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1: Quizás hoy estés enfrentando una situación que se ha escapado de tu control. Una situación que te hizo sentir impotente. Porque, aunque quisieras, no podés hacer mucho. Sin embargo, hoy es el día que debes levantar tu vista al cielo y recordar que estás en las manos de Dios. Hoy es el día de comenzar a confiar plenamente en Dios. Hoy es un día en donde debemos depositar completamente nuestra vida en sus manos y creer con todas nuestras fuerzas que Dios hará algo maravilloso en nosotros.
0: Alzaré mis ojos a los montes. ¿De dónde vendrá mi socorro? Mi socorro viene de Jehová, que hizo los cielos y la tierra. No dará tu pie al resbaladero, ni se dormirá el que te guarda. Salmos 121, versículos del 1 al 3.
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0: Cable al Cielo, te damos la bienvenida a nuestro devocional diario. Ya estamos listos para acompañarte esta media hora donde siempre vamos zambulléndonos y nos hace tanto bien en la palabra de Dios. ¿Cómo está, señor Walter Echeverry? ¿Todo bien?
1: Muy bien, muy bien, muy contento de poder compartir este instante, estos 30 minutos de Cable al Cielo, bueno, 30 minutos aproximadamente de Cable al Cielo por Gospel FM 88.1 MHz y en la web reyderreyes.com.ar con toda nuestra querida audiencia.
0: Por supuesto, así que ya te regalamos la cita de hoy.
1: La cita le corresponde a Blas Pascal y dice: solo conozco dos tipos de personas razonables, las que aman a Dios de todo corazón porque lo conocen y las que lo buscan de todo corazón porque no lo conocen.

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0: Y vamos a leer juntos Juan 4, de los versículos 7 al 14. En eso, una mujer de Samaria llegó a sacar agua y Jesús le dijo: «Dame un poco de agua». Sus discípulos habían ido al pueblo a comprar comida. Entonces, como los judíos no se relacionaban con los samaritanos, la mujer respondió: «¿Cómo se te ocurre pedirme agua si tú eres judío y yo soy samaritana?». Jesús contestó: «Si supieras lo que Dios puede dar y conocieras al que te está pidiendo agua», contestó Jesús, tú le habrías pedido a él y él te habría dado agua viva. La mujer dijo: «Señor, ni siquiera tienes con qué sacar agua y el pozo es muy hondo. ¿De dónde, pues, vas a sacar esa agua viva? ¿Acaso eres tú superior a nuestro padre Jacob, que nos dejó este pozo del cual bebieron él, sus hijos y su ganado? Todo el que beba de esta agua volverá a tener sed», respondió Jesús. «Pero el que beba del agua que yo le daré no volverá a tener sed jamás, sino que dentro de él esa agua se convertirá en un manantial del que brotará vida eterna».

Y las enseñanzas de Jesús son muy claras, porque presentan imágenes precisas para explicar conceptos complicados. En su encuentro con la mujer samaritana, él tomó una situación cotidiana y la convirtió en un aprendizaje transformador. El arroyo de agua viva que

fase en nuestro interior que no depende de las circunstancias externas, sino de Él mismo habitando dentro de nuestro corazón. Este hecho nos da la seguridad de que pase lo que pase, nos mantendremos en un lugar firme y seguro. El problema es que muchos de nosotros intentamos encontrar la respuesta a nuestras preguntas en el lugar equivocado. El autor Tim Keller escribió: mientras pienses que hay una buena probabilidad de que logres algunos de tus sueños o alcances una oportunidad de éxito, experimentarás un vacío interior como impulso y tu ansiedad como esperanza. Muchos hemos creído que la razón por la que seguimos insatisfechos es porque simplemente no hemos logrado alcanzar nuestros objetivos, sin admitir la profundidad de nuestra sed espiritual. Así escribe Tim Keller. Desafortunadamente, cuando las personas logran alcanzar sus mayores sueños, se dan cuenta de que en ellos no se encontraba la plenitud que tanto habían buscado. Su vida aún se siente vacía y la sed de su espíritu no termina de ser saciada. El actor Jim Carrey dijo alguna vez: creo que todo el mundo debería hacerse rico y famoso y hacer todo lo que siempre soñó para que puedan ver que esa no es la respuesta. En cambio, Jesús dice que la verdadera felicidad solo proviene de Él. Si hoy te encontrás con sed y tu alma anhela desesperadamente beber de esa agua viva que nunca se agotará, el Señor tiene una invitación para vos. Si alguno tiene sed, que venga a mí y beba.

muchas veces se busca a través del amor romántico, quizás del éxito profesional o la seguridad financiera, una solución a la sed profunda de nuestra satisfacción. Pero Jesús nos enseña que la verdadera felicidad y una vida satisfactoria provienen solamente del agua viva, que es capaz de saciar los anhelos más profundos del alma. Pensemos en los momentos en que intentamos calmar nuestra sed espiritual con logros temporales o relaciones pasajeras. Cuando el Señor le ofrece beber a la mujer samaritana, revela una verdad transformadora. La paz y el descanso solo se encuentran en Él. No importa las tormentas que enfrentemos, su presencia en nuestras vidas es el refugio seguro que nunca falla. Hoy, el Señor nos invita a ser canales de agua viva para otros. Al reconocer cómo Él sació nuestra sed, podemos compartir este regalo con quienes nos rodean y ayudar a otros a descubrir que esta agua no solo va a enriquecer sus vidas, sino que también profundizará sus experiencias del amor y la gracia de Dios. ¿Qué te parece si para ir cerrando este espacio que hacemos diariamente de nuestro devocional, hacemos juntos esta oración?

0: Amado Padre Celestial, reconozco que mi alma buscó saciar su sed en fuentes que no ofrecen verdadera plenitud y que me dejó y que me deja llevar en lo que es la búsqueda permanente, en solamente tu amor, descubrir que ahí puedo encontrar la riqueza de lo que necesito. Gracias, Señor, porque hoy reconozco que solo vos ofreces el agua viva que puede saciar mi sed. Precioso Jesús, te pido que llenes mi corazón con tu presencia, enseñándome a confiar plenamente en vos y vivir desde la plenitud que tu amor me regala. Que mi vida, Señor, refleje la tranquilidad y la certeza de saber que con vos, Señor, nunca, nunca volveré a tener sed. En el nombre de Jesús. Amén.
1: Muy bien, así estamos concluyendo este programa Cable al Cielo por Gospel FM, como siempre, agradeciendo la participación de nuestra audiencia. Nos vamos.
0: Nos vamos, nos despedimos. Que tengan una hermosa jornada. Desde acá un abrazo enorme para ustedes. Chau, chau, gracias.
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1: Hola, hola, hola, ¿cómo están? Acá estamos una vez más y toda la gran familia de la iglesia tan amada por nosotros y, por supuesto, realmente expectante de la intervención directa de Dios en nuestra familia, en nuestra casa, en nuestro negocio, en nuestras situaciones económicas. Tal vez estás pasando diferentes motivos para estar preocupado, pero Dios va a intervenir.
2: Así es.
1: ¿Cómo estás, Betty?
2: Muy bien, dándole la bienvenida a todos y realmente es una bendición poder encontrarnos.
1: Para conectarnos realmente al corazón de cada uno de los que están participando, podemos percibir y sentir el amor, el aprecio, la conexión que tenemos en el Señor, la unidad que tenemos en el Espíritu, en las familias de la iglesia, pero también va a ser de mucha edificación. El Señor me dio una palabra, creo que va a ser de mucha bendición, muy de importante, mucha inspiración y de mucha liberación. El tema del sermón:
2: estad quietos mientras Dios se mueve. Wow.
1: Mientras esperamos que Dios intervenga,
2: claro que
1: mientras
2: sí,
1: esperamos que el Señor resuelva lo que nosotros no podemos resolver. Y esto es lo que queremos predicar hoy. Pero hoy vamos a empezar por el momento más difícil, por el momento, creo yo, de mayor necesidad. Cuando estamos apremiados, cuando estamos angustiados. Ya llevamos muchos meses donde vemos realmente el esfuerzo que todos los hermanos están haciendo. Betty, son tiempos de batalla, pero son tiempos también de victoria, de fuego, de autoridad del cielo.
2: Claro que sí, la importancia de tener una familia espiritual, la importancia de la iglesia, la importancia de que sepas que no estás solo, de que somos una gran familia y que estos son los momentos donde necesitamos estar más unidos, más conectados a Dios y más conectados los unos a los otros que nunca antes, en tiempos de problemas, de dificultades. Qué importante es la oración de un hermano, qué importante es esa palabra de ánimo, qué importante es que invites a un amigo que sabes que está deprimido, que está angustiado, alguien que quizá
1: ahora
2: se desanimó y dejó de ir a la iglesia, o hace mucho tiempo que no lo ves, o alguien que nunca estuvo interesado en las cosas espirituales, pero que necesita una palabra de Dios, una palabra que lo levante. Hay muchas personas hoy que justamente decían en los noticieros que están tan angustiadas, que están entristecidas, que están deprimidas,
1: que están cansadas,
2: que están
1: cansadas.
2: Así es.
1: Pero el viento del Espíritu está soplando para todos aquellos que también están conectados y hambrientos, deseosos, y anhelamos que el fuego del Espíritu Santo venga sobre su vida. Pero lo cierto es que hay un tiempo donde Dios soberanamente nos dice: ustedes quédense quietos. Están pasando situaciones que no pueden resolver, que van más allá de lo que ustedes pueden modificar humanamente hablando, pero yo voy a intervenir, yo estoy en control, yo los voy a ayudar en este tiempo, en esta situación que estamos transitando. Mira, vamos a hablar varios pasajes hoy, pero uno de ellos que también me llamó la atención, ya justo antes de empezar a compartir ahora, vino a mi mente un pasaje, un libro de la Biblia, el libro de los Hechos, donde habla acerca de todo lo que son los hechos escritos por Lucas, el mismo que escribió el Evangelio de Lucas, pero hay algo en particular que llama la atención. Los últimos 8 capítulos del libro de los Hechos están dedicados a el viaje, por supuesto, el arresto de Pablo en Jerusalén, luego todo lo que era el proceso de estar delante de los gobernadores de aquel entonces, que fue juzgado y venía uno tras otro. Pasó mucho tiempo, luego el viaje hacia Roma, un viaje muy difícil, con tormenta, con pérdida de tiempo. Pero es interesante que esos 8 capítulos, el autor, inspirado por el Espíritu Santo, le dedica más tiempo a esa etapa de la vida del ministerio, donde Pablo no estaba
2: había haciendo, muchas dificultades,
1: donde Pablo no estaba haciendo demasiado. que a los 3 viajes misioneros de Pablo, donde él tenía su ministerio, establecía iglesias, obraba, se movía lo sobrenatural, levantaba a los ancianos, esa vida que el Señor le había dado apostólica, a partir del capítulo 20-21 empieza toda otra historia de Pablo más quieto. Y yo pensaba, digo, qué interesante, ¿no? Porque la reflexión es cómo las Escrituras están dedicando atención, y eso es algo que me gustaría que ustedes lo anoten y después lo estudien y lo vean. Bueno, ustedes no tienen, pero los últimos capítulos le da más atención a esa parte del ministerio de Pablo que a los 3 viajes misioneros y todo su rol como apóstol. La parte donde él estaba en cadenas, o estaba en prisiones, o estaba en momentos de angustia. ¿No será que las Escrituras también, el Señor le presta también atención a momentos cuando estamos angustiados que cuando tenemos la vida normal? Esa es la reflexión.
2: Son tantas cosas que
1: necesitamos. Esa es la reflexión
2: aprender
1: de este pasaje, de este día. Muchas veces uno dice, pero estoy perdiendo el tiempo, estoy encerrado, estoy angustiado. Pero si uno mira la historia de grandes hombres de Dios, pasaron épocas donde literalmente estaban como Esdras, que estuvo allí en cautiverio, estaba en una situación que no era la normal para ellos como pueblo de Dios de habitar en Jerusalén. ¿Sí? Sin embargo, en esos tiempos de angustia, en esos tiempos, y especialmente en el libro de los Hechos, vemos que Dios estaba allí, aunque no intervenía milagrosamente liberándolo a Pablo, sino que estaba acompañándolo en cada uno de los momentos difíciles, aún en el naufragio que lo visitó un ángel del Señor y le dijo, a causa de quién soy y de lo que tengo que hacer, el Señor me va a cuidar y los va a cuidar a todos ustedes. Ese Dios que está con nosotros en nuestra actividad cotidiana, cuando estamos predicando, cuando vamos, cuando venimos, cuando nos va bien en lo que hacemos o tenemos problemas, pero también es el Dios de estos momentos raros, estos momentos difíciles, estos momentos donde estamos desconcertados, pero evidentemente si una reflexión tenemos que sacar en claro es que en estos momentos de quietud es cuando más tenemos que esperar que Dios nos renueve, nos ministre y también intervenga, porque de eso se trata el mensaje de hoy. Mientras nosotros estamos quietos, Dios está interviniendo, Dios se está moviendo. Y para nosotros no es una reunión más, es una oportunidad que un avivamiento ocurra en tu vida, el Dios de avivamiento. Así que cada persona, cada corazón, tome esta reunión como un culto, pero también como una oportunidad que el fuego, que los milagros, que las maravillas. Estaba leyendo una persona que nos escribió al lugar de donde están los pedidos de oración en nuestra página de internet.
2: Sí.
1: Y nos contó el milagro de cómo ella fue por primera vez buscando un hijo después de muchos tratamientos y de, por supuesto, la medicina en alguna oportunidad decirle no hay nada que hacer, pero llegó a la casa del Señor así, a Rey de Reyes, y el Señor le dio la oportunidad de tener un bebé. Y Dios es un Dios de avivamiento,
2: así
1: un Dios
2: es
1: de milagros. Nosotros queremos que ese Dios intervenga en tu vida, en tus circunstancias, y el Señor pelea nuestras batallas, Betty.
2: Que Dios se esté derramando. Mientras la palabra está siendo predicada, el Espíritu de Dios se está moviendo y hará milagros. Y tendremos tremendos testimonios, aún mayores de los que ya estamos escuchando.
1: Yo creo que la palabra de Dios tiene poder. Y la Biblia nos habla que Jesús en algunas oportunidades, en el Nuevo Testamento, en los Evangelios, enseña que solamente con decir la palabra, quiero o dar la palabra a lo lejos, el poder de la palabra,
2: sí,
1: el verbo encarnado, es tan poderoso ese momento que si uno lo cree, siente que ese poder de la palabra, representado en el Creador, viene a tu casa, viene a tu corazón. Así que esto no es simplemente una

0: por la predicación y por oír la palabra. Cuando uno oye la palabra de Dios, esa palabra leída, compartida, comienza a impactar cada corazón. Y tengo una expectativa, que el Señor hoy levante a los que están postrados, restaure aquellas áreas donde hay dolor, donde hay peleas, donde hay resentimiento, que traiga un nuevo tiempo. Pero bueno, quedémonos tranquilos. Estemos quietos.
1: Eso es lo que dice el Salmo.
0: Estemos quietos.
1: 46. Sí. Queremos hoy compartir esa palabra, ¿no es cierto, Claudio?
0: Estad quietos.
1: Estad quietos y ved que yo soy Dios, claro, dice el Señor.
0: Y también dice en Éxodo capítulo 14, versículo 14 y 15, que mientras nosotros estamos en este proceso de crecimiento espiritual, que el reino de Dios ya se ha establecido en nuestros corazones y esa transformación se produce diariamente haciéndonos más y más parecidos a Jesús, uno de esos momentos es que nosotros tenemos que luchar contra la depresión, el cansancio, la apatía espiritual, la frialdad espiritual, el orgullo que está presente mucho en nuestros corazones, el sentirnos superior a los demás. Sin embargo, el Señor dice, estén quietos, porque el que gano las batallas y las peleas soy yo. No solamente desde el lado de lo que tiene que ver con nuestro cuerpo, sino en nuestro corazón. Y dice la Escritura en Éxodo capítulo 14, versículo 14 y 15, otro ejemplo más. Cuando el Señor le habla al pueblo de Israel y les da una palabra tremenda, que aquellos que, vos sabes que hay muchos que escriben todo el sermón.
1: Sí, sí.
0: Y todos los versículos.
1: Por supuesto. No queremos perdernos nada.
0: Todos los puntos
1: del sermón.
0: Estamos
1: apuntando cada una de las palabras que
0: entonces
1: Dios
0: en Éxodo capítulo 14, versículo 14 y 15 dice, "El Señor mismo, a ver, vos sos bueno.
1: El Señor mismo peleará por ustedes, solo quédense tranquilos." Luego el Señor le dijo a Moisés, "¿Por qué clamas a mí? Dile al pueblo que se ponga en marcha."
0: Fíjense qué interesante, porque en un versículo le dice, quédense quietos, estén tranquilos. Y en el otro versículo les dice, marchen. Es decir, hay una actividad, mientras uno está activo espiritualmente, también está en paz interiormente, porque sabe que Dios pelea las batallas que nosotros no podemos pelear. Hay circunstancias que no las podemos modificar, hay momentos de la vida que no las podemos cambiar, y justamente este pasaje nos enseña la realidad que hoy se describe en el mundo entero, ¿no, Betty? Las situaciones que están afectando a las naciones por igual, los problemas que está generando con comerciantes, con empresarios, con empleados, las familias, los matrimonios, los problemas también que existen espiritualmente, porque en la rutina uno puede perder el fuego, uno puede desenfocarse.
1: Y uno ve que el mundo está convulsionado, Claudio. El mundo está totalmente revolucionado. Aún las noticias que estamos recibiendo constantemente son las que nos inquietan. Y aquí la palabra nos enseña o nos está ordenando.
0: Claro, nos está
1: que
0: enseñando
1: nos quedemos quietos.
0: Que nos quedemos quietos mientras estamos confiados, activos, espiritualmente expectantes.
1: Así es.
0: Pero hay muchas cosas que justamente en este relato bíblico,
1: en este pasaje,
0: es una historia, ¿no? La historia de la salida de Egipto del pueblo de Israel. Vemos que había batallas que los israelitas no podían ganar porque estaban atravesando un camino que desembocaba en un camino sin salida. Salieron de Egipto y lo que les sucedió es que tenían un camino sin salida porque estaba allí
1: frente al mar.
0: El mar. Y por otro lado venía arrepentido, sí, del ejército del faraón con una intención de volver a tomar los cautivos o a matarlos. Hay momentos cuando uno se siente en esa condición, pero el pueblo de Dios había experimentado la liberación, había salido después de más de 400 años de un tiempo de cautiverio. Y esto tipifica lo que Cristo hizo por nosotros en la cruz del Calvario. Nos sacó de las tinieblas a la luz. Nos nos dio la libertad, nos permitió. Él dijo, sí, yo señor. Voy a ser enviado con una misión. Él se enfocó en Jerusalén, se enfocó

0: colocó en la cruz porque sabía que ese era el camino que nos iba a dar a nosotros la posibilidad de ser libres. Así como el pueblo de Israel, llegó el momento cuando el Señor llamó a Moisés para traer primero las palabras de libertad al faraón, y el faraón endurecía su corazón cada vez que venía una plaga, cada vez más endurecía su corazón. Sin embargo, llegó el momento cuando los permitió salir después de 400 años. El faraón comenzó a perseguirles y salieron de Egipto, y los israelitas, el pueblo de Israel, quedaron en un camino sin salida, y muchos tal vez se sienten en ese camino sin salida. Pero el Señor les habla y les dice lo siguiente, y esta es la palabra, entre tantas palabras que tenemos para este fin de semana. En Éxodo capítulo 14, versículo 13, dice, pero Moisés les dijo, no tengan miedo. Claro, ellos estaban escuchando el sonido del ejército que venían, podían percibir realmente el peligro, y claro, desde el lado humano, desde la euforia de haber salido de Egipto, pasaron al desánimo, a decir, nos trajiste hasta aquí para morir esta situación.
1: Me imagino que estarían aterrorizados, escuchando los caballos, pero, y teniendo el mar enfrente, Claudio. Wow.
0: Imposible. Bueno, esto es lo que está pasando en estos días. Pero dice en Éxodo capítulo 14, versículo 13, pero Moisés dijo, no tengan miedo. Quédense
1: quietos.
0: Quédense quietos, quietos, y observen cómo el Señor los rescatará. Qué bien que está esta traducción. El Señor, en medio de ese momento tan duro, que se sentían aterrados, que no tenían manera de resolver la circunstancia, sin embargo, reciben una palabra de Dios. Y hoy ustedes están recibiendo esta palabra de milagros, porque el Señor dice, estén quietos porque Dios va a intervenir. No sabemos cómo, no sabemos de qué manera, no sabemos cuándo, pero que el Señor va a intervenir sin lugar a dudas, y su gloria va a ser revelada, la iglesia va a ser fortalecida, nuestros corazones van a ser encendidos, nuestros cuerpos van a experimentar maravillas, lo creo. Así que recíbalo allí donde está. Señor. Es un tiempo donde usted tiene que oír la palabra de Dios que les dice, quédense quietos y observen cómo el Señor los rescatará hoy. Claro. ¿Qué tenían para observar? ¿Qué tenían para observar? Tenían el Mar Rojo, que era muy profundo.
1: Lo que solo inmenso, Dios podía hacer.
0: Inmenso, pero ellos no sabían.
1: No.
0: Y atrás tenían al enemigo que venía. Y el pueblo tenía el miedo. Y entonces Moisés dijo, estos egipcios que ahora ven, jamás volverán a verlos. Qué tremenda palabra de revelación de lo que es la obra de Jesús, la obra de Dios. El poder de esta palabra que no tiene que ver con épocas. Es el Dios que fue fiel en la época del faraón, sacándolos a ellos de la tierra de Egipto. Es Dios que cumple sus propósitos,
1: sí, Señor.
0: El Dios que va a obrar en su casa, el Dios que va a obrar en su familia, esos egipcios que ahora ven, jamás volverán a verlos, porque Dios pelea por nosotros. Tremendo. El Señor le dice a su pueblo, no tengan miedo. Ahora, ¿por qué tenemos miedo? Porque justamente el Señor sabe que hay situaciones que el ser humano no puede resolver, y justamente en esa inquietud de verse superado por las circunstancias, por los problemas, no podemos hacer nada para modificarlo. Lo único que podemos hacer es tener nuestra esperanza, nuestro corazón aferrado a la palabra de Dios. Cuando el Señor le dice, quédense quietos, le está diciendo, quédense pasivos, enfríense. Les está diciendo, estén anticipando, porque Dios va a obrar. Yo no sé cómo, pero Dios va a obrar. Va a obrar en tu familia. No es casualidad que estamos compartiendo esta palabra. No es casualidad que estás pasando semejante prueba y que tantas circunstancias te dicen es imposible, es que este mismo Dios está diciendo que estés quieto y que esperes que Él va a intervenir. Él mismo vendrá a abrir camino donde no lo hay. Esto tiene que ver que mientras yo dependo del Espíritu Santo, Mientras oramos, mientras estamos en casa, oramos, planeamos, leemos, nos conectamos, trabajamos, tenemos todas nuestras obligaciones. Estamos activos.
1: Estamos activos porque estamos declarando: el Señor es nuestro amparo y nuestra fortaleza. Cuando en medio de las tribulaciones, Él nos escucha.
0: Entonces, estamos activos por fuera, pero quietos por dentro. Así que los animamos más que nunca a decir: Señor, voy a soñar, voy a planear, voy a conectarme con los miembros de mi grupo de conexión, voy a seguir estudiando, voy a seguir conectado con la iglesia, voy a seguir proyectando a ver dónde me diriges para seguir mi camino. El Señor va a intervenir, el Señor va a proveer, el Señor va a derramar su gloria sobre nuestras vidas. ¿Por qué? Porque esto sucedió con el pueblo de Israel. De aquí vamos a sacar algunas lecciones. ¿Por qué les dijo a ellos: quédense tranquilos? Porque el Señor iba a intervenir antes de abrir el Mar Rojo, iba a intervenir con otra maravilla, que fue el traer su presencia como un muro de protección que los rodeaba. Qué tremendo, ¿no? Creer que a través de esta palabra, así como hubo un muro que protegió al pueblo de Israel y les impedía a los egipcios, al enemigo, avanzar, así creemos que esta escritura, que esta palabra se va a cumplir en nuestra casa, en nuestra familia, en nuestro corazón, en nuestros seres queridos, que ese muro de protección de su presencia, tenemos que confiar en esta palabra. El Salmo 3:3 nos habla de estos milagros que Dios produce en nuestros corazones. El Salmo 3, David dice: mas tú, Señor, eres escudo
1: alrededor de mí, mi gloria y el que levanta mi cabeza.
0: Así que allí donde está, proclama este Salmo ahora mismo, el Salmo 3, versículo 3. Mas tú, Señor, eres escudo alrededor de mí. Siento malestar, me siento cansado, angustiado, preocupado cuando miro hacia adelante. Sí, pero ¿qué proclamo? ¿Proclamo la derrota o estoy quieto? Estoy quieto y compruebo que Dios seguirá siendo Dios.
1: Hay un escudo.
0: Él peleará por nosotros.
1: Alrededor nuestro.
0: Y después el versículo 5 y 6, ¿qué dice? Dice: me acosté
1: y dormí, pero me desperté a salvo porque el Señor me cuidaba. No tengo miedo a los 10,000 enemigos que me rodean por todas partes.
0: Quiere decir que el salmista y al pueblo de Israel los protegía Dios. Claro. Y a nosotros nos protege, nos cubre la sangre de Cristo y esa experiencia gloriosa que como hijos de Dios experimentamos día a día.
1: Todos
0: tenemos tantas
1: días.
0: Palabras, tengo tanto material para que usted beba de esta presencia del Espíritu Santo, llenándolo de fe, llenándole
1: Señor.
0: También de revelación, poder proclamar: tú eres escudo alrededor de mí. El Señor está diciendo: mientras estamos confiados, mientras estamos quietos, pero a la vez expectantes, Dios nos da la tranquilidad que Él es escudo alrededor nuestro. El pueblo de Israel, dice la Escritura, que lo protegía de noche, lo protegía de los peligros de tener al enemigo tan cerca de ellos.
1: De noche era esa llama de fuego, esa nube de fuego que los envolvía.
0: En Éxodo capítulo 14 lo explica muy bien.
1: Capítulo 14, versículo 19 al 21, los que están tomando notas siempre. Entonces el ángel de Dios que iba al frente del pueblo de Israel se trasladó hacia atrás del campamento. La columna de nube también se cambió de lugar y pasó a estar detrás de ellos. La nube se puso entre los egipcios y el campamento de los israelitas.
0: Al atardecer la nube se convirtió en fuego e iluminó la noche. Pero los egipcios y los israelitas no se acercaron unos a otros en toda la noche. Es decir, ellos veían ese escudo, esa protección del cielo que el Señor había descendido para guardarlos, para que el enemigo no se acerque. Por eso estamos hablando de estar quietos, entendiendo que el Señor tiene poder para hacer maravillas, porque en el mismo pasaje allí en Éxodo capítulo 14, mientras el Señor los guardaba con ese muro, con ese escudo de su presencia, sí, con ese Señor. Fuego protector que los guardaba, dice en el versículo siguiente: luego Moisés extendió la mano sobre el mar,
1: y el Señor abrió un camino a través de las aguas mediante un fuerte viento oriental. El viento sopló durante toda la noche y transformó el lecho del mar en tierra seca.
0: Entonces el pueblo de Israel cruzó en medio del mar caminando sobre tierra seca con muros de agua a cada lado. Por supuesto, después... si uno
1: bendito
0: sigue
1: sea Dios.
0: Leyendo, los enemigos no pudieron alcanzarlos porque las aguas los volvieron a cubrir. Pero qué hermoso momento para reflexionar en todo lo que el Señor tiene para nosotros, lo que Él ha hecho para cada una de nuestras vidas. Y si uno lee en el Nuevo Testamento, para poder pensar en lo que Cristo hizo por nosotros, lo que Dios nos dio a cada uno de nosotros, así como el Señor protegió al pueblo de Israel, así hoy también te protege, y el enemigo no va a poder arrebatar todo el depósito de vida, de avivamiento, de gracia, de favor, de propósito que está sobre ti y sobre tu familia. No hay diablo que pueda arrebatarlo si te mantienes alineado a la palabra del Señor. La Biblia nos habla en 1 de Pedro capítulo 1, versículo 5. Dice: por la fe que tienen, Dios los protege con su poder hasta que reciban la salvación. Es decir, Pedro está hablando acerca de esa confianza que tenemos aquellos que hemos conocido la sangre de Cristo, y así como el pueblo de Israel experimentó el muro de fuego y de la nube que los cuidaba, los dirigía, así nosotros tenemos la sangre de Jesús, que es ese muro de protección que está sobre nuestras vidas. Y Pedro dice, esa protección es el poder que te ha dado Dios para que tu salvación continúe. No hay nada que lo pueda arrebatar si te mantienes fiel. El Señor dice, la cual está lista para ser revelada en el día del fin. Es decir, el Señor nos va a guardar, Betty. Esta es una época de lucha, de tribulación, pero Dios está en control y el Señor abrirá camino donde no hay camino. Dice el versículo 21, luego Moisés extendió la mano sobre el mar y el Señor abrió un camino
1: a través de las aguas.
0: Y yo creo hoy que el Señor va a abrir un camino donde no lo hay. Va a traer victorias donde está realmente padeciendo muchos momentos de angustia y de necesidad. La gloria y la presencia de Dios va a traer a tu vida esa protección, ese cuidado, ese sentir de alabanza que hasta ahora no lo tenías, porque sabes y crees que el Señor está contigo. Betty, vamos a leer un salmo más, el Salmo 18, versículo 1 al 3.
1: Dice así: te amo, Señor, tú eres mi fuerza, el Señor es mi roca, mi fortaleza y mi salvador. Mi Dios es mi roca, en quien encuentro protección. Él es mi escudo, el poder que me salva y mi lugar seguro. Clamé al Señor, quien es digno de alabanza, y me salvó de mis enemigos.
0: El Señor es nuestra roca. El Señor es nuestra fortaleza. El Señor es nuestra fuerza. El Señor es nuestro escudo de protección. Ese es el mensaje que cada uno de nosotros necesitamos escuchar en estos días donde nos sentimos tan frágiles, tan débiles, donde hay situaciones que nos superan, donde vemos la realidad y decimos no la puedo transformar. Pero viendo la intervención de Dios a lo largo de la historia, vemos a un Dios que sabe lo que su pueblo está atravesando, que conoce el dolor de cada hijo, de cada hija, las lágrimas que has estado derramando durante estos días, y trae la palabra a través de su mensajero, sí, sí, para que puedas realmente recibirla en tu corazón, poder proclamar que el Señor va a abrir caminos, que el Señor va a hacer que lo imposible sea posible. Por supuesto, no estamos hablando de soluciones a lo que se ha determinado de estar en casa, caminos espirituales. Comencé diciendo que hoy es un tiempo de derramamiento, un tiempo de sanidad a través de la palabra, un tiempo de restauración, un tiempo de despertar espiritual, porque es justamente un tiempo donde la palabra de Dios se sigue cumpliendo y las maravillas del Señor están presentes. Cuando el Señor abre camino, nos introduce a un propósito, a un territorio espiritual que Él tiene preparados para cada uno de nosotros. De eso se trata la vida cristiana. Es cada día elegir agradar al Señor. Cada día elegir estar bajo esa protección del cielo que nos trae la seguridad, la confianza. Señor. Estamos en oración, estamos escuchando su voz, estamos creyendo que el Señor cumplirá sus propósitos.
1: Amén. ¿Y qué significa estar quietos? Necesitamos tener la calma de Dios. No dejar que todo ese ruido, que todo eso que se escucha en el exterior, las noticias negativas, entren adentro de nuestro corazón. Estar quietos significa mantener la paz del cielo adentro de nosotros. No quiere decir que todo lo demás, que son las tormentas, los problemas, todo lo que vemos que está sucediendo a nuestro alrededor, cambie. Dios quiera que cambie, que ya termine, pero lo que significa estar quietos es que toda esa tormenta no esté adentro de nuestro corazón, sino que la paz de Jesucristo, la presencia de este príncipe de paz que nos dijo, como muchas veces lo hemos repetido, mi paz les dejo, mi paz les doy, mi paz no es como la que el mundo les da. Mi paz es esa paz verdadera, que no importa las circunstancias que nos rodeen, hay una paz del cielo que quiere hoy llenar cada corazón. Y eso es lo que necesitamos, poder conectarnos al cielo, permitir que esa calma, que esa quietud del corazón, no dejarnos llevar por la ira, porque muchas veces lo que nos ocurre, Claudio, es que cuando vemos que las cosas no se dan como nosotros pensábamos que se podían dar, y vemos, como vos decís, que todos los caminos se nos cierran, muchas veces hay personas que se enojan aún hasta con Dios y empiezan a orar de una manera equivocada.
0: Por eso necesitamos
1: echar nuestra ansiedad y estar delante de Dios, porque estos son los momentos de mayor dificultad, los momentos donde todos los caminos aparentemente se te cierran, de ver el poder grandioso de este Dios a quien creemos, que así como abrió el Mar Rojo, abrirá camino en medio del problema, en medio del desierto.
0: La Biblia dice en Éxodo capítulo 14, versículo 21, luego Moisés extendió la mano sobre el mar y el Señor abrió camino a través de las aguas. Uno, en realidad, estamos leyendo este pasaje, pero es un milagro tras otro. Es el milagro de salir de 400 años del yugo de la esclavitud. Luego el milagro del escudo, de esa presencia de Dios que descendía de una manera visible para guardarlos del ataque del enemigo. Y lo tercero, lo maravilloso, que uno lo lee, pero es algo sobrenatural, que el Señor,
1: asombroso,
0: que el Señor dice que extendió la mano sobre el mar y el mar se abrió. ¿Qué? Tremendo es reflexionar que ese Dios es tu Dios, que el Espíritu Santo que sopló allí ahora está soplando en tu vida. Cuando se utilizan términos espirituales, no tiene que ver solo para el pasado, es ahora, es hoy. Dios sopla y se abren los caminos, se abren los corazones que están abatidos, se empieza a avivar el fuego que estaba apagado, empiezas a experimentar revelación de Dios, de entender la Biblia, ¿no? Que la Biblia pasa a ser la voz de Dios que te da alimento espiritual. Es por eso que el Señor hoy nos dice en su palabra, así empezamos la prédica hoy, hace un rato atrás. El Señor le dijo en Éxodo 14, 14 y 15, el Señor mismo peleará por ustedes. Solo quédense
1: tranquilos.
0: Tranquilos o quietos, en la otra versión. Luego el Señor le dijo a Moisés, ¿por qué clamas a mí? Di al pueblo que se ponga en marcha. O di al pueblo que marche. Qué tremenda combinación entre estar activos y estar quietos. Estar quietos en nuestro interior, pero estar expectante de ver a Dios obrar y ver a Dios.

0: Dios sorprendernos. Yo declaro palabra, proclamo esta palabra sobre tu desierto, sobre tus enemigos que vienen a tratar de aprovechar este tiempo tan crítico a destruir lo que el Señor ya lo ha tomado como parte de su pueblo, tu familia, tus hijos, todo lo que Dios hizo en tu vida y lo que te prometió, ese plan y ese propósito. El Señor dice, Pedro dice, el poder de Dios los va a proteger la salvación que han ustedes experimentado en Cristo Jesús.
1: Sí,
0: qué
1: Señor.
0: Tremendo es lo que hoy estamos proclamando y qué hermoso es proclamar que ese mismo Dios que abre camino es el Dios que traerá avivamiento, traerá gracia, traerá perdón, traerá acercamiento al Señor. Ahora mismo quiero que usted le pida a Jesús, Señor, dame esa paz, dame esa templanza, dame esa seguridad, Señor. Estad quietos y conozcan que yo soy Dios. Y ese Dios de milagros, y ese Dios que fue glorioso en el pueblo de Israel y en la época de Jesús, será tu Dios y vas a poder experimentarlo como tu Dios. Amén.
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pensando que yo puedo hacer para agradar a mí cuando el castigo se termina, que yo necesito ver su sonrisa, pero necesito corregirlo también.

un amor que no se puede explicar. El amor de Dios por nosotros es un amor tan lindo, es un amor sobrenatural. Así como yo te digo, yo te amo, Dios me dice, te amo. Declara esa palabra.

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2: ¿Cuántos quieren más de la presencia de Dios en su vida? Porque cuando entramos en esta atmósfera donde de repente algo sucede en el ambiente espiritual y nos damos cuenta que el lugar no tiene esa misma pesadez, tal vez algunos vinieron con pensamientos negativos, con cansancio, con depresión, pero cuando entra la presencia de Dios, cuando nosotros comenzamos a adorar y nos reunimos y nos unimos en un sentir, en un clamor, la presencia de Dios, tan palpable, tan real, llena este lugar y nos toca. Y cuando Él nos toca, no somos las mismas personas. Así que creemos que en la oración que hicimos, los dolores se fueron, la angustia se fue, la carga se fue. Porque donde está Jesús ocurren milagros y maravillas. Jesús se quedaba el día entero sanando a los necesitados que iban al lugar donde oían que Él estaba. Cualquiera era la necesidad que padecían, todos eran absolutamente transformados. Salían con vida nueva, salían con un corazón nuevo y también libres, sanos, dando testimonio que Jesús estaba ahí, que estaba haciendo milagros. Ahora, este Jesús que se movió poderosamente todavía se sigue moviendo. Todavía creemos que hay corazones que le siguen creyendo, como en los tiempos cuando Él entraba a Capernaum, a diferentes lugares, a diferentes ciudades, y la gente oía, como Bartimeo, que oyó que Jesús estaba pasando por Jericó, oyó. Y tenemos que venir con esa expectativa en la iglesia de oír y de tener el deseo, no de ir a cumplir con una costumbre religiosa, sino con el deseo que esta sea la reunión donde Jesús se detenga y escuche nuestra oración y nos sorprenda. ¿Sabe que la historia de Bartimeo es interesante? Porque los que estaban alrededor de él, los conocidos, las personas, pensaban que Jesús nunca lo iba a hacer, que de hecho él era una molestia. Le estaban diciendo: ¿para qué lo molestas al Señor? Estás haciéndonos quedar mal aquí en la ciudad de Jericó. Pero él clamaba aún más fuerte: Jesús, Hijo de David, ten misericordia. Y Jesús pasó de largo y él siguió clamando. ¿Cuántos van a seguir clamando hoy hasta que el milagro ocurra, hasta

que usted sienta que ese clamor llegó a las, al trono de gracia y de misericordia y de favor. Entonces, la necesidad, la desesperación, el corazón necesitado, vacío, esa carga que te lleva a los pies de Jesús, que te lleva a clamar, te lleva a poner tus ojos en Él, provoca que Jesús se detiene en el camino y te llama y te manda a buscar y te dice qué quieres que haga por ti. Yo anhelo que hoy cada corazón encuentre una respuesta sobrenatural. Recién mientras estábamos cantando vino a mi mente una experiencia que creo que esto es lo que va a ocurrir con nosotros a medida que vamos avanzando en la fe, vamos creyendo y vamos entendiendo que el contexto social y global está cada vez lleno de oscuridad, de tinieblas, de gente incrédula que se burla de la fe. Sin embargo, en el libro de Efesios, el apóstol Pablo estaba entrando a una ciudad allí en Éfeso, está en Hechos capítulo 19, no sé si lo tenemos en la pantalla para leer. Hechos 19 está, por fe declaro que va a venir, pero no viene. Bueno, en Hechos 19 dice la Escritura que Pablo, en medio de la oposición, cuando él estaba presentando el Evangelio en una ciudad como la de Éfeso, rodeado de idolatría y de gente que rechazaba y lo perseguía a causa de la predicación del Evangelio, dice que con denuedo Pablo predicaba de tal manera que en ese lugar se menciona en una forma específica que él experimentó, rodeado del peor ambiente, de la peor atmósfera, una experiencia extraordinaria. A ver, pon el versículo anterior, por favor. Dice, y hacía Dios milagros extraordinarios por la mano de Pablo, es decir, por medio del poder de Dios a través de él. De tal manera que aún se llevaban a los enfermos los paños y delantales de su cuerpo y las enfermedades se iban de ellos y los espíritus malos salían. Ahora, cuando uno piensa que Dios dice en su palabra que en ese momento Pablo experimentó una unción extra, una oportunidad de experimentar lo extraordinario de lo que Dios puede hacer. Cuando estamos justamente buscando su presencia, cuando estamos en ese deseo de vivir una vida plena, una vida que agrada a Dios continuamente, también tenemos que tener esa expectativa de que Dios nos aumente, ese extra es el aumento. Si bien Pablo tenía un ministerio misionero efectivo, abriendo iglesias, bautizando a personas que nunca habían conocido el Evangelio, sufriendo toda clase de persecución, de azotes, de cárceles, de hambre, de desnudez, de pasar vergüenza a causa de la fe. Sin embargo, en este versículo Dios habla de algo especial, habla de un extra, de algo extraordinario, que era tanta la presencia del Espíritu Santo en la vida de él, que algo, Dios hizo algo extraordinario. Las prendas, lo que tenía, parte de lo que tenía como vestimenta el apóstol en su cuerpo, se la daban a las personas enfermas y las personas eran sanadas. Había una unción que se había impregnado en esas ropas, en esas prendas. Yo quiero ese extra que viene del cielo, que venga esta tarde a cada uno de nuestros corazones. Necesitamos el extra amor, extra denuedo, extra enfoque, determinación,
poner nuestros ojos en Cristo y no mirar atrás. Ese amor que vaya en aumento. Como dije, el contexto social y la situación del mundo cada vez se va apartando de la palabra de Dios, y hay gente que no le interesa ni le importa leer la Biblia, ni mucho menos congregarse, o se burla de la fe. Pero hay una generación que necesita más de Dios y que quiere vivir lo extra, lo sobrenatural, lo glorioso, lo poderoso. Entonces, cuando recién en la adoración pudimos sentir ese fluir del Espíritu Santo, el Señor puso en mi corazón esta palabra, porque creo que Dios derramará más de su presencia, que te va a provocar vivir con más fe, con más paciencia, con más temor de Dios, dándote más sabiduría para tomar las mejores decisiones. La vida cristiana tiene que ver con eso, no solamente con adorar o recibir el fuego de Dios y sentir algo espiritual cuando estamos en la iglesia, sino a tener una vida que agrade a Dios todos los días. Y ese extra espiritual, extra fe, extra el ver las cosas de Dios, creerle a Dios aunque no vemos, declarar por fe que el Señor que prometió es poderoso para cumplir lo que nos dijo a cada uno de nosotros. Esa paciencia, esa perseverancia, esa lealtad, ese corazón rendido es lo que va a provocar que Dios derrame extra y que en algún momento usted experimente en su ambiente, en su lugar donde trabaja, una unción que usted va a decir: esto no es normal, hay algo extraordinario que Dios está haciendo en tu vida y tus oraciones que son respaldadas por Dios. No, acá estamos hablando de los paños o algo que tenía él, un pañuelo, algo que llevaba en su cuerpo, que aún eso, al tocar a los enfermos, eran sanados. Por supuesto, no estamos hablando que el paño sanaba, era el poder de Dios a través de su siervo. Y yo anhelo que eso, como ocurrió en Pablo, ocurra en la iglesia. Hoy los más importantes no son los pastores o los apóstoles o las personas que están dentro de la iglesia o en el púlpito. Las personas más importantes, más relevantes, son ustedes, son el pueblo de Dios, que están entre medio de la gente necesitada, en el medio de la oscuridad. Es ahí donde vas a recibir ese extra del Espíritu Santo. Aquí estamos quienes estudiamos, nos formamos para enseñarles, para orar por ustedes, para inspirarlos, para provocar que el cielo descienda a la tierra por medio de la oración. Pero luego la iglesia, son todos ustedes, son evangelistas. Todos ustedes caminan por la ciudad y son los que portan la gloria de Dios, llevan la gloria de Dios con ustedes. Y creo que va a llegar el día donde ese extra sobrenatural, porque este mundo necesita creer. Y lo que hace que la gente crea es ver lo sobrenatural con sus ojos, oír testimonios, vidas cambiadas, vidas transformadas, familias que tienen sus hijos en drogas o están atados a alguna adicción y que usted los ve tristes, deprimidos, desanimados, postrados, y le piden oración y usted ora con fe, o algo de su corazón sale para hablarle a esa persona atada. Y milagros extraordinarios van a ocurrir a través de la iglesia. Amén. ¿Cuántos quiere ver ese extra de Dios? Por eso, cuando uno lee pasajes como estos, o el pasaje que vamos a leer ahora también en el libro de los Hechos, que lo vimos la semana pasada, cuando las semanas anteriores, cuando hablamos que el secreto de un gran avivamiento no está en los hombres, está en el Dios que usa a las personas. Y ese Señor Todopoderoso quiere mostrar su gloria en esta generación del 2025, donde hay maldad, odio, pecado, todo tipo de...

pasaron hasta Fenicia, Chipre y Antioquía, no hablando a nadie la palabra, sino solo a judíos. Pero había entre ellos unos varones de Chipre y de Cirene, los cuales, cuando entraron en Antioquía, hablaron también a los griegos, anunciando el evangelio del Señor. Y la mano del Señor estaba con ellos, y gran número creyó y se convirtió. Yo vengo a proclamarle que la mano del Señor está con ustedes. La mano del Señor está sobre ellos. Y está hablando de hermanos de la iglesia. No está hablando ni de los apóstoles ni personas muy importantes del grupo que estaba liderando la iglesia en Jerusalén. Está hablando de creyentes que experimentaron lo que estamos experimentando ahora nosotros. Y la mano del Señor estaba con ellos. Levante la mano. Señor, yo proclamo hoy, en el nombre de Jesús, que la mano del Señor está sobre ellos, los que están allí atrás de todo, los que están allí arriba, los que están allí atrás, los que están mirando a través de la pantalla. La mano del Señor está contigo, está apoyándote, está respaldándote, está guiándote y va a usarte poderosamente con un mover extraordinario. En las próximas semanas el Señor va a impactar tu generación, tu barrio, tu familia, tu trabajo, tu vecino, porque la mano del Señor está contigo y vas a experimentar ese derramamiento extraordinario. Los tiempos de mayor batalla son los tiempos de mayor derramamiento. Ahora, ellos no se dieron cuenta, pero había un respaldo sobrenatural que los acompañaba. La mano del Señor estaba con ellos. Insisto, no era ni Pedro ni los que lo habían visto después de la resurrección. Estamos hablando de personas como ustedes. ¿Cuántos quieren creer que esa experiencia de ese respaldo continuo y permanente, sobrenatural de Dios se sigue manifestando hoy en cada uno de nosotros? Y dice, y la mano del Señor estaba con ellos. A causa de eso, gran número creyó en esa ciudad y se convirtió al Señor. Y llegó la noticia de estas cosas a oídos de la iglesia que estaba en Jerusalén. Y enviaron a Bernabé para que fuese hasta Antioquía. Y este, cuando llegó, vio lo que estaba ocurriendo allí, un avivamiento, la gracia de Dios, y se regocijó y exhortó a todos los hermanos, los fieles, los que recién se habían unido a la iglesia. Se regocijó y los exhortó que con propósito de corazón permaneciesen fieles al Señor, porque era varón bueno y lleno del Espíritu Santo y de fe. Lleno del Espíritu Santo y de fe. Lleno de Dios, con el poder extraordinario. Fíjese que Dios habla de llenura, habla de multiplicación, habla de estar lleno de fe, lleno del carácter de Cristo. Cuando dice varón bueno, está diciendo irradiaba el carácter de Cristo. El carácter de Cristo irradiaba bondad, mansedumbre, templanza. Y ese carácter lo está formando el Señor contigo. Lo está formando cada día en medio de las pruebas, las tormentas, la adversidad, los momentos de soledad. Cuando todos te dejan solos, allí aprendes a confiar en el Señor y a soportar la prueba y a seguir siendo fiel. Y el fruto del Espíritu es esa manifestación de fe, de mansedumbre, de paciencia, de amor, de templanza, de misericordia. No lo produce el hombre, lo produce el Espíritu Santo. Entonces, ¿por qué hablo de esto? Porque estamos en tiempos de persecución. En tiempos de persecución, no como los tiempos del inicio de la era de la iglesia, pero la gente no acude a la fe. Se aleja, la critica, tal vez piensan que era para otra época,
Pero fíjense cómo ocurrió este gran avivamiento en Antioquía.

0: Antioquía. Ocurrió en tiempos donde Saulo, que todavía no se había convertido en Pablo, en Hechos capítulo 8, versículo 1, dice: y Saulo consentía en la muerte de Esteban, que fue el primer mártir, y en aquel día hubo una gran persecución. Hechos capítulo 8, versículo 1. En aquel día hubo una gran persecución contra la iglesia que estaba en Jerusalén, y todos fueron esparcidos por las tierras de Judea y de Samaria, salvo los apóstoles. Los apóstoles se quedaron en Jerusalén y los creyentes fueron esparcidos. Ahora, huyen los creyentes, dejan su familia, dejan sus amigos, pero no dejan a Jesús. En el medio de las luchas podemos experimentar todo tipo de batallas, pero nunca dejar a Jesús. De hecho, ellos se fueron, lo dejaron todo en Judea, se fueron, estos discípulos se fueron a una región nueva, Antioquía, que es a 400 kilómetros de Jerusalén, pero no negaron a Jesús. Seguían siendo testigos del poder de Dios. Y aquello que el enemigo intentó para apagar la fe de los primeros discípulos, detener el Evangelio, lo que el enemigo intentó para detener el Evangelio, Dios lo usó en la dispersión, en lo que se conoce como la dispersión. Los creyentes fueron de Jerusalén, fueron dispersados a diferentes lugares, y donde llegaban, llevaban, ¿qué? La presencia, la mano, el poder, el respaldo, el mensaje, lo que habían visto, lo que habían oído, lo que había transformado sus corazones. Ahora ellos tenían ese mensaje. No había nada, no había lucha que podía detenerlos. Esa es la pasión de la iglesia. Ese extra. ¿Cuántos quieren tener ese extra de nuevo? Vamos. Antioquía, un lugar absolutamente imposible a los ojos de los hombres para que haya un avivamiento, el primer gran despertar que hubo después de Jerusalén, que ocurrió justamente por medio de hermanos de la iglesia que salieron corriendo a causa de la dispersión, salvando su vida, pero llevando la pasión, el mensaje, ir por todo el mundo y predicar el Evangelio. Y obedeciendo ese mandato de Jesús, comenzaron a predicar. Pero Antioquía era un lugar donde convivían diferentes culturas, era parte del Imperio Romano. Por supuesto, no tenía nada que ver con la fe de Jesús en Jerusalén, estaba muy lejos, 400 kilómetros de distancia, y dicen los historiadores, un lugar muy rico en cultura y muy rico en pecado. Era el lugar más oscuro, el lugar donde se practicaban las perversiones más grandes. Se la conocía como la exportadora de vicios, de maldad y de pecado al mundo conocido. En ese contexto, donde ninguno podría llegar a pensar, bueno, ahí puede comenzar una poderosa iglesia misionera que también iba a ser la plataforma para el avance del Evangelio en esa región. Dios nos enseña que no hay lugar oscuro, no hay situación demasiado difícil para que el Evangelio no llegue. Es más, tu barrio, tu familia, tu lugar donde hay más oposición es el territorio que Dios prepara para que venga un mover de Dios que usted ha estado anhelando en su corazón. ¿Cuántos lo creen? ¿Cuántos lo quieren? Entonces, los discípulos llegaron a las plazas, llena de dioses, llena los mercados, llenos de imágenes paganas, y comenzaron a hablarle a la gente de Jesús. Y mientras hablaban, dice la Escritura, la mano del Señor estaba con ellos, y multitudes de paganos o de idólatras o de personas que jamás habían oído, ni siquiera sabían que Jesús era el Hijo de Dios, que vino a este mundo, que nació sin pecado, que murió sin pecado y que resucitó como rey de reyes y señor de señores. Pero ellos empezaron a compartir a Jesús, y mientras hablaban esa palabra, la diferencia fue que no llevaron estrategias humanas, ni tampoco llevaron a un nombre importante, un apóstol, diciendo: el apóstol que viene de Jerusalén va a venir aquí a Antioquía. No, Dios no necesita estrategias humanas, Dios necesita vasos consagrados, rendidos, disponibles. Muchos grandes nombres ya tienen su trabajo y tienen su lugar, y tal vez están ocupados en sus cosas, pero Dios quiere hacerlo contigo. Oh, yo estoy creyéndolo eso. Dios lo quiere hacer con ustedes. No es casualidad que están aquí hoy escuchando esta palabra. Cuando uno se queja frente a lo que ve, frente a lo que escucha, frente a la maldad, cuando uno ve lo que el enemigo que viene a matar, hurtar y destruir, y uno observa con dolor lo que está pasando en la sociedad, tenemos la respuesta, tenemos la solución que Cristo vino a dar a este mundo: cambiar corazones. Y si una familia cambia, esa familia va a ser luz. Lo que necesitamos es que en cada barrio haya un hogar donde experimente el amor y el nuevo nacimiento, corazones que sean transformados por el poder del Señor. Y la mano del Señor hará el resto. Así que Dios tiene planes para cada uno de nosotros y está preparando un gran avivamiento a través de cada corazón que se rinde a Él. Levante sus manos y pídale: Señor, yo lo quiero para mi casa, para mi familia. Y dice la Escritura, en el versículo 11, como recién leímos: y la mano del Señor estaba con ellos, y gran número creyó y se convirtió al Señor, porque Dios estaba respaldando su palabra, no solamente a personas relevantes, sino personas comunes, personas anónimas, pero Dios nos estaba respaldando para traer un despertar a una ciudad imposible, a un momento de oscuridad imposible, imposible humanamente, que la gente se arrepienta de sus pecados y reconozcan a Jesús, que le estaban compartiendo el mensaje de lo que hizo en Jerusalén, en Israel. Pero ahora iba a ocurrir en Antioquía, y mientras ellos hablaban, experimentaban ellos en sus corazones, las personas que oían el mensaje, un profundo deseo de arrepentirse. No por la convicción de las palabras, era el respaldo de la mano poderosa del Señor. Cuando oían: Jesús vino a este mundo porque te ama y dio su vida por ti. Y esas personas idólatras, que eran griegos, la mayoría de ellos no tenían ni idea quién era Jesús, y jamás tenían ni siquiera relación con los judíos. Sin embargo, cuando ellos, esos dos simples, anónimos discípulos, hablaron de Jesús, sintieron el profundo deseo de convertirse. Y dice la Biblia que no solamente uno, lea conmigo, dice el versículo 21: y la mano del Señor estaba con ellos, y gran número creyó y se convirtió al Señor. Cuando cae el poder de Dios en una vida, comienza a ocurrir lo extraordinario, y nosotros necesitamos que un gran número de personas dejen las tinieblas y vengan al conocimiento de la luz, conozcan a Jesús. ¿Cuántos quieren ver más y más personas amar a Jesús con todo el corazón y cambiar sus corazones? ¿Cuántos de ustedes han recibido esa vida nueva diciendo: pastor, mi vida cambió cuando vino Jesús? Se fue la depresión, se fueron los vicios. Cada uno tendría ahora un ratito para hablar y seguramente contaría lo sobrenatural, lo extraordinario, cómo Dios lo sacó del pozo de la desesperación, cómo el Señor cortó con esos vicios, con esa cuestión imposible humanamente de cambiar, pero Cristo en nuestros corazones nos transformó. Y eso ocurrió porque la poderosa mano de Dios estaba con nosotros. necesitamos el poder de Dios en nuestras vidas y en esta generación. Y ese poder de Dios va a venir a la iglesia hoy aquí. Levante las dos manos y pídaselo, Señor. Esa poderosa gloria de Dios viene hoy a manifestar su presencia en este lugar. Y lo más importante es que Dios te va a usar para que la gente arda con el corazón diciendo: yo necesito de una manera sincera entregar mi corazón a Jesús. ¿Cuántos quieren que el Señor los use como portadores, como canales para llevar ese mensaje del amor de Dios a los perdidos? Padre, yo te pido que los uses poderosamente y que a partir de esta noche el fuego de Dios arda en sus corazones y que estos creyentes, Señor, puedan llevar la luz de Cristo a los lugares donde hay tinieblas, en el nombre de Jesús. Lo que Dios prometió es respaldar con su presencia y con su mano a los que predican el Evangelio. Estas señales seguirán a los que creen. Es decir, cada uno de nosotros, cuando estamos hablando del Señor, cuando estamos compartiendo el amor de Dios, las señales nos seguirán y la gente va a oír y sus corazones van a tener ese mismo deseo que la gente de Antioquía, un profundo anhelo de conocer a Jesús. Y la Biblia dice que en este lugar Dios se movió en lugares inesperados, como en esta ciudad, a través de gente común y en tiempos difíciles, muy parecido a esta época. Tiempos difíciles. Ustedes, que son personas que tienen hambre de Dios y sed de Él y vienen cada fin de semana buscando más, yo les quiero decir que Dios se va a mover. Y en lugares donde usted llegue y tal vez ni lo piense ni lo imagine, Dios va a fluir a través suyo de una manera extraordinaria. Eso es un avivamiento y eso es lo que queremos. La mano de Dios produce conversión. Vamos, dale ese aplauso al Rey de Reyes. Sí, Señor. La mano de Dios produce conversión, produce crecimiento de la iglesia y produce transformación a aquel que la recibe la palabra. Cuando Dios habla de gran número, cuando dice la Escritura gran número, está hablando de multiplicación de personas no alcanzadas por el Evangelio, que es la pasión de Dios en este momento en cada corazón nuestro. Es el deseo de ver a los perdidos siendo alcanzados por el mensaje del Evangelio. Y en esa oportunidad dice la Escritura que gran número creyó. Es decir, aceptaron el mensaje del Señor totalmente convencidos que Jesucristo era el Hijo de Dios. Y lo tercero que dice es que se convirtió al Señor. Y convertirse habla de un cambio de rumbo, habla de un arrepentimiento, habla de un entregar sus corazones al Señor. Así que esa iglesia no había experimentado solo una visita de unos creyentes que habían venido de lejos. La gente que oía ese mensaje entendían que Jesús era el Hijo de Dios, creían con todo el corazón, cambiaban su forma de vivir, dejaban su forma pagana o sus hábitos pasados y seguían al Señor con un corazón transformado. Era la conversión profunda, producto del respaldo de Dios en cada uno de esos creyentes. Y como resultado de eso, dice la Escritura que desde Jerusalén enviaron a Bernabé para ver lo que estaba sucediendo en Antioquía. Y eso está en Hechos capítulo 11, versículo 23 y 24. Dice: y cuando él llegó y vio las pruebas, eso es en la Nueva Traducción Viviente, en Hechos 11, 23 y 24, dice: cuando él llegó y vio las pruebas de la bendición de Dios, se llenó de alegría y alentó a los creyentes a que permaneciesen o permanecieran fieles al Señor, porque Bernabé era un hombre bueno, lleno del Espíritu Santo y firme en la fe. Y mucha gente llegó al Señor. ¿Cuántos quieren tener esas características de Bernabé también? Me gusta, era un hombre bueno. Amén. Gracias por estos corazones buenos que estás trayendo, Señor, transformaciones, llenos de Dios y firmes en la fe. Y cuando Bernabé vio, se llenó de alegría, vio la iglesia visible, vio el amor de Dios entre los hermanos, vio la adoración, es decir, viajó y ya había una congregación de gente que había dejado su idolatría y se añadió a esa iglesia naciente en Antioquía, y esa iglesia crecía hasta que vino uno de Jerusalén para comprobar qué estaba pasando. Y dice que él vio, ¿qué es lo que vio? Vio la atmósfera, vio la adoración, vio el amor entre los hermanos, vio vidas cambiadas, una atmósfera de la presencia de Dios. Que Dios nos abra los ojos también cada fin de semana para venir a la iglesia y gozarnos en la adoración, gozarnos en el amor de los hermanos, gozarnos en la palabra. Vemos tantas cosas afuera, vemos tanto dolor, pero venimos cada fin de semana y que vemos la gracia de Dios, vemos el crecimiento de la iglesia, vemos los testimonios de vidas cambiadas y vemos cómo el Espíritu desciende y sigue ungiendo generación tras generación para llevar la obra de Dios a los perdidos. Vamos, dale ese aplauso. Se regocijó. Y el versículo 23 dice que exhortó a los hermanos a que con propósito de corazón se mantuviesen fieles al Señor, un corazón fiel. En medio de la adversidad y en medio de la cultura pagana, debemos tener ese corazón rendido al Señor. ¿Cuántos de ustedes hoy dicen: pastor, yo quiero vivir una vida donde Dios me pueda usar, donde Dios me pueda cambiar? Yo quiero ver un avivamiento. ¿Cuántos quieren ver un avivamiento en su propia vida? Cierre sus ojos y pídale al Señor: Señor, yo quiero ver un avivamiento. Quiero ver un avivamiento, es decir, que el fuego arda en mi corazón una vez más y que no se apague, que siga ardiendo, Señor, y que el soplo de Dios se encargue de avivar el fuego que hay en mi corazón. Señor, yo quiero la unción, yo quiero el fuego, yo quiero ser usado por ti. Esta palabra es para mí, Señor. Yo quiero ver a la iglesia crecer. Quiero ver a las tinieblas retroceder. Y esa iglesia llena de gracia, llena de adoración, llena de amor, llena de misericordia, va a mostrar a Jesús a este mundo perdido. Yo quiero ver eso hoy, Señor. Y oro para que cada hermano lo experimente también. Levante sus manos. Oro por esas manos, Señor. Oro para que cada corazón cambie, cada corazón sea diferente, Señor. Oro para que salgan de este lugar totalmente transformados por el poder del Espíritu Santo. Dame un corazón nuevo, Señor. Dame un corazón lleno de gracia, un corazón cambiado, Señor, un nuevo corazón. Y también tócame con tu fuego. Vamos, ahí lo está haciendo el Espíritu Santo. Tócame con tu fuego, Señor. Tócame con tu fuego. La mano del Señor que venga sobre mí. La mano poderosa de Dios venga sobre mi vida ahora, Señor. Yo oro para que ellos lo reciban. La mano poderosa de Dios sobre tu vida. Dejando atrás el dolor, la derrota, la tristeza. Dejando atrás, Señor, una vida de frustración. Me extiendo hacia lo que viene por delante. Me extiendo hacia lo que tú tienes para mi vida. Tócame con poder. Tócame con poder. Hoy Hoy es el culto, hoy es la reunión, hoy necesito ese fuego, hoy necesito arder para Dios, hoy necesito que se abran los cielos, hoy necesito que caigan las cadenas, hoy necesito la pasión ahora, hoy necesito ser limpio, ser sano, hoy necesito que me levantes. Señor, hay un mensaje que compartir. Hay personas que necesitan oír tu palabra, pero primero tócame a mí. Quiero ver avivamiento. Pídele conmigo, quiero ver avivamiento. Quiero ver la iglesia, Señor, con hermanos fieles, consagrados, rendidos. Quiero ver lo que vio Bernabé. Vio la gracia, vio el amor, vio el crecimiento, vio la generosidad, vio el respaldo de Dios. Señor, eso se tiene que seguir viendo. Queremos una iglesia que lleve el fuego y que cada hermano no viva en derrota, no viva, Señor, postrado por los problemas y por las cargas, sino que viva, Señor, en plena comunión contigo. Tócalos con poder. Tócame, Señor, ahora. Úsame, Señor, úsame. Está el fuego de Dios aquí hoy. Úsame, Señor. La mano poderosa de Dios estará contigo en los lugares más difíciles, en los momentos donde usted piensa que es imposible. Dios traerá un avivamiento a través de tu vida. Fuego de Dios. Ahora, cambia mi vida, Señor. Cambia mi vida, Señor. Cambia mi vida. Cambia mi corazón. Pida conmigo, dame un corazón bueno. Dame un corazón fiel. Dame esa unción extraordinaria. En el nombre de Jesús. Rompe las cadenas, Señor. Rompe las cadenas. Rompe las cadenas. Rompe las cadenas. Caen las cadenas. Trae libertad, Señor, esta tarde aquí. Caen las cadenas, Señor. Caen las cadenas. Caen las cadenas de la mente, Señor. Todo lo que el enemigo trajo para detener el avance del evangelio, caen las cadenas. Y se levanta una iglesia lleno de avivamiento, lleno de fuego, lleno de pasión, en el nombre de Jesús.
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1: Quiero que lea conmigo el libro de Lucas capítulo 9, versículo 11, donde vemos una de las tantas veces en que Jesús llegaba a un lugar a donde Él iba, dice la Escritura, pero las multitudes descubrieron a dónde iba y lo siguieron. Y aquí describe la actitud de Jesús cuando una persona lo recibe, cuando una persona lo busca, cuando una persona se acerca a Él. Cuando la gente descubrió a dónde iba, lo siguieron y Jesús lo recibió y les enseñó acerca del reino de Dios y sanó a todos los que estaban enfermos. El Evangelio es esta generación necesita conocer la verdad del Evangelio. Y la verdad del Evangelio es primeramente conocer a un Dios que nos recibe y no nos rechaza. Un Dios que cada vez que nosotros nos acercamos a Él, Él nos recibe y nos ama. Muchas personas me han dicho a lo largo de los años, pastor, yo no voy a ir a la iglesia ahora porque me siento mal, pero cuando esté bien voy a ir. Y yo le digo, ese es un punto de vista equivocado. En realidad no necesitas estar bien para ir a la iglesia, necesitas ir a la iglesia para estar bien. Es decir, la carga, el dolor, el pecado, las necesidades espirituales, no hay nada fuera de la palabra y del plan original de Dios. Recuerde que el hombre fue creado por Dios a su imagen y semejanza, y hay un espacio en la vida, en el corazón, que solo Dios puede llenar. Y la gente busca llenarlo con actividades, con logros materiales, y buscan tal vez en estar rodeado y de personas y recibir el amor de la gente fraternalmente hablando, pero hay algo en la vida que solo se puede experimentar cuando entendemos la verdad, y la verdad es que Dios nos creó para conocerlo a Él. Y lo hermoso del Evangelio es que Dios ahora tiene un plan para cada uno de nosotros y un deseo que podamos conocer el diseño original, el plan original de volvernos a Dios, de entender con nuestros ojos espirituales, que se abran nuestros ojos espirituales para entender verdades como estas, que el Señor no nos rechaza, no nos juzga. En Juan capítulo 6, versículo 37, dice la Escritura, todo el que el Padre me da, vendrá a mí, y al que a mí viene, yo no le echo fuera. Las multitudes que seguían a Jesús, porque estamos hablando de multitudes, no eran personas perfectas. Venían con hambre, hambre de comida, porque a muchos de ellos Jesús les tuvo que dar de comer y multiplicó los panes y los peces. Venían con hambre, con necesidades, como nosotros vinimos hoy, con cargas, con dolor. Venían con errores. La mujer de Samaria, la pecadora, una persona juzgada por la ciudad entera, la mujer samaritana y tantas personas que se acercaron a Jesús bajo la mirada de juicio de los demás, que la juzgaban y pensaban que no era digna de estar cerca de Jesús. Sin embargo, dice la Escritura, el que busca a Jesús, Él no lo echa fuera. ¡Qué hermosa palabra! ¡Qué hermoso es escuchar este versículo bíblico! Cada vez que voy a orar, cada vez que yo leo la Biblia, Él no me echa fuera. No dice, pensaste mal, tuviste mal carácter, mala reacción, actuaste de manera incorrecta. No, eso lo dice nuestra mente. Lo que dice la Escritura es, yo voy a Él y Él no me echa fuera. Cada vez que yo lo alabo, Él me escucha. Cada vez que yo leo la palabra, Él me habla. Cada vez que necesito comer espiritualmente una palabra de Dios, Él me alimenta. Entonces esas multitudes venían con imperfecciones, con pecados, con cargas, con errores, llenos de dudas, de enfermedades, pero Jesús no los rechazó. No hay rechazo para el que viene cansado, perdido, sino todo lo contrario. Jesús siempre nos muestra un camino de regreso a Dios. Como el padre que estuvo esperando el regreso del hijo pródigo que se había apartado de la casa y que lo esperó una y otra vez, mirando el camino por donde se había ido y había tomado malas decisiones, y que esas malas decisiones lo llevaron a vivir lo que jamás había pensado vivir. Terminó comiendo de la comida de los animales. Todos los que eran sus amigos originalmente lo dejaron, lo abandonaron cuando él estaba mal. Pero él dijo: tengo que regresar a la casa de mi padre. Volvió en sí. Y qué momento tan poderoso cuando uno tiene ese discernimiento y esa convicción puesta por el Espíritu. El camino que yo tengo que emprender es regresar a Dios. Todo lo que estoy escuchando esta mañana me hace ver que tal vez pasé muchos años de mi vida viviendo mis propios caminos, pero en nada termina de completarme cada decisión que tomo. Así que si venís a la iglesia, vas a encontrar el propósito de Dios. Pero no solamente Jesús te recibe con los brazos abiertos, como el padre del hijo pródigo lo recibió, sino que también dice que a esa multitud que vino a él les enseñó la palabra, les habló, le compartió acerca del reino. Y dice la escritura en Romanos 10:17, la palabra de Dios dice: así que es la fe, o que la fe viene por el oír, y el oír la palabra de Dios. Cuando uno oye la palabra de Dios, cuando viene a la iglesia y escuchamos lo que Dios habla, se produce el milagro de la fe. Y la fe es un regalo del cielo. Nosotros estamos aquí porque Dios nos dio esa fe para poder creer que Él sigue siendo el mismo de ayer, hoy y por los siglos de los siglos. Sigue siendo aquel que dijo: nada es imposible para Dios. Entonces, la fe viene por el oír. No es algo casual. La fe necesita ser alimentada por el mensaje de la palabra. En el momento que nosotros escuchamos la palabra, estamos alimentando nuestro corazón, se están abriendo nuestros ojos espirituales, estamos entendiendo el plan de Dios para nuestra vida, y nuestros corazones se llenan más de fe, porque la fe va en aumento. Y cuando uno lee la palabra, dice la escritura, conoce la verdad. En San Juan capítulo 8, versículo 32 dice: y conoceréis la verdad, y la verdad los hará libres. Vamos, dale ese aplauso al Rey de Dios. Entonces, Juan escribió el Evangelio según San Juan, pero también escribió otras cartas. Escribió Primera de Juan, Segunda de Juan, Tercera de Juan, y escribió el Apocalipsis. Pero Primera de Juan dice en el versículo 1, en el capítulo 1, lo que hemos visto, lo que hemos oído, lo que palpamos con nuestras manos, eso os anunciamos. El Evangelio es una experiencia. El Evangelio no es solamente un relato que alguien te cuenta y te dice acerca de lo que oyó de otro. Es una experiencia que podés vivirla hoy abriendo tu corazón a la verdad. Y cuando la verdad llega a una vida, la vida se llena de Jesús y se llena de libertad. Los yugos caen, la carga se va y se llena de luz el corazón. Juan está diciendo

plan de Dios para nuestras vidas. Pero cuando conocemos la verdad, la luz de Jesús entra en nuestros corazones. Y Él no te rechaza, sino que deposita su naturaleza y la luz de Dios comienza a iluminar cada habitación, cada área de tu vida. Así como tenemos habitaciones que están algunas arregladas y algunos cuartos o lugares o roperos están amontonados y usted jamás quisiera que alguien entre a esa habitación porque necesita arreglo. En la vida hay áreas que uno va acomodando para que los demás nos vean de alguna manera, pero hay otras que solo la luz de Cristo las puede transformar. Y entonces cuando conocemos la verdad, porque Él nos recibe y Él nos perdona y Él nos restaura, el primer milagro es que nosotros que andábamos en tinieblas, Dios nos trasladó de esas tinieblas a la luz. Y cuando la luz de Cristo llega a nuestros corazones, comenzamos a andar en luz, como Él está en luz. La única forma de tener comunión con Dios es que la luz de Dios ilumine nuestros corazones. Porque usted sabe que cuando uno permite cierta área de su vida que esté apagada, dominada por la naturaleza humana, lo primero que uno siente es que no tiene comunión. Pero si Él es luz y nosotros tenemos la luz de Cristo en nuestros corazones, tenemos comunión con Él y tenemos comunión con el hermano que también está en luz. Y luego dice, y la sangre de Cristo nos limpia de todo pecado. ¿Por qué dice la sangre de Cristo nos limpia de todo pecado? Es porque el Señor está diciendo, como la luz de Cristo entra a tu vida, lo que se refleja es la humanidad, los errores. Ya no hay hipocresía. Ya no hay necesidad de esconder, de mostrar una imagen que no tenés. Dios te conoce como sos porque la luz de Cristo entró a tu corazón. Pero Dios te da la gracia y la sangre de Cristo para perdonarte. Y no solamente perdonarte, ayudarte a arrepentirte. Una cosa es recibir perdón y otra cosa es cambiar de actitud y comenzar una vida nueva. Lo mejor que nos puede pasar es comenzar a caminar con Dios cada día, porque esa unión con el Espíritu Santo es poderosa. Vas a vivir en comunión. ¿Usted se imagina entrar a trabajar en comunión con Dios? Usted va a ser un motivo de alabanza al cielo. Porque todo lo que va a hacer es para la gloria de Dios y la gente va a percibir que la luz de Cristo, que hay algo sobrenatural que está obrando en tu vida. Y yo pido que esa unción tangible descienda, que se sienta como en la iglesia. Amén. Ahora está esa unción aquí cayendo con poder y vas a hablar en el Espíritu y vas a llenarte de su gozo en medio de la tormenta. Entonces, conoceréis la verdad y la verdad os hará libres. Y ese plan de Dios es reconciliar al ser humano consigo mismo, es decir, por medio de Jesús. El plan de Dios es reconciliar al hombre con Él y restaurar su propósito original en nuestras vidas y habitar por el poder del Espíritu Santo en nuestros corazones. Y eso es lo que creemos, que cada corazón se llene de su presencia. Y para concluir, quería compartirles un versículo más, una historia más, en Marcos capítulo 2, versículo 1 en adelante, donde la Biblia dice que Jesús entró otra vez a Capernaum después de algunos días y se oyó que estaba en casa. E inmediatamente se juntaron muchos,
de tal manera que ya no cabía.

ni aún a la puerta y les predicaba la palabra. Entonces vinieron a él unos trayendo a un paralítico cargado por cuatro, y como no podían acercarse a él a causa de la multitud, descubrieron en el techo, abrieron una abertura en el techo donde estaba, y haciendo esa abertura bajaron el lecho en que yacía el paralítico. Al ver Jesús la fe de ellos, dijo al paralítico: tus pecados te son perdonados. Y estaban allí sentados algunos de los escribas, los cuales cavilaban en sus corazones, diciendo: ¿por qué habla así este? Está diciendo blasfemias. ¿Quién puede perdonar pecados sino solo Dios? Y conociendo Jesús en su espíritu que cavilaban de esta manera dentro de ellos, les dijo: ¿por qué caviláis en vuestro corazón? ¿Qué es más fácil, decir al paralítico: tus pecados te son perdonados, o decirle: levántate, toma tu lecho y anda? Pues para que sepáis que el Hijo del Hombre tiene potestad en la tierra para perdonar pecados, le dijo al paralítico: a ti te digo, levántate, toma tu lecho y vete a tu casa. Entonces él se levantó enseguida, tomó su lecho y salió delante de todos, de tal manera que todos estaban asombrados y glorificando a Dios decían: nunca hemos visto nada igual. Jesús los recibe, Jesús les enseñó y Jesús los sanó. A los que se acercan a Él, te recibe, te enseña la verdad y te sana. Lo mejor que podía tener ese hombre lisiado, paralítico, lo poco que tenía, porque en la condición en que estaba, estaba postrado, no tenía mucho, pero lo mejor que tenía era tener cuatro amigos llenos de fe. Y un consejo que yo les voy a dar: cuando está pasando batallas, rodéese de gente de fe, gente que lo levante, gente que cuando usted está en medio de un desierto le digan: yo conozco que Dios sigue abriendo el Jordán y te va a entrar, te va a ayudar a entrar al territorio de la promesa. Es decir, gente parada sobre la roca. Lo que nos enseña este mensaje de la Escritura es que en la condición en que estaba ese hombre, sin esperanza, cuatro amigos tenían un propósito en la vida: ayudar al necesitado, ir a rescatar al que no tenía esperanza. Lo cargaron, lo llevaron, se hicieron maña para abrir una abertura donde estaba Jesús, bajaron el lecho ante la mirada de los religiosos de esa época, y Jesús, cuando ve al hombre ahí en el suelo postrado, levanta sus ojos al cielo y dice que vio fe en esos, en esos cuatro amigos. Yo quiero que usted se lleve esa fe, que usted sea una de esas personas que lleve la fe en su corazón y que tenga la oportunidad de levantar al que está caído, que tenga la oportunidad de seguir adelante frente a los inconvenientes de la vida. Porque los cuatro amigos llevaron a un hombre lisiado, encontraron la puerta llena de gente, pero dijeron: no vamos a renunciar, porque sabemos que si ese hombre se acerca a Jesús, algo va a ocurrir. Eso es fe. Eso es fe. Es seguro que esos amigos habían visto a Jesús obrar. Tal vez eran discípulos que lo seguían entre las multitudes. Y yo anhelo que esa unción, ese fuego, esa pasión arda en nuestros corazones frente a los inconvenientes, frente a las puertas cerradas. Sabes que Dios está contigo, que tenés la pasión de Dios ardiendo en tu corazón, tenés la promesa que el Señor te dijo: no te dejaré ni te desampararé. Estos hombres hicieron lo que parecía una locura, abrieron el techo de una casa, y cuando Jesús vio la fe, primero vio la fe y luego miró al hombre y vio dos necesidades. Y dijo: la primera, la más importante, es la espiritual. Y entonces le dijo: hijo,
pecados te son perdonados. Y nos enseña la prioridad en el reino de Dios. Primero es lo espiritual y luego lo demás. Entonces primero le perdonó los pecados y luego le dijo: levántate, toma tu lecho y vete a tu casa. Y Jesús también hace algo. Descubre los pensamientos de los que estaban allí. Porque me llama la atención en esta historia, ¿cómo podían estar esa gente rodeando a Jesús, llenando una casa, pero la mayoría de ellos estaban ahí con pensamientos de dudas, de juicio, malinterpretando las palabras de Jesús? Tenían un corazón endurecido. Uno puede estar en la iglesia y aún pensar mal de lo que está escuchando. ¿Y Jesús qué hizo? Conoció el pensamiento de lo que ellos estaban razonando en ese momento. Y Jesús les habló y les dijo: no solamente tengo potestad para perdonar pecados, sino también tengo potestad para levantar al caído. Y hoy Dios tiene esa misma autoridad para salvarte, para sanarte y para darte un propósito. La unción es para un propósito. ¿Cuántos quieren la bendición de Dios? Ahora, Señor, fluye con esa bendición. Llénalos de esa unción fresca, Señor. Y al terminar esta mañana, seamos personas renovadas, transformadas. Señor, oramos por la familia, oramos por las necesidades físicas. Y ahora creemos que nos vas a enviar llenos de fuego, llenos de autoridad, de propósito, Señor. Espíritu Santo, no podemos avanzar si no te tenemos a ti. Ven y llena este lugar. Ven y llena este lugar con tu presencia. ¿Cuántos quieren que su corazón se llene? Levante sus manos. Póngase en pie si quiere por un momento. Más. Sí, Señor. Más. Más. Más. Que mi corazón sea templo de tu Espíritu. Más.

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Dios les bendiga. Sean todos bienvenidos a la casa de Dios. Ahí en tu casa también estás en la casa de Dios, porque Él dice: donde hay dos o más reunidos en su nombre. Y nos hemos puesto de acuerdo en esta hora para alabar y bendecir el nombre de Dios. ¿Cuántos pueden darle gloria a Dios ahí donde están? Vamos a cantarle con todo nuestro corazón. Amén. Vamos.

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2: Bendito sea Dios.

Yo no sé cómo vino hoy, pero sé cómo va a salir. Totalmente cambiado para la gloria de Dios, lleno de todo lo que Dios... ¿Sabe lo que siento? Que Dios le va a dar más de lo que usted vino a buscar. Le va a dar más y usted va a ver más de lo que vino a ver en su vida y va a sorprenderle, cosa que ojo no vio ni oído yo, ni han subido al corazón del hombre, son las que Dios tiene preparadas para las personas humildes de corazón. Me acuerdo cuando vino el mover del Espíritu Santo a la Argentina y especialmente a la iglesia hace muchos años atrás. Yo no era el pastor más conocido, no era la persona que la gente tomaba como referencia, como el mejor orador o la persona que lo invitaba a los grandes congresos. En realidad, nuestro trabajo se limitaba aquí al barrio y evangelizar y a llenar la avenida Cabildo del Evangelio durante tantos años. Y de repente el Señor comenzó a abrirme los ojos diciendo: pero hay un nivel que podés acceder en tu dependencia y en tus limitaciones, pero hay una fuente, como dije, cosas que nadie imagina y que jamás están en los planes de ninguna persona, son las que Dios puede hacer. Y yo no sabía, pero Dios me empujaba a que lo conociera y a que dijera: Señor, yo no puedo, pero tú puedes. Yo soy imperfecto, pero tú tienes los recursos que yo no nací con esos recursos desde el lado humano, con esa capacidad. Y cuando vino el mover de Dios, fue tan fuerte, tan sorprendente. Y lo repito porque hay personas que están aquí y que tal vez estuvieron presentes. Tenemos una querida familia que viajó hoy desde lejos, que fueron testigos presenciales de esas primeras reuniones. Y está la unción, y está la música, y está... No necesitamos luces, no necesitamos muchas cosas humanas, necesitamos corazones humildes y la música. Porque cuando uno sale de la esclavitud, recuerde, vuelve a soñar, vuelve a creer en Dios y vuelve a cantar, porque vuelve a la presencia. Cuando una persona se aparta y vuelve a la iglesia, hace: ah, volví a casa, volví al lugar donde me pertenezco, de donde soy. El enemigo te quiere arrancar. Y después el Señor te va a devolver la risa. Ay, no hay muchos amenes. Pero cuando los vecinos y tus hijos te vean reír, te van a decir: seguí yendo a la iglesia. Porque dirán: grandes cosas ha hecho Dios con ellos. Testimonio más fuerte es la gloria que brilla en nosotros. Y que el gozo del Señor y la paz de Cristo te hace mantener el carácter, la firmeza, la fe en los vientos y en los momentos de mayor tempestad y de mayor tinieblas y de mayor oscuridad. Pero recuerde, la gente dirá: grandes cosas ha hecho Dios con ellos. Este que estaba lejos, que estaba hecho una piltrafa, que su apariencia y su forma de ser daba lástima. Muchos tal vez han sentido que otros le tienen lástima, pero prepárese porque Dios lo va a sorprender. La gente dirá: grandes cosas está ocurriendo en tu vida. ¿Dónde está la fuente? ¿Dónde están los recursos? ¿Qué está pasando? Yo me acuerdo cuando una primera reunión estuvimos aquí en Rey de Reyes, en la configuración de Olazábal era así, y cayó la gloria de Dios primero sobre mi vida. Sentí esa unción y la reconozco. Esa misma atmósfera está hoy acá con otra generación, pero sigue estando. Y me acuerdo que solo al mover las manos para hacer alguna indicación a los que estaban
ayudando en esa época, la gente, cuando yo moví las manos, la gente fue tocada por Dios, pero yo no estaba orando, y cayeron bajo la unción. Y luego me di vuelta y los músicos estaban. Y yo me tuve que agarrar de la plataforma. Una reunión gloriosa, poderosa, todos sumergidos, la gente diciendo: Dios, yo no quiero salir de acá. En la época que no había celulares y era tarde, 2, 3 de la mañana. Imagínense la gente, la familia, ¿dónde están? ¿Se acuerdan esa época que había señales de humo? No había forma de comunicarse, los teléfonos, las monedas. Yo me acuerdo que una mujer en la esquina de Parque Chas hablaba tanto con el novio que tenía una amiga que le ponía las monedas porque no le entraba, no le cansaba la cartera, dama. El teléfono y alguien que le ponía las monedas para seguir hablando. Y nosotros diciéndole a la gente: tiene que volver a su casa. No me quiero ir de la gloria. No me quiero ir de esta atmósfera. ¡Wow! ¿Cuántos quieren esa gloria? Bueno, hasta ahí esto es todo sobrenatural. Por eso digo, cosas que Dios tiene preparadas, pues usted ni se imagina. Pero el martes volvíamos a la rutina. Reunión de martes, donde venían los fieles. Algunos trabajaban, otros estaban ocupados, tenían que atender a la familia, y otros más fieles se la arreglaban siempre, dejaban la comida y venían a la iglesia siempre, como estos soldados que están aquí hoy, de Cristo, nada los va a detener. Algunos, cuando es muy temprano y se tiene que preparar, Sabanás le dice: quédate debajo de la... quédate descansando, perdete el culto. Y total, ¿qué te vas a perder? ¿Qué se va a perder? Que Dios nos visita cada vez que nos reunimos. Y que... bueno, y cuando ese día siguiente, en vez de haber la gente que normalmente llenaba este lugar, había 7,000 personas en la casa. La gente corriendo, la señal de que la gloria está presente es que la gente corre a Jesús. La gente corre a Jesús, no viene a buscar a un pastor. Es más, cuando se empezó a dar a conocer todo lo que estaba sucediendo en Argentina y en nuestra iglesia Rey de Reyes en Belgrano, en la calle Olazaba, la gente decía: ¿quién es ese hombre? ¿Quién es Claudio Fraiso? O algunos decían ya más irónicamente: ese es un hombre ungido. Como diciendo: no le puede pasar a él que esté celebrando reuniones en estadios gigantescos. Si hay otros por delante en la lista que hablan mejor, cantan mejor, se comunican mejor, tienen más preparación. Pero Dios escogió lo vil, lo menospreciado, lo olvidado, lo que separa. Ay, no puedo, ¿qué voy a decir? Ay, me tiemblan las patas, me transpira la mano. Yo a veces estaba en conferencia porque Dios me empujaba y me decía: bueno, ahora para adelante. Pero Señor, yo soy un pastor de... No, ahora vas a ir a la conferencia donde tenés 40,000 facultativos de la universidad, no sé, lo que sea, ¿no? En el mundo entero. Y el que estaba dirigiendo decía: tome la mano del hermano. Y yo tenía tanta angustia que le mojaba la mano al hombre americano que estaba, que decía: tome la mano. Y de los nervios estaba empapado, porque humanamente siempre sabía que no me alcanzaba, no era el mejor. No tenía un don humano, tenía la unción y la gloria del cielo. Nada más, el apóstol Pablo dice: todo lo que hice, todo lo que soy, todo lo que abrí las iglesias y todo lo que soporté en las persecuciones, hambre, soporté tormentas, castigo, casi me matan varias veces.

le digo, si yo tengo que predicar un sermón para esta época que vivimos en Argentina, tinieblas, dolor, violencia, muerte, oscuridad y toda la maldad que parece que no tiene límites, no hay la respuesta, no solamente está en las preocupaciones de las autoridades para tratar de solucionar los problemas del corazón, de la violencia que está en el hombre, la respuesta está en Jesús. Yo les contaba ayer a los hermanos que prediqué en una iglesia, en un estadio en Perú, Alianza Lima. No tengo mucho tiempo, pero estaba predicando 40.000 personas y de repente el Señor me dice: detén el sermón y llama a los delincuentes armados que están aquí. Habían venido, alguien los invitó al culto y dijo: bueno, voy a la reunión y después salgo a robar. Y el Señor, que vio los corazones, aquella multitud que estaba presente en el estadio, me detuvo a mí el sermón y me dijo: no prediques más. Llama a los delincuentes con las armas y que les doy una oportunidad de cambiar sus vidas. Y bueno, ayer lo dije un poco más detallado, lo puede ver en YouTube, pero me dijo: silencio, no música. No, vos sí, pero no, digo, le dije, es tan obediente Diego que enseguida, pero yo no quería nada emocional, ¿no? Pasen a aceptar a Cristo y entreguen su vida al Señor. Y de repente se produjo un silencio. Y ustedes saben que en un culto evangélico pentecostal no existen los silencios. Siempre hay alguien que está: gloria, gloria, gloria. Alabado, alabado. Siento el fuego. Es muy difícil mantener un silencio, ¿no? Y más donde estamos hablando de miles y miles y miles y miles de personas. Pasaron 3-4 minutos que en un espacio donde hay una conferencia, una exposición, es una eternidad. La gente se empieza a mirar, se empieza a distraer, y de repente la gente que había sido llamada por Dios comenzó a sentir en su corazón: yo tengo que cambiar la vida, yo tengo que entregar mi corazón a Jesús. Y en ese momento empezó a pasar uno, otro, no me acuerdo tantos, pero llenaron el altar. Y cuando pasaron cerca del altar, cayeron bajo el poder del Espíritu Santo, fueron liberados, entregaron sus vidas al Señor. Algún arma quedó ahí, las autoridades se las llevaron. Pero le digo algo, muchos de ellos, porque yo volví a predicar ahí en Lima hace unos años, unos pocos años atrás, en un evento también en un estadio, y me dijeron: yo soy uno de esos hombres que iba encaminado a la muerte, pero Cristo me rescató. La respuesta para una nación necesitada está en un avivamiento del poder de Dios, no en religión, no en llenar espacios para hablar humanamente. Que Dios se mueva y toque los corazones y les dé la oportunidad a las personas a conocer a Jesús. Pero esto tiene que ocurrir primero, tiene que ser precedido. El gran avivamiento nace en los corazones. O sea que hoy esta reunión es el inicio de un despertar. Y dice la Escritura en Isaías 60:1-2: levántate y resplandece, porque ha venido tu luz y la gloria de Jehová ha nacido sobre ti. Porque aquí tinieblas cubrirán la tierra y oscuridad las naciones. Pero yo lo creo, esto que voy a leer, que eso va a cumplirse en nuestras vidas hoy. Porque dicen: más sobre ti amanecerá Jehová y sobre ti será vista su gloria. Y el Señor

0: iba a encender un fuego sobrenatural en nuestros corazones. Y va a darnos la oportunidad de volvernos a levantar como individuos, como creyentes en particular. Pero si un creyente se levanta, y una familia se levanta, y un hermano en la ciudad se levanta, y un pastor aquí hoy es tocado por el fuego de Dios, y una persona hambrienta por Dios es encendida por el poder del Espíritu Santo, los que están alrededor también se van a levantar. Y el Señor no te dice, bueno, si lo piensas, si te sientes bien, si cuando lo dispongas, levántate. No, el Señor dice, levántate y resplandece, porque ha venido sobre ti su luz y la gloria del Señor va a ser vista sobre ti. Tinieblas cubrirán la tierra, y ya lo estamos viendo con nuestros propios ojos. Y hoy Dios va a derramar su presencia de una manera tan grande que el fuego del Espíritu Santo se va a notar en nuestras vidas y vamos a brillar. Porque el segundo texto que quiero compartirles aquí es que la forma en que Dios diseñó la evangelización es a través de personas, es a través de nuestros pies. Benditos los pies de los que llevan las buenas noticias. Nosotros vamos a ir a la ciudad de Corrientes. Ustedes saben que en todos esos recorridos llenamos todo el país del amor de Dios, pero no hay ninguna iglesia Rey de Reyes. Nosotros no tenemos ninguna cosecha, nada que hacemos es para que, bueno, nosotros podamos recibir en algún momento algo. No, nosotros obedecemos la palabra, ir por todo el mundo y predicar el Evangelio. Así que no hay iglesia Rey de Reyes, hay una iglesia acá. Y están los creyentes hambrientos por el Espíritu Santo. Y están nuestros pies que llevan la buena noticia. ¿A quién enviaré? ¿Y quién irá por ellos? Nosotros vemos en la televisión el dolor, vemos a la gente llorar, vemos a la gente desesperada, lo vemos, nos entristecemos, y Dios dice del cielo, ¿y a quién enviaré? ¿Quién irá por ellos? ¿Quién les va a llevar el amor de Dios? La iglesia dice, heme aquí, Señor, envíame a mí. Lo hermoso es que no va uno, va la iglesia de Cristo, que es columna y baluarte de la fe, y ninguna fuerza contraria puede detener la misión de la iglesia. Si usted puede viajar o no puede viajar, usted es parte, en oración, ahora, intercediendo, dando lo que pueda, porque si uno se levanta, el país se va a levantar. Después de la pandemia, después de tantos problemas, pero ahora nos vamos a levantar y usted se va a levantar. Levántate y resplandece. Levántate y resplandece. Escuche. No sé cuántos se levantan rápido de la cama. Oh, cuánto necesita. Levántate. Levántate, que es tarde. Hay quienes reaccionan rápido y hay quienes, casi cuando eran jóvenes, los tenían que vestir dormidos. Les ponían los pantalones, todo, y seguían durmiendo. Bueno, Dios hoy nos pone un fuego adentro de nosotros. No necesitamos que alguien nos sacuda. El propio Espíritu Santo nos está hablando, diciendo, tienes que levantarte porque he depositado la presencia de Dios en tu corazón. Levántate, mujer, y resplandece, porque el Señor ha cortado tus cadenas. Te sacó de la esclavitud. Puso un sueño en tu corazón. Puso un cántico en tu espíritu. Vas a volver a cantar coros. Vas a volver a entrar a la presencia de Dios con acción de gracias. Entonces, la misión de la iglesia. Fuerte el aplauso. La misión de la iglesia es predicar el Evangelio. Ser primero receptores de la gracia. Y luego Dios, inmediatamente que Jesús fue enviado al mundo, también Dios preparó quien iba a dar testimonio de Él. Y eso está en San Juan 1, 6 y 7 dice: hubo un hombre enviado de Dios, es decir, Juan el Bautista, que se llamaba Juan. Este vino por testimonio y para que diese testimonio de la luz. Él no era la luz, pero él vino para señalar a la luz. Él dijo: él es el Cordero. Es más, él tenía sus propios discípulos. Pero cuando Jesús inició su ministerio, los discípulos de Juan lo dejaron a Juan y fueron detrás de Jesús, porque la misión y la razón de la persona que conoce a Jesús es decir: él es el Cordero, él es el que perdona los pecados, él es el Redentor. Hermanos, ninguno de nosotros tiene mérito en nada. Nosotros no morimos en la cruz. Nosotros no tuvimos el lugar del sacrificio de Cristo y la sangre de Cristo que limpió los pecados una vez y para siempre. Nuestra misión es señalar a Jesús, al Evangelio. La gente, cuando no sabe qué camino tomar, usted da testimonio diciendo: hay una respuesta, hay un Dios que te ama, hay un Redentor que vino a este mundo para darte el privilegio de conocer su gloria, de conocer su salvación, de conocer su gracia. Es decir, que hay un tiempo de levantarnos para este tiempo. Este es el tiempo que nos tenemos que levantar en la iglesia. Este es el tiempo donde Dios va a soplar. Es más, esta noche los invito, porque vamos a volver esta noche a traer más, porque ni siquiera llegué al primer punto. Pero todos tienen hambre. ¿Qué hambre? De la palabra, ¿no? Amén, amén. Pero para darles un pequeño anticipo, la necesidad de un avivamiento es la razón del mundo en que vivimos y la realidad espiritual actual. Y yo no tengo, porque tal vez usted lo puede describir mejor, yo aquí anoté tinieblas, incertidumbre, temor, maldad, violencia, crisis. La gente con ansiedad, con inquietud, con inseguridad. La verdad es rechazada. La gente dice: no necesito que me hablen de Dios. No me interesa, no creo en la religión. Y en medio de esa oscuridad, en medio de esa condición espiritual, Dios les llama a su pueblo a levantarse y brillar. Entonces, cuando vemos la realidad que el mundo cada vez entra en un caos mayor, nosotros venimos a la iglesia y entendemos que el Espíritu Santo no viene al culto para hacernos sentir bien. Como yo decía, hoy me siento mejor, vine muy mal, pero después del culto y las palabras me siento mejor. No es solo para que se sienta mejor. Usted vino aquí para que el poder de Dios venga a su vida y comience a arder para Dios permanentemente. El fuego del Espíritu y del altar se va a encender y no se va a apagar. Así que no es solo venir para sentirse bien, es para pedirle a Dios: yo quiero ser una persona que arda para Dios a través del Espíritu Santo. Dios no nos dice en este pasaje que leímos: espera, esconde tu luz, si tienes vergüenza, deja que otro se levante. Nos está diciendo: levántate y resplandece, y yo voy a hacer el resto. ¿Cuántos quieren resplandecer y levantarse para Dios? El Evangelio es el fuego del Espíritu Santo que enciende las naciones. Y yo doy testimonio porque eso pasó aquí. Desde aquí, desde un humilde púlpito, se encendieron millones de personas alrededor del mundo, pero hay una nueva generación que se va a levantar otra vez. No. ¿Cuántos están preparados para que Dios, la iglesia que se levanta, los corazones que se levantan? Y yo anhelo, aunque todas nuestras reuniones están siempre llenas de personas hambrientas de Dios, pero yo quiero volver a ver miles y miles en las calles diciendo: quiero entrar. Cuando era tan grande la desesperación, había tanta gloria aquí adentro, yo casi no, al culto siguiente quería volver a levantar la ofrenda y los que llevaban los no podían estar en pie. El que tocaba no podía mantenerse en pie. Era la gloria que descendía y el cuerpo era como que se debilitaba físicamente hasta lo tangible. Y 10,000 personas en la calle queriendo entrar todas juntas. Y los que estaban adentro no querían salir. Ahora, esto era literal y algún día le vamos a contar más historias, pero no era solo para verme a mí, porque si usted viene a verme a mí y dice: ah, para esto hice todo este esfuerzo, porque no estaba la gloria del hombre, es una gloria mayor, es la gloria de Dios que desciende de generación en generación. ¿Cuántos quieren esa gloria? La gente corre. Una señal de la gloria es que la gente corre. No es que solo tenés que ir a buscarlo. La gente corre a buscarte. Te va a decir: llévame a la iglesia. Ese que le dice, que le ha dicho por años: no me hables más, ese lo va a ir a buscar. Lo va a ir a buscar. Llévame al culto. Necesito Jesús. Necesito sentir esa atmósfera poderosa. Necesito estar inmerso. Donde está el Espíritu Santo hay libertad. Las cadenas caen. Las ataduras caen. Los espíritus inmundos ahora huyen. Todo espíritu de brujería, de hechicería, toda maldición. Personas que te dijeron: nunca vas a ser feliz, nada te va a ir bien en la vida, van a ser humillados porque el Señor te va a levantar. Las personas que te maldijeron van a decir: grandes cosas ha hecho Dios con esta persona. Persona en la vida va a ser un fracaso, prepárese, porque la gloria de Dios te va a levantar y vas a ver resplandecer las maravillas de Dios en tu vida. Yo lo quiero para mí. Yo quiero esa gloria. La unción rompe toda maldición. Los que te dijeron de niño, de chico: eres un fracaso, toda tu vida vas a fracasar, prepárese porque Dios va a resplandecer y la gloria de Dios resplandecerá sobre ti y será vista. No se verá a tus ojos, se verá la mirada de Cristo a través de tus ojos. No vas a hablar palabras humanas, vas a hablar palabras de Dios alcanzado. Palabras de ánimo, palabras de fe. Vas a decir: pero ¿cómo dije lo que dije? Porque Dios pondrá palabras en tu boca. Hoy rompe esas cadenas de maldición. Toda persona que toda la vida te ató con palabras, te ató diciendo: sos un fracaso. Hoy este ambiente de gloria hace que las cadenas caigan, que los corazones se restauren. La clave no es difícil. La clave es: Dios, te necesito. Yo soy dependiente de Dios. Y si cuando tus amigos te vean leyendo la Biblia, ¿y por qué lees la Biblia? Porque hay uno más alto y sublime, que los cielos de los cielos no lo pueden contener. Y alzaré mis ojos a los montes, ¿de dónde vendrá mi socorro? Mi socorro viene de Jehová, que hizo los cielos y la tierra. Cómo se sostenían los antiguos hombres de Dios y mujeres es que volvían una y otra vez a declarar las palabras de Dios. Decían: yo no sé, yo no tengo fuerza, pero David dijo: ¿quién eres tú, filisteo incircunciso, para enfrentar al Dios viviente? Y cuando alguien te dice y se ríe: ¿por qué lees la Biblia? Tenés que tenés que buscar la información en alguna influye, ¿cómo es? Bueno, de los que hablen y tienen miles de personas. No, yo tengo acá la influencia. La palabra que sale de la boca de Dios no volverá vacía. Las palabras que salen de la boca de Dios son sí, amén. Las palabras que salen de la boca de Dios se cumplen. Así que se van a reír, pero tu corazón va a recibir alimento espiritual. Cuando lees la Biblia, le estás diciendo a Dios: me humillo, dependo de ti, no dependo de mí. Mis pasos fueron equivocados, mis sentidos humanos no me alcanzaron para discernir los errores que iba a cometer, pero del cielo viene mi ayuda, mi rescate. Hoy es el día de depender de Dios. Es el día para abrir el corazón. Es el momento de decir: yo necesito todo lo que dijo el pastor. Avivamiento. Y voy a terminar con esto. El avivamiento es que hombres y mujeres que hoy están acá se van a levantar como antorchas en el medio de la oscuridad y van a caminar con ella, y usted no va a ser usted va a ser un fuego lleno de la presencia de Dios que va a recorrer la ciudad, que va a entrar a donde está la gente llena de insultos y de malas palabras y de malas acciones, pero usted está siendo alimentado continuamente por la palabra de Dios. Entonces la iglesia que resplandece no depende simplemente de estas luces, sino que depende de la presencia del Espíritu que constantemente viene a nuestros corazones. ¿Y dónde está la iglesia? Con esto termino. Ocurren milagros, ocurren maravillas. Reafirma a Dios. Cuando Jeremías fue llamado en un tiempo muy difícil, Dios lo llamó dándole una visión de un almendro. Y el almendro es un árbol que crece en medio, algunos tal vez han visto esta imagen. Este árbol tiene una característica: florece en plena temporada de invierno. Es el árbol que se anticipa a otros árboles. Y que esta escritura nos habla de Dios queriendo enseñarle al profeta una gran lección espiritual, porque lo iba a enviar a una nación con un corazón cerrado. Y le dice: Jeremías, nos dice a nosotros, observa. Y Jeremías escuchó la voz de Dios que le dijo: ¿qué ves? Y él dijo: veo una rama de almendro. La ciudad donde nació Jeremías estaba llena de almendros. Dice: así bien has dicho. Y eso significa, Dios le dijo, que yo estoy vigilando y ciertamente llevaré a cabo mis palabras o mis planes. Es decir, cuando Dios le habla del almendro, le está diciendo: el Dios que no se duerme, el Dios que está en una constante vigilia, pendiente de lo que te habló y de los tiempos cuando se va a cumplir. Entonces, todo lo que Dios te habló hoy, Dios lo va a hacer. Cuando Sara ya era mayor, tenía casi 90 años, estéril, Dios le dijo: ciertamente te daré un hijo. Ella se rió de Dios. Y el Señor le dijo: ¿acaso hay algo difícil para mí? Y cuando llegó el tiempo, se cumplió. Dios es el que vigila las promesas. Es decir, Dios te promete y luego Él vela por el tiempo oportuno, cuando la iglesia se va a levantar y cada uno de nosotros va a experimentar y se va a adelantar. Este punto tiene que ver en el peor invierno espiritual, en la peor frialdad espiritual. Acá están los almendros que empiezan a brillar, que se empiezan a dar fruto, que empiezan a florecer. No importa la mala temporada, no importa los tiempos difíciles, porque este árbol se anticipa a otros árboles. En el peor invierno espiritual, la frialdad como nunca antes, el Señor cumplirá su palabra.
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2: ¿Qué tal? ¿Cómo están? Muy bienvenidos una vez más. Vamos a preparar nuestros corazones porque hoy hay libertad. Donde está el Espíritu de Dios, hay libertad. Hoy declaramos un momento de libertad. Y lo que sucede cada fin de semana, normalmente desde hace tantos años en la iglesia, sin lugar a dudas, va a suceder en la vida de tus hijos y en toda aquella persona que se está uniendo hoy de diferentes lugares. Hoy es un día de gloria.
3: Qué maravilloso es tener esta fe de saber que la presencia de Dios se va a derramar, así como siempre aquí en este lugar podemos sentir su presencia, su compañía, su bendición. El Espíritu Santo estará pasando, estará bendiciendo, haciendo maravillas, haciendo milagros, porque eso ocurre cada vez que nos reunimos en el nombre de Jesús. Hay una presencia poderosa de Dios para tu vida, hay algo grandioso del cielo que se quiere derramar en tu corazón y te invitamos entonces a que abras las puertas de tu ser para que Dios pueda hoy bendecirte, pueda hoy alumbrarte, pueda hoy llenarte con su amor y con su paz.
2: Bueno, de eso se trata el Evangelio. Es el momento milagroso donde el Señor hace lo que el hombre humanamente no puede hacer, donde el Señor ve lo que otros no pueden ver y el Señor tiene un destino y tiene el poder para llevarte a ese lugar que Él tiene preparado para cada uno de nosotros que humanamente no podríamos nunca alcanzar. Siempre en la Biblia vemos que los corazones que tienen fe, los corazones que se acercan con una buena intención a Jesús, nunca salen defraudados. Desde Zaqueo, que fue para ver, porque era de baja estatura, simplemente para observar, porque había escuchado tanto de Jesús, y se llevó la sorpresa que cuando Jesús pasó por la higuera, levantó los ojos y le dijo: Zaqueo, es necesario que la alegría entre a tu casa. Porque dice que cuando le dijo eso, vino una gran alegría. La salvación trae alegría. Pero cuando Jesús fue a Nazaret, allí donde estaban los que lo criticaban, los que no creían en él, los que lo veían como el hijo del carpintero, dice la Biblia que allí no pudo hacer muchos milagros. Pero en lugares donde sí hubo corazones de fe, es allí donde el Señor comenzó a obrar. Y yo sentí durante ya el comienzo de esta reunión que ya hay corazones en diferentes lugares, con diferentes realidades. Has pasado una semana tal vez totalmente diferente a la semana pasada, pero tu corazón está preparado. Has tenido ya la suficiente fe, la fe suficiente para estar escuchando la palabra, y es allí donde el poder de Dios se va a derramar sobre tu casa, sobre tu vida, va a obrar en tu corazón. Betty, ese es nuestro deseo.
3: Y donde hay un corazón deseoso, siempre vos decís, hay un Dios todopoderoso
2: para cumplir, ¿no?
3: Así,
2: sus promesas,
3: para
2: manifestarse.
3: Queremos
2: empezar a orar. Desde este momento queremos orar para que todo plan del maligno sea quebrado de tu familia, de tu casa, para que el Señor obre en toda necesidad, que ya desde el comienzo de la reunión podamos sentir libertad, podamos realmente vernos como Dios nos ve. Hoy queremos compartir, Betty, la historia de un hombre que el Señor lo vio como ninguno lo veía. Lo vio como lo que iba a llegar a ser. ¿Sabes quién fue? Pedro. Dijo: veo una roca allí. Los demás en Capernaum lo conocían, pero no lo conocían como una roca. lo conocían como un junco, lo que realmente significaba el nombre Simón, junco, una persona inestable. Pero sin embargo, el Señor vio una roca allí. Y yo sentía durante estos días pensando en tantos que se sienten como Simón, ¿no? Con los vientos, con la tormenta, y tal vez está diciendo: pastor, tengo una fe más inestable de lo que jamás tuve. Me siento inseguro, me siento que no tengo fuerzas y que me muevo de aquí para allá. Pero veo también como el Señor está compartiendo en la palabra la historia de Pedro, también veo que el Señor va a hacer en tu vida, porque esto es lo que dice la Escritura. El Señor vio a Pedro y le dijo: veo en ti un hombre diferente. Serás llamado Pedro, que significa roca, una persona confiable, sólida. Entre los discípulos iban a ser el fundamento sólido de la iglesia. Qué tremendo, ¿no? Cómo hay rocas allí que están siendo afectados por la tormenta y por las olas de este mundo, y están siendo golpeados por la incredulidad y por el diablo, pero el Señor les va a hablar hoy, los va a ministrar y les va a dar a conocer lo que Él puede hacer. No lo que somos hoy, sino lo que vamos a llegar a ser. ¿Vos te imaginás la gente de Capernaum que se enteraron que uno de los discípulos de Jesús era Pedro? ¿Qué habrán pensado? Porque lo conocían. Lo conocían que era un pescador, que tenía su carácter, que hablaba de más, que tenía sus reacciones.
3: Conocían humanamente.
2: Humanamente, pero el Señor dijo: veo a un hombre diferente. Y creo que ese es el mensaje. Necesitamos creer en ese mensaje, el que puede cambiar nuestro nombre, el que puede hacer de nuestra vida alguien diferente, que puede vernos como lo vio a Zaqueo arriba de una higuera, por supuesto un hombre pecador, un hombre infiel. Zaqueo fue a ver por curiosidad y Jesús lo estaba viendo. Y yo creo, tantas personas en el anonimato de algún lugar de este mundo están allí, y el Señor te dice: hay una roca allí, hay un hombre con una fe inquebrantable, hay una mujer con una fe inquebrantable. Es una persona que va a ser un instrumento en las manos de Dios. Yo creo que nuestra fe está siendo probada, ¿no? Donde nuestros fundamentos están siendo probados. Es un tiempo de desierto, pero después de este desierto va a venir un tiempo de crecimiento, un tiempo de expansión, un tiempo donde vas a ser diferente. No sé si opinas así.
3: Es verdad lo que estás diciendo, y estamos creyendo de que luego de una tremenda crisis viene una gran bendición.
2: Hoy quiero hablarles en estos momentos acerca del poder que todo lo transforma, y es el poder de la palabra. La palabra que llega a tu corazón y provoca en tu corazón un nuevo destino. El plan que el Señor tiene marcado para ti. El poder de la transformación que produce el Espíritu Santo cuando transforma un corazón como el del ladrón que estaba junto a Jesús y que merecía la cruz a causa de su estilo de vida y de su conducta. Él mismo reconoció que estaba en la cruz a causa de su forma equivocada de vivir, pero que Jesús era inocente. Pero ese poder transformador provocó que ese ladrón pasara de esa condición a ser un santo y de acceder al paraíso junto con Jesús, tal cual dice la palabra del Señor. Ese es el poder que queremos compartir hoy. Que el Señor te levante. Que el Señor, mientras estamos escuchando este mensaje, pueda provocar en nosotros vida, vida espiritual en los desiertos, fruto en los lugares donde ya la higuera se ha secado, donde tal vez tu vida espiritual no está progresando, porque estamos viviendo en un mundo donde todo es tan vulnerable, todo tan inestable, todo tan seguro, pero nuestra vida espiritual no tiene que ser inestable, no tiene que ser insegura, no nos tenemos que dejar llevar por las olas de la duda y del temor del mundo. Nosotros somos cristianos que estamos confirmando nuestra fe, porque nuestra fe está arraigada sobre la palabra de Dios, el poder transformador que provoca la palabra de Dios y el mensaje de Cristo. Estamos asentados, nuestro edificio espiritual está afirmado sobre la roca. Estamos firmes, sabemos que a los creyentes lo mejor está por venir. Un gran avivamiento, un tiempo de consagración, un tiempo donde el Señor va a provocar en ti un cambio. Y anhelo que ese cambio comience en esta reunión, ahora, en este momento que estás prestando atención. Pero lo que hemos escuchado es que el Espíritu Santo se encarga de tocar a los corazones. Y lo hermoso también de poder llegar a tantos países y tantas personas que están en diferentes lugares y experimentar el mover del Espíritu Santo en sus vidas. Y yo anhelo que venga un gran avivamiento a Europa, un gran avivamiento a Norteamérica, un gran avivamiento a Sudamérica, a Brasil, a cada una de las naciones que están conectadas ahora en algún lugar del mundo. No hay casualidades para Dios. Dios permite estos momentos donde la fe tal vez es probada, donde estamos siendo como sociedad y como cristianos probados en nuestros fundamentos de fe. Pero tu fe va a ser purificada y luego que pase toda esta tormenta, vas a alcanzar una nueva altitud espiritual, un nuevo acercamiento con el Señor Jesucristo, y el Señor te va a cambiar y te va a transformar. Es por eso que queremos hablar no solamente del ejemplo de este hombre que fue transformado junto a Jesús allí en la cruz, y no solamente lo hizo también con Saulo de Tarso cuando iba camino a Damasco y lo transformó de ser un hombre lleno de odio a ser un discípulo, un apóstol, un instrumento, un evangelista en las manos de Dios. El poder transformador de la palabra también lo hizo con Pedro, un hombre que estaba allí lavando las redes tal vez después de un día de trabajo, y se lo presentó Andrés, como dice San Juan capítulo 1 versículo 40 en adelante. Dice: Andrés, hermano de Simón Pedro, era uno de los dos que habían oído a Juan y habían seguido a Jesús. Este halló primero a su hermano Simón y le dijo: hemos hallado al Mesías, que traducido es el Cristo. Y le trajo a Jesús. Y mirándole Jesús, esto es lo que quiero compartirles, y mirándole Jesús dijo: tú eres Simón, hijo de Jonás, tú serás llamado Cefas, que traducido es Pedro. Aquí ocurrieron tres cosas en el momento cuando el Señor le dice: tú serás llamado Pedro. Lo primero que ocurre es que el Señor miró a Pedro y le dio un nuevo nombre. Los nombres que Dios declara tienen que ver con el destino que el Señor va a producir en cada uno de nosotros. Por supuesto,

camino diferente a lo que tú estás mirando hoy. Tal vez estás preocupado porque no puedes avanzar en tu vida espiritual. No tienes la capacidad, no tienes la fortaleza, pero hoy el Señor te da una palabra de transformación y una palabra de destino. Es interesante que la etimología del término Simón significa inestable, significa junco, que es justamente movido, como cambiante de un lado para el otro. Cuando Jesús le dijo a Pedro, serás un discípulo con las características de una roca. Una roca describe a una persona sólida, como para sostener el peso como piedra en un edificio. Una roca describe el carácter manso y reflexivo para tomar decisiones acertadas. Eso es lo que el Señor estaba viendo a donde iba a llegar Pedro. Una roca describe un líder, una persona con el carácter de poder hablar, pero también escuchar más de lo que habla, y cuando habla, habla palabras acertadas, habla lo justo. Una roca es dura, no se quiebra fácilmente. Sin embargo, cuando uno examina, y vamos a rápidamente examinar por unos momentos las características de Pedro, vemos a Pedro y vemos en primer lugar que Pedro era una persona impulsiva, como para negar al Señor la noche que fue arrestado. Pedro también se durmió cuando el Señor les pidió que lo acompañaran en un momento muy especial. Le pidió a Pedro, a Jacobo y a Juan que lo acompañaran a un lugar que era el jardín de Getsemaní. Era un tiempo de angustia, eran las horas previas a lo que iba a ser la cruz de Jesús, y el Señor les pidió que lo acompañaran y que lo acompañaran también en oración. Pero Pedro se durmió. Pero pensando un poco en esos momentos difíciles del Señor, nos deja aquí también una lección. Cuando Jesús atravesó tiempos de angustia, muy desde el lado humano, Él estaba pasando un tiempo muy especial. Él en un momento oró diciendo en su parte humana, Señor, si es posible, pasa de mí a esta copa, hablando de los pasos y de lo que Él iba a enfrentar como persona desde su parte humana, desde el momento que fuese arrestado. Pero no sea hecha mi voluntad sino la tuya, porque el Señor había nacido y había sido llamado para ese plan, para morir en nuestro lugar. Pero también nos deja una gran lección: cómo atravesar momentos difíciles, cómo atravesar momentos de angustia. Cuando Jesús pasó esos momentos de angustia, ¿qué hizo? Hizo tres cosas. Número uno, no lo pasó solo. Buscó a tres personas que lo acompañaran. Qué importante es aprender esto, porque todos nosotros estamos pasando momentos difíciles y tenemos que sentirnos acompañados. Tal vez no físicamente, pero más que nunca. A veces sentimos que cuando estamos pasando dificultades, nuestra forma humana de reaccionar es, quiero estar solo, no quiero ir a nadie, no quiero que nadie me hable. Pero qué importante es pasar los momentos difíciles acompañados. Jesús buscó a tres de sus discípulos más cercanos, diciendo, vengan conmigo, acompáñenme en este momento. Pedro era uno de ellos. Entonces, la primera decisión que Jesús tomó fue pasar esos tiempos difíciles acompañado con aquellos que lo iban a apoyar, que iban a estar cerca de Él. Hoy necesitamos estar cerca. Qué bueno es la iglesia, los hermanos, estar conectados. No nos podemos quedar solos, estar incomunicados. Necesitamos estar en comunión, no solamente con Dios, sino con hermanos que nos acompañen, nos alienten, porque como decía, este año es un año de batalla, un año de prueba, es un año donde los fundamentos de nuestra fe están siendo probados, pero que también va a ser un año de fruto, de progreso, de expansión, donde ya no serás la misma persona. Lo segundo que hizo Jesús en esos tiempos difíciles fue orar. Este es el tiempo para buscar a Dios, y más que nunca tenemos que estar más cerca de Él y tenemos que tener más

0: más deseos de orar y de abrir nuestro corazón, oír su palabra. El día que temí, dice la Escritura, busqué a Dios. En los tiempos cuando tememos, cuando no vemos salida, cuando escuchamos las noticias que solo nos hablan de un lado que nos inquieta el corazón, oremos y levantemos nuestros ojos al cielo, porque es tiempo de visitación del Espíritu Santo. Lo tercero que hizo Jesús fue rendirse a la voluntad del Señor, porque dijo: Señor, no sea hecha mi voluntad, sino la tuya. Pero estábamos hablando de Pedro, y allí en el Getsemaní, él se durmió. Pedro era impulsivo, porque cuando vinieron a arrestar a Jesús, le cortó la oreja al soldado que vino a arrestar al Señor. Pedro era impulsivo y huyó. No quería que lo identificaran con Jesús en el momento que estaban viendo no solamente arrestar a Jesús, sino a todos los que lo acompañaban. Y Pedro luego allí estalló en un llanto profundo por haberlo negado. Pedro tenía una gran inestabilidad espiritual, pero a pesar de todo, Pedro tenía un gran destino. También Pedro era una persona apasionada, que se adelantaba a los demás. Después de la resurrección, también el día siguiente o tiempo después de la resurrección, aún confundido por todos los acontecimientos que habían sucedido allí en Jerusalén con la muerte y la resurrección del Señor, Pedro tomó la decisión de volver al mar de Galilea para ir a pescar, y los discípulos lo acompañaron. Volvieron, eso está escrito en San Juan capítulo 21, volvieron al mar de Galilea. Y es interesante que cuando Jesús resucitó, lo primero que le dijo a las mujeres: díganle a Pedro que lo encuentro en el mar de Galilea. Lo primero que hizo Jesús cuando resucitó de los muertos fue restaurar la comunión, darle la oportunidad a Pedro de llegar a ser lo que él había declarado que iba a llegar a ser. Y mientras estoy predicando, siento aún más la confirmación que muchos de ustedes también están pasando momentos de lucha, de inestabilidad espiritual, de incredulidad. Piensan que el Señor no los va a sostener, pero la palabra del Señor es que por la gracia y el amor que el Señor tiene hacia tu vida, el proceso y el plan de Dios nos va a acompañar, y la palabra de Dios nos va a seguir alentando, y el Espíritu Santo nos va a seguir sosteniendo, y los hermanos van a seguir orando por nosotros, y vamos a alcanzar ese espacio y ese destino que el Señor tiene preparado para cada uno de nosotros. ¿Cuántos quieren ser lo que el Señor quiere que usted sea? ¿Cuántos quieren llegar a ser lo que ustedes sueñan ser en el Señor? Eso es lo que va a producir el Señor. Pedro era una persona apasionada que se adelantaba a los demás. Hay un momento luego de la resurrección del Señor Jesús que los discípulos, aún confundidos por todo lo que había acontecido en Jerusalén, tomaron la decisión de volver al mar de Galilea a pescar. Pero intentaron pescar durante toda la noche y nada habían logrado. Pero al día siguiente Jesús apareció. Ellos no sabían que era el Señor, pero el Señor les habló diciendo: hijitos, ¿tienen algo de comer? Y ellos, que no sabían que era Jesús, le dijeron: toda la noche hemos intentado pescar algo y nada hemos logrado. Y el Señor les dijo: echen la red a la derecha y hallaréis. Y dice la Escritura que obedeciendo a lo que decía esa voz, echaron la red a la derecha y llenaron la red de peces. Dice la Escritura: 153 peces la red se tendría que haber roto, pero no se rompió. Y Juan gritó: es el Señor. Pedro, pensando que era el Señor, todavía no lo había visto, pero oyendo a Juan que dijo es el Señor, y viendo el milagro de la abundancia, saltó del barco y comenzó a nadar esos metros hacia la orilla. No esperó el volver a la orilla, sino que Pedro era así, era impulsivo, se adelantaba a los demás, estaba sorprendido por lo que estaba viendo, de lo que Jesús era capaz de hacer. Anhelamos durante este tiempo, que el Señor comience a obrar en tu corazón, que tal vez ha perdido esa pasión, que ha perdido ese fuego, que ha perdido esa expectativa. Yo quiero decirte que así como Jesús miró a un junco, a una persona vulnerable, y le dijo a Pedro, serás una roca. Yo creo que allí hay una roca. En algún lugar donde está llegando esta palabra, van a haber hombres y mujeres que van a ser cristianos, líderes, siervos de Dios, con las características de una roca, personas sólidas, confiables, maduras en la fe. Por supuesto, nos vemos hoy tal vez distantes de lo que nosotros anhelaríamos estar, pero el Espíritu Santo lo va a hacer, la palabra de Dios lo va a ir moldeando nuestros corazones. Pero aquí estamos estudiando un poco la vida de Pedro y estamos viendo a un hombre impulsivo, un hombre también apasionado, que no esperó llegar a la orilla, sino que allí comenzó a nadar porque estaba admirado de lo que había visto y lo que había sucedido. En el monte de la transfiguración, cuando la apariencia de Jesús cambió, la naturaleza divina dentro de él se vuelve radiante. Los discípulos quedaron sorprendidos. Pedro estaba sorprendido. Vieron a Moisés y a Elías que vinieron desde la presencia de Dios para hablar con Jesús. Dice la Escritura que hablaban acerca de su partida. La palabra partida allí tiene que ver con la misma palabra de Éxodo, cuando el Señor les estaba dando la victoria al pueblo de Israel sobre los poderes de las tinieblas. Moisés y Elías estaban hablando con Jesús acerca de su partida, de lo que iba a suceder en la cruz, de la victoria que iba a venir para aquellos que como nosotros un día creímos. El Señor vino a este mundo para darnos la victoria. Y Pedro estaba asombrado por todo lo que estaba viendo. Y en Marcos capítulo 9 dice la Escritura que Pedro, sin saber lo que decir, igual habló y dijo, hagamos tres enramadas, quedémonos aquí en el monte. Pero qué interesante, Pedro, en vez de contemplar, de admirar la divinidad del Señor, no tenía nada que decir, pero habló igual. Jesús también en otra oportunidad le dijo a Pedro que tenía que lavarle los pies y Pedro dijo, nunca, Señor, me vas a lavar los pies. Jesús le dijo, si no te lavo los pies, no vas a poder tener parte conmigo. En otro momento estaba diciéndole a Jesús, tú eres el Cristo, el Hijo del Dios viviente. Y al momento siguiente le estaba diciendo a Jesús, Señor, no puedes hacer eso, no puedes morir. Y el Señor le reprende diciendo, Pedro, ves las cosas desde el punto de vista humano y no desde el punto de vista de Dios. Tal vez en Capernaum se rieron cuando se enteraron del llamado de Pedro, porque Pedro era así, era impulsivo, hablaba de más, se quebraba ante la presión. Pero Dios en su rica misericordia fue haciendo una gran obra en su vida. Y de eso se trata el mensaje. Esa gran obra que hizo en Pedro es la gran obra que el Señor está haciendo en cada uno de nosotros. Podemos ver muchas cosas que estaban mal en la vida de Simón, pero también Jesús vio muchas cosas que estaban bien. Algunas de esas cosas que estaban bien, queremos compartirlas también. Quiero compartirlas rápidamente. Una de las cualidades de Pedro fue la capacidad de estar dispuesto a aprender. Qué importante, en los evangelios, cuando uno busca las preguntas que se le hicieron al Señor Jesús y quién las hizo, descubrimos que Pedro fue el que más preguntas le hizo al Señor allí, seguramente durante las grandes, largas caminatas por Galilea camino a Jerusalén. Es una señal del que está atento a hacer preguntas. Es una señal de aquella persona que quiere aprender. Sabemos que aprendió muy bien, porque en el Pentecostés, cuando Pedro, lleno del Espíritu Santo, luego de ser llenos y ver el fuego de Dios descender sobre cada uno de los 120 que estaban orando, Pedro se puso en pie y alzó la voz y comenzó a hablar acerca del Mesías. Predicó un tremendo mensaje. 3,000 personas que estaban oyendo se convirtieron, porque mencionó texto tras texto del Antiguo Testamento lo que se hablaba acerca del Cristo y cómo se cumplió todo en la vida de Jesús. Sí, Pedro, más allá de todas las características que nosotros vimos hace un momento atrás, Pedro tenía el corazón de una persona que desea aprender. Haciendo memoria de todo lo que había aprendido en los viajes, cuando llegó el momento oportuno, todo lo que había recibido del Señor estaba allí en su corazón. Lo segundo que vemos de positivo en la vida de Pedro es que era una persona de acción. En el mar, en la tormenta, durante el momento más oscuro de la noche, Jesús se aparece caminando sobre las aguas, sorprendiendo a los discípulos. Y Pedro, al ver a Jesús caminar sobre las aguas, dijo: Señor, di que yo pueda ir, manda que yo pueda ir donde tú estás. Y el Señor le dijo: ven. Y Pedro salió del bote y comenzó a caminar sobre las aguas. Cuando Jesús preguntó: ¿quién dicen los hombres que soy yo?, Pedro se adelanta a los demás y dice: tú eres el Cristo, el Hijo del Dios viviente. Cuando Jesús le pregunta a los discípulos, viendo que las multitudes comenzaron a retirarse porque el Señor comenzó a predicar lo que significa, lo que realmente es el significado de seguir a Jesús, muchos de ellos lo seguían porque el Señor los alimentaba o hacía milagros y por los panes y los peces. Y dice la Escritura que muchos se retiraron, y al ver eso el Señor les habló a los discípulos diciendo: ¿acaso ustedes también se quieren ir? Y Pedro fue el que contestó: ¿a quién iremos? Solo tú tienes palabras de vida. También vemos en Pedro otra cualidad, que era la capacidad y la voluntad de obedecer. Qué importante en un discípulo, en un cristiano, estas dos características. Por supuesto, las tres: la acción, la fe, pero también la capacidad de aprender y la capacidad de obedecer. Eso es lo que hace que nuestra vida espiritual sea diferente. Por supuesto, nos podemos equivocar. Por supuesto, hay momentos donde nos sentimos frágiles, pero tenemos la capacidad de aprender, la capacidad de oír, de estar atentos, de arrepentirnos y de obedecer. Eso es lo que hará que tu vida sea transformada durante estos días. Y anhelamos una generación de creyentes firmes, una generación de creyentes sólidos. Aunque estamos tal vez lejos de la casa de Dios, pero el Señor puso en mi corazón esta palabra. El Señor está levantando una iglesia sólida, fuerte, firme como una roca. Debemos estar arraigados, no ser como un junco vulnerable, inestable espiritualmente. El Señor lo va a cambiar, porque el Señor no terminó con nosotros, y anhelamos que durante este mensaje el Señor continúe hablando a cada uno de los corazones. Sin lugar a dudas, Pedro tenía esa voluntad de aprender. Hay dos, como decía recién, hay dos requisitos para un muy buen discípulo: la capacidad de aprender y la capacidad de obedecer. Vemos que Pedro aprendió a obedecer. En Lucas capítulo 5, versículo 5, en la pesca, la primer pesca milagrosa, cuando Pedro estaba lavando las redes y el Señor, desde la barca de Pedro, le dijo a Pedro, luego de también haber pasado todo un tiempo de frustración porque nada había logrado pescar y estaba lavando las redes, el Señor le dijo: boga mar adentro. Y Pedro dijo: todo el intento ya lo hice, pero nada pesqué, pero lo voy a hacer como tú digas, Señor. La persona obediente, aunque humanamente no es lógico, la persona obediente lo cree y lo realiza. Eso es lo que vemos en la vida de Pedro. Pedro estaba progresando en la escuela de su obediencia. Y en Mateo capítulo 17 hay algo que sucede en la vida de Pedro, y justamente el Señor lo asombra a Pedro, porque dice que el Señor le dijo a Pedro: desciende al lago y echa un anzuelo y abre la boca del primer pez que saques, y allí encontrarás una moneda. Y con esa moneda Pedro tenía que pagar el impuesto, uno para él y otro para el Señor. Y Pedro lo hizo. Tal vez cuando pensamos en esa escena de obediencia de Pedro ir al mar de Galilea a pescar, sabiendo que iba a pescar y que dentro del pez iba a haber una moneda, eso requiere que la parte humana, la parte de razonamiento, yo me imagino a Tomás preguntándose: es imposible, no es lógico, parece un chiste. Pero Pedro rápidamente dijo: si el Señor lo dice, lo voy a hacer. Esa es la generación de personas que ven la mano de Dios en su vida, creen, aprenden, le creen a Dios y le obedecen. Para nosotros hay enseñanzas en esta historia. En nuestros corazones también hay áreas que necesitan un cambio, un proceso de Dios, un tiempo de transformación. Pedro comienza poco a poco, como estábamos viendo a lo largo de este estudio, a convertirse en aquello que el Señor lo llamó a hacer. Jesús terminó con Pedro y seguramente olvidó que tiempo atrás su nombre había sido Simón, porque ya no era ese hombre vulnerable, frágil, inestable. Cuando uno lee el Nuevo Testamento y cuando uno lee el libro de los Hechos, lo vemos a Pedro como uno de los principales líderes de la iglesia, llevando adelante todo lo que había aprendido de parte del Señor. Ya Simón había quedado atrás, él ya se había olvidado de Simón. Nosotros nos vamos a convertir en ese plan y en ese destino que el Señor tiene para nosotros, para cada una de nuestras vidas. Claro que hay un proceso y estamos aprendiendo, nos estamos santificando, estamos siendo transformados por el poder de la palabra, pero el Señor te mira y dice: hay una roca allí. Eso fue lo que hizo con Pedro. El Señor ve nuestras vidas y dice: allí hay una roca. Decidamos aprender más, decidamos ser personas de fe, tomemos una decisión de conocer más, tomemos una decisión de ser personas de fe, tomemos una decisión de caminar en obediencia, tomemos una decisión de creer en Jesús. Jesús vivió, murió y resucitó para darte un nuevo destino, una nueva identidad. Jesús vino para darnos ese acercamiento al cielo, y desde el cielo Él nos ve santificados, justificados, y nos ve triunfantes, más que vencedores, por aquel que nos amó. En este momento yo quiero orar por cada uno de ustedes, para que el poder transformador de esta palabra no solamente quede en un mensaje, sino que realmente sea la obra de Dios en tu vida la que produzca esa obra. Que este momento, a través de la presencia del Señor, este mensaje se haga realidad en tu vida y que llegues al destino y al plan que hay de parte de Dios para ti. Él lo ha diseñado, Él ya te ha dado una palabra. Así como Pedro, cuando tenía todas esas características, Jesús lo vio y dijo: veo una roca, hay una roca. Él estaba hablando no de lo que estaba viendo en ese momento, sino de lo que Pedro iba a llegar a ser. Así que cada uno de nosotros llegamos a Cristo, así como Pedro, con tantas áreas de impulsos equivocados, de palabras equivocadas, de reacciones equivocadas, de hablar de más, de dormirnos espiritualmente, de quedarnos solos, de no estar conectados con el cielo, de tal vez decir palabras que no deberíamos haber dicho. Pero el Señor nos mira y nos está dando la oportunidad de seguir avanzando en el caminar cristiano. Él está diciendo: pero hay una persona hambrienta por el Señor, hay una persona sedienta por el Espíritu Santo, hay una persona que ha dejado el pasado atrás y ahora lo sigue al Señor, y es por eso que el Señor completará la obra. Allí donde estás, recibe ahora el poder del Espíritu Santo. Recibe el poder de la presencia de Dios en tu vida. Y Padre, yo te pido que así como transformaste a Pedro de esa caña y de ese junco inestable en una roca, así te pido que transformes a cada hermano de la iglesia. Señor, que esta sea la oportunidad y este sea el culto, donde el fuego de Dios arda en nuestros corazones y quede atrás un mal testimonio, quede atrás una historia de derrota y comencemos una relación contigo diferente para la gloria de tu nombre. Amén, amén y amén.
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Dios les bendiga. Sean todos bienvenidos a la casa de Dios. Ahí en tu casa también estás en la casa de Dios, porque Él dice: donde hay dos o más reunidos en su nombre, y nos hemos puesto de acuerdo en esta hora para alabar y bendecir el nombre de Dios. ¿Cuántos pueden darle gloria a Dios ahí donde están? Vamos a cantarle con todo nuestro corazón. Amén. Vamos.

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1: Qué hermoso clima espiritual. Y tal vez algunos dicen, pastor, en la oración ya muchas de las preguntas que tenía antes de venir a la iglesia ya Dios me las contestó. Muchas de las cargas que traje camino aquí y muchas de las cargas que me generan ansiedad por el futuro ya el Señor me las quitó, porque Él es el que está delante nuestro abriendo camino y ayudándonos en medio de cada una de las vivencias y en cada uno de los pasos que damos. Y cuando nosotros vemos solamente lo que está delante de nuestros ojos, Dios ve lo que Él va a hacer cuando una persona es fiel. Así que lo que estás haciendo es el principio de algo que el Señor te va a llevar aún más profundo. Amén. Porque es esa la actitud y la confianza de saber que Él preparó caminos para nosotros, planes y propósitos, y que esos planes y propósitos, la obra que Jesús comenzó, no va a quedar por la mitad. El plan que Dios comenzó en tu vida lo va a concluir. Dios no deja las cosas por la mitad. Nosotros sí. Nosotros somos de comenzar, de proponernos algo, y tal vez a lo largo del año vamos desistiendo en algunos de esos propósitos. Pero cuando el Señor comienza, perdona, restaura, alcanza con su gracia la necesidad de las personas, esa obra poderosa que comenzó en tu vida, que no la ves, hasta a veces no es emocional. A veces usted dice, pero yo no siento el quebranto que veo en otros, o no lloro, o no pasa por las emociones. Es algo sobrenatural que al abrirle la puerta a Jesús en el corazón, Él comienza a hacer una obra profunda. Muchas veces uno percibe la presencia de Dios en las emociones, pero hay momentos que la percibimos cuando somos transformados, cuando las cosas viejas pasaron y las derrotas quedan atrás, lo que nos atemorizaba quedó atrás, el corazón endurecido quedó atrás. Porque una de las grandes cargas y preocupaciones de la gente y lo que vemos continuamente que llegan a la iglesia es con un corazón endurecido. Y Jesús habló de la parábola justamente de la semilla que cae en tierra dura y que viene las aves y claro, como no hay lugar para profundizar, se roban la semilla. Y Jesús estaba hablando y haciendo referencia a las personas que escuchan la palabra pero tienen el corazón endurecido. ¿Pero qué es lo que endurece el corazón? ¿Qué es el corazón del cristiano que nació de nuevo, que tiene amor por Jesús, pero que de alguna manera se ha llenado de angustia, de odio, de temores, de preocupaciones, de rechazo, de cuestiones que tienen que ver con las injusticias de otros hacia nosotros? Y esas situaciones, la falta de salida, la falta de respuestas, la soledad, los amigos que ya no estaban cuando antes sí estaban, los que nos prometieron algo y nunca cumplieron, tal vez Así como la obra silenciosa del Espíritu Santo nos va ablandando el corazón y nos va dando un corazón de fe, un corazón receptivo, también hay situaciones de la vida que son imperceptibles, que no se da cuenta, pero ese rechazo, ese pensamiento de algo del pasado, la injusticia de alguien que le hizo daño cuando usted no lo merecía, la incredulidad, lo que uno escucha continuamente en el mundo alrededor, donde dominan las tinieblas, va endureciendo el corazón. Pero cuando viene el Espíritu Santo, se produce un milagro. Porque la persona con un corazón endurecido vive en derrota. Pero cuando viene el poder de Dios, ocurre lo sobrenatural, lo que transforma. Viene lo que el hombre no puede producir. Viene el milagro de una vida que es un testimonio para los demás que te han visto padecer, pasar por muchas pruebas y tal vez pensaron de esta situación no se levanta más. Pero cuando viene el poder del Señor, cuando Cristo hace su obra completa en tu matrimonio, en tu hogar, vas a ser un testimonio al mundo diciendo: esto no soy yo lo que logré superarlo, sino es la obra sobrenatural del Espíritu de Dios. Usted va a ser un testimonio viviente del poder de Dios en su vida. La fe es contagiosa. Escucha, cuando hay un ambiente de fe, se contagia la fe. Es más, cuando Jesús fue a la casa de Pedro, porque la suegra de Pedro estaba gravemente enferma, a punto de morir, y Jesús fue en ese día largo donde estuvo ministrando a diferentes necesidades, llegó a la casa de una mujer que estaba postrada, y cuando la vio postrada al borde de la muerte, débil a causa de la fiebre, la tomó de la mano y inmediatamente la virtud, el depósito de la naturaleza poderosa que habitaba en Jesús, que también está en su cuerpo hoy, porque Jesús tenía el Espíritu Santo, pero nosotros somos el cuerpo de Cristo y el Señor también nos sigue llenando, y la iglesia experimenta esa misma unción que estaba sobre Jesús. Ah, no. La unción, Jesús fue ungido para hacer bienes, sanar a los oprimidos, sanar a los enfermos, y con esa unción Jesús fue a la casa de una mujer postrada, la tomó de la mano y dice al instante la fiebre la dejó y comenzó a servirles. Se activó, algo pasó en su vida. Estaba postrada, todos pensaron no sale de esta, pero el toque de la mano de Jesús la levantó inmediatamente y se puso a servir, se puso a trabajar. Se puso a cocinar, puso a servir, empezó a hacer cosas que no podía hacer antes. Y eso es lo que va a pasar en muchas personas que están aquí hoy. Vinieron cansados, postrados, desganados, angustiados, pero toque de Jesús viene a tu vida. El poder de Dios te levanta y te activa. Así que prepárate para que seas una fuerza sobrenatural, moviéndose, un instrumento, un portador de su gloria. Amén. Y dice la Escritura que a causa de lo que ocurrió allí, a la vista de todos, la gente de la ciudad se agolpó a las puertas de la casa de Pedro, y una multitud de esa misma ciudad, al oír lo que estaba sucediendo adentro, la gente se agolpó, y Jesús estuvo hasta largas horas de la noche haciendo milagros. ¿Por qué? Porque la fe es contagiosa. Pero también, así como la fe es contagiosa, la incredulidad es contagiosa. Porque había una de las ciudades donde Jesús no podía hacer muchos milagros, y es la ciudad de Nazaret, donde Él nació. Y allí no lo veían como el Cristo o como el Hijo de Dios. En Nazaret, en el momento que Jesús anunció en la sinagoga que Él era la persona que el Espíritu, que estaban esperando, que el Espíritu del Señor estaba sobre él y lo había ungido para dar buenas nuevas a los pobres, sanar a los quebrantados de corazón. Nazaret, que lo vieron crecer como el hijo de José y verlo trabajar en la carpintería de su padre, se llenaron de incredulidad. Y esa incredulidad estaba en el ambiente de toda esa región, porque la incredulidad es contagiosa. Por lo tanto, nosotros tenemos que estar rodeados de gente de fe. Y cuando el espíritu de incredulidad viene a golpear nuestra puerta y decir lo que el mundo opina de lo que creemos, nosotros tenemos que mandar a la fe que le conteste. Si la incredulidad te golpea la puerta, decirle a la fe, contéstale, porque yo sigo creyendo en Dios, yo sigo alabando a Dios, yo sigo declarando que Cristo resucitó y vive en mi corazón y me dio vida eterna, y lo siento cuando oro, cuando abro mi corazón para abrir las Escrituras. Allí se mueve el Espíritu de Dios, porque la palabra de Dios no es un libro más, es la palabra que hizo los cielos y la tierra. Y dijo Dios, cuando Dios dijo algo acerca del hombre, de la creación, lo que no existía fue hecho. Y cuando usted lee esa palabra, lo que está mal en su corazón se corrige, lo que está sucio se limpia, lo que está torcido se endereza, porque es la palabra viva y eficaz. Y la unción viene a tu corazón cuando vienen las Escrituras. Leemos las Escrituras y viene el poder de Dios que nos levanta, nos ministra, nos redarguye, nos dice: ¿no será que tu corazón está endurecido? ¿No será que has guardado raíz de amargura? Y en ese momento, cuando nosotros nos detenemos en ciertos versículos que nos tocan, es cuando tenemos que detener la lectura y reflexionar acerca de eso y decir: sí, Señor, hay cosas en mi vida, soy imperfecto, que no puedo solucionar por mí mismo, pero por amor a ti te pido que me ayudes a vencer cada batalla donde soy débil, y quiero ser más que vencedor por medio del Espíritu Santo. La unción está allí. No podemos separar la iglesia de las Escrituras. No podemos separar nuestra fe de la lectura bíblica. La lectura diaria, cotidiana, disciplinada, constante, rutinaria, donde usted tiene esa rutina de pasar tiempo oyendo la voz de Dios. Ni un amén. Bueno, ahora cuando algo lo toca, ¿qué le enseñó el pastor? Que tiene que quedarse en silencio y orar. ¿Por qué no le dice: Señor, acá este silencio es porque a veces me olvido, o no le doy el valor que realmente tiene las Escrituras, y te pido, Señor, ayúdame a que las Escrituras ardan en mi corazón? Dígaselo, no me mire a mí, dígaselo. Ayúdame, Señor, a amar tu palabra, a amar tu presencia, a amarte a ti y tener comunión contigo todos los días y descubrirte

En Lucas capítulo 9, versículo 11, dice: pero las multitudes descubrieron a dónde iba y lo siguieron. Allí estamos hablando justamente que la fe produce que la gente siga a Jesús. Nosotros tenemos que tener un testimonio, y esa es nuestra oración y nuestra meta, decirle: Señor, yo quiero un testimonio y quiero que la obra milagrosa del Señor sea yo la primera persona que la pueda ver realizada. No solo quiero orar por otros, quiero que lo más glorioso ocurra primero en mí, porque de esa manera la gente va a tener fe para oír mi testimonio. El primer milagro es que Dios te sane, te restaure, que te cambie, te dé paz en medio de la tormenta, te dé gozo en medio de un clima de dolor en el hogar, un clima tenso en el trabajo, pero hay un gozo que nadie lo puede parar. Y la gente dice: pero ¿por qué estás tan, con todo lo que nos está pasando, por qué estás tan como alegre? Es porque el gozo del Señor es nuestra fortaleza. No es que todo me va bien, es que tengo un depósito adentro mío que está borbotando y me está dando la alegría y la confianza y la esperanza del cielo, de saber que Él no se olvidó de mí y que la mano del Señor no se ha cortado. Fluye ese gozo en su vida, esa alegría, esa esperanza. Por lo tanto, Jesús tenía un testimonio de poder. Jesús era el Hijo de Dios, vivió de una manera constantemente agradando la voluntad del Padre, y las multitudes descubrían a dónde iba y lo seguían, y Jesús los recibió en un mundo de rechazo. Cuando uno hace un análisis de los problemas que genera esta generación o que está viviendo esta generación, es el rechazo. La gente se siente rechazada, se siente que no está a la altura, comparándose con otros, que no ha logrado lo que otros lograron, que no tienen la familia ideal que ven en la foto de Instagram. Le digo algo, se sacan la foto de Instagram riéndose, y cuando se termina la foto estar agarrándose los pelos. No es tan fácil, o sea, no es tan fácil lo que no crea todo lo que se ve. La realidad de la gente es el dolor, es la indiferencia. Hay tantas cosas que pasan en las familias, pero a causa de todo lo que uno ve, se siente como que no es parte del éxito. Porque a todos les va bien, pero yo no tengo lo que tienen todos. Usted tiene lo que otros no tienen. Tiene el tesoro, tiene la perla de gran precio, tiene lo que la gente dice: pero tengo todo, pero no soy feliz. Tengo todo y no tengo paz. Tengo todo y tengo un vacío. Y usted dice: yo no tengo mucho, pero tengo las fuerzas del cielo. Tengo a Dios, que es mi esperanza, el Altísimo, que está en mi corazón. Amén. Ahora sí están, ahora se despertaron, ¿eh? Entonces, ese testimonio de tener a Jesús en el corazón es algo que la gente ve. Y Jesús veía, la gente veía a Jesús, lo seguían, y Jesús los recibió. Yo tengo esta noticia para cada uno de nosotros: Jesús te recibe, porque Jesús te vino a buscar. Y para Jesús sos muy importante, porque Él vino a buscar lo que se perdió. A ver,

0: llevándolo a algo, por supuesto, muy cotidiano. Cuando uno pierde algo importante, o sea, ¿qué es lo más importante hoy? ¿Por dónde pasa toda la vida? Por el celular. Mil veces por día chequeamos, hacemos así. Lo dejé, lo olvidé, tiene carga, no tiene carga, está vacío, me llevé el cargador, no sé dónde está. Bueno, es cuando uno no encuentra lo que busca o lo que necesita, se desespera. Cuando uno busca algo con desesperación, es porque es importante. La Biblia dice que el Señor dio su vida por nosotros y nos amó, nos vio, nos creó y vio el camino que había tomado la humanidad, y en el plan eterno decidió conjuntamente con el Padre ser Él quien venga a buscarnos, porque estábamos perdidos. Y ese es el centro del Evangelio, la cruz, el amor de Dios, pero también el centro de lo que es el equilibrio de nuestro corazón, el sentirnos amados, aceptados. Si no tenés el abrazo de tu padre, o no lo tuviste, o el abrazo de alguien humano que necesitaste o necesitás y no lo recibís, y en vez de abrazo recibís reproche o distancia, pero Jesús dice que los recibió. A los que lo buscaban, los recibió. Y si Dios te recibe, es porque tiene un plan para tu vida, creado desde antes que todo fuese creado. Él dice, los recibió, les enseñó acerca del reino de Dios y sanó a todos los enfermos. Que esta sea la reunión donde el Señor nos reciba a todos y nos traiga a cada uno de nosotros el mensaje que alimente nuestros corazones. Dice en San Juan capítulo 6, 37, todo el que Padre, lo Jesús dice, todo el que el Padre me da vendrá a mí, y al que a mí viene yo no lo he hecho fuera. Los corazones endurecidos al oír esta palabra de aceptación, de amor, del compromiso de Dios de no echarte fuera, de acompañarte. Hablamos de la parábola del hijo pródigo, que el hijo pródigo se rebeló, le pidió parte de la herencia por adelantado, prácticamente deseó que el padre se muriera, salió y vivió perdidamente. Pero ¿cuál fue la actitud del padre? Lo esperó, lo amó. Todo el tiempo estaba en el camino de retorno, estaba esperando que el hijo volviera, y cuando lo vio llegar, salió corriendo, lo abrazó, lo cubrió, le cambió la ropa sucia con mal olor, le dio ropas nuevas, anillo de autoridad, calzado que no tenían los esclavos, lo sentó a la mesa. Muchas veces, como dije, en este mundo se va llenándonos de dolor y de incredulidad, y vamos perdiendo el enfoque de quiénes somos en el Señor, de lo que el Señor ha hecho por nosotros. Lo que el Padre me da vendrá a mí, y al que a mí viene yo no lo he hecho fuera. Las personas que venían a Él no eran perfectas. Nosotros tampoco somos perfectos. Las personas venían con hambre, buscando saciar sus necesidades, con dudas, con enfermedades. Jesús no los rechazó, los recibió con brazos abiertos, como el hijo pródigo recibió a su hijo. Por lo tanto, en esta reunión, nuestro corazón se tiene que llenar de alabanza y de agradecimiento a Jesús por lo que Él ha hecho por nosotros. Pero también Jesús les enseñó la palabra para que empiece a crear fe en los corazones. La palabra produce fe. La fe viene por el oír las palabras del Señor. La fe no viene de una manera externa, no viene de una manera humana. La fe de Dios, la fe que ora y los cielos se mueven, la fe que mueve la mano, que detiene a Jesús, o que detuvo a Jesús en el camino cuando esa mujer que tenía una hemorragia se acercó y tocó el borde del manto, la fe de Bartimeo y tantas personas que Jesús hizo el milagro porque hubo un accionar en fe. Nosotros necesitamos crecer en esa fe. Dios no te pide una grande fe para que sea tu vida maravillosa. Te pide una fe pequeña como la de un grano de mostaza, y que con esa fe alimentada por la palabra de Dios comiences a acercarte al Señor confiadamente. No leas la Biblia con las dudas diciendo, ¿será que Dios me está hablando? Esa pequeña fe que Dios te dio va a crecer, y es la fe que va a tener confianza en el medio de la tormenta, sabiendo que Jesús está en la barca contigo. Los discípulos estaban atemorizados y tenían a Jesús en la barca. El Creador de los cielos y de la tierra estaba descansando, y los discípulos pensaban que se iban a ahogar. Y Jesús les reprochó la falta de fe. Tan poca fe tienen. Nosotros tenemos que crecer en esa fe. La Biblia dice en Romanos 10, 17, así que la fe es por el oír, y el oír la palabra del Señor. Juan 8, 32 dice, y conoceréis la verdad, y la verdad los hará libres. Así que el plan de Dios se va a cumplir en tu vida, restaurar el propósito eterno de Dios en tu corazón. Amén. Y lo tercero que hizo Jesús fue mostrarles su poder, sanarlos, liberarlos a las personas necesitadas. Y yo estaba, antes de tomar la Santa Cena, pensando en todo lo que se habló de Jesús a lo largo de la Biblia, y cómo el Señor en las Escrituras habló de la misión de Jesús y lo que Jesús iba a hacer en su ministerio. Y Isaías describe en lo que se llama los cuatro cánticos del siervo, es decir, 700 años antes del nacimiento de Jesús, describe lo que iba a ser la misión del siervo, el llamado de Jesús, la obediencia de Jesús y el sufrimiento de Jesús. Cuatro cuadros inspirados por la palabra de Dios en ese profeta que describió a Jesús y lo que él vino a hacer, cómo lo hizo. Y les quiero dejar esto. 700 años antes, Isaías habló diciendo que el siervo iba a tener una misión, y en esa misión de llevar justicia a las naciones, dice, miren a mi siervo, en Isaías 42:1, miren a mi siervo al quien yo fortalezco. Él es mi ungido, él es mi escogido, en quien mi alma tiene contentamiento. He puesto sobre él mi espíritu. Él traerá justicia a las naciones. Está hablando del ministerio de Jesús, lo está llamando su siervo, su elegido, y dice que Jesús lo complace en su forma de vivir. Y dice la Escritura que a su siervo lo sostendrá el Señor. Lo sostuvo al Señor. He puesto sobre él mi espíritu. Y esto es lo que es tan importante en la vida cristiana. Jesús no pudo llevar adelante la obra y la misión hasta ese equipamiento espiritual. Está hablando 700 años antes que Jesús iba a venir a cumplir la misión de llevar justicia, de llevar el reino de Dios a los perdidos. Pero para eso necesitaba un equipamiento espiritual. Por lo tanto, dice, voy a poner en él rúa, Espíritu de Dios, el Espíritu que se mueve aquí, el Espíritu que crea que cuando el Espíritu te alcanza, lo que está muerto vive. Ese es el rúa que está hoy aquí. El otro cántico, solo lo voy a mencionar. El segundo cántico es el llamado. ¿Cómo fue llamado? Dice, está en Jeremías 49, 1 al 6. Ustedes lo pueden leer después cuando vuelvan a ver el video. Está en la palabra para que lo lean y mediten. Pero lo que habla este pasaje es cómo Dios eligió a Jesús desde el vientre de su madre, cómo le puso nombre y cómo fue enviado para hacer luz a las naciones. El otro cántico describe la obediencia de Jesús, que al escuchar la voz de Dios, al hacer su misión, sufre con paciencia y no retrocede frente al rechazo. Y esto es un ejemplo también para nosotros, porque así como el Señor equipó a Jesús, y así como el Señor eligió a Jesús antes que naciese, así también nosotros fuimos elegidos, llamados con un propósito. Y para ese propósito Dios sopla rúa. Y para ese propósito Dios nos alienta, nos sostiene como a Jesús, que en obediencia y con paciencia sufrió la agresión del hombre, pero nunca retrocedió, porque puso sus ojos hacia la cruz. Y cuando Pedro le dijo en un momento, usted si se acuerda, le dijo que no muriese, que era joven, que no valía la pena, Jesús le contestó, apártate de mí, Satanás. Jesús ya tenía una misión, no dejó que nada lo distrajera. Los cristianos hoy necesitamos enfoque, necesitamos enfocarnos en Jesús y no dejar que nada nos aparte del camino, ni a derecha ni a izquierda, ninguna palabra pueda apagar el fuego que hay en nuestros corazones. Y lo cuarto, vamos, dale ese aplauso. Y lo cuarto que habla justamente es Isaías 53. Ese también es una descripción donde habla que Jesús fue herido, despreciado, crucificado por nuestros pecados, pero que en ese dolor y en ese sufrimiento y en esas heridas trajo salvación a nuestras vidas y trajo la oportunidad que todas nuestras maldiciones, iniquidades, yo creo que toda iniquidad y toda maldición que vino sobre tu casa, sobre los nombres de tu familia, que heredaron tus antepasados, por fe se cortaron en tu vida. Tenés que declarar, en mi vida se cortó, porque el Cordero de Dios, despreciado, herido, crucificado, a quien amo, a quien sigo, a quien le dediqué mi vida, a quien sigo con pasión cada día para conocerlo más, Él llevó mis maldiciones y mis iniquidades, y por lo tanto creo que fueron crucificadas, y las cortó en la cruz del Calvario, en el nombre de Jesús. En el medio de la batalla, sigue confiando en el Señor. Amén. ¿Cuántos fueron ministrados con esta palabra? Si fue ministrado, levante sus manos y pídale, Señor, que nunca pierda el primer amor, que nunca pierda ese primer día donde tuve una experiencia de salvación, que nada del mundo me robe esa comunión contigo, Señor. Mantén en mi corazón el primer amor para siempre, Señor, porque nada puede traer plenitud como ese amor que has depositado en mi corazón. Te pido perdón si te ofendí, si me alejé de ti, si tomé decisiones equivocadas, si oí lo que no tenía que oír, si vi lo que no tenía que haber visto, si me acerqué a personas que no me bendecían. Te pido perdón, y esta es la oportunidad donde quiero que mi camino cada día crezca más y que vaya de gloria en gloria agradándote a ti. Y ahora te pido, Señor, sopla el Ruah, sopla el Espíritu Santo. Así como Jesús fue equipado con el Ruah, con el Espíritu creativo, ahora abra su corazón. Dios pone Espíritu en tu vida ahora. El Espíritu sopla, y lo que está en lo más interno de tu corazón comienza a ser transformado ahora. Y lo que no es va a comenzar a ser. Y donde hay derrota va a comenzar a vivir y al fluir la vida y el río de Dios, en el nombre de Jesús. Fuego de Dios sobre tu vida.
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1: Gloria a Dios. Y diga conmigo, todo lo puedo en Cristo. Todo lo puedo en Cristo. Ah, ese a mí no me convenció. Usted ahora está en Cristo. Y como si, ¿qué significa estar en Cristo? Que Dios no mira tu vida si no es a través de Cristo. Entonces no dice, este no va a cambiar más. Ese carácter, esa inquietud, esa ansiedad constante, ese espíritu de crítica. Algunos son tan murmuradores que hasta murmuran de Dios. No puedes murmurar de Dios ni quejarte de Dios. Tenés que confiar en Dios. Y si no murmurás de Dios, tampoco tenés que murmurar del vecino. No te importa la vida de otro, te importa lo que Dios tiene para ti. Ahora, esperen. Evidentemente es mucho más dulce para el oído humano carnal escuchar un buen chisme. ¿No? O sea, atrae, ¿no? Atrae. No sabes lo que me enteré. Tengo la última data, el último chisme. Entonces, claro, florece la antigua vida de querer saber todo. Y contame que yo nunca voy a decir nada. Ese es otro problema. Cuidado con querer desbordar tu angustia y estás desbordando y necesitas hablar con alguien. Cuidado a quién le hablas. Porque las personas normalmente que escuchan dicen, listo, conmigo esto ya dalo por hecho que murió. Está. No lo voy a decir a nadie. Ni bien termina de hablar y que la persona o colgó el teléfono, no lo dejó de tomar el café, ¿a quién se lo dice? Al primero que se le cruza. Diciendo, te cuento esto para que ores. Porque los cristianos tenemos algo que el mundo no tiene. Tenemos chismes santos. O sea, santificamos de una manera espiritual los comentarios. Y decimos, mirá que el pastor siempre enseña que la murmuración, el chisme, divide en vez de unir, lastima en vez de sanar. Pero yo no te lo cuento como chisme, te cuento para que intercedas. Y ahí empieza a derramarse toda una crítica y cada uno le agrega algo, ¿eh? Como el famoso, ¿se acuerdan del teléfono descompuesto? Que cada persona escuchaba más o menos algo y se lo tenía que compartir a otro y la versión que le decía al otro era cada vez un poquito más intensa y más distorsionada. Quiere decir que todas esas cuestiones, en vez de avivar el espíritu, de enfocarnos en el Señor, nos dan un hábito de queja. En vez de dar gracias por todo, estamos acostumbrados a decir, ¿por qué Dios? ¿Por qué a Él sí y a mí no? ¿Por qué yo tengo que esperar tanto y otros no? ¿Por qué no tengo la familia, el esposo, los hijos tan bien formados, criados, encaminados como los otros? Y siempre estamos mirando la vida del otro. Y hoy Instagram te instala, o las redes sociales, o Facebook, no sé, bueno, aún la televisión, te instala la vida del otro. Usted no quiere, pero aparece el chisme del día. Y uno siempre está pensando en la vida del otro cuando el Señor dice, corre tu carrera. Mira tus pasos. Sé consciente de tus debilidades. para que el Señor pueda cumplir y completar la obra que comenzó. Entonces, muchas veces sabemos que Dios quiere completar la obra, sabemos que Dios tiene cosas grandes para nosotros, pero nosotros arruinamos los planes de Dios por nuestra forma pasada de vivir. Pero ahora hicimos una oración: Señor, dame una nueva vida. Y Jesús no era chismoso. Es más, cuando escuchaba comentarios entre los discípulos, quién era mejor que el otro, quién en el cielo iba a tener más protagonismo que el otro, se enojó. No consintió esa actitud humana, sino que estableció en la Santa Cena que todos comemos del mismo pan y todos bebemos de la misma gracia y todos fuimos comprados y redimidos por la misma actitud de amor de derramar su sangre por nosotros. No somos mejores que el otro, no podemos competir con los demás. Tenemos que mirar a Jesús y ser transformados y ver el amor de Dios a través de la gloria que se refleja en el rostro de Jesús. ¿Y cómo conozco el rostro de Jesús? Es porque cuando nací de nuevo, el Señor abre mis ojos y puedo acercarme por fe en la adoración al rostro de Jesús, que es bueno, está lleno de gloria, está lleno de misericordia, está lleno de pureza y de poder. Amén. Así que hace 10 minutos que estoy hablando del chisme y nadie siento que está recibiendo. Hay una caparazón. No me pida eso, pastor. Eso no. Pídame cualquier cosa. Pero en realidad no estoy hablando del chisme, estoy hablando de algunas cuestiones que produce la carne: disensiones, murmuración, enfocarnos en la vida de los demás. Herir, lastimar. Dios es amor. No es que contiene amor, que tiene algo de amor. Dios es amor. Su esencia es amor. Y en el amor hay misericordia, hay paciencia, hay benignidad, hay mansedumbre. Todo eso produce el amor de Dios en nosotros. Y ese amor de Dios ha sido derramado hoy aquí. Amén. Así que yo hoy estoy viendo miles de hombres y de mujeres que van a impactar esta generación. No estoy viendo lo que mira el... Escuche, la voz. Hay una voz que dice: vos no vas a impactar nada, ni siquiera tu familia podés impactar. No podés o no lograste, y siempre el enemigo es acusador. Pero Jesús es ayudador. El enemigo es acusador. ¿Quién acusará a los escogidos de Dios? El enemigo es acusador. El Espíritu Santo es ayudador. Por eso Jesús dijo: les dejo el ayudador. Yo me voy, pero viene el ayudador, viene el Espíritu Santo, que les va a ayudar en la debilidad. Y algunos dicen: pastor, no me sale ninguna palabra para orar. Pero el Espíritu que mora en nosotros intercede por nosotros. Así que usted, cuando no sabe qué orar, dígale: Señor, dame palabras de oración a través del Espíritu que me ayuda en mi debilidad. Todo lo puedo en Cristo. Nadie me separará del amor de Dios, y en Cristo soy más que vencedor por aquel que murió por nosotros. Vamos, y nos amó. Dale ese aplauso al Señor. Entonces, lo que Dios ve en nosotros son caminos que Él preparó, caminos de bien y no de mal. Lo que vemos hoy aquí son hombres y mujeres redimidos, lavados por la sangre de Cristo, transformados por la sangre de Cristo, con un plan, con un propósito, con un diseño, que van a impactar la sociedad, que van a impactar a todas las personas que los rodean, personas que, con las cuales usted trabaja, se relaciona en el barrio. Dios te llamó para ser un instrumento de Dios en esa región. Amén. Y desde allí el Señor seguirá encaminando tu vida. Si eres fiel, si te mantienes firme, Dios te va a seguir levantando. Hoy comenzó lo sobrenatural en tu vida, porque el perdón es sobrenatural, la obra de Cristo es sobrenatural, la fe es sobrenatural. ¿De dónde viene la fe que nos salva? De Dios. Es un regalo. Dios dice: necesitas una fe no humana, no la fe del hombre, necesitas la fe del cielo para poder orar y clamar al Dios que no ves. Pero hoy sabemos que Jesús está aquí, aunque no lo vemos, Él está obrando. Amén. Entonces, la fe nos es impartida. Recibimos fe antes de orar, ya Dios nos dio la fe. La fe para orar. Se llama la fe que produce salvación. Y luego Dios nos va a aumentar la fe. ¿Cuántos tienen, aunque sea poca fe? Sí, claro. Con poca fe podemos mover un monte. Así que si tuvieras fe como un grano de mostaza, prepárate, porque el Señor va a incrementar esa fe y va a producir en tu vida que esa fe se siga arraigando en los planes y propósitos de Dios. Porque creo que a mayor oscuridad, como en estos últimos días, meses, años en el mundo, mayor visitación, mayor irrupción del Espíritu Santo en la iglesia. Más maldad, más dolor, más incredulidad, más avivamiento. Siempre es así. Así que prepárese, porque la maldad está creciendo. Bueno, el fuego de Dios va a crecer mucho más. Y nosotros aprendimos a caminar con Dios desde hace muchos años. Imagínese que en el año 1975, o sea que hace 50 años atrás, Claudio Freyson, versión jovencito, estaba entrando con un bolsito al seminario donde iba a estudiar 3 años la Biblia. Las iglesias no eran tan representativas como ahora, no se transmitía en YouTube, no había multitudes. Las iglesias eran 15 personas, 20 personas, 10 personas. En la iglesia que yo me convertí, había 10 jóvenes o 12 jóvenes. Esa era la congregación que de alguna manera estaba creciendo en el barrio.

Señor me dijo, no, tengo este proyecto, ese plan. Y en esa obediencia, en esa fe, el Señor fue abriendo el misterio, que para mí era un misterio. ¿Cómo sigue esto? ¿Cómo, qué va a pasar con mi vida? ¿Qué significa estar en un seminario? Y el Señor me fue mostrando que sus planes, cuando uno camina en fe, Él nos va mostrando su voluntad y vamos descubriendo que la voluntad de Dios es agradable y perfecta. ¿Saben que en algún momento yo jugaba más o menos bien al fútbol y mi sueño era estar, de hecho era un soñador, cuando iba caminando por alguna avenida o alguna calle, yo estaba soñando, siendo jovencito, 13, 14, 15 años, me venía a la mente un joven con una camiseta blanca y no voy a decir más porque entro en conflicto, algunos están acá de la otra línea y no quiero que se ofendan porque no estamos atravesando buenos tiempos en esa área, entonces no voy a hablar de eso, pero yo me veía jugando al fútbol, me veía en el estadio, siempre me veía en el estadio, me veía y decía, y entonces caminaba, no sé si estaba haciendo mandados, pero para mí esas cuadras eran soñar, me veía. ¿Cuántos son de divagar cuando van por la vida, ¿no? Bueno, pero como yo estaba en los planes de Dios, el Señor fue encaminando, y en el mes de abril del año 1993 comenzamos a ver que esos sueños se hicieron realidad y estaba en un estadio, el estadio de Vélez, había 60.000 personas, escuche, 60.000 personas, y ahí entendí que sí iba a estar en un estadio, pero no detrás de una pelota, sino detrás de la gloria de Dios y viendo multitudes venir a los pies de Cristo. Dios tiene planes para ti. Ah, ese amén no me convenció. Y tenemos que declararlos por fe, porque ahora entendimos que Dios nos dio fe. No arruinemos los planes de Dios dando lugar a nuestra carnalidad, a esa vida pasada que nos llenó de depresión, de tristeza, de vacío, de angustia y tantas cosas, incertidumbre. Confiemos en Dios. Y si el amigo, el mejor amigo vive en nuestro corazón, aprendamos a vivir un día a la vez. Señor, ¿qué va a pasar? Señor, ¿qué va a suceder? Señor, ¿y ahora qué? ¿Y ahora en qué se va a tornar todo? Y el Señor te dice, viví un día a la vez, porque Dios está en control de todas las circunstancias de tu vida. Gloria a Dios. Vamos, fuerte el aplauso. Hay una gloria tremenda. Ahora, fe. Y la fe trae expectativa. La expectativa de creerle a Dios porque Él es bueno. La expectativa de una transformación. La expectativa de provisión, de cuidado. Amado, yo deseo que seas prosperado en todas las cosas. Cuando habla de prosperidad no es nada que ver con lo material, sino prosperidad de tu alma, prosperidad de las puertas abiertas, de la gracia, de cómo Dios te va a usar, cómo la gente te va a querer, cómo la gente va a venir a abrazarte. Ay, ninguno. Mire, si había alguien olvidado en la ciudad de Buenos Aires, y fíjese lo raro, ¿no? Si había alguien olvidado, al que no visitaban, al que entraban y veían la realidad y salían corriendo, era a mí. Nunca nadie vino a tocar el timbre a decir, necesitas ayuda, tenés para comer, necesitas colaboración. Nadie. Pero ahí aprendí que cuando me arrodillaba a orar, estando solo, con escasez material, pero el Señor me hablaba, amado, yo deseo que seas prosperado en todas las cosas. Y ahí aprendí a prosperar mis caminos, pero no en el área material. Eso jamás estuvo presente. Lo importante era amar a Dios
de una manera

más profunda, ser prosperado en ese conocimiento profundo de Dios. Y Dios me relacionó con otros amigos como Anacondia, lleno de fuego, y iba a su casa y lo veía llorar en el mapa de Argentina, clamando, viene un avivamiento en Argentina y Argentina será mía. Y yo pasé de sentirme solo a estar en el lugar más glorioso de un avivamiento en la vida de un hombre de Dios tremendo, un evangelista tremendo, y tuve el privilegio de verlo de cerca cada semana. Y no solo de verlo, me tiraba a orar con él, me tiraba a la pileta espiritual, ¿no? Me zambullía en ese ambiente de gloria. Ese ambiente de gloria sigue estando presente y esa fuente seguirá brotando en la medida que levantes tus ojos al cielo. Amén. No te sientas solo. Dios tiene planes de bien y no de mal. Ahora, este fin de semana les quiero hablar inicialmente, porque no tenemos mucho tiempo ahora, pero de la importancia de la expectativa espiritual. Creerle a Dios. Creerle a Dios por más. Había una manera en que yo me comunicaba con algunos de los asistentes hace muchos años atrás, cuando ya estábamos en la iglesia del Belgrano, y yo estaba llegando a la iglesia, y naturalmente, ahora entendí, naturalmente el Espíritu Santo me daba palabras de expectativa. Y le decía a los colaboradores, ¿para dónde están las filas? ¿Para qué lado lo estás haciendo? ¿Para el lado de Blanco Encalada? ¿Para el lado de Olazábal? En esa época, cuando recién empezábamos aquí, no estaban las multitudes o las filas de personas. Pero yo les hablaba diciendo, bueno, preparen la fila, llévenla para el lado de Olazábal, O de Blanco Encalada, que doblen y luego doblen en Amenaba. Y no había ninguno afuera. Los que venían a la iglesia entraban. Pero ahí me di cuenta que yo empecé cada semana y cada año a hablar palabras de expectativa. Vienen cosas grandes. Y si usted logra creerle a Dios, hay una historia que habla de Elías que oró y que cuando oró intensamente, postrado con su cabeza entre las rodillas, oró con fervor, el Señor hizo llover del cielo después de más de 3 años de sequía. Cuando uno lee eso dice, ah, bueno, llovió. No era posible. Fue posible por un hombre de fe que comenzó a creer basado en la voz que Dios le había dicho, después de 3 años, de más de 3 años de sequía, va a volver a llover. Y entonces él oró, Elías oró y el fuego cayó, pero también Elías oró y vino la lluvia. En realidad no vino la lluvia, él vio una pequeña nube en el horizonte o el asistente que estaba colaborando con él. Entonces, esa oración expectante produjo que de repente lo que él estaba esperando irrumpió. Estaba esperando la respuesta a las promesas de Dios. Y hoy quiero hablarles de esa expectativa. Vivir con expectativa que Dios está obrando en tu vida, que Dios está obrando en la iglesia. El salmista dice en Salmos capítulo 5 versículo 3, oh Jehová, de mañana oirás mi voz, de mañana me presentaré delante de ti y esperaré. Esa expresión esperaré es como empezar la mañana. Señor, esta mañana lunes me levanto y me presento delante de ti. Soy tu hijo, soy redimido, soy una nueva criatura.
Jesús vive en mi corazón. Amo las Escrituras, amo la palabra. Estoy convencido, plenamente tengo la certeza espiritual que el Espíritu Santo mora en mi vida, no porque yo lo digo, sino porque en lo profundo de mi corazón siento un testimonio que dice: sos hija, sos hijo de Dios, perdonado, lavado. Y el Señor a sus hijos perdona, los recibe y los sienta a la mesa y les da alimento, les da sustento y los defiende. Y cuando pases por el valle de sombra de muerte, Él estará contigo. Él te ayudará en los momentos de prueba y levantará tu cabeza cuando los demás quieren doblegarte. Dale ese aplauso. Me presentaré y esperaré. Es decir, espero en ti. Ni un amén, pero bueno. Diga conmigo: espero en ti. Bueno, el unciómetro está un poco bajo hoy, me parece. ¿Cuántos quieren esperar que el Señor? A ver, vamos a pensar en el aposento alto. Jesús dijo: esperen, esperen que la promesa que yo les hice, cuando Jesús fue alzado, dijo: pero esperen, esperen que yo voy a derramar mi Espíritu sobre ustedes y ustedes van a conocer al Espíritu Santo. Y dice que ellos estaban esperando en el aposento alto, unánimes, juntos. ¿Estaban qué? Ahora, ¿cómo esperaban? ¿Cómo piensan que esperaban? ¿Esperaban charlando, criticándose, distraídos? ¿Cómo esperaban? ¿Qué se imaginan? ¿Cómo estaban? A ver, eran 120, mujeres y hombres. ¿Cómo las ven a las chicas y a los chicos esperando? ¿Cómo? A ver, ¿de qué hablaban? ¿No se les ocurre nada? ¿Vinieron en blanco hoy? ¿Cómo estaban? Para mí, estaban: Señor, te alabamos. La promesa viene, el Señor nos prometió, Él fue levantado y dijo que esperemos hasta que seamos llenos del Espíritu Santo, y estamos esperando, estamos expectantes que sea ahora. Y pasó un día y fueron a descansar y otra vez siguieron orando, y será ahora, será hoy. Así se espera, no charlando de las cosas de la vida, cuestiones que pueden entretenernos, distraernos, pero no edificarnos. Espera con paciencia, espera con fe, espera con expectativa, porque lo que Dios te prometió lo va a cumplir. Amén, lo va a cumplir. Espera cada mañana: me presentaré y espera. Esperaré. Hoy es el día que la gloria de Dios va a venir a mi casa, a mi familia, sobre mis hijos. Él va a hacer real las promesas que creí, que me aferré en las Escrituras. Por lo tanto, esperaré en ti. Y dice la Escritura en Lucas capítulo 18, versículo 1: cierto día Jesús les contó una historia a los discípulos para mostrarles que siempre debían orar y nunca darse por vencidos. Y luego usted puede leer la historia como una ilustración de la insistencia de no darse por vencido, y que la insistencia y la expectativa y el seguir golpeando el trono de gracia provoca que Dios se mueva. Entonces, no es que el pastor te dice: tenés que levantarte cada mañana y esperar en Dios, y usted trata de ser convencido por las palabras de un pastor que es un hombre. No, estas son las Escrituras. Jesús les estaba enseñando a los discípulos, diciendo: ustedes quieren vivir lo que yo estoy viviendo, quieren ver maravillas, quieren cumplir el plan de Dios. Entonces,
La historia dice que debían orar siempre y nunca darse por vencidos. Es decir, nunca quitar los ojos del Señor. Caerá 1,000 a tu lado, 10,000 al otro, pero usted sigue puestos los ojos, con los ojos puestos en Jesús. Vamos, ¿cuántos creen eso? No se dé por vencido. No se dé por vencido. Ahora, ¿cómo hizo Elías? Era tan importante Elías en los planes del Señor, que Elías de hecho no vio la muerte, no murió, fue arrebatado en el río Jordán, y allí vino el encuentro con Eliseo, con el manto que estaba sobre Elías vino sobre la nueva generación, sobre Eliseo. Pero Elías fue tan fiel y tan humano, tan parecido a nosotros, porque Elías tuvo sus momentos de gloria, de convicciones, y también tuvo tiempos donde tuvo temor y se metió en una cueva. Y algunos tal vez han estado en ese mundo de autocomiseración, de lástima, de sentirse poco, de sentirse menos, y se metieron en esa cueva de sentirse no amados, no valorados. Y Dios fue a hablarle a Elías y le dijo: Elías, ¿qué haces ahí? Así que si alguno vino en esa condición, el Señor te dice: ¿qué haces ahí? Como diríamos nosotros, ¿no? ¿Qué haces ahí? Yo tengo cosas grandes para ti. Yo te di una fe sobrenatural. ¿Viste el fuego caer? ¿Viste la lluvia descender? Si vio el fuego caer, ser vencidos los enemigos de Dios delante de sus ojos, también era tan humano para desanimarse ante una tribulación, un problema. Entonces nos identificamos que Dios no usa superhéroes, usa personas comunes, pero les da una fe sobrenatural. La persona es normal, usted no ve nada diferente en alguien que está al lado suyo ahora. No ve que tiene la capa de Superman, no es un super creyente. Nadie lo ve, porque el depósito está dentro del corazón y el fruto se ve con amor, una persona con templanza, siempre viene a la iglesia con buen ánimo, siempre adora a Dios. Y hay personas, incluso cuando viene el río del Espíritu, empiezan a reírse. Y una vez estaba una hermana riéndose, pero carcajada. Y le digo: hermana, ¿está bien todo en su casa? No, pastor, es un desastre. Todo está mal, pero hay un río en mi corazón que trae el gozo del cielo y no puedo dejar de alabar. Así somos nosotros, somos humanos con el depósito sobrenatural. Así que hay muchos gloriosos tiempos para los hermanos de la iglesia que ponen sus ojos en Cristo. Amén. Ahora, ¿quién era Elías? Que el Señor se lo llevó, un carro de fuego que lo alzó. ¿Quién era Elías que pudo orar después de 3 años de sequía, sin viento, sin pronóstico, sin alerta amarilla? Ni esta semana fue, ¿no?, que hubo alerta naranja, vientos, tormenta, granizo. Bueno, en la época de él no había nada, estaba como todos los días árido, y de hecho la región de Israel es árida, toda esa región es árida, así que la lluvia significaba bendición. Y dice Santiago capítulo 5 versículo 17 y 18, es un buen texto para leerlo y recordarlo y anotarlo. En la Nueva Traducción Viviente, Elías era tan humano como cualquiera de nosotros. Sin embargo, cuando oró con fervor para que no cayera lluvia, y esto fue a causa del pecado de Acab, que fue el peor rey que tuvo Israel y que permitió la mayor cantidad de ídolos, le dio lugar a los Baales,
dentro de una nación escogida para ser el pueblo que represente a Dios en la tierra y que adore al Dios vivo. Sin embargo, el rey de Israel le permitió a los ídolos paganos entrar a la tierra de Israel. Y entonces él oró con fervor para que no cayera lluvia, y dice la escritura que no llovió durante 3 años y medio. Más tarde, cuando Dios le habló, volvió a orar, el cielo envió lluvia y la tierra comenzó con sus cosechas. Una persona tan humano como cualquiera de nosotros. Esta manera de describir de Santiago está dándonos a entender que todos podemos tener esa fe sobrenatural. Todos podemos leer la Biblia. Nadie está exento. Todos podemos creerle a Dios. Todos podemos seguir leyendo los Salmos, seguir leyendo la historia de Jesús. Y esas palabras son un bálsamo a tu alma, pero también son las palabras que alimentan tu fe. La fe se alimenta por oír las palabras de Dios. Y aquí están las palabras que el Señor le dio a Elías en Primera de Reyes, capítulo 18, versículo 1. Pasado muchos días, vino palabra de Jehová a Elías en el tercer año, diciendo: ve, muéstrate a Acab, el rey, que a causa de su pecado la nación padeció la sequía. Pero ahora le habla otra vez a Elías y le dice: ve al rey y dile, yo haré llover. Dios dijo: yo haré llover sobre la faz de la tierra. Necesitó un hombre que lo creyera con expectativa. Necesitó un hombre como Elías que se aferrara a esa promesa y que orara con expectativa, con humildad, con consagración y con insistencia y perseverancia hasta ver la lluvia. Quiere decir que su determinación, su oración, su tiempo con Dios, su lectura bíblica, su vida espiritual en lo secreto, donde nadie lo ve, provoca que Dios envíe bendiciones en abundancia a su vida y a todo lo que lo rodea. ¿Amén? Nosotros podemos provocar que Dios responda con nuestra devoción, con nuestra vida alineada a la voluntad de Dios. Y luego el cumplimiento en Primera de Reyes, capítulo 18, versículo 41. Entonces Elías dijo a Acab: sube, come y bebe. Insisto, no había nada, no había nubes, no había viento, no había alerta por tormentas, no había indicios de nada. Pero fíjese la fe de Elías y la fe que Dios depositó en nosotros. Dice que le habló al rey, le dijo: vuelve a comer, porque a causa de todo lo que estaba padeciendo la nación, el rey y muchas personas estaban en un profundo estado de angustia. Y el Señor dijo: se oye a través de Elías, se oye una grande lluvia. Es decir, él con expectativa podía oír lo que no se veía. Podía oír: voy a hacer algo grande. Dios le dijo: voy a traer lluvia, voy a traer la respuesta. Y él le dijo al rey: viene algo que hemos estado esperando. Viene lo que hemos estado esperando por años. Lo puedo oír. Puedo sentir en mi espíritu que algo sobrenatural, poderoso, la gran lluvia que necesita esta nación está viniendo. Hoy necesitamos orar con esa expectativa. ¿Cuántos están dispuestos a orar? A ver allí arriba, ¿cuántos están dispuestos a orar con esa expectativa por su casa, por su familia, por su trabajo, por todas las luchas que está atravesando? Y viendo el ejemplo de Elías, que subió, no solamente le dijo al rey: prepárate porque viene, se oye una lluvia. No había tormenta, no había lluvia, no había nubes, no había nada, pero él en el espíritu comenzó a creer
que la palabra de Dios se iba a cumplir. La palabra de Dios se va a cumplir en cada una.

0: de nuestras vidas. Y Elías subió a la cumbre del monte, y yo estuve en ese monte cuando visité y prediqué en Israel, y es impresionante estar en el lugar donde estuvo Elías cientos de años atrás. Y se puede ver también, como dice la Escritura, se puede ver el horizonte donde él le mandó a decir a su asistente: mira hacia ahí, si ves algo de lo que estoy orando, a ver si ves la respuesta a mi oración. Así que mire un hombre humano con fe, postrado, su cabeza entre las rodillas, haciéndose una bolita, diciendo: Dios, no hay nada bueno en mí, no hay nada digno, todo lo bueno viene de tu presencia, me humillo, me postro, pero Señor, responde, Señor, trae lluvias, Señor, trae bendición a esta nación. Y así tiene que orar usted, no importa cuánto tiempo, tiempo de calidad, puede ser un minuto, cinco minutos, pero tiempo de calidad. Señor, este tiempo ruego, me humillo, no es por mis méritos, no es por mi religión, es por tu gracia. Trae lluvia de bendición sobre mi vida, abre los cielos, haz descender lo sobrenatural a mi corazón. Aleluya. Y ese hombre subió a la cumbre y postrándose en tierra y puso su rostro entre las rodillas y le dijo a su criado: sube ahora y mira hacia el mar. Y él subió y miró y dijo: no hay nada. Esta es una de las batallas que tenemos. Nosotros tenemos muchas personas alrededor que nos dicen: no hay nada, no te pasa nada. Vas a la iglesia y estás peor. Pero usted sigue orando y sigue clamando. Y aunque los demás dicen no hay nada, yo sigo creyendo a la palabra que Dios declaró. No hay nada. No veo nada. Pero cuando Dios te pone el fuego en tu corazón, no importa lo que ven los demás, Dios quiere hacerlo en tu vida. Amén. Y lo que Dios va a hacer en tu vida va a llamar la atención de todos los demás. Entonces le dijo: mira hacia el mar. Y él, que lo asistía, dijo: no hay nada. Y le volvió a decir siete veces. Y a la séptima vez le dijo: veo una pequeña nube como la palma de una mano de un hombre, que no es nada, que sube del mar. Y él dijo: ve y di acá al rey, prepara tu carro y desciende para que la lluvia no te ataje. Con expectativa dijo: si veo un pequeño indicio ahí a lo lejos de una pequeña nube, es que es el comienzo de algo grande. Vienen pequeños indicios en tu vida que la respuesta está en camino. Pequeños, pequeños, pero prepárate, porque cada vez va a ser más glorioso y más glorioso. Sigue orando. Y aconteció que, estando en esto, que los cielos se oscurecieron de golpe. Esa pequeña nubecita, ese pequeño indicio, dio lugar a que los cielos se cubrieran de nubes y viento, y hubo una gran lluvia. Gloria a Dios. ¿Está preparado para que Dios haga algo glorioso en su vida? Dios le prometió que él iba a derramar lluvia, lo creyó, lo tomó en su corazón y vio la respuesta. La semana próxima vamos a seguir, porque no quiero que usted le quede la lluvia por la mitad del camino. Voy a completar. Pero ahí está. Hoy nos quedamos con la pequeña nube. Yo estoy viendo en la iglesia, en tu vida, un soplo. Los cultos cada vez son más gloriosos. Hay hambre de Dios, hay sed de Dios, hay vidas transformadas. Nos cuentan milagros, personas nos paran y dicen: pastor, estuve orando por este problema, por esta situación, por esta enfermedad, y Dios respondió. Y estamos viendo que son los indicios de una nueva ministración del Espíritu Santo. ¿Por qué? Porque hace 32 años vino un mover de Dios en Argentina, aquí en la iglesia Rey de Reyes, pero algunos de ustedes no lo habían visto, o no lo vieron, mejor dicho. ¿Cuántos de ustedes estuvieron en algunas de esas esos eventos masivos? Y aquí en Olazábal también, hace 32 años atrás, año 92, 33 años atrás, años 92, ahora estamos en el 2025, 33 años atrás. ¿Cuántos estuvieron en esa época? A ver, mueva la mano, baje la mano. Los que no estuvieron, los que nunca vieron eso, ¿y dónde estaban? Se lo perdieron, se lo perdieron. Ahora le tengo una gran noticia: lo que viene va a ser más grande, porque la gloria postrera va a ser mayor que la primera. Y usted oyó, sí, vino la unción, vinieron multitudes, se levantaron pastores que impactaron Argentina, pero ahora viene una lluvia que necesita esta generación. No podemos hoy vivir de recuerdos. La generación incrédula que vive en tinieblas y oscuridad y lejos de Dios necesita entrar a la iglesia y que la atmósfera, ¿sabe? Era tan fuerte la unción, tan fuerte la unción, que la gente pasaba por Olazábal y se convertía sin entrar a la iglesia. Es decir, la gloria traspasaba las paredes. Muy fuerte. Sentían el amor de Dios de tal manera, comenzaban a llorar diciendo: ¿cómo pude ser tan ignorante de las cosas de Dios? La unción era no solamente una unción que tenía que ver con que alguien se caiga o cuente un testimonio, no, era unción de transformación, de gozo, de poder. Miles de personas fueron impactadas y pastores, a causa de esa unción, llevaron el río de Dios al mundo entero. Literalmente, el mundo entero fue impactado por ese río que nació en un joven pastor, 32 años menos, y 33 años más tarde ahora sigue siendo un modelo. Un poquito más pasaron los años, pero el espíritu cambia el aceite y sigue tirando. Sigue tirando. Aceite, filtro, motor. A veces voy a la presencia de Dios y le digo: motor, chapa, todo. Y entonces salgo y ahí la presencia de Dios me renueva y nos da nuevas fuerzas. Pasan los años y la unción fresca sumada a la experiencia. Ahora, nadie le puede hablar cosas que no vivió. Sí, de los libros y quedaron registrados, pero yo le hablo de la experiencia. Cuando hablo de un despertar espiritual, no es algo que yo leí, lo vivimos, lo viví. Así que usted es privilegiado de escuchar cara a cara a alguien que le habla de un despertar que se provocó. ¿Cómo se provocó? ¿Cómo se provocó? Yo era más ocupado que ustedes, tenía más cosas que hacer que ustedes, porque era una persona que tenía un cargo ejecutivo en mi organización, era director del seminario nocturno, tenía programas de radio, tenía consulta pastoral personalizada, cultos todos los días, era muy ocupado, pero el Señor me habló y me dijo: viene una grande lluvia y quiero que cada día te postres delante de mi presencia. El lugar era lo de menos, en lugares solos. Ahí me postraba y decía: Señor, responde una vez más. Señor, muestra tu gloria. Yo quiero ver cómo pasó en los años 80 con Anacondia, multitudes ser liberadas y transformadas. Pero ahora tú tienes algo nuevo, un soplo nuevo que va a traer un viento. Ese es el secreto. Insistencia. Jesús le dijo: oren sin cesar, no se den por vencidos. Y yo no me di por vencido, y leía la Biblia y oraba y tenía tiempos de calidad. A veces no tenía mucho tiempo, pero tiempos de calidad, y el tiempo que le dedicaba a Dios era para Él. Y cuando arrodillaba y decía: Señor, hazlo, hazlo, hazlo. De repente vi indicios que había una atmósfera diferente, algo glorioso. Y quiere que le diga algo, eso mismo se va a producir en tu corazón. No hay secretos, no hay mérito humano, no hay capacidad. Yo no era el más elocuente, el mejor predicador, el mejor cantante. Bueno, cantante sí, el mejor, pero lo demás no. No era el mejor, pero no importaba que yo sea importante, sino darle la bienvenida al que sí es importante. Y yo siempre le decía: Señor, te abro la puerta de la iglesia, como si te diera la bienvenida. Y cuando vino el avivamiento, abrí la puerta del templo, literalmente abrí la puerta, y en el espíritu irrumpió un río, irrumpió un viento que nos llenó a todos. Y de aquí impactó hasta Japón, hasta Malasia, lugares exóticos. Jamás imaginé yo lo que Dios podía llegar a hacer como consecuencia de ese corazón. Humanos, simple, pero confiando en la promesa de Dios. Levante sus manos, Señor. Hay una unción muy fuerte. Señor, yo te pido, diga conmigo, yo te pido, Señor, que pueda orar con esa misma pasión que oró Elías. Señor, sin desmayar, sin darme por vencido, sin pensar cómo lo vas a hacer, pero confío que lo vas a hacer. Haz una obra gloriosa, Señor. Haz una obra aún más profunda, más transformadora en mi vida, Señor. Muévete. Ministranos, Señor, para que podamos conocerte cada día más, para que podamos gozarnos en ti, para que podamos amar el rostro de Jesús, para que podamos acercarnos a la presencia de Dios como hijos y no como esclavos del pecado, redimidos, adoptados, ungidos, llamados, enviados. Sopla sobre ellos como lo hiciste hace más de 30 años, Señor. Que esta generación que no vio todo eso vea aún una ola más grande, más maravillas, más transformaciones, más puertas abiertas en el nombre de Jesús. Inúndalos con tu Espíritu, Señor. Y lo que tú me has dado hace años atrás, y lo que tú has depositado años atrás, tan sobrenatural, dáselos a ellos. Recibe ese manto por fe y tómalo, tómalo en el nombre de Jesús. Recibe ese manto que está cayendo ahora. No lo ves, pero lo anhelas. No lo mereces, pero es por gracia. Y esa gloria se va a hacer cada vez más y más profunda en tu vida. Úsalos, Señor, envíalos. Yo los envío para que impacten la familia, el hogar, el trabajo y el mundo para Cristo. Los envío para que el mundo conozca que algo está pasando en ellos. Santo Dios mío, qué gloria. Más, Señor. Y el pecado cae, la depresión, las ataduras, los malos hábitos, las adicciones que hay en tu vida caen ahora. La unción te hace libre de la esclavitud. Todo lo que te esclavizaba cae en el nombre de Jesús, y eres libre, y el aceite desciende y la gloria de Dios desciende para tu liberación. Fluye, Espíritu Santo. Fluye, Espíritu Santo. Fluye, Espíritu Santo.
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4: Quiero compartirles lo que el Salmo 139 dice en algunos de los versículos, y también los que estuvieron el domingo pasado, cuando hablamos de la perseverancia, hablamos de la importancia de no desistir, de no dejar de obedecer a Dios cada día un poco más. Nosotros no somos de los que cada día retrocedemos un poquito, sino que cada día avanzamos un poquito. Se puede dar un pasito atrás, casi nadie lo nota, pero Dios sabe que cada día estamos más fríos, más incrédulos, más distantes y cada día más. Porque así es como se alejan los grandes buques se alejan del puerto seguro. ¿Cómo se alejan? Se alejan porque pierden las amarras, porque no está el ancla, porque suelta aquello que lo había ligado al lugar seguro. Y cada día, a través de las diferentes corrientes, se va alejando más. Y después queda a la deriva. A veces uno se pregunta, ¿por qué la gente deja de creer? ¿Por qué se aleja del Evangelio? ¿Por qué vuelve? Claro, yo estoy pastoreando a muchos hace, ¿cuántos vamos a cumplir? 46 años de ministerio. ¿Eh? 45, 46, ya perdí la cuenta. Entonces uno ve a lo largo de los años que algunos jovencitos llenos de entusiasmo, de pasión, los volvemos a ver. Tal vez cuando viajo a alguna provincia, aquí en la iglesia, en algún lugar, ya con 30 años más. Y con la imagen, las huellas que deja el mundo, porque el mundo y el diablo siempre paga mal. Te ofrece lo mejor, pero te da lo peor. Eso es lo que le pasó a los primeros padres espirituales. Les ofreció lo mejor y terminaron viviendo lo peor, que se trasladó a cada generación, que gracias a la obra de Jesús fue hoy a través de Cristo que esa naturaleza pecaminosa fue vencida. Nosotros tenemos una naturaleza que venció. Hijitos, ustedes han vencido, porque más grande es el que está en ustedes que está en el mundo. Ahora, se necesitó el sacrificio del Cordero de Dios. Ahora, ¿cómo una persona se enfría, se aleja de las cosas de Dios? Bueno, es un pasito a la vez, un domingo a la vez, un día a la vez, ¿no? Empieza a tener razonamientos humanos diciendo, pero al final no todos son tan santos, al final las personas que yo confiaba no eran confiables en el mundo, en la iglesia, en el lugar donde uno se encuentra y cree en alguien. Y no podemos la confianza en alguien. Tenemos que confiar y arraigarnos cada día más en lo que permanece. Porque el mundo pasa, los hombres pasan, los influencers, hoy es la época de los influencers pasan, no van a vivir como Moisés o como Matusalén. Todo pasa. El que sigue siendo relevante de generación en generación es Jesús. Uno puede quedar deslumbrado con alguien que te llene de razones de por qué no creer. Pero lo que permanece es, sigue siendo la verdad eterna. El creador de los cielos y de la tierra, el que te conoció, el que te formó, el que te guardó, el que tiene planes para tu vida. Ahora recuerda, se puede agradar a Dios cada día un pasito más, o se puede retroceder en la fe un poco más. Uno va perdiendo la firmeza que nos sujetó a la palabra, ¿no? Esto es verdad. Me congrego porque amo a Dios, no porque alguien me obliga a congregarme. Voy a la iglesia porque amo a Dios, porque siento que encontré la verdad, porque siento que ese vacío que siempre estuvo dentro mío y esa falta de paz y de propósito se llenó, se completó. Hoy tengo fuerzas extras para servir a Dios, para salir a las calles. Yo estoy mal, pero ayudo al que está peor. Porque los que fueron ayer, no es que están joya. No, la están pasando mal, pero encuentran a alguien que está peor y le dan una palabra de aliento. Lo que hace diferente al cristiano es que encuentra una razón, un propósito para vivir. Y ese propósito es Cristo, es amor, es compasión. Jesús tuvo compasión de la gente. Y no solamente que tuvo compasión, sino que se acercó a las personas necesitadas. Y luego le dijo a los discípulos: ahora ustedes denle de comer. Dando a entender que ahora la función que él pudo realizar, la iglesia a lo largo y a lo ancho del mundo, debe continuar con la gran comisión. Y la autoridad que estaba sobre Jesús ahora está sobre la iglesia, y el Espíritu de Dios sigue estando aquí entre nosotros. Y él dijo: hoy se ha cumplido esta palabra. Entonces, cuando la gente dice, bueno, el evangelio fue, las figuras religiosas me defraudaron, lo que sea, pero usted tiene que levantar los ojos al cielo y ver a aquel que fue fiel hasta la muerte, y por lo cual Dios lo exaltó y le dio un nombre que es sobre todo nombre, y se sentó a la diestra del Padre. Y el hecho de estar sentado habla de autoridad, de dominio, de gobierno y de reinado. A él nadie lo va a poder mover de ahí, porque él fue fiel. Y ustedes son hijos de Dios. Amén. Y ese encuentro con Jesús es transformador. Es a más fe, más revelación de su presencia. Más conocimiento de su voluntad. Más de su carácter. Eso se llama fruto. Se llama metamorfosis espiritual. Una transformación casi diaria que nos hace cada día más parecidos a Jesús. Por eso a muchos de los discípulos en el Nuevo Testamento la gente se asombraba que tenían rasgos de la imagen de Jesús. Hablaban como Jesús, tenían la autoridad de Jesús, tenían la pasión que estaba en Jesús. Hasta los llamaron cristianos. Cristianos era una forma de decir: estas personas son cristos chiquititos, pequeños. El llamarse cristiano era decir: yo soy un representante de Cristo, pero no estoy a la altura, estoy así, no llego. Entonces cada día más, diga conmigo, cada día más de Dios, más amor, más adoración. Y el enemigo y el mundo pasa, y las tentaciones nos dicen: soltá amarras, desligate de la palabra, olvídate de la voluntad de Dios, dejá de escuchar palabra de Dios, dejá de escuchar música cristiana que te impulse a doblar tus rodillas y honrarlo, y comenzá a hablar palabras o un lenguaje de orgullo, y escuchar canciones que dicen: yo hago lo que me da la gana, no necesito quien me dirija, quien me guíe. Y eso en realidad, separados de Dios, dice la Biblia, separados, desconectados de Dios, nada podemos hacer. Nada. Lo dice la palabra. Entonces, cuando estamos unidos a Dios, conectados con Dios, damos fruto. El poder de Dios fluye a través de su presencia y somos como el árbol plantado junto a corrientes de aguas, y no importa la temporada. Hay temporadas de sequía, hay temporadas de frío, hay temporadas de mucho calor, pero dice el libro de Jeremías, a ese árbol plantado y arraigado en las aguas y se nutre de lo que Dios le da, no del mundo, de lo que Dios le da, no le afectan las malas épocas. Estamos viviendo una mala época, pero usted va a dar fruto, y dice que las hojas van a estar siempre verdes. Es decir, siempre usted va a estar resplandeciente. Ah, ese amén no me convenció. Y a su nombre. La semana pasada Dios nos habló acerca de la insistencia, de no desistir, de correr con paciencia la carrera que tenemos por delante. Nos habló de la importancia de perder peso. Tómelo, recíbalo. En todas las áreas de la vida. Perder peso, que es el pecado, que es el agobio, que son las cargas emocionales que están impidiéndonos avanzar espiritualmente. Y correr con paciencia, un paso a la vez, pero siempre en dirección a Cristo. Entonces, cuando venga la tentación de retroceder, de desistir, recuerde que el Espíritu del Señor está sobre nosotros. Y recuerde que el accionar del mundo, de la cultura del mundo, es llenarse de ira. No puedo verte tan bien. No puedo verte tan apasionado por Dios. Eso es lo que hicieron con Jesús. Lo persiguieron, se burlaban. Aún sus propios hermanos de sangre no creyeron en él. Pero qué hermoso es saber quién es Dios. El Salmo 139, voy a leer algunos versículos y luego voy a leer más. Pero mire lo que dice el Salmo 139. Oh Señor, en la Nueva Traducción Viviente, has examinado mi corazón y sabes todo. Usted tiene un Dios que sabe todo de usted. Y aún así lo quiere, lo ama. Así que no tiene que ser hipócrita con Dios. Ese Dios, acá estoy bien, ¿eh? No. Porque Dios ya sabe. Conoce todo lo que está en su corazón, todo lo que habló, todo lo que pensó. Hola. Conoce todo acerca, dice, sabes cuando me siento y sabes cuando me levanto, conoces mis pensamientos. Aún cuando me encuentro lejos, me ves cuando viajo y cuando descanso en casa. Sabes todo lo que hago. Mamita, todo, todo. Sabes lo que voy a decir, incluso antes que lo diga. Señor, vas delante y detrás de mí. Esto me gusta. Vas delante y detrás de mí. Y pones tu mano de bendición sobre mi cabeza. Wow. Es decir, usted está en el medio de la parada de acá en Cabildo, y el Señor dice: acá está mi ungido, acá está mi hijo, y pongo mi mano de bendición sobre él. Eso dice. ¿Cómo no darle un aplauso al Rey de Reyes? Semejante. Ahora, acá se mezclan todos los atributos de Dios, de su carácter: omnisciente, omnipotente, omnipresente. Todo lo que el hombre es limitado, Dios es extraordinario. Tan extraordinario como pensar que Dios es, o Jesús fue hombre y Dios a la vez, y que de alguna manera todo lo que hizo Jesús lo hizo como hombre, pero a la vez era Dios, y la naturaleza divina estaba dentro de la naturaleza humana, pero no influía en el rendimiento de Jesús. La comunión con Dios era lo que lo ungía a Jesús. En una sola oportunidad Jesús dejó ver lo que estaba dentro, y fue en el monte de la transfiguración. Entonces hay ciertas verdades bíblicas que son difíciles de entender, y el salmista está diciendo: esto que eres tú, Señor, es demasiado maravilloso para mí, es tan elevado que no puedo entenderlo. Jamás podría escaparme de tu espíritu. Si usted se quiere esconder para hablar mal de alguien, por más que se meta donde se meta, diciendo: espero que nadie me escuche, mire esta verdad, anótela, ¿no? Jamás podré esconderme de tu espíritu, jamás.

maravillosamente complejo. Usted decía, vio que soy medio raro ya, ahí está. Usted es único, tiene rasgos que Dios le dio para su gloria y su honra. Y que un paso más cada día en la voluntad de Dios, cada día eso maravillosamente diseñado por Dios, obra maestra del Creador, se va a dar a conocer. Ahora, tal vez usted dice, el pastor me está leyendo un libro de ánimo, de esos libros que son inspiradores. No, esto es la Biblia, esto es la palabra de Dios. Esto es tu fino trabajo, dice más adelante, es maravilloso, lo sé muy bien. Me viste antes de que naciera. Cada día de mi vida estaba registrado en tu libro. Cada momento fue diseñado antes que pasara. Dios ya te dio la respuesta a tu necesidad antes que el problema ocurra. Solo tienes que consultar el libro de Dios, porque cuando el hombre iba a pecar, ya Dios le había resuelto el problema, porque había preparado un Salvador. Siempre en Dios están todas las respuestas que necesitamos en nuestras vidas. Cada momento, levante sus manos y lo declaro sobre su vida. Cada momento de tu vida fue diseñado por Dios antes que pasara, y Dios tiene preciosos pensamientos acerca de mí, oh Dios. Gloria a Dios. Dios piensa bien de ti. Algunos se han preguntado en la vida, ¿qué pensará Dios de mí? Bien. No lo creen, pero es así. Porque están cubiertos por la sangre de Cristo, quien nos ha redimido de toda maldad. Vamos, dale ese aplauso. No se pueden enumerar esos hermosos y preciosos y maravillosos pensamientos. Ni siquiera puedo contarlo, suman más que los granos de arena. Cuando me despierto, todavía estás conmigo. Conocí gente que me han dicho, pastor, por favor, no me hable, no me diga nada durante toda la mañana. No tengo un buen despertar. No tengo buen humor al despertarme. Sin embargo, la Biblia dice que cuando te despiertas, todavía ahí está el Señor. Examíname, oh Dios. Ahora está la parte más profunda. Examíname, oh Dios. Esta es una oración. Dígalo conmigo y léalo acá. Examíname, oh Dios, y conoce mi corazón. Pruébame y conoce los pensamientos que me inquietan. Señálame cualquier cosa en mí que te ofenda y guíame por el camino de la vida eterna. Yo le pido que este salmo que el pastor hoy está compartiendo, y lo vamos a desglosar un poquitito después, lo lleve a su casa. Amén. Lo lleve en su corazón y todos los días lo pueda volver a leer. Amén. No escuché ningún. No es una orden, es una enseñanza. Es la naturaleza de cómo Dios obra. Es a través de su palabra. ¿Por qué? Porque si no escuchamos su palabra en nosotros, como dice Hebreos capítulo 10. Hebreos capítulo 10, versículo 35. En nosotros está la naturaleza constante y permanente de volver atrás. Y los autores de los libros, especialmente el autor del libro a los Hebreos, tenía el mensaje claro y preciso a este grupo de cristianos que habían experimentado la gracia de Dios, la gracia por medio

de la fe que querían volver a las obras que habían dejado atrás. Y entonces el autor les dice: por lo tanto, no desechen la firme confianza que tienen en el Señor. ¿Cuántos de ustedes tienen una firme confianza en el Señor? Tienen una firme confianza en el Señor. Algunos levantan la mano por acá. ¿Qué significa eso? Es una mazo. No. Declaro por fe que tengo una firme confianza en el Señor. Tengan presente la gran recompensa que les espera. Perseverar con paciencia es lo que necesitan ahora para seguir haciendo la voluntad de Dios. Perseverar con paciencia significa avanzar. Significa avanzar. Perseverar con paciencia haciendo la voluntad de Dios. Entonces ustedes recibirán todo lo que Dios ha prometido y todas las maravillosas obras y diseños exclusivos, maravillosamente complejos, que Dios preparó para ti. Amén. Gloria a Dios. Gloria a Dios. Siento los cielos abiertos ahora. Estamos entendiendo que es tiempo de reconstruir, es tiempo de quitar los escombros, es tiempo de volver a decirle a Dios: llena este templo con tu presencia, lléname con poder cada día más. Entonces recibirán todo lo que Él ha prometido. Pero nosotros no somos de los que se apartan de Dios para su propia destrucción. Nosotros no somos, dice el autor, de los que van desligándose del lugar firme y seguro. Nosotros somos de los fieles. Hay dos clases de personas: los que retroceden o los fieles que dicen: nuestra naturaleza tal vez nos quiera hacer retroceder, pero nosotros no somos de los que retroceden, sino de los que avanzan. Somos de los fieles para llegar a que nuestras almas sean salvas. Vamos, dale ese aplauso a nuestro. ¿Cuántos fieles hay aquí? No somos de los que retrocedemos. Somos de los que amamos cada día más. ¡Aleluya! Esa es la clave que nos lleva a experimentar el poder de Dios. El no desistir. Nosotros no somos de los que retrocedemos. La semana pasada vimos las áreas de nuestra vida que Dios quiere completar. ¿Se acuerdan que Eliseo le dijo al rey: ¿por qué no seguiste completando con esa acción de golpear la tierra todo lo que Dios tenía previsto para ti y para tu pueblo? A causa de tu accionar a medias, perdiste experimentar una victoria total. Y yo me puse a pensar en qué cosas, en qué áreas necesitamos una victoria mayor. Primero, una decisión de un cambio mayor en esa insistencia y perseverancia en nuestra transformación interior. El enojo, el vivir lleno de ira, el vivir dominado por el mal carácter, son áreas de nuestra vida que no pueden permanecer constantemente. Necesita ser transformado día a día. La naturaleza rencorosa debe ser vencida. El orgullo de confiar en uno mismo debe quedar al lado. La hipocresía, la maldad, la frialdad espiritual son áreas en nuestro interior que Dios te quiere dar victoria total. Y para eso tienes que, como dice la Escritura, conocer los atributos de Dios, como el Salmo 139. ¿A quién estás sirviendo? ¿A quién estás adorando?
¿A quién le estás rindiendo tu corazón y lo pones como rey? Aquel que está por encima de todo. Y es por Él que merece toda gloria y honra, que tenés vida en este mundo y eternidad. Cuando todo se termine, en realidad nosotros vamos a seguir adorando al Señor eternamente. Entonces, el Cordero que fue inmolado es digno de recibir toda la gloria, la honra y la gloria. El Cordero que fue inmolado, es decir, que fue sacrificado por nosotros. Y es ahí donde nosotros tenemos que decir: no voy a desistir. Algunos desisten en avanzar en el conocimiento de la palabra. Efesios capítulo 3 dice: ustedes tienen que ser plenamente capaces de comprender con todos los santos cuál es la anchura, la longitud, la profundidad, la altura, y de conocer el amor de Cristo que excede a todo conocimiento, para que sean llenos de toda la plenitud de Dios. Toda esa plenitud se obtiene cuando diligentemente leemos la palabra, donde cada día nos sumergimos un poco más. Yo les comenté mi testimonio personal de una vida ligada a la palabra, de una vida dedicada al estudio de la palabra y luego enseñar la palabra, porque mi primer ministerio, luego que me gradué con Betty, fue ser profesor del seminario por muchos años, desde las 7:30 de la mañana allí estaba enseñando los diferentes materias que me tocaba enseñar en esos semestres. Conocía la palabra, conocía el Espíritu Santo. Teníamos devocionales con los estudiantes durante todas las mañanas. Pero un día el Señor me dijo, de alguna manera, no me lo dijo así porque no me dio a entender, pero que Él tenía planes maravillosos que estaban por delante y que yo tenía, como digo ahora, cada día sumergirme más en el conocimiento de Él. Y Él me inquietó diciendo: con tan poco te vas a conformar. Y es por eso que el Eliseo se enojó con el rey y le dijo: ¿por qué te conformaste con tan poco? Ahora vas a ser un rey mediocre, cuando yo te quería dar victoria total. Me parece que se va, en vez gozoso se va a ir preocupado de acá. Pero no, porque Dios es un Dios de gracia y le habla antes. Y ustedes están diseñados por Dios para grandes cosas. No dejen las grandezas de Dios en la mediocridad. Así como has crecido y muchos de ustedes se han preparado y han estudiado y han hecho máster y tienen no sé cuántos títulos y hacen online un título acá y otro título allá. Hoy hay gente que se prepara por todo el mundo y tienen la capacidad de ensanchar su conocimiento humano. Prepárese para ensanchar su conocimiento de la grandeza de Dios, porque no, Dios no quiere cristianos a medias. Lo está tomando para su vida. Y Dios me hablaba cuando terminaba las reuniones aquí en Olazábal. Y teníamos un gran avivamiento a las puertas y miles y miles y miles de personas que iban a venir, millones en el mundo. Pero claro, Él no me dijo la historia, me decía: con tan poco te vas a conformar. Y le digo: Señor, pero desde que soy joven estoy con la Biblia. Sigue más. Y después entendí que cada versículo que lees es una palabra que abre un conducto interior que purifica el corazón. La limpieza interior, así como hay instrumentos o materiales o químicos para destapar cañerías tapadas, lo que provoca una apertura interior es la palabra.
yo lo viví. Cada día más. No es que va a estar todo el día leyendo la Biblia, trabajando. Yo también, desde la mañana hasta la noche, tenía radio, oración, discipulado, instituto bíblico, cultos, martes, jueves. Y bueno, siempre había algo, consejería. Pero cuando escuchaba la voz de Dios, me decía, no te conformes con tan poco. Y yo siento que esta generación del 2024 que está escuchando estos mensajes, no es casualidad. Dios te está diciendo a través de alguien que lo vivió, voy a volverlo a repetir. Algunos pastores venían acá después por miles y miles y miles y me decían, dame lo que tenés, con saco incluido, soplo, todo. ¿Y qué pasaba? Recibía el toque, pero no recibía lo más profundo, que es algo que ya tiene que ver con una decisión interior. Porque una cosa es la unción que se recibe a través de una impartición, y otra cosa es cuando se abren los conductos del interior de la persona, que hacen que después el aceite ese que recibe fluya. Porque Dios te puede usar a través de tantos ministros, pero si la unción no puede correr, porque hay áreas ya de años que están estorbando, como yo decía, malas costumbres, malos hábitos, malos, porque es parte de la humanidad heredada, como dije hace un momento atrás. Pero hermanos, gloria a Dios porque alguien que lo vivió. No es que yo estoy agarrando un manual diciendo, bueno, hoy les voy a enseñar en la historia lo que pasó en Argentina. No, les estoy hablando lo que sigue pasando. Despiértate y comienza a darte cuenta que lo que viene es para ti también. Ahora, Dios no te va a decir como me dijo a mí, porque los pensamientos de Dios y la grandeza de Dios hace que Dios le hable a cada uno de una manera diferente. Dios no hace, no necesita. En una época, ¿se acuerda que usábamos papel carbónico? Y anotábamos y quedaba registrado en varias hojas, de acuerdo a la cantidad de papel. Algunos ni saben de lo que estamos hablando, ¿no? Pero no es que yo tengo un Dios que necesita decir algo y que quede copiado así en experiencias, para que todos copien la experiencia. La razón del por qué viene el avivamiento está escrita acá: consagración, búsqueda, pasión por Dios. Después, como Dios te hable y como Dios te impulse, y alguno me dirá, ¿y dónde estaba usted para que la unción venga? ¿Dónde iba a leer la Biblia? Y yo le puedo decir a dónde, ya lo tengo registrado, pero no se lo voy a decir. Porque Dios lo va a llevar, y era un parque. Es más, le voy a contar algo que nunca conté. Un día voy con el auto, estaba tan compenetrado en la lectura de la palabra que abrí la puerta, ya estoy hablando del año 90, 91, abrí la puerta del auto, yo tenía ahí la Biblia, tenía algo personal, y salgo y me doy la vuelta, encuentro el solcito y empiezo a leer la Biblia. No había nadie. Cuando vuelvo después de mucho tiempo de lectura de la Biblia, me siento, y ustedes saben lo que pasó. Lo que tenía, alguien sigilosamente me sacó, no sé, algo, documentos, cosas que pasaron. Pero nada. Digo, bueno, listo, será que lo que viene es grande. No, hay batallas, pero más grande es el que está
el que está conmigo. Pero yo estaba tan enfocado, ni, no escuché nada. Simplemente decía: Señor, estas palabras te pido que me ayuden a reflexionar, me ayuden a cambiar, me ayuden a tomar un camino diferente. Señor, mi pensamiento es tan diferente a lo que tú quieres hacer. Allá arriba, a todos los que están en casa también, porque esto fluye, viene un nuevo avivamiento. Y ese nuevo avivamiento viene de hombres que marcaron una generación. Pero esos hombres que marcaron una generación, les pasó los años. Y ahora se necesita una nueva generación con jóvenes como los que están acá. Son incrédulos, no lo reciben. Ahora sí. Somos jóvenes. Allá también hay. Hay un mix. Pero hay una nueva ola del Espíritu Santo que viene. Un nuevo fuego viene. Una nueva gloria viene. Y le digo algo: no desistas. No retrocedas. No te conformes. No digas: bueno, ya es suficiente. Bueno, sí, es suficiente por hoy, pero mañana voy a buscarlo más. Porque la victoria que le dijo el profeta tiene que ser total. Y cuando hay áreas que se realmente se transforman por medio de la predicación y la unción, se manifiesta todo lo que está en tu interior. Entonces, necesitamos la palabra. Necesitamos tener más esperanza, más paciencia, para poder esperar con paciencia todo lo que Dios prometió. No tenemos que retroceder, porque cuando retrocedemos, nos perdemos todo lo que Dios tenía pensado y diseñado hacer en nuestras vidas. Las razones, y con esto termino, las razones de por qué nos detenemos. Tal vez porque algunos piensan: perdí la pasión, se me apagó el primer amor. Eso es mentira. Una pequeña chispa y una pequeña fe puede mover las montañas. Usted no necesita una gran fe, porque para eso tiene un gran Dios. Necesita una pequeña fe. Usted dice: se me perdió la pasión. No se perdió la pasión porque vino hoy domingo a la mañana acá. Entonces tiene pasión suficiente para que Dios lo vuelva a restaurar. Así que no diga: perdí la pasión. Sigue estando la pasión. Otra razón de por qué la gente deja de ser más espiritual cada día es por la mirada de los demás. Algunos nos miran y nos dicen: sos demasiado creyente, estás demasiado rendido a Dios. El mundo también es una de las batallas constantes que nos impulsa. El mundo y todo lo que está en él nos impulsa a enfriarnos y se enfrenta a los pensamientos de Dios. Los pensamientos de Dios están por encima de los pensamientos humanos, y muchas veces el mundo viene a través de personas como Pedro, que le dijo a Jesús luego del monte de la transfiguración, y el enemigo utilizó a Pedro para decirle al Cordero de Dios que no vaya a la cruz. Imagínese, el Señor lo llevó a la transfiguración y vio la grandeza de Dios, y luego Pedro dijo: te doy un consejo, no vayas a la cruz. Y muchos en el mundo tienen personas que te dan consejos, pero usted tiene el consejo que permanece para siempre. Escúcheles gentilmente, pero le entra por acá y le sale por acá. Lo que permanece para siempre en el corazón es la palabra de Dios, que no dejas nada fuera de tu corazón, porque es un tesoro. Amén. Y también por incredulidad.
Muchas personas se van llenando de dudas y de incredulidad. Pero ¿por qué necesitamos

0: cada día más, porque hay mucha gente con mucha necesidad que tiene que ser ganada. Argentina, yo lo creo, Argentina tiene que ser una nación ganada por Cristo, y tiene que ser cada día más creyentes, más gloria, más avivamiento, más sanidades. Y Uruguay también. Y todas las, y todas. Yo sé que hay de todos lados casi. Las naciones llenas de la gloria de Dios, para la gloria de su nombre. ¡Qué hermoso! Entonces, si Dios lo quiere hacer algo extraordinario, no desistas ahora. ¿Amén?
1: Amén.
0: Y si alguien no lo escuchó bien, se lo va a decir la persona que está al lado. No desistas, no dejes de hacer la obra de Dios ahora. Ahora vienen los más grandes milagros, dígalo. Ahora vienen los más grandes milagros. Ahora viene, dígale la esposa al esposo, ahora viene el hombre de Dios más bueno, más extraordinario, más paciente y más valioso. Y ahora el hombre le dice lo mismo a la señora. La obra de Dios va en aumento, porque Dios nos va cambiando de adentro hacia afuera. ¡Sí, señor!
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3: Tomo toda autoridad y echo fuera todo espíritu de distracción. 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

siento. Diga conmigo: lo recibo y lo atesoro. Estoy firme en la promesa de Dios. Dele un aplauso al Señor. ¿Cuántos bendicen a Dios por la vida de Marcos Brunet?

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2: Hoy vamos a hablar por unos minutos de un cambio para mejor que sucedió con un hombre llamado Zaqueo, un publicano, un hombre criticado, un hombre despreciado. Un hombre que lo tenía todo en realidad. Tenía una familia, tenía un hogar y vivía en una gran ciudad. Sin embargo, se dio cuenta que necesitaba un cambio y se enteró que Jesús estaba pasando por allí. Y en ese momento tomó una decisión muy particular. Yo no te quiero poner en el compromiso, pero cuando veníamos recién me cantaste el corito de la escuela dominical que le cantabas a los chicos cuando...
3: Es verdad, él quiere que se rían de mí ustedes, eso es lo que pasa.
2: Y acá tenemos un músico tremendo.
3: Bueno, era que se...

0: cerca de él, mirando arriba así, y le dijo: Zaqueo, bájate, apúrate, porque voy a tu casa contigo.
1: Mire qué introducción. ¿Eh? Qué introducción.
0: Imagínense que tenía 14 años cuando iba a hacer el aire libre. Y a los niños le enseñábamos las palabras del Señor. Y siempre había una canción, de acuerdo a la lección o al mensaje que uno le transmitía a los chicos, y siempre era con ademanes y cosas.
1: Y ¿cómo era Zaqueo?
0: Ya está. Bueno. Ya está. Pero en verdad que qué importante es sembrar la semilla en el corazón de la nueva generación y de los niños, porque eso no se lo van a olvidar jamás. Así que estamos felices porque también al mismo tiempo que nosotros estamos aquí, hay una cantidad de niños que están recibiendo la palabra, que están cantando a Jesús, que están recibiendo la medicina de Dios para poder tomar decisiones en la vida. Y gracias a Dios también por el colegio.
1: No lo conocía. No, te decía que yo era muy joven en esa época, no conocía el coro ese.
0: No lo conociste, es verdad.
1: No lo conocí, no conocí al Señor en esa época. Vos ya estabas encendida. Siempre me cuenta historias cuando ella tenía 13, 14 años, cómo su corazón fue siempre muy particularmente guiado a hablarle a los perdidos, a llevar a las personas al conocimiento de Jesús. Así fue que yo la conocí a ella. En realidad, yo la conocí a ella en una tarde, en un campamento de jóvenes, que jugando un partido de fútbol en el verano del febrero del 1970 y algo, fui a un lugar a refrescarme, que estaba en la capilla a la tarde, y cuando salgo del lugar donde estaba la canilla, escucho cantar y adorar y gente interceder y gente cantando. Digo, qué raro, es una tarde al aire libre, todos los jóvenes, todas las personas están aprovechando el

0: Hermoso día. Qué raro que a esa gente en la capilla, a esta hora, la hora pico de disfrutar, porque había un momento de capilla, de oración, de predicación, y había un momento de descanso, de conocerse también. Y cuando entro, la veo a Betty, que yo no la conocía, con 20, 25 chicos jóvenes que estaban todos orando, intercediendo, buscando a Dios. Una unción, una presencia de Dios había en ese lugar. Y yo dije, esta chica debe tener algo en su corazón, una pasión. Porque a mí mismo, nadie me iba a retener en la capilla cuando era tiempo de jugar, ¿no? Pero cuando hay alguien lleno de la pasión por Dios, estar en la presencia de Dios es lo que realmente nos trae toda la alegría que el hombre necesita y la familia necesita. Y bueno, hoy queremos compartir de eso. Y así fue que cuando yo seguí jugando, y entonces seguía, estaba en el medio del partido y con un ojo miraba el arco para meter el gol y con el otro miraba a ver cuándo salía la chica. Y siempre le cuento o me cuenta historias que a mí no me tocó vivir porque yo conocí al Señor un poco más grande, y justamente ella siempre hablaba de su pasión, su disposición ya los sábados a la tarde irse a predicar a lugares donde nadie llegaba a anunciar el mensaje del Señor. Allí iba Betty con un grupo de chicas que cantaban, también adoraban, ganaban a los perdidos en las calles, les invitaban a venir a la iglesia, y muchos de ellos hoy están firmes, son pastores, sus vidas cambiaron. Bueno, una época hermosa, una época donde encontramos...
1: Que sigue siendo hermosa. Cuando el amor de Dios es lo que te une al otro, cuando Cristo es el centro del corazón, en nuestro corazón eres lo primero. Entonces ese amor es el que todos los días te llena, te transforma. Y el amor de Dios dice que cubre todo. El amor todo lo cree, todo lo puede, todo lo espera. Y esto lo decimos porque hay muchas personas que a veces ya están cansadas, ¿no?, de luchar, están cansadas de dar, están cansadas, pero sin embargo cuando tenés al Señor, Él es la fuente infinita de un amor inagotable, que cuanto más te enamorás de Él, podés enamorarte y amar y brindar más allá de lo que un ser humano escasamente pudiera dar. Y yo creo que ese es el secreto de todas las familias que realmente se aman en profundidad. Es amar a Cristo para poder ser un instrumento de amor mutuo, ¿no? Y el amor también se construye, se edifica, se va poniendo la leña, porque el fuego no se tiene que apagar.
0: Mientras estabas hablando recién, por supuesto lo de Zaqueo, que te pedí el corito, está pendiente, pero vino un mensaje hablando justamente de la relación con Dios, de ese fuego, de esa presencia de Dios, de ese cambio que todos necesitamos, ese cambio para mejor, ese cambio interior, ese cambio que suceda, porque los cambios sobrenaturales de Dios son instantáneos. Hay algunos milagros, o un milagro en la Biblia, donde Jesús puso la mano sobre un ciego y le preguntó si veía, y le dijo sí, pero como diríamos nosotros, mazo, ¿no? Veo a los hombres como árboles. Y Jesús le volvió a orar y ya la sanidad fue absolutamente completa. Pero siempre los milagros son de repente, instantáneos. Hay milagros donde la gente va a buscar a Jesús, y hay milagros donde Jesús va a la gente. Hay milagros donde Jesús es encontrado o Jesús está allí caminando rumbo a su misión, y la gente llega con necesidad, como la mujer que había superado todos los diagnósticos médicos, su condición de una persona enferma casi terminal. Hay un capítulo, el capítulo 5 de Marcos, que habla de una mujer con una hemorragia de 12 años que le había generado, primero, que todo lo que los médicos decían, primer diagnóstico, segunda opinión, tercera opinión, cuarta opinión, 12 años de opinión. O sea, todo lo que ella podía hacer lo hizo, y su condición de una persona necesitada estaba allí. Pero Jesús pasó por el lugar donde ella estaba. Y eso es lo hermoso del Evangelio, que en una mañana, en un fluir de la palabra de Dios, nuestros corazones pueden ser nuevamente transformados, porque hay milagros que suceden instantáneamente y milagros que suceden progresivamente. Todo lo que hace Dios es instantáneo y progresivo. Es decir, nos toca una vez, nos cambia, y luego ese amor, como decía Betty, va progresando. Esa pasión por conocerlo va progresando. Tal vez muchos de los que estamos aquí necesitamos ese segundo toque. Necesitamos ir al encuentro de Jesús. Necesitamos reconocer que las fuerzas ya cada vez son menores, que la ayuda que recibimos de los demás no nos alcanza. Y es allí donde Jesús sigue siendo el mismo. Me gusta la Biblia, que Él no cambia. Jesús sigue siendo el mismo ayer, hoy y por los siglos de los siglos. Y le quiero decir algo. Dice la Escritura en Isaías capítulo 43, versículo 19. Isaías 43, versículo 19.
1: Y aquí yo hago cosa nueva. Pronto saldrá a la luz. ¿No la conoceréis? Otra vez abriré camino en el desierto y ríos en la soledad.
0: Le está hablando a una nación que necesitaba otra vez que Dios intervenga. Luego de un desierto, luego de un tiempo duro, luego de un tiempo de luchas, luego de una época difícil, donde uno se siente como este pasaje, ¿no? Que necesita que Dios se derrame otra vez. Y cuando Él se derrama, suceden cosas instantáneamente. Número uno, vencemos el desánimo, porque sabemos que Dios está con nosotros. Número dos, cuando Dios nos toca, nos hace dependiente de Él, y entendemos que nuestra poca fuerza con la fuerza de Dios es lo que nos ayuda a seguir adelante. Y lo tercero es que nos preparamos para seguir adelante con nuestra vida, siendo personas que podemos llenar ese espacio en la sociedad que solo Dios, o mejor dicho, Dios te creó para que logres o alcances ese lugar. Nadie puede llegar a ser exactamente lo que Dios te llamó a ser en tu trabajo, en tu familia, en tu influencia, en tu profesión. Cada uno de nosotros, cuando reconoció a Jesús como Salvador, Él nos dio una misión, una tarea, un servicio, un ministerio, algo para hacer para Él. Y nadie lo va a poder hacer tan bien como lo vas a hacer. El desánimo, la debilidad, el desierto, muchas veces nos detiene en ese lugar de derrota. Pero Dios otra vez abrirá caminos en el desierto y ríos en la soledad. Otra vez derramará su poder en tierra seca. Y Betty recién habló de volver a orar, ¿Y cuántos necesitan que el Señor otra vez vuelva a bendecir la casa?

0: a tener ese fervor, esa pasión que no debe menguar. Muchas veces las aflicciones, los problemas, las cosas con que tenemos que luchar todos los días, como decía Claudio, nos van desanimando. Pero nosotros sabemos que hay un kairos, hay un tiempo donde el Señor dice: es ahora, es hoy, donde te voy a poner en ese lugar que no tenés idea, donde te voy a bendecir, te voy a llevar adelante. No tenés fuerzas, bueno, yo soy el que doy fuerzas al que no tiene ninguna. Así que este es el tiempo donde el débil pueda levantarse a decir: fuerte soy en Dios. Porque hay un kairos, hay un día, y ese día es hoy. Para que Dios te bendiga, para que Dios rompa las maldiciones y las ataduras que estuvieron sobre tu mente, sobre tu alma, sobre tu espíritu, sobre tus pensamientos. El día es hoy. La bendición viene hoy. La unción está hoy aquí con nosotros. El Espíritu Santo se mueve hoy y quiere hacer algo grandioso.
1: Hoy. Y hoy es el tiempo de buscar a Dios. No mirando cómo nos sentimos nosotros o cómo nos ven los demás. Lo importante es cómo nos ve Dios. Lo hermoso del relato del milagro de la transformación de Zaqueo es que Zaqueo era la persona más criticada, juzgada de Jericó. Era una persona que trabajaba para Roma, cobrando los impuestos a los israelitas para enviárselos al emperador allí en Roma. Era una persona despreciada. Era bajo de estatura. Era una persona que la gente no quería tener cerca. Sin embargo, tuvo una, como decía Betty, tuvo una sensación, un sentir, porque se enteró que Jesús estaba pasando por Jericó. Aunque tenía la mejor casa, aunque tenía una familia ya constituida, algo había en él que se dio cuenta que todo lo externo no nos llenaba. Nada iba a poder saciar la gran necesidad interior de ese hombre publicano, pecador, perdido. Sin embargo, fue a Jesús. Y esto es lo que cada uno de nosotros está realizando o estamos haciendo hoy. Estamos yendo rumbo a un encuentro con Jesús. La historia termina de una manera asombrosa. Porque Jesús le habla a Zaqueo arriba del árbol y le dijo: date prisa, desciende, porque es necesario que vaya a posar. No visitar, no ir un minutito y seguir el camino. Le dijo: voy a quedar, me voy a hospedar en tu casa. Ahora imagínese los enemigos de Zaqueo, todas las personas que juzgaban a Jesús, porque dijeron: ¿cómo este hombre puede hospedarse en la casa de una persona pecadora? Y Jesús dijo: para eso vine a buscar a los perdidos, vine a buscar a las personas más heridas, más lastimadas, y que la vida los dañó más. Y creo que muchos de esos estamos aquí hoy. Y yo creo, me imagino, cuando Jesús entró a la casa, ya había gozo. Ya estaba, desde que lo encontró en el árbol, que ahora voy a contar la historia, hasta que llegó a la casa, Zaqueo caminó con Jesús, charló con Jesús, volvió a la casa con Jesús, entró a la casa y ya era otro hombre feliz, transformado. Y Jesús y su presencia lo había llenado todo. ¿Y sabe dónde quedaron los que murmuraban de este hombre y lo criticaron todo el tiempo? Mirándolo por la ventana, mirándolo fuera,

0: quedaron afuera, porque lo más importante en la vida sucede cuando abrimos nuestro corazón a Jesús, no cuando criticamos a la gente, no cuando juzgamos a los demás, no cuando nos comparamos con otros y nos sentimos mejores que otros. Porque cuando uno se siente así, el otro se arrepiente, clama a Dios y el Señor a los perdidos, a los que están atrás, a los que la vida los ha despojado de todos, el Señor les restaura lo que el enemigo le robó. Así que hoy es un día para orar en esta primera parte del mensaje. Vamos a orar para que cada uno tenga un encuentro con Jesús.
1: Sí, Señor.
0: Que sane las heridas, que nos cambie de adentro. El cambio que necesitaba Zaqueo era de adentro, no de afuera. Afuera lo tenía todo, pero la gran necesidad del ser humano es más de Dios, más amor, es perdón, es misericordia, es la salvación. Inmediatamente cuando Zaqueo recibió a Jesús en su casa, se arrepintió de sus malos caminos, restauró sus malas decisiones. Su vida fue transformada en un instante y la salvación llegó a la casa. Hoy clamamos con Betty para que la salvación llegue a tu casa. No está todo perdido en la vida de tus hijos, no está todo perdido en diferentes problemas que uno mantiene con gente o que está sufriendo constantemente luchas y adversidades. No está todo perdido porque Jesús está de tu lado.
1: Porque Dios no mira lo que miran los hombres. Él, como decía el pastor, fue criticado, miles de prejuicios había contra un publicano, contra un recaudador de impuestos. Sin embargo, Dios no mira lo que miramos los hombres. Por eso nos podemos llevar muchas sorpresas. Por eso es que necesitamos predicar a toda persona, a cada corazón.
0: Sí, Señor.
1: Porque el Señor solo está mirando el interior. Muchas veces vivimos bajo condenación, bajo culpa, diciendo no alcanzo, no tengo, no puedo, no califico. Pero Dios no mira a los mejores. Dios escoge a aquellos que tienen un corazón sensible, aquellos que están realmente humillados delante de Dios. Y Zaqueo se había subido a ese árbol como con esa curiosidad. Y hay tantas personas que hoy están esperando conocer y quizás están de lejos y no le has predicado porque no, a este no lo salva nadie. Sin embargo, hay algo grandioso que Dios quiere hacer cuando abres tu boca para dar testimonio de aquel que vive en ti. Hoy la salvación quiere llegar a cada rincón de la República Argentina. Declaramos
0: hoy
1: que
0: es el día donde Jesús te encuentra. Porque Zaqueo fue a ver a Jesús. Se subió a un árbol porque era de baja estatura, pero se llevó una gran sorpresa, porque cuando Jesús pasó por debajo del árbol, lo miró y le dijo: Zaqueo, lo llamó por nombre. Zaqueo fue a ver a Jesús y Jesús lo fue a ver a Zaqueo. Cuando damos un primer paso en buscar a Dios, Dios se manifiesta de una manera gloriosa, instantánea, sobrenatural. Hoy ha venido la salvación. Ese milagro instantáneo se sigue repitiendo. Se sigue repitiendo. El momento en que nos encontramos con Jesús es tan poderoso que no podemos volver iguales. Algo poderoso sucede. Perdón instantáneo. Llena el Señor ese vacío que tal vez por años has tratado de llenarlo con otras cosas. Comienza el Señor a provocar en cada uno de nosotros el deseo de conocerlo más, de amarlo más, de buscarlo más. Es por eso que cada vez que nos reunimos hay una gran expectativa. Que sea esta la reunión, esta sea tu reunión. Viniste a buscar a Jesús, pero te vas a llevar una sorpresa. Jesús estaba buscándote a ti. Y si te busca, es porque quiere llenar tu casa. Esa expresión, saqueo, deprisa, rápido, fue un imperativo, baja. No fue, bueno, si, pensalo, si tenés ganas de quedarte ahí mirando un poco más, no. Le dijo, date prisa, es necesario. Es necesario, desciende, porque hoy es necesario que pose yo en tu casa. Y esta palabra, es necesario, desciende, vamos a tu hogar, son palabras que hoy llegan a nuestros corazones. El Jesús que tiene un propósito, el Jesús que tiene una misión, pero que se detiene ante la fe de la persona más rechazada, juzgada de la ciudad. Una persona espiritualmente ciega, no entendía que estaba ofendiendo a Dios. Simplemente estaba cumpliendo con su trabajo que le redituaba bastante bien. Sin embargo, entendió lo que entendemos nosotros, que no hay nada que puede llenarnos como Jesús. Y si estás con Jesús, todas las cosas que tengas de bendición, que te sean añadidas. Porque no es solo, bueno, recibo a Jesús. El Señor dice, busca el reino de Dios primero y todo lo demás. Y hay muchas cosas que necesitamos. Pero hay muchas personas que encuentran mejores oportunidades o siguen sufriendo tal vez situaciones espiritualmente, o mejor dicho, materialmente difíciles, pero sienten un vacío en su espíritu. Hoy es el día donde Dios quiere llenarlo. Esta palabra acerca de tu vacío, de tu necesidad interior, de tu búsqueda, de ese deseo del Señor de encontrarnos. Cuando le dijo, quiero ir a tu casa, quedarme en tu casa, no fue solo para Zaqueo, es para nosotros. Hoy tenemos el privilegio de llevar a Jesús a casa. Wow. Ahora está en nosotros entender a Jesús simplemente como una cruz, donde uno dice, sí, yo tengo a Jesús, acá está la crucecita. O tener la presencia de Jesús en casa. Y lo que dijeron tus amigos que venís a la iglesia, los que te juzgaron por ser cristiano, por tener una Biblia, van a mirar de lejos tu relación con Jesús y no lo van a poder entender, porque Jesús quiere ir a casa. Por eso dice la Escritura en el libro de Timoteo, y vuelvo a Zaqueo en un momento, en 2 de Timoteo capítulo 1 versículos 6 y 7 dice, por lo cual te aconsejo que avives el fuego del don de Dios que está en ti. Es decir, ese continuo llenarnos del Señor. Timoteo tenía una misión, había sido llamado para cumplir el propósito, para ministrar a otras vidas. El apóstol Pablo oró para que el Señor impartiera dones, capacidades sobrenaturales. Timoteo fue investido, lleno del poder de lo alto. Pero luego viene esa parte donde en casa, en nuestra vida, en la iglesia, cuando nos llenamos de Dios, ese fuego del don de Dios que está en nosotros tiene que constantemente seguir ardiendo. Y tal vez algunos de ustedes llegaron hoy desanimados, tristes, con muchos problemas familiares, muchos problemas en seres queridos que están sufriendo, muchos inconvenientes económicos, mucha tristeza, mucha angustia, mucha incredulidad, porque sé lo que significa escuchar una palabra y no poder entenderla o recibirla, porque hay toda una lucha en la mente. ¿Será verdad? ¿Será que mi vida va a cambiar, que mi mamá o que mi familia va a ser diferente? ¿Será que la salvación alguna vez va a poder llegar a toda mi casa? Porque cuando vemos la realidad, vemos que el pecado hizo daño, lastimó, hirió, separó, destruyó. Pero cuando llega la salvación, Él elige lo que se había perdido, lo que no tenía propósito. Las personas que el mundo rechaza son las que la gloria de Dios se va a manifestar con mayor visibilidad. La peor casa del barrio va a ser la casa donde más gozo va a haber. El lugar donde había más vacío va a ser un lugar donde va a desbordar la vida y vida en abundancia. ¿Cuántos quieren llevar esa presencia de Dios a casa? ¡Gloria a Dios! Lo necesitamos. Por lo tanto, te aconsejo que avives el fuego del don de Dios. Y para seguir con el mensaje de Zaqueo, para no dejarlos a los que no conocen la historia, les voy a leer el pasaje de Lucas capítulo 19, versículo 1 en adelante. Las personas que tal vez se han unido a la iglesia en las últimas semanas, los últimos años, es una historia muy interesante de la misericordia, la piedad, el llamado de Jesús para acercarse a todas las personas necesitadas, pero sobre todas las cosas, la omnisciencia de Jesús. Todo lo conoce, todo lo sabe. Él conoce nuestros nombres, Él conoce dónde estamos, Él conoce la actitud de nuestro corazón. Y en este pasaje vamos a entender que no tenemos que ser perfectos o mostrarnos tal vez de una manera, llegando a un nivel espiritual que a lo mejor no tenemos. Así, tal como somos, es como el Señor nos encuentra. Lucas capítulo 19, versículo 1 dice: habiendo entrado Jesús a Jericó. Jericó era un lugar, sigue siendo un lugar de tránsito yendo a Jerusalén. Está a unos kilómetros de Jerusalén. Un lugar que tiene su historia, Jericó. También ocurrieron milagros en Jericó, porque las aguas en los tiempos de Eliseo de Jericó estaban enfermas, dice la escritura. Eran aguas malas. El manantial de la ciudad, cuando uno visita Jericó hoy, encuentra un registro de las escrituras cuando Eliseo apenas tuvo la impartición del encuentro con el Espíritu Santo y con el llamado a seguir los pasos de Elías. Lo primero que ocurrió es que los habitantes de Jericó vinieron a decirles: nuestra ciudad está muerta, hay un problema con las aguas que han generado que no sea una tierra fértil y próspera. Y allí intervino Eliseo, ungido, guiado por Dios, para transformar ese desierto en una tierra que aún hoy es un oasis. Era tan hermoso en los tiempos de Jesús que Herodes, el rey Herodes, tenía su palacio de verano en Jericó, en un lugar que aún sigue siendo un lugar hermoso en medio del desierto, porque saliendo de Jericó está el desierto de Judea. Y Jesús transitó por Jericó, se encontró con Bartimeo en una oportunidad, ¿se acuerdan? El hombre que clamó y que siguió insistiendo: Jesús, ten misericordia de mí. Pero aquí vemos a otra persona en Jericó, un hombre que sucedió que cuando Jesús estaba pasando por la ciudad, un varón llamado Zaqueo, que era jefe de los publicanos y rico, procuraba ver quién era Jesús, pero no podía a causa de la multitud, pues era pequeño de estatura. Y corriendo delante, subió a un árbol sicómoro, una especie de higuera, que sigue estando esos árboles allí en Jericó, para verle, porque había Jesús de pasar por allí. Cuando Jesús llegó a aquel lugar, mirando hacia arriba, le vio. Ahora, fíjese que este hombre, pequeño de estatura, se adelantó, subió a un árbol, intentando que nadie lo vea. Me imagino en el momento que subió, no le fue fácil subir a un árbol por su condición, pero logró subir, y lo que menos se imaginó es lo que vamos a leer en estos momentos. Cuando Jesús llegó al lugar donde estaba Zaqueo, arriba de un árbol, mirando hacia arriba, lo vio. Yo creo que el Señor está mirando a todos los que están aquí hoy. Nos ve. Y le dijo: desciende, date prisa, desciende, porque hoy es necesario que pose yo en tu casa. Entonces él descendió a prisa y le recibió gozoso. Y al ver esto, muchos murmuraban diciendo que había entrado a posar con un hombre pecador. Entonces Zaqueo, puesto en pie, dijo al Señor: he aquí, Señor, la mitad de mis bienes doy a los pobres, y si en algo he defraudado a alguno, se lo devuelvo cuadruplicado. Jesús dijo: hoy ha venido la salvación a esta casa, por cuanto él también es hijo de Abraham, porque el Hijo del Hombre, y esto es uno de los pasajes más hermosos de la Biblia, porque el Hijo del Hombre vino a buscar y salvar lo que se había perdido. Y qué hermoso es cuando el Señor puede encontrar a la persona que tanto lo estuvo buscando. Y esta es nuestra historia. Este es nuestro deseo. Tuvimos una búsqueda de Dios por muchos años. Y aunque no tenemos mucho tiempo ahora, pero quiero de alguna manera describir quién era Zaqueo o el contexto. Dijimos que vivía en una gran ciudad, Jericó, de aquella época. Estaba pensando justamente una persona importante, con dinero, en una gran ciudad. Sin embargo, esto nos demuestra que la persona o tiene muy poco o puede tener mucho, pero sin Jesús hay una constante búsqueda. Nada puede satisfacer el vacío que Jesús viene a completar, la plenitud que Jesús nos viene a dar. Lo segundo que vemos, que era un recaudador de impuestos, una profesión, como dije hace un momento, despreciada, y era el principal de los recaudadores, pero aún así necesitaba un cambio. Lo tercero que vemos es que era bajo de estatura y no importó el estatus que tenía, no importó lo rico que era, tenía un hambre y una necesidad que lo llevó a llamar la atención de Jesús. Yo creo que Jesús se detiene frente al hambre. Él entendió y dijo: este hombre, porque Jesús es omnisciente, todo lo sabe, todo lo conoce, entendió, un hombre rico en una importante ciudad, con una hermosa casa, con una dificultad física, trepó hasta aquí. Esto me muestra que tiene hambre de Dios, que tiene hambre de su presencia. Los grandes avivamientos, las grandes manifestaciones de Dios suceden con personas que buscan a Dios de una manera diferente. Si querés algo diferente, búscalo más, rendite más. Toma tiempo durante el día para meditar, aunque estás trabajando, aunque estás viajando, entendé que esa búsqueda, lo que para Zaqueo fue subirse arriba de un árbol para ver a Jesús, para nosotros es tener esa expectativa. Señor, acá en el tren, ¿será esta la oportunidad? Ese momento de buscar a Dios, creo que ese fue el punto. Había mucha gente que rodeaba a Jesús siempre. ¿Pero quiénes lo rodeaban? Los críticos, los que buscaban la forma de encontrarle el defecto y el pecado y nunca lo hallaron. La mayoría estaban ahí para ver, para intentar encontrar en Jesús alguna palabra donde ellos pudiesen luego acusarlo. Lo tercero, había gente simplemente que quería un milagro, que no le importaba a Jesús como persona, sino que estaban ahí por una necesidad. Pero ahí, en este pasaje, vemos a Zaqueo, que en realidad tenía todo lo demás, pero lo que demuestra es un interés por la persona de Jesús. Fue a ver a Jesús, no a lo que Jesús le podía dar, fue a verlo a Jesús. Y hoy estamos aquí y la presencia de Jesús está pasando por Belgrano. Está pasando por aquí. Y cada uno estamos en el lugar, escuche, porque yo a medida que leo la Biblia, me lleno de fe, diciendo, Dios lo hará otra vez. Me lleno de expectativa, diciendo, si lo hizo antes, lo va a hacer hoy. Si lo hizo con gente que no lo merecía, acá somos muchos que no merecemos. Si lo hizo con gente con mucho hambre de Él, acá en la iglesia Rey de Reyes hay muchos que vinieron esta mañana diciendo, yo soy esa persona que quiero llevar la gloria de Dios a mi casa, a mi familia, quiero cambiar, necesito un cambio que solo Jesús te puede dar y un fuego que solo la presencia de Dios lo puede impartir. Entonces, lo que vemos aquí es que nos llama la atención otra cosa. Zaqueo tiene un significado. La palabra Zaqueo en el idioma original es interesante, porque ¿sabe lo que significa Zaqueo? Era, la gente le decía ladrón, estafador, le decía de todo, porque cobraba y tal vez cobraba de más para enviarlo a Roma. Entonces, cuando uno mira el nombre, fíjese, los padres pensaron, vamos a creer que nuestro hijo va a ser Zaqueo. ¿Y sabe lo que significa Zaqueo? Significa puro y justo. Y los caminos de Zaqueo eran absolutamente opuestos a ser una persona pura y a ser una persona justa, pero sucedieron cosas en su vida que los llevaron al propósito de Dios. El Señor tiene planes para cada uno de nosotros, y el enemigo toda la vida nos trató de juntar con gente que nos llenó de, no sé, algunos se hicieron amigos de alguien que los llevó por el camino del ocultismo, se metieron en lugares donde salieron lastimados, heridos, oprimidos, atados. Pero tiene un propósito tu vida. El mensaje de hoy es eso. Dios, así como sucedió con Zaqueo, que su llamado era ser justo, agradable delante de la presencia de Dios, tener un corazón purificado, perdonado, la vida lo fue llevando, arrastrando lejos de ese plan, hasta que Jesús pasó por ahí. Así que hoy es el día donde nuestros caminos se pueden unir a los propósitos de Dios, donde la unción del Espíritu Santo nos va a volver a llenar otra vez y nos va a dar las fuerzas para agradar a Dios. ¿Cuántos creen que eso no es solamente un texto bíblico? Esto puede ser nuestra propia experiencia. Y si ya fuiste tocado por Dios, decirle, Señor, no te vayas de casa, quédate ahí, porque es lo que marca la diferencia, tu presencia en casa. Vamos, dale ese aplauso al Rey de Reyes. Zaqueo tomó decisiones importantes en su vida. Número uno, fue a ver a Jesús. Y la mayoría de los que estamos aquí, sé que hay personas por primera vez, entendemos el significado de ese encuentro. Cuando conocemos a Jesús, hay una profunda diferencia, una profunda transformación, una nueva vida que se provoca milagrosamente cuando el creyente o cuando la persona le permite a Jesús que haga una obra espiritual en su corazón. Necesitamos ese encuentro que sea vivo, que sea constante. Y esta es la pasión de lo que es nuestro llamado, es mantener la unción, la persona de Dios ardiendo en nuestros corazones. Ese encuentro transformador que nos cambió fue un momento glorioso, pero ahora el Señor te dice, vienen momentos más gloriosos todavía, momentos más importantes, porque tenés un destino. Así que yo quiero que levantes sus manos y oro, Padre, para que esa mano que se levanta y ti, ese propósito para lo cual tú le has dado la vida que tienen, puedan alcanzar ese espacio, ese lugar. Señor, ese llamado que tienen, oro para que la unción fresca venga sobre sus vidas ahora, rompiendo todo lo que no es de Dios, destruyendo todo plan del enemigo y llevándonos a un encuentro personal con el Señor Jesús hoy. Señor, ese mensaje, date prisa, es necesario que mi presencia vaya a casa. Oh, ese mensaje es para nosotros hoy. Ese mensaje y ese corazón hambriento que te trajo hoy al culto no se tiene que apagar. El mundo te quiere llenar de otros pensamientos o otras distracciones, pero mantén tu expectativa en el Señor. Nada puede ocupar el lugar y darte lo que Jesús te da.
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0: Quizás los últimos días estuviste a punto de rendirte, viendo cómo los problemas se van acumulando y poco a poco van desgastando la poca fe que te quedaba. Y es que no es nada fácil lo que te está tocando vivir. Sin embargo, siempre creí que Dios sabe la capacidad de resistencia de cada uno y nunca va a dejar que algo que nos sobrepase venga a nuestra vida.
2: Aunque tengas graves problemas, yo siempre estaré contigo y cruzarás ríos y no te ahogarás. Caminarás en el fuego y no te quemarás, porque yo soy tu Dios y te pondré a salvo. Yo soy el Dios Santo de Israel. Isaías 43, versículos 2 y 3.
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0: Conectadísimos como cada día, ya estamos acá para acompañarte, haciendo junto a vos esto que es Cable al Cielo, nuestro devocional diario por Gospel FM. ¿Cómo estás, Walter Echeverry?
1: ¿Cómo le va, señora Graciela Alcaraz? Muy bien, aquí listos para arrancar con este devocional por Gospel FM 88.1 MHz y en la web reydereyes.com.ar, saludando por supuesto a nuestra audiencia.
0: Saludando a nuestra audiencia y nos preparamos también para escuchar hoy nuestra cita diaria.
1: Muy bien, que está precisamente en Proverbios 18, versículos 20 y 21. Dice, cada uno se llena con lo que dice y se sacia con lo que habla. En la lengua hay poder de vida y muerte. Quienes la aman, comerán de su fruto.

0: impuesto su amor, yo también lo libraré. Le pondré en alto por cuanto ha conocido mi nombre. Me invocará y yo le responderé. Con él estaré yo en la angustia. Lo libraré y le glorificaré. Lo saciaré de larga vida.
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3: Y dice Colosenses 4, de los versículos 2 al 6, dedíquense a la oración, perseveren en ella con agradecimiento y al mismo tiempo intercedan por nosotros a fin de que Dios nos abra la puerta para proclamar la palabra, el misterio de Cristo por el cual estoy preso. Oren para que yo lo anuncie con claridad, como debo hacerlo. Vivan sabiamente con los que no creen en Cristo, aprovechando al máximo cada momento oportuno, que su conversación sea siempre amena y de buen gusto. Así sabrán cómo responder a cada uno.

Y cuando alguien dice que tenés buen gusto, inmediatamente pensás en tu criterio para seleccionar la música que escuchás, los alimentos que consumís o la ropa que usás. ¿No es así? Pero cuando Pablo nos dice que nuestra conversación sea siempre amable y de buen gusto, ¿en realidad se está refiriendo a esto? Definitivamente este no es el punto al que el apóstol desea llegar. Más bien, está retomando la enseñanza de Jesús en el Sermón del Monte al referirse que nuestro trato con los demás debe ser como un alimento de buen gusto sazonado por las relaciones que creamos. Para entender mejor estas palabras, analicemos lo que dice Tim Mackey, cofundador de Bible Project. Él identifica 7 puntos importantes de la metáfora bíblica de la sal que explican la profundidad de su significado. En primer lugar, la sal es un potenciador del sabor de los alimentos y, como tal, añade una mayor riqueza en la preparación de la comida. En segundo lugar, la sal ayuda a preservar. Es como una especie de guardián que protege a los alimentos de las infecciones y la descomposición, prolongando su vida útil. En tercer lugar, evoca el pacto de Dios. De acuerdo a la Escritura, la sal se utilizaba para simbolizar las promesas duraderas del Señor a su pueblo. En cuarto lugar, la sal también significa pureza. Su estructura misma, conformada por cristales relucientes, crea una sensación de incorruptibilidad y transparencia. El quinto punto, identificado por Mackey, es que el hecho de compartir la sal era una expresión antigua para comer juntos, es decir, como un símbolo de confianza e intimidad. En sexto lugar, la sal trae paz. Jesús vinculó ambos conceptos cuando dijo en Marcos 9:50, que no falte la sal entre ustedes para que puedan vivir en paz unos con otros. Finalmente, la sal es una metáfora del favor divino. Los antiguos griegos creían que este ingrediente apaciguaba la ira de la divinidad y, por tanto, su uso estaba relacionado culturalmente con la bendición sobrenatural de Dios. ¿Alguna vez habías pensado en la sal de esta forma? Estos 7 puntos son sin duda de gran ayuda para entender el contexto correcto y el papel fundamental de la sal en la Escritura. Ahora podemos entender mejor las palabras de Pablo. Él nos pide sazonar nuestras conversaciones con la sal que potencia la bondad en nuestro trato con los demás. Hoy, elegí ser la sal de este mundo y recordá que tus palabras pueden ser el condimento divino que trae alegría, paz, conexión y sabor a la vida de quienes te rodean.

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Y reflexionemos un poco sobre cómo nuestras palabras pueden ser la sal en las conversaciones diarias. Añadir sabor, producir interacciones, o de repente permitir que la negatividad se propague. Esa es la gran diferencia. ¿Qué es lo que estamos diciendo? ¿Cómo nos conducimos? Recordemos que nuestras palabras tienen el poder de enriquecer la vida de quienes nos rodean. Y a partir de hoy, asegurémonos que nuestras palabras sean claras y transparentes, creando un ambiente de confianza, de respeto mutuo. Esto no solo mejorará nuestras relaciones personales, sino que además va a fortalecer nuestro carácter. Debemos convertirnos en instrumentos de paz y también de hospitalidad a través de nuestras relaciones con las demás. Recordemos que nuestras palabras tienen el poder de construir puentes y fomentar un sentido de comunidad y aceptación. Cuando elegimos ser amables y de buen gusto en nuestro hablar, no solo estamos honrando a Dios, sino que también estamos ayudando a nuestro entorno a sentirse valorados, entendidos, aceptados, amados. Oremos juntos para que Dios nos dé este sentir, para que podamos tener palabras amables de consolación, de respeto, y que podamos ser la sal, la luz que este mundo tanto necesita. ¿Y qué te parece si para ir cerrando nuestro devocional diario hacemos esta oración? Precioso Señor, te pido que mis palabras estén sazonadas con la sal que vos me llamaste a ser. Que cada conversación sea una oportunidad para mostrar tu amor, preservar tu verdad y realzar la vida de quienes me rodean. Señor, dame sabiduría para que mis palabras construyan y no destruyan, que unan y no causen división, que mi forma de tratar a los demás refleje la forma y belleza de tu gracia. Haceme un instrumento de tu paz. Que donde haya discordia pueda llevar armonía y que donde haya duda pueda llevar fe. Enséñame a tener generosidad y amor en mis palabras. Extiende en mí tu calidez, que yo sea una persona de hospitalidad para todos aquellos que encuentren mi camino. Señor, ayúdame a reflejar tu amor. En el nombre de Jesús. Amén.

0: Muy bien, así de esta forma estamos concluyendo una vez más Cable al Cielo por Gospel FM 88.1 MHz y en la web reydereyes.com.ar, por supuesto, agradeciendo a toda nuestra querida audiencia. ¿Nos vamos?
1: Nos vamos, nos despedimos, que tengan una hermosa jornada y recuerden que somos sal y luz en este mundo. Un abrazo enorme, chau chau.
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2: Yo quiero hablar hoy sobre el muro que tiene que caer para que puedas avanzar en la vida espiritual. Uno siempre está diciendo, yo sé que Dios tiene lo mejor, que tiene la tierra donde abunda todas las promesas de Dios. Ese fue la palabra, el deseo de Dios cuando llamó a Abraham, diciéndole que salga de la tierra donde estaba y que le iba a entregar una tierra, un lugar, la tierra de Canaán, donde iba a ser bendecido él y todas sus generaciones. Luego fueron llevados cautivos por más de 400 años. Y luego el Señor avergonzó el poder del faraón y permitió que ese pueblo que estuvo en esclavitud por muchos años, temeroso, esclavo, experimentara el poder de la liberación, símbolo de lo que ocurrió con nosotros cuando conocimos a Jesús y el Señor nos liberó literalmente del reino de las tinieblas y nos trasladó al reino de la luz, donde eran sometidos a la esclavitud, al yugo, al trabajo, a la necesidad. Ese era el plan del faraón. Pero había una palabra de Dios diciendo que después de 400 años ese pueblo iba a ser libre. Hay una palabra para ustedes. Así como Dios había estipulado que iba a llegar un tiempo que ese pueblo iba a salir libre y que iba a tomar la tierra donde abundaba o abunda la fertilidad y todo lo que se siembra. Realmente es sorprendente las cosechas y era la forma en que describía el Señor esa tierra donde abundaba leche y miel. Sin embargo, necesitaban un paso más, que era entrar a Canaán, donde finalmente iban a ver la última muralla caer. Se abrió el Mar Rojo, fueron liberados del poder del faraón, que cada vez que Moisés se acercaba y las plagas crecían y le decía, deja ir a mi pueblo para que adore, el faraón decía no, no, no. Y eso es muchas veces lo que pasa con muchas personas que sufren opresión, que no, siempre uno piensa, no voy a ser feliz, no puedo conocer a Dios, no puedo entender la Biblia, no puedo ser luz en el lugar donde vivo, no puedo disfrutar de la vida, no puedo disfrutar de mi familia, porque el verdadero gozo no depende de cuánto tienes, sino del vacío que estaba en tu corazón que se llenó. Y hay gente que tiene todo y no tiene paz, no tiene alegría, no tiene propósito y tiene demasiado para decir, bueno, me voy a entretener porque tengo demasiados bienes materiales, pero no tienen lo más importante, que es lo que usted está viviendo hoy acá, ahora, la vida de Jesús, liberándolo, así como ocurrió con el pueblo de Israel. Así nosotros fuimos. Ya el Señor liberó a cada uno de nosotros de esas, cuando creímos. ¿Cuántos hicieron la oración de fe diciendo yo acepté a Jesús con todo mi corazón y lo recibí como mi Señor y como mi Salvador? Pedí perdón, confesé mis pecados, me arrepentí de haber vivido una vida apartada de la palabra y de los planes de Dios, pero decidí seguir a Cristo. Cuando uno decide seguir a Cristo y la palabra de Dios se hace real en nuestra vida, Dios nos lleva, es inevitable, te lleva a ese tiempo de plenitud. Y hoy quiero hablarles de esas últimas barreras, de esa muralla que tiene que caer. Esa área de tu vida, ese temor. Por eso cuando leemos el libro de Josué, uno lee: no temas, no desmayes, sé valiente. Y varias veces le repite: esfuérzate, esfuérzate, esfuérzate por decir amén, que no dice nada, no dice nada, está callado. Mire, los domingos no es un lugar para venir. Venga, si viene a la iglesia, viene con todo, a adorar a Dios, a aplaudir, a cantar, a decir: Dios me hizo libre. Y la Biblia dice: si ya el milagro más grande de haber entregado la vida de su Hijo por nosotros, ya el Señor lo dio, ¿cómo no nos dará con Él juntamente lo que necesitamos? Entonces, simplemente es cuestión de creer la palabra, esperar en la palabra y vivir con expectativa. Amén. Recuerde que Faraón una y otra vez les decía: no, no. Hasta en un momento le dijo, cada vez las plagas eran más fuertes, y en un momento les dijo: bueno, está bien, que se vayan los viejos. No sé a quién se refería, ¿no? Pero y que se queden los jóvenes. Yo quiero los jóvenes acá en Egipto. Los viejos, voy a que vayan. Y él dijo: todos. Por eso Caleb, cuando ya tenía 80 y tanto, le dijo: ese monte es mío, esa victoria la voy a vivir, ese plan de Dios se va a cumplir en mi vida. Y usted que anda por los 40 está diciendo: ay, yo no tengo más nada. Hay montes que Dios te dice: esfuérzate y lo vas a ver. Es una cuestión de interactuar con Dios y colaborar con Dios. No es que Dios lo va a hacer solo. Yo tengo que colaborar con Él. La obra es del Espíritu Santo, pero colaborando con nuestro esfuerzo. Ahora vamos a leer la Biblia. Les cuento victorias que Dios hizo con nosotros como pastores, que si no hubiese sido por el esfuerzo y la valentía, no hubiese vivido yo todo lo que viví. Y hay personas aquí que por temor, por vergüenza, por timidez, dejaron pasar años cuando ustedes tenían victorias por conquistar y terrenos por conquistar, pero temor, temor, la falta de iniciativa, la falta de esfuerzo. Y usted dice: quiero aprender algo, pero me cuesta. Bueno, es que usted no va a salir doctor en matemáticas.

durmiéndolas desde la noche a la mañana, se transforma en una persona, necesita el esfuerzo de leer, de confiar, de prepararse, y el resto lo hace Dios. Hablo del esfuerzo. El esfuerzo. Yo quiero decirles esa palabra: no tengas miedo, no tengas temor, sé valiente, se cumple. Se cumple, se cumple. Yo tuve que luchar con mi temor cuando vine acá al barrio de Belgrano, y me dejé, en un momento me quedé como asombrado del lugar donde Dios me había mostrado que tenía que haber una iglesia. Y vi un parque rodeado de edificios y gente caminando, que lo menos que uno veía en lo natural, que era una necesidad de Dios, cada uno ocupado con lo suyo. El barrio tenía o tiene un movimiento, una dinámica, que humanamente hablando yo pensaba, pero acá un pastor predicando en una plaza, a nadie le va a importar. Y ahí luego comenzó el compartir con otros, que yo les decía, yo tuve un sentir de parte de Dios siendo pastor de la iglesia, una de las iglesias más pequeñas del país. Éramos referentes cuando los misioneros que venían de Estados Unidos para ayudar a la obra argentina allí por los comienzos de los años 80, y venían y decían, a ver, queremos describir quién es la peor iglesia, al pastor de la organización que peor le va. Yo ocupaba ranking one, lejos, lejos, el número dos estaba lejos. Y en esa condición económica, emocional, porque cuando uno está mal emocionalmente, no tiene ganas de prepararse, no tiene ganas, no tiene la confianza para hacer su trabajo. Y entonces, en esa condición y en esa debilidad, es cuando Dios se hace aún más brillante. Porque la persona sigue siendo la misma. Sus cualidades no es que cambian. Lo que cambia es quién hace prosperar tu camino. Entonces, yo estando en esa situación de derrota, un día durmiendo, abro los ojos y veo una plaza, un parque, multitudes. Y dije, fíjese la estima que tenía. Dije, seguramente Dios me está hablando para que Anacondia venga a Belgrano. Y lo llamé a Anacondia la mañana siguiente y me dijo, estoy ocupado, estoy en Paraguay, acá, allá. Le digo, pero tengo todos los permisos, Carlos. Me dice, no, yo no puedo. Entonces le pregunté a Dios, ¿y quién lo va a hacer? Vos. Esfuérzate y sé valiente, no temas. Entonces después vine acá, sellamos, porque aún con temor yo iba adelante, ¿no? Entonces iba, bueno, ¿qué hay que hacer? Pedir permiso a la municipalidad, me sellaron todo. Sí, pastor, 15 días tiene la plaza para usted. Puse carteles, Cristo salva, sana y liberta. Hay unas fotos, ¿no?, que mostraron el otro día, que se ve la plaza. Está el collage, no sé, esa. Bueno, cuando aparezca. El otro día vi la plaza y vi el cartel. El famoso cartel que decía, Cristo salva, sana y liberta todos los días menos los lunes. Porque yo los lunes me iba a tomar como Franco. Entonces venían los vecinos y hacían así. Salva, sana y liberta menos los lunes. ¿Qué es eso? ¿Cómo Dios descansa los lunes? Entonces, todas las reuniones tenía que decirle, perdón, lo pusimos mal. Un error de cómo expresarlo, ¿no? Bueno.
Y así, así. Después fue todo este tremendo despliegue de la gloria del Señor. Todo esto lo hizo el Señor. 1986. Entonces, cuando llegué ahí, atrás de eso, atrás de todo, había un árbol. Esto es literal. ¿Por qué? Porque me habían dicho, la gente de ahí es peligrosa. Y yo fui con, vamos a pensar, de Josué y Caleb, ¿no? Yo fui con uno que venía conmigo, acompañándome, diciendo, pastor, lo voy a ayudar, lo voy a acompañar, vamos a ver. Y entonces vino la policía diciendo, listo, ya está todo arreglado, están todos los permisos municipales, policiales, puede hacer la reunión, los vecinos van a entender. Y entonces dijo, pero acá hay una banda peligrosa. De noche los vecinos no cruzan acá. Entonces yo seguí conversando ahí y el hombre me dice, no, pero yo tengo familia, tengo hijos, tengo... Y otro pensamiento, no lo hagas, no va a resultar. Y después, ¿quién te va a escuchar? ¿Quién te va a escuchar en el barrio de Belgrano? Toda gente que tienes un buen trabajo, un buen pasar. ¿Quién te va a escuchar? ¿A quién le va a interesar? Y si te escuchan, van a tratar de burlarse del mensaje del Evangelio, porque los vecinos venían y decían, va a haber corso, porque era febrero. Entonces yo tenía en mi mente todo, no. Pero cuando iba a mi lugar de oración, el Señor me decía, mira que te mando que te esfuerces y seas valiente. Yo quiero decirles a ustedes que hay proyectos que Dios tiene en su corazón para su vida. Y usted tiene que tener la confianza que aunque está temeroso, Dios está en control de todas las situaciones que te superan. Porque la valentía no significa ausencia de temor, significa avanzar a lo que Dios te ha mandado hacer a pesar del temor. Amén. Así que yo estaba esa noche ya, todos los vecinos salieron, bajaron a la plaza. ¿Y sabe dónde estaba yo mientras cantaba el hombre de Galilea va pasando? Y Betty estaba de 9 meses casi, ¿no? Porque a los pocos días nació nuestro hijo Ezequiel. Entonces ella estaba tocando, el que estaba cantando, ya estaba la gente, mucha más gente de lo que yo imaginaba. ¿Y sabe dónde estaba yo? Atrás de todo, atrás, diciéndole, Señor, trágame, sácame de acá. Pero literal, es literal. No puedo, no tengo miedo, no soy yo, no soy anacondia, no tengo la capacidad, no tengo la elocuencia, no tengo los dones, no. Y estaba luchando, y por eso le hablo de una experiencia real, no que uno lo lee en el libro de avivamiento. Esto quedó en los libros de avivamiento, porque una iglesia impactó literalmente acá millones de personas en el mundo. Un solo pastor que vino a recibir la unción en su iglesia como consecuencia de la oración, como en un culto como hoy, su iglesia experimentó un crecimiento, y 7 millones de personas en Toronto. Ocurrió eso. Todo eso tiene un origen en vencer los temores. Por eso yo entiendo cuando dice Josué, ves una ciudad cerrada, ves los muros, pero no temas, esfuérzate, esfuérzate. Y ustedes van a casa y ven los muros de las finanzas, los muros en la familia, los problemas de división, de peleas, problemas en el matrimonio, problemas emocionales, y
escuchas al pastor que te

vengo diciendo, este monte lo vamos a tomar. No teman ni desmayen, porque vamos a ver muros caer en estas próximas semanas. Ahora, algunos dicen, prefiero quedarme en el desierto de mi incredulidad y dar vueltas y girar e ir de pensamiento en pensamiento o de iglesia en iglesia. Porque hay personas que dicen, bueno, el problema es la iglesia, el problema no es la iglesia, el problema es que nosotros no decidimos amar a Dios con todo el corazón y seguir sus caminos. Y damos vueltas en la incredulidad y en la dureza del corazón. Cuando estaba ahí atrás de todo, ya en la mano del que estaba cantando el hombre de Galilea se acalambró. Porque estaba el hombre de Galilea y miraba para atrás. ¿Cuándo viene el pastor? ¿No? Pues yo hice una especie de réplica de la campaña de Carlos. Lo miré y lo repliqué como pude, porque las bombitas que teníamos eran prestadas. Entonces uno me dio una bombita de un color, otra de otro, porque no teníamos las, no, todo era no, no teníamos nada, pero teníamos al Dios de Moisés. Cuando estaba atrás del parque atemorizado, paralizado, vino un jovencito que no sé si Betty lo mandó y le dijo, anda a buscar al pastor. Así que yo estaba, Señor, no quiero avanzar. Y vino un chiquito con la simpleza y dijo, ¿usted es el pastor? ¿Usted es Claudio? Sí, vamos. Lo llama a su esposa. Sí, yo le dije, sí, cómo no. Ahora, ¿cuándo dije así? Voy. El trayecto de 30 metros se produjo una metamorfosis, pero sobrenatural. Y yo que tenía todos los pensamientos, ¿qué le voy a decir a esta gente preparada, psicólogos, doctores, gente, directores de empresas, gerentes, gente? ¿Qué le voy a decir a esos drogadictos que me miran con cara de decir que estás ocupando nuestro territorio? Y yo estaba todo con las trabas de la mente, ¿no? ¿Qué le voy a comunicar? ¿Cómo le voy a decir? ¿Qué recursos homiléticos y de oratoria voy a utilizar? Porque yo había sido... me preparé por muchos años en un seminario, pero cuando caminé hacia la plataforma ocurrió algo sobrenatural. Cuando me paré ya no era la misma persona. Dios había derribado los muros. Entonces lo demás era ver los muros caer, nada más. Así que me paré y dije, Dios los ama. Y cuando dije así, los pecadores comenzaron a venir corriendo. Uno de ellos, clamando, Dios me ama. Y postrándose en el altar, pidiendo misericordia al Dios verdadero. Yo simplemente les dije, Jesús te ama. Y era tanta la unción que había en el lugar de obediencia. Hay unción cuando salís de acá y decís, Señor, que mis pasos estén en tu voluntad. Ahí hay una unción sobrenatural. Y yo quiero que mañana salgas a tu trabajo o a tus funciones creyendo que tus pasos, y ahora lo vamos a leer, pero quiero contarles una historia verídica, real y palpable. Todo lo que pasó, el colegio, todas las cosas que ocurrieron en pocos años, todo fue milagroso. Cayeron los muros. Los pecadores vinieron y yo decía, me preocupé tanto de decir que voy a hablar que simplemente

diciéndole Jesús te ama cambió todo. Y luego los enfermos empezaron a decir, me curé. Hay personas que estaban siendo sanadas en su boca y las muelas. En la época que yo veía las campañas de Carlos Anacondia, veía a la gente contar cómo Dios les traía sanidad a las muelas enfermas. Y todo eso empezó a ocurrir y ciegos comenzaron a ver y personas con problemas para caminar comenzaron a... Pero vecinos, personas que bajaron de los balcones. Y todo fue sobrenaturalmente dirigido por Dios. Podía haber quedado todo en un proyecto del cielo. Nada más. Pero el esfuerzo y la valentía y el vencer el temor es lo que permitió ver la obra. No temas. ¿A cuántos les viene bien esta palabra? ¿A cuántos les viene muy bien esta palabra? No temas. No temas. Mira que te mando que te esfuerces y seas valiente. Y digo que hay tantas personas que caminan en este mundo frustrados, muchos, muchos a los cuales el Señor los llamó, los santificó, pero por la falta de esfuerzo de dedicarle a Dios un tiempo para orar, un tiempo para que te hable por su palabra, ese es el esfuerzo, es la cooperación. Señor, sé que tienes planes para mí como familia, como parte de la sociedad, sé que tienes planes para mí como parte de la unidad de la iglesia, que hoy es la esperanza del mundo, la esperanza de la humanidad, es que la iglesia sigue brillando, sigue siendo el referente de un Dios vivo, la iglesia en este mundo, en las naciones. Amén. Y nosotros tenemos que tener esa pasión por Dios. Y el Señor te dice, mira que te mando que te esfuerces y seas valiente. En Josué capítulo 6, versículo 1 y 2. Josué capítulo 6, versículo 1 y 2. Describe el momento y dice que Jericó estaba cerrada, bien cerrada, a causa de los hijos de Israel. Nadie entraba y salía. Situaciones y puertas y muros y obstáculos que te impiden avanzar. Y así estaba Israel frente a esta situación, frente a sus ojos. Y dice la Biblia que estaba cerrada, bien cerrada, a causa de los hijos de Israel. ¿Sabes lo que significa eso? En la Nueva Traducción Viviente, si podés poner este mismo versículo en la Nueva Traducción Viviente, por favor, dice que los habitantes de Jericó le tenían miedo a los que pertenecían al pueblo de Dios. Ahora bien, las puertas de Jericó estaban bien cerradas. ¿Por qué? Porque la gente tenía miedo de los israelitas. Y entonces uno siempre tiene miedo a las circunstancias porque se siente inferior. Pero ellos le tenían miedo porque habían oído de las proezas que había hecho el Dios de Moisés. Y entonces la fama de Dios se había extendido aún a los incrédulos. Y le tenían miedo al Dios que habitaba en ellos. Y nosotros le tenemos miedo a los problemas y los problemas nos tienen miedo a nosotros. Y nos quedamos paralizados diciendo yo no puedo. Y el Señor te dice, claro que no podés, pero yo sigo estando contigo, yo sigo estando a tu lado. Vamos, dale ese aplauso. No hay nada que detenga. ¿Cómo ocurrió la victoria? En el capítulo 6, versículo 20, en la versión Reina Valera, dice entonces, el pueblo
gritó o alabó, y los sacerdotes, porque tuvieron que dar vueltas obedeciendo la forma en que Dios iba a provocar la victoria. Y en la última vuelta del último día, dice que el pueblo gritó y los sacerdotes tocaron las bocinas, y aconteció que cuando el pueblo hubo oído el sonido de la bocina, gritó con gran vocerío y el muro se derrumbó. Y el pueblo siguió luego a la, subió luego a la ciudad, cada uno derecho hacia adelante, y la tomaron. Eso no fue nuevo. También en los tiempos de Moisés, anteriormente, en el libro de Éxodo, ocurrió algo parecido. Cuando el Señor le dijo a Moisés: tienes el Mar Rojo delante tuyo. Ya había sido liberado de Egipto. Y le dijo en el versículo 15, luego el Señor le dijo a Moisés: ¿por qué clamas a mí? Di al pueblo que se ponga en marcha. Di al pueblo que marche. Hoy el Señor te dice: ese esfuerzo entre nuestra actitud, nuestra consagración, nuestra entrega y el poder de Dios hará que marches hacia la tierra que Dios te prometió. No es lo que está delante de los ojos. No es como piensas. En ti hay un poder mayor. Por eso dice la Escritura: si Dios es con nosotros, ¿quién contra nosotros? Todo lo puedo en Cristo que me fortalece. La muralla representa para nosotros hoy lo que nos separa de Dios, lo que nos separa de lo que Dios nos ha entregado también. Tal vez hay murallas espirituales, hay áreas de tu vida que no puedes terminar de rendir a Dios y por eso no lo puedes honrar. Pero hoy, como decía al comienzo de la reunión, hoy vine con esta palabra en mi corazón, y cuando me paré, estábamos cantando, les proclamé: hoy vamos a ver esas murallas caer. Hoy que un sermón y una palabra llegue tan directo al corazón es porque el Señor te dice: es el tiempo, es la época, es la palabra justa para esta situación que estás viviendo. Hoy en una situación donde uno se siente escaso en todas las áreas, se siente que no tiene los recursos, se siente que no tiene la capacidad, que no ha alcanzado el nivel espiritual que siempre anhelaste vivir, pero el Señor te dice: hoy da el primer paso, entregarle a Dios tu corazón. Esfuérzate. Mire, en Efesios capítulo 4, versículo 3, dice: hagan todo lo posible para mantenerse unidos en el Espíritu y enlazados mediante la paz. Esa es la palabra de Pablo, y si lo podés en la Reina Valera, en la otra versión, habla del esfuerzo, hay una participación nuestra, es el deseo de cada uno de nosotros de mantenerse solícitos, esforzados, dedicados a una tarea: guardar la unidad, no dejarnos llevar por las cosas que nos separan del otro, que nos llenan de amargura. Hay una parte que Dios habla y otra parte dice la Biblia: ustedes hagan todo lo posible. Hagan todo lo posible para mantenerse unidos, enfocados. No es tiempo de divisiones, ni de murmuraciones, ni de estar lejos, ni de enfriarnos. Es tiempo de estar unidos en la paz, que estamos en el plan de Dios, en los propósitos de Dios, en los planes que el Señor tiene para cada uno de nosotros. Cuando el Señor llamó a Josué, Josué estaba viviendo un tiempo emocionalmente muy fuerte, muy duro, muy duro. Aconteció
Después de la muerte de Moisés, siervo de Jehová, que el Señor habló a Josué, hijo de Nun, servidor de Moisés, diciendo: mi siervo Moisés ha muerto, ahora pues levántate, pasa este Jordán, tú y todo este pueblo, a la tierra que yo les doy. Mire, las bendiciones no se ganan, las bendiciones no se merecen, las bendiciones se reciben. A ver, se lo digo otra vez, porque esto rompe todo, se rompe toda la religiosidad con que fuimos criados. Las bendiciones se reciben, no se merecen. Entonces usted siempre luchó en la vida para merecer, para hacer algo que merezca que Dios lo bendiga. Y las bendiciones se reciben porque eres parte de la familia de Dios. Y la familia de Dios está llamada a entrar a las bendiciones. Si usted se queda fuera, no es porque no lo mereció, sino porque no tiene fe o no se esfuerza y está caído. Así que para entrar a la tierra, levántate. Levántate. No, a ver, algún distraído se va a poner en pie, pero no, no. Levántate. ¿Por qué le dijo levántate? Porque el ánimo había decaído. ¿Por qué había decaído? Por el golpe y las cosas que habían pasado. Principalmente su gran líder ya no estaba más, Moisés, el hombre con quien Dios hablaba cara a cara, a quien Dios le reveló el lugar más secreto de su presencia y que vio la gloria tan de cerca que su rostro terminó brillando y no podían verle el rostro, tuvo que taparse con un velo. Ese hombre ya no estaba. Y cuando uno pasa por esas épocas y los momentos de dolor en las familias, económicos, la separación, el distanciamiento, ha provocado en algunas personas desánimo, decaimiento, ganas de dejarlo todo, de dejar de avanzar, de olvidarse de muchas cosas. Pero aquí hay algo que dice: en ese momento de la muerte de su gran líder, Moisés, el servidor Moisés, Josué, que había servido, que había acompañado a Moisés, escuchó una palabra del Señor que le dijo: mi siervo Moisés ha muerto, ahora levántate y pasa este Jordán, tú y todo este pueblo, la tierra que yo les doy a los hijos de Israel. Yo os he entregado, como había dicho a Moisés, todo lugar que pisare la planta de vuestro pie. Desde el desierto y el Líbano hasta el gran río Éufrates, toda la tierra de los heteos hasta el gran mar donde se pone el sol será vuestro territorio. Nadie te podrá hacer frente en todos los días de tu vida. Como estuve con Moisés, estaré contigo. No te dejaré ni te desampararé. Esfuérzate y sé valiente, porque tú repartirás a este pueblo por heredar la tierra de la cual juré a sus padres que la daría a ellos. Solamente esfuérzate y sé muy valiente para cuidar de hacer conforme a toda la ley que mi siervo Moisés te mandó. No te apartes de la palabra, ni a diestra ni a siniestra, para que seas prosperado en todas las cosas que emprendas. Amén. Sino que meditarás en esa palabra de día y de noche, para que guardes y hagas conforme a todo lo que está escrito. Acá quiero parar y vamos a hacer una oración. Una oración, muchas oraciones son muy poderosas cuando están basadas en la palabra. Entonces yo quiero que hagamos esta oración. Señor, te pido poder vivir encendido, apasionado, para llenar mi mente y mi corazón de tu palabra. Y que la palabra nunca sea parte de mi boca, sino que piense y medite en la palabra de día y aún de noche.
Ayúdame, Señor. Dame una pasión nueva en este día nuevo por tu presencia y por tu palabra y por la presencia del Espíritu Santo. Ayúdame. Ore conmigo porque la palabra es sanadora. La palabra llega a lo profundo del corazón y muestra la luz en las tinieblas. Muestra libertad donde hay esclavitud. La palabra es lo que necesitamos. Ore, ore esta oración basada en la Biblia ahora. Señor, quiero ser una de esas personas que ame tu palabra, la viva y piense y medite en ella de día y de noche. Y aunque haya gente alrededor que no lo haga, yo te pertenezco a ti. Y oro unidos como familia de Dios a esta oración basada en la palabra. Señor, necesitamos hombres y mujeres de palabra pasados, parados en la roca. Señor, y cuando hablen, hablen con la autoridad de Dios. En el nombre de Jesús. Nunca se apartará de tu boca este libro, sino que de día y de noche meditarás en él y guardarás de hacer conforme a lo que está escrito, porque entonces harás prosperar tu camino y todo te saldrá bien. Y ahora quiero que repita conmigo: mira que te mando que te esfuerces y seas valiente. No temas, no desmayes, porque Dios estará contigo donde quiera que vayas. Dígale a la persona que está a su lado: no temas, no desmayes, porque el Señor estará contigo a donde quiera que vayas y donde vayas.

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La información está presente en tu radio, por supuesto que sí, estamos acompañándote a través de Gospel. Y qué bueno es estar juntos, disfrutar de este tiempo, hermoso viernes en la ciudad, previo a un fin de semana largo. En este momento la temperatura es de 13 grados dos décimas, tenemos el cielo despejado con neblina. En lo que respecta a humedad, sigue elevada, 87%, viento del norte a 4 kilómetros por hora, la visibilidad es de 9 kilómetros. Máxima para el día de hoy se anticipa en el orden de los 17 grados. Atención que se viene días fríos, muy fríos. Después vamos a estar comentándote cómo va a estar el clima y en lo que respecta a esta entrada de aire muy frío. Claro, ya estamos ahí nomás en la antesala también del lo que va a ser la llegada del invierno y el servicio meteorológico que espera para lo que va a ser el cierre de la semana con clima estable, muy frío y con neblinas. Así que vamos a estar dándote toda la información al respecto. Arrancó el mundial en el día de ayer, así que cómo late la ciudad también con todos los preparativos para poder ver a nuestra selección. Después vamos a estar comentándote todo lo que se viene en cuanto a esto también, con cómo ha sido el inicio del Mundial, los primeros encuentros, el primer gol del Mundial y todo lo que implica entonces los partidos que se ha tenido, los que también se está viviendo en esta jornada y todo lo que tendremos. Así que mucha información y nos gusta tanto acompañarte, estar al tanto de todo lo que va a acontecer. Así que de esta manera nos estamos preparando también para poder estar dando la posibilidad de que te enteres de todo. Así que bueno, tenemos mucha información, como te decíamos, y por supuesto con todo también lo que implica los preparativos también para esta segunda jornada después de lo que fue el inicio de este mundial, el inicio del mundial 2026. Las imágenes que están recorriendo el mundo, espectacular ceremonia inaugural en el estadio Azteca, México que pisó fuerte en el arranque en este mundial, triunfo ante Sudáfrica, los goles, las tarjetas rojas, fue bastante fuerte. Así que bueno, confirmadísimo también lo que tenemos entonces en cuanto a nuestra selección, algunas bajas que no se esperaban, así que bueno, tenemos un poco de todo para contarte, así que quédate ahí con nosotros, que la vamos a pasar como siempre extraordinario, poniéndole el color especial a esta jornada, que está lindo, agradable. Lo bueno es que está saliendo el sol tímidamente, que vamos a tener una máxima de 17 grados, que la mañana ha sido bastante fría, pero ya de a poquito va ascendiendo la temperatura. Disfrutemos el día de hoy, porque después, o los otros días obviamente que lo vamos a estar disfrutando, pero hay que abrigarse un poquito más, quédate con nosotros que lo pasamos fantástico. Te seguiré, quien dice Edwin Kraft, así que seguinos, acompáñanos, déjanos ser parte de tu día, de tu vida, también contándote acerca de todo lo que tenemos en nuestra casa Rey de Reyes. Se aproxima un hermoso fin de semana, ya seguramente con la presencia nuevamente de nuestros queridos pastores de vuelta, Claudio y Betty Freyson. Tendremos reuniones sábados a las 15:30, a las 18, a las 20:30, domingos a las 9, 11:30, 16:30 y 19 horas. Qué bueno es estar juntos en nuestra casa.

0: Qué bueno es también recordar algo muy importante, que estos días, con estos días tan fríos, con este clima que va llegando, el invierno se está haciendo sentir bastante el frío. Queremos recordarte algo muy importante, que es abrazando corazones, el poder ayudar a aquellos que están en situación vulnerable, en situación de calle, y poder abrigarlos, llevarles el mensaje de Dios y también el amor, ¿no? Poner en acción. Así que algo muy importante. Por eso queremos invitarte a que te puedas estar sumando. ¿De qué manera? Escuchamos la promo.
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0: Para este viernes 12 de junio, sin cortes anunciados hasta el momento, sí tenemos obras que se están realizando: acceso Lugones desde Puente La Bruna, corte total; García Lorca entre Yerbal y Bogotá, corte total; Avenida Corrientes y Agüero, corte parcial. Tenemos también en Larralde entre Ciudad de La Paz y Avenida Cabildo, corte total; Ángel Gallardo e Hidalgo, reducción de carril. Tenemos en Paraguay entre Maipú y Florida, corte total; La Pampa entre Cabildo y Ciudad de La Paz, corte total; Avenida Coite entre Aranguren y Avenida Avellaneda, reducción de carril sentido Avenida Díaz Vélez; Griveo y Joaquín González, reducción de ambas arterias; Avenida Sáenz entre Avenida La Plata y Avenida Moreno, reducción de calzada sentido sur; Avenida Cabildo entre Besares y Vilela, la reducción de carril sentido General Paz; Avenida Rivadavia y Fray Cayetano Rodríguez, corte parcial ambas arterias; Larrea y Avenida Rivadavia, reducción de carril; Avenida Medrano y Avenida Díaz Vélez, reducción de carril; Avenida 9 de Julio Sur entre Perón e Irigoyen, corte total.
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0: La temperatura va ascendiendo, ligeramente nublado, así se presenta. 15 grados 3 décimas la temperatura actual, humedad 73%, viento del norte a 6 kilómetros por hora. La visibilidad ahora ya es óptima, 10 kilómetros, con máxima estimada para el día de hoy que oscila en los 17 grados. Así de esta manera te estamos acompañando a través de Gospel News. Recordando entonces el pronóstico para el día sábado: mínima 8 grados, máxima 14. El domingo desciende la temperatura, mínima 3 grados tan solamente, con máxima de 10 grados. Para el lunes, mínima 4, máxima 14. El martes, mínima 6, máxima 17 grados, con el cielo despejado. No se anticipa precipitaciones para los próximos días.

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1: De la mañana, 36 minutos en Buenos Aires. La temperatura es de 15 grados, 3 décimas, humedad 73%. Nahuel Gallo reveló detalles del día cuando lo liberaron en Venezuela y de su charla con Chiqui Tapia en Argentina. El gendarme que pasó 448 días detenido por el régimen venezolano describió las torturas, el aislamiento y la incertidumbre que atravesó y recordó las horas previas a subirse a un avión rumbo a Buenos Aires. La ex titular de UIF sostuvo que el accionar de Adorni podría configurar el delito de lavado de activos. La doctora Alicia López, quien estuvo al frente de la Unidad de Información Financiera, calificó de grave la justificación patrimonial del jefe de gabinete. Aumenta la presión de la oposición tras la declaración jurada de Adorni. No puede seguir, aseguró ahora Schiaretti. El exgobernador de Córdoba se sumó a los reclamos del PRO, de la Unión Cívica Radical, Coalición Cívica y otros dirigentes. El presidente sostiene al jefe de gabinete y aseguró que ganó $300,000 con criptomonedas.

0: pidió que el Congreso anule la condena a Cristina Kirchner. El diputado nacional de Encuentro Federal advirtió que su detención deja al sistema democrático en una extrema fragilidad. Comparó el caso con la condena de Bolsonaro en Brasil y la aplicación del 2x1 por juicios de lesa humanidad.
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0: Manuel Adorni, en una hora más difícil, el fuego de amigo, la presión de los aliados, el respaldo de Milei, los socios del Poder Ejecutivo empiezan a presionar al gobierno que persiste en sostener al jefe de gabinete, el juego de Bullrich y la lectura de la reaparición mediática del funcionario. Definieron la implementación del Código Procesal Penal Federal en Córdoba por razones operativas. El Ministerio de Justicia dispuso que la nueva fecha será el 8 de marzo del 2027 debido a la necesidad de implementar la infraestructura, tecnología y capacitación adecuada. Oficializaron los nombramientos de Emilio Rosati y otros dos jueces tras la aprobación de los pliegos en el Senado. Las designaciones aprobadas corresponden a juzgados federales de la provincia de Santa Fe. Mercados, el riesgo país argentino consolida su baja y queda más cerca de los 400 puntos básicos. Los bonos en dólares ganan 0,3% y el liquidador de Morgan cede 422 puntos, un mínimo desde mayo 2018. Así están operando mixtos en Wall Street tras el fuerte avance del jueves. Caída mundial de Instagram y Facebook, millones de usuarios sin acceso. Las publicaciones en ambas redes sociales no cargan y no se puede iniciar. Instagram y Facebook están caídas, sus sitios web y aplicaciones móviles no están funcionando. El contenido no carga y en ambas plataformas aparece el mensaje "algo salió mal". El inicio de la sesión está bloqueado y las historias no terminan de cargar. La falla afecta a miles de usuarios en distintas regiones del mundo. Según el portal del monitoreo de interrupciones, países como Colombia, Argentina, México y España, entre otros, registran aumentos de los reportes de fallas.
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El pronóstico para esta jornada anticipa nubosidad variable. En este momento la temperatura se mantiene estable en 15 grados 3 décimas, cielo ligeramente nublado, humedad 73%, con máxima estimada en el orden de los 17 grados. Así te estamos acompañando a través de Gospel News.

Es tiempo de celebrar, celebramos cada fin de semana estando juntos en nuestra casa Rey de Reyes, Ciudad de La Paz, 2330 Belgrano, Buenos Aires. Te esperamos este sábado a las 15:30, a las 18, a las 20:30, domingos a las 9, 11:30, 16:30 y 19 horas. Es un júbilo estar juntos, saber que cada fin de semana podemos compartir, escuchar palabra de Dios. Los jueves tenemos reunión también a las 19 horas. De lunes a viernes tenemos reunión de oración tempranito, de 8 a 9 de la mañana. Recordando que lunes, miércoles, jueves y viernes, en juramento 24:30. Sí, 20, ahí, y me quedé pensando en la dirección. Y luego tenemos, por supuesto, los días martes, que es el único día que se lleva a cabo en Ciudad de La Paz, 2330, Belgrano, Buenos Aires. Así que despertar un tiempo hermoso para estar juntos en nuestra casa.

Estamos a 11 minutos exactos de las 12 del mediodía y nos tenemos que ir al tiempo de deportes, que tenemos mucho para contarte. Claro, estamos arrancando lo que es algo tan esperado. Ayer comenzamos con el Mundial, los primeros cotejos que se estuvieron realizando. Recordando un poquitito que ya finalizaron, México 2, Sudáfrica 0, Corea 2, República Checa 1 y en lo que respecta entonces a los encuentros para el día de hoy tenemos Canadá versus Bosnia-Herzegovina, también lo que va a ser la apertura del Mundial en Canadá, y luego por la noche a la hora 22 de Argentina, Estados Unidos versus Paraguay, también con seguramente un despliegue que también se está esperando lo que va a ser en cada uno de estos dos países, la apertura que cada uno va a planificando. En lo que respecta entonces al día de mañana, queremos recordarte que tenemos a la hora 16 de Argentina, Qatar versus Suiza. Tenemos también a Brasil versus Marruecos a la hora 19. A las 22, Haití versus Escocia. A aquellos que quieran madrugar, obviamente porque son horarios de Argentina, ¿no? Australia versus Turquía a la 1 de la mañana. Y luego el domingo tendremos Alemania versus Curazao a la hora 14 y a la hora 17 Países Bajos versus Japón a las 20. Costa de Marfil versus Ecuador y a la hora 23 Suecia versus Túnez. Así que estos son los cotejos que tenemos para lo que va a ser el fin de semana. Queremos contarte que también la ciudad late el Mundial. Buenos Aires habilita una mega fan fest para poder vivir la Copa del Mundo 2026. Entre el 11 de junio y el 19 de julio, la Plaza Ciber será el lugar ideal para seguir de cerca la gran cita futbolística. Allí se podrá ver todos los partidos de Argentina, los más destacados del torneo en pantalla gigante, además de disfrutar lo que va a ser food truck y también shows en vivo. Así que se está preparando todo. Recordamos entonces del 11 de junio al 19 de julio, el frío del invierno se convierte en un cálido abrazo de gol en Plaza Ciber, un espacio que como siempre se va también preparando, volvemos a visitar para poder vivir un nuevo mundial de fútbol con la ilusión intacta. Esto fue lo que se dijo. La ciudad más linda del mundo está preparada. Para mí es una de las ciudades más lindas del mundo, ¿no? No sé si la más linda, pero sí es muy linda nuestra ciudad de Buenos Aires. Así que bueno, para disfrutar, dice, otra aventura inolvidable con la proyección de los partidos más destacados de la Copa del Mundo 2026, donde todos van a poder estar siguiendo una experiencia a puro fútbol y diversión. La ciudad late el Mundial, invita a disfrutar una pantalla gigante, la transmisión oficial en vivo de los partidos de la selección argentina. Pero además habrá full track, espacios para sentarse, disfrutar, además de artistas itinerantes y shows en vivo que se estarán dando cita. Entonces, queremos recordarte dónde está. Para mayor información podés sumarte a o podés solicitarla a linda.buenosaires.gov.ar del 11 de junio, o sea, desde ayer, hasta el 19 de julio, que estará finalizando el Mundial. Plaza Ciber, Avenida Libertador y Avenida Sarmiento. Se va a estar entonces desplegando todo esto para aquellos que quieran estar siguiendo el fútbol de manera en pantalla gigante y también con esta concurrencia, con aquellas personas que se darán cita en ese lugar. Ahora me quedé deslumbrada con esto. Operativo de la selección, de nuestra selección argentina para trasladar, ¿saben cuánto? 500 kilos de carne argentina.
Es que no se podían perder el asado, ¿no? Esa particularidad que tiene nuestra carne, que es incomparable. Para el Mundial 2026, la delegación de Lionel Scaloni llevó un cargamento especial de cortes vacunos para su búnker en Kansas. Dijeron, no, nosotros el asado argentino no nos perdemos. La selección no dejó ningún detalle librado a la para este Mundial 2026. Además de la preparación futbolística, el cuerpo técnico y también médico planificó cuidadosamente la alimentación del plantel para toda la estadía en Estados Unidos. Según se pudo averiguar, la delegación trasladó 500 kilos de carne de primera calidad hasta el hotel de Kansas City, donde el equipo instaló su base de operaciones para la Copa del Mundo. Tremendo, tremendo. La medida dice que responde a una estrategia que ya se convirtió en una costumbre en las últimas competencias internacionales. El objetivo es que los futbolistas mantengan la misma alimentación a la que están acostumbrados en Argentina y evitar cambios bruscos. Claro, porque les puede hacer mal, ¿no? En la dieta, que puede afectar su rendimiento físico, quizás comer algo que no están acostumbrados, ¿no? Así que, ¿qué es lo que llevaron? Bife ancho, bife angosto, vacío, lomo, colita de cuadril, corazón de cuadril, entraña fina, matambre, peceto, roast beef, asado en tira, etapa de asado y osobuco. ¿Será que irán a hacer un puchero? Me parece medio pesado eso. Pero qué rico todo. Así que no se privaron de nada. El antecedente en Qatar, Argentina, había llevado más de 2.500 kilos de carne. Bueno, ahora bajaron bastante, ¿no? Pero de todas maneras, son tremendos, ¿no? Incluso había una foto que Lionel Messi estaba en la parrilla, ¿no? Y tratando de cortar un corte de vacío. El asado en tira, el corte favorito del plantel, les encanta, además del vacío, el corazón de cuadril, mientras que el bife ancho suele quedar más relegado para las preferencias del grupo. Mira vos, ¿eh? Así que bueno, ahí estábamos contándote un poquito de algunas intimidades y cómo se está preparando nuestra selección, que el día martes arranca, ¿eh? Arrancamos a verlos a los campeones del mundo, veremos qué es lo que trae. Y consigo esta selección para este Mundial 2026. Esperemos, obviamente, desde acá siempre estar alentando. Así que vamos, los muchachos, que ahí estamos, alentándolos desde acá. Rapidito te contamos, plan canje de televisores. Atención con esto, cómo recibir un Smart TV para el Mundial dando el aparato viejo como parte de pago. Una nueva alternativa permite renovar equipos para la próxima cita deportiva con importantes descuentos y una oferta de modelos de gran tamaño disponibles en todo el país. Mira vos, el plan canje de televisores impulsados por una reconocida marca en la Argentina ofrece la posibilidad de acceder a un Smart TV de última generación, entregando el aparato viejo como parte de pago y sumando así un beneficio económico directo. Esta alternativa, que se encuentra vigente en todo el territorio nacional, con excepción de la provincia de Tierra del Fuego, permite a los usuarios cambiar su televisor actual por uno nuevo de mayor dimensión, tecnología avanzada de imagen, sonido y también facilidades de financiamiento. ¿Qué te parece?

0: Bueno, nos vamos a esta información y con esto ya vamos cerrando. Baja de último momento. Qué pena, ¿no? Porque la selección argentina para el debut no tendrá a quién, a Nicolás Tagliafico. ¿Quién será reemplazado finalmente? Viste que se venía diciendo que estaba lesionado. Bueno, la cuestión es que el lateral izquierdo sufrió una lesión muscular que le impedirá estar en el primer partido del albiceleste. Bueno, que se recupere prontito, Tagliafico, ya que, bueno, a pesar del inconveniente, el cuerpo técnico decidió mantenerlo en el plantel y ya se ensaya la variante para el 11 titular. ¿Quién será? La tranquilidad de la concentración de la selección argentina en Kansas se vio sacudida bastante por una confirmación médica de peso. Nicolás Tagliafico sufrió una lesión muscular y quedó oficialmente descartado para el debut ante Argelia, programado para el próximo martes a las 22 horas. Tras realizarse los estudios correspondientes, se constató que el defensor padece una pequeña distensión en el sóleo de la pierna izquierda, o sea, músculo ubicado por debajo del gemelo, la cual se originó el sábado pasado durante el partido amistoso frente a Honduras, donde solo pudo disputar 45 minutos. Qué pena, pero bueno, veremos quién lo reemplaza. Lo que sí, se verá entonces cómo continúa y si va a poder quizás no estar en el primer partido, pero sí después, todavía no se sabe, ¿no? Con la baja confirmada, el marcador de punta titular, Facundo Medina, tiene muchas chances de ser el elegido por Lionel Scaloni para poder ocupar el lateral izquierdo en el estreno mundialista. Veremos qué es lo que pasa. Así que bueno, muy querido, obviamente, Nico, pero lo importante es que se pueda recuperar prontito. No va a poder estar en el primer cotejo, pero esperemos que prontamente pueda estar recuperándose.
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Ay, mira, no está, estamos hablando sola. Encima que me estoy quedando sin voz, no me grité el micrófono. Así que bueno, te decía que ya nos tenemos que ir despidiendo de a poquito, con toda la información de lo que ha sido el deporte, el fútbol y, por supuesto, viviendo junto a vos también el Mundial 2026. Por supuesto, antes de la despedida, hacemos el repaso de algo muy especial que tenemos, que son nuestras reuniones, jueves a las 19 horas, sábados a las 15:30, a las 18, a las 20:30, domingos a las 9, 11:30, 16:30 y 19 horas. Te esperamos.

0: Bueno, nos tenemos que ir despidiendo. Muchas, muchas gracias. Con lo último que me queda de vos, es como que debe ser una alergia, ¿no? Pero bueno, con lo último que me queda así de vos, vamos a estar contándote un poquito acerca del pronóstico del tiempo. ¿Cómo se presenta para lo que resta de la jornada, con máxima de 17 grados para mañana sábado, mínima 8 grados, máxima 14, quizás algunas lluvias hacia la tarde-noche? Para el domingo, mínima 3, máxima 10 grados. Uy, con lluvias a la tarde, no te puedo creer. El día lunes, mínima 4, máxima 14 grados, no se anticipa lluvias después para lo que va a ser el comienzo de la semana, pero sí un tiempo muy frío, con mínima de 6 grados y una máxima de 17 para el día martes. El miércoles, mínima 7, máxima 15 grados. El jueves, mínima 9. Máxima 17 grados. Hasta aquí llegamos, como siempre, un placer haberlos acompañado. Vamos a dejarlos en grata compañía. Vamos a estar escuchando una hermosa prédica de cada fin de semana que vamos disfrutando también en nuestra casa Rey de Reyes. Muchas gracias, Dios te bendiga, que tengas un excelente fin de semana largo. ¡Ay! Hasta el martes, porque el lunes es feriado. Así que vamos a dejar todo programado para que puedas estar compartiendo también hermosas prédicas, reflexiones y mucho más a través de Gospel. Dios te bendiga, buen fin de semana largo.
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3: Vamos a ir a la palabra de Dios por unos minutos. Me gustaría que saludes a la persona que tenés al lado tuyo y que le puedas decir: el Señor te ama con tanto amor y con tanta misericordia. Pueden tomar sus asientos. Gracias, chicos. Bueno, hoy vamos a hacer un mix con el Pastor Pablo. ¿Qué les parece? Hoy vamos a hacer un dúo dinámico.
4: Vamos a ver cómo sale.
3: Vamos a ver cómo sale. Lo llamé al Pastor Pablo hoy a la mañana y le dije: Pastor Pablo, siento en mi corazón que tenés que compartir, que yo voy a acompañarte acá también. Tenemos una palabra que arde en nuestro corazón. Creemos que este es el tiempo donde Dios quiere que haya un avivamiento más que nunca por oír la palabra de Dios. ¿Cómo podemos sostener? ¿Cómo podemos cuidar esto que se encendió en tu corazón? That is the question. Esa es la pregunta, ¿no? Que se hacen muchos. Pastora, el lunes empiezo las clases. El miércoles comienzo la facultad. Mañana me espera un lío en mi casa. Salgo de acá y mis amigos me mandan WhatsApp que no son muy edificantes. ¿Cómo puedo sostener el fuego del Espíritu Santo? Lo que Dios hizo en mi vida. ¿Cómo puedo arder por Jesús todos los días en un mundo que le dice no a Dios? Jesús es el que te atrae a su presencia. Jesús es el que nos atrae a Él. Esa es la esperanza divina del Evangelio. Esa es la esperanza eterna del Evangelio, que no lo conocimos nosotros ni lo buscamos nosotros a Él, sino que Él nos buscó primero y nos llamó de acuerdo a su propósito. Y te ha traído acá de acuerdo a su propósito. Nosotros podemos hacer muchos planes y eso está muy bien. Quizás tenés muchos planes para este 2023, pero Dios está llamando a una generación que anhele vivir de acuerdo a su propósito. Y cuando entregamos nuestra vida al propósito de Dios y amamos venir y escuchar la palabra y experimentamos momentos como este, si algo diferente comienza a suceder en nuestro corazón, entonces Dios puede hacer con nosotros lo que ya prometió que va a hacer y preparó para hacer con tu vida desde antes de la fundación del mundo. Estos son tiempos de avivamiento. Estos son tiempos donde Dios está despertando una generación que no viene a la iglesia un ratito, que no dice, bueno, el sábado voy un rato, cumplo con mis padres, cumplo con mi grupo, cumplo con mis amigos, después hago la mía, no, sino que dice, voy feliz a la casa de Dios, porque en la casa de Dios encuentro lo que tanto anhela mi corazón y me enciende y me desafía, y estar en su palabra me limpia.
4: Sino todo lo que Dios viene haciendo en este tiempo, ese fuego se va a extender, ese fuego se va a propagar, ese fuego va a influenciar en otras personas. Así que prepárate, porque Dios te va a usar de manera poderosa. ¿Amén? ¿Lo puedes creer en esta noche? Gloria a Dios.
3: Amén. Y vamos a ir rápidamente a la palabra de Dios. Quiero hablarles de un texto que se encuentra en Mateo 24, y ahí el pastor Pablo también ya vamos a unirnos y vamos a ir directo a la palabra de Dios. ¿Cuántos trajeron su Biblia? ¿De papel o en el celular? Acostúmbrate, si no tenés la Biblia descargada en tu teléfono, ahora no te digo, pero apenas llegues a un lugar con Wi-Fi, descárgala. Porque es la aplicación más importante que tenemos que tener. Y no la pongas atrás de todas las otras pantallitas. Ponela en el home, ahí adelante, en la casa. O sea, ordenala al lado de Spotify, esté la Biblia, antes que Instagram y antes que TikTok.
4: O sea, ahora es mucho más fácil.
3: Claro, o sea, viene lo que el nombre, la fecha, va a llover, va a salir el sol, todo lo que dice ahí, y la Biblia primero. ¿Cuántos pueden decir, Señor, que yo todos los días tengo hambre de leer la palabra, de sostener, de encender, de avivar el fuego, de cuidar lo que hiciste en mi corazón? Amén. Así se hace, gloria a Dios. Y en la palabra de Dios, en Mateo 24, Jesús está haciendo una descripción de los tiempos finales y parece una descripción de una película de Spielberg, de esas de Apocalipsis, The End of the World, el fin del mundo. De esas que vos empezás y ya te querés esconder, por lo menos yo, Chan le gusta y se queda así, yo me quiero esconder abajo de la manta porque ya empiezo que todo lo que veo me da cosa, ¿no? Y Jesús está haciendo una descripción en este relato del libro de Mateo capítulo 24, como si se tratase de una película donde podemos ver las imágenes donde Dios nos advierte todo lo que va a suceder, y se oyen de guerras, rumores de guerra y engañadores y falsos profetas. Y vamos a leer un momento las escrituras entonces, desde el versículo 2, los discípulos se acercan a él, él está mostrando los edificios del templo, y dice, él dijo esto, y en la letra roja de la Biblia dice, ¿ven todo esto? Les aseguro que no quedará piedra sobre piedra, pues todo será derribado. Más tarde estaba Jesús sentado en el Monte de los Olivos cuando llegaron los discípulos y le preguntaron en privado, bueno, ¿cuándo sucederá eso, Jesús? ¿Y cuál será la señal de tu venida y del fin del mundo? Tengan cuidado, les dice Jesús, que nadie los engañe. Les advirtió, vendrán muchos que usando mi nombre dirán, yo soy el Cristo, y engañarán a muchos, y ustedes oirán de guerras y rumores de guerra, pero procuren no alarmarse. Es necesario que eso suceda, pero no será el fin, todavía. Es necesario que eso suceda, dice Jesús. Se levantará nación contra nación y reino contra reino. Habrá hambre y terremotos en diferentes lugares. Todo esto será apenas el comienzo de los dolores. Entonces los entregarán para que los persigan y los maten y los odien, dice, todas las naciones por causa de mi nombre. En aquel tiempo muchos se apartarán de la fe. Unos a otros se traicionarán y se odiarán, y surgirán un gran número de falsos profetas que engañarán a muchos. Dice, habrá tanta maldad que el amor de muchos se enfriará, pero el que se mantenga firme hasta el fin será. Pero el que se mantenga firme hasta el fin será. Y este evangelio del reino se predicará en todo el mundo como testimonio a todas las naciones. Entonces vendrá el fin. Amén. Ahora, frente a este panorama que uno lee acá en Mateo 24, decir, wow, frente a este panorama que es bastante actual, ¿no? Podemos decir que el panorama que estamos leyendo en Mateo 24 es muy parecido a lo que estamos viviendo hoy. Jesús hace una descripción terrible de todo lo que va a suceder en el planeta Tierra y nosotros hoy podemos decir, bueno, pastores, abrimos hoy la tele y ponemos Twitter, vamos a leer algo muy parecido, nación contra nación, guerra, rumores de guerra, hambre, religiones paralelas que llevan a la gente a creer en rumores de guerra, hambre. Religiones paralelas que llevan a la gente a creer en ídolos, a buscarse en sí mismo la salvación, en pensar que el ser humano puede salvarse a sí mismo con buenas obras, con buenas causas. Personas que se levantan a hablar todo lo contrario. Una generación que dice, si yo tengo ganas y a mí me parece bien, hago lo que quiero. Vivo por sentimientos, vivo por lo que tengo ganas de hacer. Aunque la palabra de Dios diga una cosa, aquí yo siento otra y eso me parece bien. Esa es la descripción de los tiempos finales que está haciendo Jesús en Mateo 24 y está muy parecido al panorama actual. Y hay una guerra que Jesús nos está advirtiendo que es muy importante porque al finalizar su descripción dice, y el amor de muchos se enfriará. Lo que va a suceder en el último tiempo es que se va a librar una guerra en tu interior. Y de eso queremos hablarte en esta tarde. Queremos hablarte de una generación de avivamiento que no vive una temporada, sino que esta gloria irá incrementándose para que todo el mundo sea lleno del conocimiento de Dios, así como la gloria y la mar cubre la tierra. Esa es la meta del cristiano. Ese es el por qué Jesús vino a encontrarte, vino a salvarte, vino a perdonarte, vino a limpiar las manchas del pecado que vos no podés limpiar por vos mismo, vino a devolverte una identidad, vino a posicionarte en su propósito y vino a usarte y a encenderte con este fuego de Dios maravilloso para que marques la diferencia y prediques a este mundo y veas señales y prodigios que Él ha preparado para nosotros. Amén. Ese es tu propósito, ese es tu destino, esa es tu verdad. Ahora hay una guerra que se libra en nuestro interior. Y decí conmigo, el desafío es mantener el fuego de la presencia de Dios encendido en nuestro corazón. Eso es lo que Jesús nos está hablando. Nos dice, nadie va a saber el día ni la hora. Hay muchas cosas que van a suceder, pero hay algo que quiero que hagan. No dejen que nada apague el fuego de Dios en sus corazones. Que nada apague. ¿Por qué está diciéndolo? Porque vamos a enfrentarnos a una guerra que comienza en nuestro interior. Que es, ¿mantengo el fuego encendido del mundo o permito que las circunstancias de la afuera impacten lo que sucede en mi interior? Amén. Entonces el Espíritu Santo hoy nos quiere llevar a su palabra, nos quiere llevar a las Escrituras, quiere revelar cómo mantener el fuego, porque una de las cosas que Dios nos habló en la conferencia por medio de Nathan, por medio de Ronnie, por medio de nuestro pastor Claudio, es que el avivamiento no es una emoción, ni es algo que Dios hace con un grupo selecto de personas. El avivamiento ha comenzado en tu corazón. Ya algo ha comenzado en tu corazón. Y el avivamiento debe cuidarse y encenderse todos los días. Amén. Gloria a Dios.
4: Así es. Recién cuando la pastora Daniela compartía este pasaje, yo recuerdo hace muchos años que cuando éramos muy jovencitos de la edad de ustedes, a veces los pastores, los predicadores tocaban este pasaje, ¿no? Y de alguna manera trataban de llamar la atención de los chicos que lo único que pensaban era en el fútbol y querían poner un poquito de temor. Pero la realidad es todo lo que Jesús dijo, todo lo que Jesús profetizó, todo lo que pasó en el mundo y está pasando en el mundo y va a pasar en el mundo, no tiene el propósito de generar temor en la iglesia, sino todo lo contrario. Que nosotros sepamos que Jesús está sobre todas las cosas, que Él gobierna, que Él es el Señor y que nada acontece si no es por su voluntad. Amén. Pero dentro de esa voluntad está esta generación, está cada uno de nosotros y el lugar que quiere Dios que tú ocupes en este tiempo. Por eso es importante lo que se está predicando hoy, de mantener el fuego, de mantener la llama encendida en nuestro corazón. El mundo, lo que vive la gente que no tiene a Dios, es tristeza, dolor, angustia, desesperación y tantas cosas horribles que pasan diariamente. Pero Dios te llamó con un propósito. Dios te llamó para que seas un instrumento de bendición en sus manos. ¿Cuántos dicen amén?
3: Amén. Y hay una cosa que tenemos que entender, hay algo muy importante que el Señor quiere avivar primeramente en nuestros corazones, y es entender que la obra que Dios puede y quiere hacer en nosotros es 100% sobrenatural. Sí. El Señor es el que te llama, y el Señor es el que hace la obra en tu vida. Lo que nosotros tenemos que hacer es presentarnos delante de Dios. ¿Cómo cuidar el fuego? Bueno, ahora vamos a ver algunos secretos de cómo mantener una relación con Dios ardiente. ¿Cómo darte herramientas? ¿Cómo poder permitir que el viento de Dios, el viento del Espíritu, pueda entrar a nuestras vidas y pueda aventar en nosotros, como uno avienta una llama que se prende en un fogón? Eso es la obra del Espíritu Santo. La obra del Espíritu Santo viene a hacerla. Esa es nuestra esperanza. Muchos de ustedes van a salir de acá hoy a la noche y se van a enfrentar a pruebas y desafíos, y van a haber muchas elecciones que van a tener que hacer. La primera decisión es que tu fe valiosa no se pierda. Que tu fe valiosa, que se encendió en tu corazón, nada la pueda quitar de tu vida. Que el enemigo, ni amistades, ni cosas que pasan a nuestro alrededor pueda sacarnos del camino que es Jesús. Él es el camino, Él es la verdad, Él es la vida. ¿Y cómo puedo entonces cuidar mi preciosa fe? ¿Cómo puedo crecer espiritualmente? ¿Cómo puedo sostenerme firme en un mundo lleno de frialdad espiritual? Bueno, lo primero que tenemos que hacer es reconocer que lo necesitamos a Dios, que es por su Espíritu en nosotros, que es por su Espíritu. Lo primero que Dios busca es un corazón que lo necesite. Por eso las bienaventuranzas hablan de bienaventurado el pobre en espíritu. Bienaventurado aquel que reconoce que necesita a Dios el sábado a la noche. No, todos los días. Que te levantes cada mañana y digas: Señor, este mismo ambiente que teníamos recién en la alabanza tremenda, eso que vi recién en la conferencia, eso que está sucediendo en mi interior, puede suceder aquí en mi cuarto ahora, si tan solo vuelco mi afecto delante de Dios. Y con mi intencionalidad y con mi hambre espiritual provoco que la presencia de Dios venga a mí. Uf, que los ríos de mi interior sigan fluyendo. Porque los ríos del interior están dentro tuyo. Pero muchas veces los comenzamos a tapar. Empezamos a taparlo por cosas que hablamos, por palabras que escuchamos, por distracciones, por vicios, por adicciones, por malos sentimientos, por el pecado que nos asedia y que, como las pequeñas zorras, se comienza a meter y uno le empieza a dar lugar a cosas, y después decís: che, ¿cómo me cuesta orar? Hasta me cuesta cantar. Yo antes cantaba todo el día, me ponía... Y ahora la verdad que de 10 canciones, 8 son cualquier cosa. Y las dos que más o menos son de alabanza, hasta me cuesta conectar. ¿Alguna vez te pasó? ¿Por qué? Porque continuamente el río tiene que brotar en nuestro interior. Continuamente el fuego del Espíritu Santo tiene que ser aventado, avivado. Y eso se llama sed de Dios. Eso se llama hambre espiritual. Eso se llama presentarme delante de Dios y tener claro lo que quiero en mi vida. Dios te está llamando a este año ir a las profundidades del Espíritu. Decirle que tenés al lado: es tiempo de madurar. Eso es lo que Jesús está hablando a su iglesia. Amén. Y si estás acá por primera vez, decís: madurar, que Cristo se ha formado en tu interior y tu vida de fe crezca todos los días más. Amén. Y que camines de la mano de Jesús todos los días de tu vida. Yo voy a leer un pasaje ahora y luego le voy a dar al pastor Pablo que continúe, pero quiero decirles, número uno, poné conmigo, número uno, cómo mantener el fuego. Los secretos para cuidar el fuego. Número uno, el fuego tiene que arder continuamente en el altar y no apagarse. Levítico 6:13 habla del sacerdote, la tarea sacerdotal. la tarea de la persona que todos los días tenía una asignación, porque era el sacerdote en el Antiguo Testamento, que debía cuidar que ese altar que estaba encendido, que simbolizaba la presencia de Dios, no se apague. Y dice la palabra en Levítico 6:13, si me lo pueden buscar, el fuego arderá continuamente en el altar y no se apagará. Ese era el desafío, la misión del sacerdote. El sacerdote en el Antiguo Testamento tenía una misión, decir conmigo, una misión. Que no se apague el fuego. Esa era su misión, que no se apague el fuego. Tenía que cuidar que ese fuego arda continuamente. No lo podía hacer otra persona. Él tenía que buscar leña y llevar la leña al altar y depositarla en ese altar para que el fuego siga encendiéndose. Dice la palabra que somos reyes y es tiempo de que se restaure el ministerio del sacerdocio en el cuerpo de Cristo. Es tiempo de que los jóvenes tomen en su corazón la responsabilidad espiritual y se restaure el ministerio sacerdotal, que significa todos los días yo debo presentar mi vida delante del Señor para que el fuego de Dios se restaure en mi corazón y lo que está apagado se encienda y lo que está encendido vaya en aumento. El Señor nos dijo, ustedes son nación santa, pueblo escogido por Dios, reyes y... ¿Por qué nos llama reyes y sacerdotes? Porque somos representantes de un reino. El reino de Dios vive dentro de nosotros y tenemos una responsabilidad: llevar honra, gloria al Señor y que el fuego del Espíritu Santo arda en nuestro corazón continuamente. Entonces, ¿cómo mantener el fuego del Espíritu Santo en mi vida? Necesito restaurar en mi corazón y tomar la mejor decisión que puedo tomar, que es llevar todos los días mi vida delante del Señor y decirle: Dios, antes que agarre el teléfono, antes que empiece a mandar textos, antes de ponerme nervioso por el final, antes de sentarme a discutir con mi familia, antes de un montón de cosas, aquí está mi vida. Oh, Dios mío, Rey de mi corazón, todo viene de ti y todo vuelve a ti, Señor. Y el fuego del Espíritu Santo, te aseguro, arderá. Y cuando entres a la universidad, yo puedo ver alumnos en las universidades como literalmente antorchas encendidas. Eso es lo que va a suceder. Cuando comiences a captar lo que Dios te quiere decir, oro para que por el Espíritu comiences a entender, que tu entendimiento sea abierto. Cuando entendemos lo que Dios puede provocar en una simple mujer, en un simple hombre, en un simple joven, en un simple adolescente, puede provocar una persona que todos los días tenga una misión. Esa era la misión del sacerdote.

en Cristo que me fortalece, así que si yo tengo que orar por alguien, sé que Dios me va a respaldar. Si yo tengo que dar una palabra a alguien, sé que Dios va a hablar a través de mi boca. Si yo tengo que enfrentar un desafío, sé que el bien y la misericordia me seguirán todos los días de mi vida, y en la casa de Jehová moraré por largos días. ¿Cuántos pueden decir, Señor, yo quiero comenzar a vivir por una sola cosa? Tremendo. En las Escrituras Dios nos habla esto y hay que ponerlas en práctica. Decí conmigo, ponerlas en práctica. ¿Qué dice la palabra, Pablo? Que Dios no quiere solamente que seamos oidores, sino que seamos hacedores de la palabra de Dios. ¿Amén? ¿Cuántos dicen, Señor, yo quiero eso? Así que hay secretos para cuidar el fuego. Hay lugares de comunión donde Dios te quiere llevar. La comunión con Dios es lo que representa ese fuego en tu corazón. La comunión con Dios es lo que Dios quiere que mantengas viva. Porque esa comunión con Dios te va a dar el corazón de Dios. ¡Wow! Te va a dar el corazón de Jesús. La comunión con Dios va a provocar en ti cosas que vos por vos mismo no podés provocar, pero sí vienen del cielo para tu vida. La comunión con Dios te va a hacer que pases de ser una persona conflictiva a ser un portador de paz. Que pases de ser una persona endeble, que un día va para un lado, como era antes Pedro, ¿no? Que se llamaba antes de Pedro, su nombre significaba junco. Y pasaba de un lado a otro. Señor, te voy a seguir. No, ahora te voy a negar. Señor, no. Y todas las cosas que Pedro le prometía a Jesús y cómo Pedro era. Era un hombre que era inconstante en sus caminos. Hasta que se encontró con el Rey de Reyes y Señor de Señores, y su nombre fue cambiado. Y pasó a ser una persona que Jesús le dijo, sobre ti edificaré mi iglesia, serás una persona sólida en tu fe, un apóstol del Evangelio. Eso es lo que Dios provoca en nosotros. Pasamos a ser una persona que está 2 meses encendida y después durante el resto del año nos dicen, dale, venís a la iglesia y vemos qué pasa. Hay hambre por más, ¿y dónde está? Bueno, todavía no me decidí. Si voy o no voy, a ser una persona que se abre la iglesia y estoy en la primera fila porque entiendo que todo lo que necesito es estar en la presencia de Dios, que todo lo que mi corazón anhela es estar en la presencia de Dios, que todo lo que quiero es ser un portador de buenas noticias. Voy a servir, voy a amar, voy a predicar la palabra. ¿Por qué? Porque eso es todo lo que mi corazón anhela ser. Ingenieros, abogados, comerciantes, músicos, médicos, doctores, personas que estén en las ambulancias, antorchas encendidas, llenos de una sola misión y un solo propósito. Eso es lo que significa cuidar el fuego de Dios. Y tienes una misión este año. Como pastores te decimos, tienes una misión, iglesia. Este es un año de avivamiento. Este no va a ser un año más. Dios está a punto de introducirnos a las profundidades aún mayores de su presencia. Yo profetizo que van a haber colas y colas de jóvenes y vamos a tener que hacer más cultos, más reuniones. Vamos a tener que ir a lugares más grandes. Este altar se va a llenar de muchas... Oh, de jóvenes que van a venir a dejar su cigarrillo, su droga, arrepentirse porque escucharon que Jesucristo es el Señor. Y es tiempo de salvación y Dios lo quiere hacer contigo. Con vos, con vos, con vos, con vos, con vos, con vos. ¿Cuántos como Eliseo dicen, yo no voy a soltar lo que Dios tiene para mi vida? Vamos, que se levante ese hambre por Dios. Vale la pena vivir encendidos con el fuego de Dios. No le pongas límites a Dios. Ni lo mires a Dios a través de tus anteojos. Muchos miramos a Dios a través de nuestros lentes y nuestros lentes están manchados por la concupiscencia, por la humanidad. Y filtramos lo que Dios quiere hacer con nosotros a través de nuestros errores. Pastora, la conferencia estuvo buena, pero ni miércoles ni jueves oré. ¿Cómo me voy a mantener el fuego? Creo que ya se me apagó. Y Dios te dice, hoy es un nuevo día para ti. Hoy en este altar voy a soplar sobre tu vida otra vez. Y mañana te vas a levantar y vas a tomar mejores decisiones. Eso es cuánto te ama Dios. Eso es cuánto te ama Dios. Todos los días Dios tiene una oportunidad nueva para ti.
Pero tenemos que este año entender que hay una misión para nuestras vidas y para esta casa y para los jóvenes de esta iglesia. Es ir a las profundidades del Espíritu, es ver una generación.

0: generación de avivamiento con hambre y sed de Dios como nunca antes. Amén. ¿Cuántos pueden decir amén a esa palabra? Yo soy parte, yo soy parte, yo soy parte. Pastor Pablo, ¿qué es la comunión con Dios?
1: ¿Cuántos alguna vez han amado? Levanten la mano.
0: Sin vergüenza.
1: Sin vergüenza. ¿Se siente lindo amar? ¿Sí o no? Sí. Bueno, yo quiero darte una buena noticia. Primero, Jesús nos amó. La Biblia dice que Él nos amó primero. Cuando nosotros no lo conocíamos, no sabíamos acerca de Él, nos amó, dio su amor por cada uno de nosotros, pero ese amor no quedó en palabras, sino que ese amor se hizo real en la cruz. Y por medio de la cruz, nosotros tuvimos acceso a su presencia. Pero hay una parte que nos corresponde a nosotros. Yo cuando la pastora Daniela me compartió esta mañana, me dijo, quiero que hagamos un mic. Yo dije, qué desafío. Pues, ella fluye, ¿eh? Fluye de una manera impresionante. Así que no es fácil seguirla. Pero dije, bueno, si Dios lo quiere así, ahí estamos, ¿no? Y pensando en esto, me compartió un poco de lo que Dios había puesto en su corazón. Y no podemos mantener el fuego encendido si primeramente no somos impactados por su amor. No somos transformados por su amor. Nadie puede seguir a alguien si primeramente no ama. Eso grabátelo siempre en tu corazón. No podemos seguir a alguien si no amamos. Y para amar tenemos que conocer. Tenemos que saber. Y para conocer tenemos que tener comunión. Hoy los chicos te dicen, mira, no me llames, solo mandame un mensajito por WhatsApp, porque siento que invadís mi privacidad, ¿no? ¿Sí o no? En nuestra época era, che, nos juntamos a tomar unos mates, compartimos algo, y ahora es todo por WhatsApp, todo a la distancia, ¿no? Cuidando la privacidad. Pero si hay algo que Dios quiere, es invadir tu privacidad. Si hay algo que Dios quiere hacer en este tiempo, es invadir lo más íntimo de tu corazón. Y en cierta oportunidad, Jesús le habló a la iglesia de Éfeso. ¿Cuántos leyeron Apocalipsis alguna vez? Apocalipsis es un libro que algunos le tienen miedo, pero en realidad hay muchísimo simbolismo y muchísima enseñanza que Dios nos habla a través de las Escrituras. Y hablando allí en Apocalipsis 2, en el capítulo 2, versículo 3, el Señor le habla a una iglesia en particular. Venía hablando a diferentes iglesias de Asia Menor y le habla a la iglesia de Éfeso. Y le dice en la NBI, has perseverado y sufrido por mi nombre sin desanimarte. Sin embargo, le dice, tengo en tu contra que has abandonado tu primer amor. Recuerda de dónde has caído. Arrepiéntete y vuelve a practicar las obras que hacías al principio. Ahora, otra pregunta. ¿Cuántos tienen más de 5 años de cristiano? A ver, levanten la mano. Bien. Aquellos que tenemos algunos añitos de cristianos, hemos pasado por diferentes etapas en nuestra relación con Dios. ¿Sí o no? Hubo momentos de alegría, de felicidad, de euforia, donde te llevabas todos por delante, donde tenías una fe gigante, donde decías, yo voy a servir a Dios, yo voy a hacer lo que Dios me pida. Pero había otros momentos en tu vida donde te sentías el más pequeñito, el más insignificante, el menos valorado, el olvidado. Y ya tu fe y tu sentimiento no eran lo mismo. Y tu amor por Dios también estaba condicionado por lo que sentías, por lo que te estaba pasando en el interior. Y otros, más valientes, dijeron, bueno, no importa lo que siento, aunque esté muerto por dentro, igual voy a ir al culto de jóvenes todos los sábados, ¿no? Pero no se trata de hacer, sino se trata de conocer, de saber, de entender quién es Dios y por qué hago lo que hago. ¿Por qué sirvo al Señor en la iglesia? ¿Por qué sirvo a Dios en la facultad? ¿Por qué sirvo a Dios en el trabajo? ¿Por qué soy un testigo de Jesús? No se trata de una ideología, no se trata simplemente de palabras, sino que es mucho más. Es conocer su presencia, es conocer su voz. Y Jesús le reclama a la iglesia y le dice: hay muchas cosas buenas que están en tu vida y que las voy a enumerar. Y enumera la perseverancia, el sufrimiento, que no se desanimó, que estuvo firme, pero abandonó su primer amor. En otras palabras, hablando en términos actuales, pusieron modo automático. Modo automático o modo profesional. Bueno, ya sé cómo cantar, ya sé cómo servir en la fundación, ya sé cómo hacer aquello, lo otro, cómo dar bienvenida, cómo saludar a la gente cuando entra, cómo poner el cartelito, cómo sonreír para la foto y salir en Instagram, re lindo. Ya sé todo eso. Pero Dios nos está hablando de algo más profundo, de una relación única y personal donde nadie puede interferir. El Señor te saca todas las muletas y te dice: esto no necesitas, esto no necesitas, no necesitas esto, yo te quiero a ti. Y quizás uno dice: bueno, necesito una playlist súper espiritual para tener comunión con Dios. Otro dice: bueno, necesito diferentes versiones de la Biblia en mi teléfono. No, acá tengo mi teléfono con un montón de versiones. Y Dios te dice: lo que necesitas es mi palabra en tu corazón. Que me conozcas a mí. Que entables una relación personal, única y genuina. Hay gente que tiene años de iglesia y te dice: pastor, no conozco la voz de Dios. No sé cómo Dios habla. Nunca escuché la voz de Dios. Mi única experiencia más cercana fue la salvación, pero estoy desorientado. Pero en este tiempo, en esta generación, con todo lo que estamos viviendo, tenemos que tener nuestro corazón encendido, amarlo a Dios sobre todas las cosas, vivir una fe genuina, verdadera. Porque cuando uno vive una fe preparada por nosotros, para la foto, para las apariencias, para los que me ven, es una gran carga que te destruye, que te lleva al fondo, que no te permite vivir, porque nuestra vida es una vida espiritual que fue puesta por Jesús en nuestro corazón y la tenemos que mantener en comunión. Quiero decirte algo más antes de darle a la pastora Daniela. En cierta oportunidad, Jesús estaba ministrando. ¿Y cuántos saben que Jesús tenía amigos? Tenía amigos. Y uno de los amigos de Jesús era Lázaro. Y Lázaro había dispuesto su casa para que cuando el Señor pasara por ahí, se refrescara, comiera algo rico, unos sanguchitos, unas cosas ricas, tomara algo, compartiera con la familia, repusiera fuerzas. Y en cierta oportunidad, Jesús pasa, esto está, yo lo menciono nada más, después vos lo podés leer, está en Lucas 10, versículo 38. Pasa por ese lugar con sus discípulos y en esta casa había dos hermanas, Marta y María. ¿Conocen la historia? ¿Sí? Marta y María. Y según lo que dice la Biblia, yo puedo intuir que quien recibió a Jesús y quien abrió la puerta de la casa fue Marta. Después vos lo vas a leer en las Escrituras. Pero cuando ella abre la puerta de su casa, dice: mientras iban de camino con sus discípulos, Jesús entró en una aldea y una mujer, dice, llamada Marta, lo recibió, ¿dónde? En su casa. Luego dice: tenía ella una hermana llamada María que sentada a los pies del Señor escuchaba lo que él decía. Marta, por su parte, se sentía abrumada. ¿Por qué? Porque tenía mucho que hacer, así que se acercó a él y le dijo: Señor, ¿no te importa que mi hermana me haya dejado sirviendo sola? Dile que me ayude. Y yo saco algunas lecciones, y ya te doy, pastora, Saco algunas lecciones muy importantes. ¿Quién abrió la puerta de su casa? Marta. Marta le dijo: Bienvenido, Jesús. Entra a la casa. Quizás la recibió con gozo, con alegría, pero de repente el gozo se le fue y Jesús estaba ahí. Sin embargo, María se sentó a los pies de Jesús a escucharlo atentamente. Y yo me imagino a Marta cortando acá la carne, ¿no?, para hacer el estofado, el guisito seguramente, y mirando a María. Y veo después que por ahí va para acá y limpia acá y que pone los manteles y los platos. Y de repente se enoja. Su corazón tiene un sentimiento que no es bueno. Se enoja con Jesús y se enoja con María. Y le reclama a Jesús y le dice: ¿No te da cuidado? En otras palabras, le estaba diciendo: ¿No te das cuenta que mi hermana es una vaga y que me dejó todo el laburo a mí de la casa? ¿No te das cuenta el trabajo que tengo y ella está sentada? Porque acá en esta casa colaboramos todos. La ley es pareja para todos. Su corazón estaba lleno de tristeza y de amargura. Y lo que ella estaba haciendo para Jesús no le producía gozo, no le producía satisfacción, no le producía alegría. Es como cuando alguien viene a la iglesia y le da lo mismo servir acá y dice: bueno, si no hay otro, sirvo yo. Si nadie quiere venir a pararse en la puerta, y bueno, lo hago yo. Pero no con un buen corazón, sino con enojo, con reclamos, con tristeza, con amargura. Y decís: pero este todos los días está en el primer banco, ¿no ve que hay que hacer acá en la iglesia también? Y nuestro corazón se llena de tristeza. Estamos con Jesús, Jesús está al lado nuestro, compartimos la misma habitación, pero nuestro corazón está lejos de Jesús. No podemos escuchar su voz, no podemos escuchar la dulzura de su voz, porque si hay una voz que es tan dulce, es la de nuestro Señor Jesucristo. Él nunca te va a tratar mal, nunca va a dañar tu corazón, nunca va a hacer algo malo en tu vida, sino que todo lo contrario, te va a amar, te va a edificar, te va a sanar, te va a escuchar. Pero Jesús le da una gran lección y le dice: Marta, tu hermana entendió lo que es más importante y lo que yo quiero que experimentes es que estés en mi presencia. Si estamos en la presencia de Dios, nuestro corazón es encendido. Si estamos en la presencia de Dios, sabemos lo que Él quiere de nosotros. Si escuchamos su voz y permitimos al Espíritu Santo que nos hable y nos ministre, Él guiará nuestros pasos y todo lo que hagas será de bendición en tu vida. Amén. ¿Lo puedes recibir en esta noche? Entonces, ¿cuántos están dispuestos en esta noche a decir: Señor, yo quiero la mejor parte, la mejor porción para mi vida? ¿Amén?
0: Tremendo. Y en otras palabras, que me gusta muchísimo, que Jesús le dice a María: María, has elegido la mejor porción. Y siempre hay dos decisiones que podemos tomar. A lo largo de las Escrituras vemos en diferentes parábolas y en diferentes historias que hay dos decisiones, hay dos bandos, hay dos tipos de personas que se encuentran en los evangelios. Aquellos que siempre esperan que Jesús los sane, que Jesús los toque, que Jesús haga algo con ellos, que no está mal. O aquellos que se involucran con Jesús para ser instrumentos de bendición a aquellos que lo necesitan. Y Jesús en esta historia le dice a Marta: Marta, está buenísimo que estés acá, está buenísimo, me gusta, está bien, Marta, seguramente estaba haciendo lo mejor para Jesús, y tenemos que tener Marta en nuestra vida un poco también, porque no podemos decir, bueno, Señor, si no, Jesús hubiese venido y hubiese usado a los pajaritos, hubiese usado las nubes, ¿no? Y no, Jesús reunió a sus discípulos y les dijo: yo me voy a ir, les voy a mandar el Espíritu Santo, e id y predicad la palabra a toda criatura, bautizándolos en el nombre del Padre, del Hijo y del Espíritu Santo, y vayan y hasta lo último de la tierra lleven este evangelio. Si no hubiese querido que estemos en la obra, nunca nos hubiese dado la gran comisión. Y es necesario estar en la casa de Dios. Pero hay algo muy importante que nos destaca la palabra, y es el corazón de aquellos que no solamente quieren cada tanto estar en la presencia de Dios, sino que hacen de su corazón un lugar donde Jesús se quiera quedar. Porque esa fue la diferencia con María. María supo cómo hacer que Jesús se sienta en casa. Supo hospedar bien a Jesús. Supo hospedar la presencia de Dios. Se sentó de tal manera a los pies de Jesús que Jesús dijo: esta es la mejor porción. Esto es lo que yo busco, porque si sos un amante de la presencia de Dios, te va a brotar el servicio. Te va a brotar amar lo que yo amo. Te va a brotar cuidar lo que yo quiero que cuides. Te va a brotar caminar en mis caminos, amar lo que yo amo, hacer lo que yo les dije que hagan. Va a salir de tu interior. No vas a evitar hablar, como siempre nos predica el pastor Chad. No puedo evitar hablar de Jesús. Lo tengo tan dentro de mí que es hasta mis huesos que arde el fuego de Dios. Pero esta generación debe ser la generación como María, que no de tanto en tanto experimentemos la presencia de Dios, sino que el avivamiento es: yo quiero saber hospedar la presencia de Dios todos los días. Yo quiero que Jesús se sienta bienvenido en mi corazón todos los días. Eso es avivamiento. Avivamiento es cuando nos convertimos en aposentos altos donde quiera que vayamos. Avivamiento es que mi vida es un templo para que la presencia de Dios habite en mi interior y Jesús se sienta bienvenido. Jesús se siente bienvenido en mí. ¿Por qué? Porque hablo como Él quiere que yo hable. Me muevo como Él quiere que yo me mueva. Pienso lo que Él quiere que yo piense. Busco lo que Él quiere que yo busque. Anhelo su presencia. Lo hago sentir como lo más importante. Lo primordial para mí. Eso es lo que estaba haciendo María. María no se puso a lavar los platos porque Jesús estaba ahí. No, Jesús, yo me voy a sentar contigo porque Jesús está en casa. ¿Cómo voy a estar ocupado con otras cosas? ¿Cómo voy a tener mis ojos puestos en otros lugares? ¿Cómo voy a estar mirando a otras personas si Jesús está en mi casa? Y hoy Jesús está en tu casa. Está en tu corazón. Jesús quiere entrar en tu corazón. Pero tenemos que ser la generación como María, que elegimos la mejor porción. Y es siempre una decisión. Por eso Jesús le dijo al joven rico: ¡ey, vende todo y sígueme! No, Jesús, pero entonces, ¿cómo voy a hacer mi padre, mi herencia? Vende todo y sígueme, porque vas a tener que pagar un precio. Pero como galardón es que me vas a conocer a mí, me vas a tener a mí, y yo voy a ser el que voy a guiar tus pasos, el que voy a amarte todos los días de tu vida. Yo soy el premio. Amigos, Jesús es el premio de esta generación. Jesús es el premio de tu vida. Él ya vino a darte el premio más grande de todos. El premio es la presencia de Dios en nosotros. El galardón es Jesucristo. Jesucristo es el premio. La presencia de Dios es nuestro galardón. Pero debemos cuidarla y amarla y atesorarla. ¿Cómo lo vemos en las Escrituras? Has elegido la mejor porción. Y cuando elegimos la mejor porción todos los días, ¿y eso sabes qué va a querer decir? En otras palabras, que hay otras cosas de menos valor que vamos a tener que desechar, que quieren ocupar el lugar de Dios. Volviendo a Levítico, el sacerdote tenía que poner el altar, la leña en el altar para que queme, ese altar no se apague. Ahora, ustedes saben muy bien que la leña produce cenizas. Y otra cosa que tenía que hacer el sacerdote es que tenía que limpiar las cenizas que quedaban en el altar, para que ese altar se mantenga limpio. Y para que el fuego de Dios siga ardiendo en tu vida, vos tenés que limpiar las cenizas de tu altar. Vos tenés que limpiar las cenizas de tu altar. Avivamiento es decidir lo que realmente trae vida a tu corazón. Avivamiento es amarlo a Jesús en primer lugar. Por eso luego de Lucas, de Mateo 24 viene Mateo 25, la parábola de las 10 vírgenes, y con esto quiero terminar. Y Jesús hace un relato del primer amor y luego nos cuenta que había 5 sabias y 5 necias, todas cristianas, todas novias, todas estaban esperando al novio, todas estaban preparadas para la boda, pero había 5 que habían ido a comprar lo más importante, que era el aceite, que era la luz, que era lo que las iba a mantener encendidas, vivas, que era lo que iba a provocar que vean al novio en su regreso. Generación hermosa de Rey de Reyes, compren aceite mientras haya hoy. Compren aceite. Elijan la mejor porción. Compren aceite. Este es el tiempo donde no podemos escasear en lo más importante, que es la presencia de Jesucristo en nosotros. Estamos en la iglesia, sí, somos lámparas, sí, pero el aceite, si no lo buscamos, se termina. Porque debemos todos los días restaurar el espíritu del sacerdocio, quienes somos en Jesús. Hemos sido escogidos para este tiempo. Y yo creo que esta es la generación que amará a Cristo con todo el corazón y lo buscará y se mantendrá fiel hasta el fin de los días. Jesús dijo, hay una guerra que se va a librar en tu interior. Escoge la mejor porción, sé intencional, búscala a Dios mientras pueda ser hallado, compra aceite, vea la presencia de Dios. Hoy a la noche les digo una cosa, antes de irse a dormir, no se duerman con el celular constantemente y es como que una cosa y otra cosa y otra cosa. Ayer leí una estadística que en vez de ser 8 segundos como era hace 2 años, hoy la tolerancia es de 4 segundos nada más. Si después de 4 segundos TikTok no te captó, otro. Es la generación de la ansiedad, la generación de Next. Pero Dios no es un Dios de next. Dios es un Dios de ahora. Hoy quiere que lo busques, hoy quiere que lo sirvas, hoy quiere llenarte, hoy te quiere tocar. No se duerman con el celular constantemente. Búsquenlo al Señor. Antes de cerrar tus ojos, decirle, Espíritu Santo, háblame. El mismo Dios que le habló José es el mismo Dios que te va a hablar a vos. Cuando te levantes el lunes antes de ir al colegio, haz una oración conmigo así y decirle, Dios, poneme a las personas a las que yo hoy les tenga que hablar de ti. Dame palabras. Que yo no vaya por la vida como cualquier otra persona sin una misión. Yo tengo una misión. Tengo algo en mi corazón. Diferente al resto. Yo quiero que lo que yo recibí sea evidente en mi vida. Orá palabras y oraciones simples, pero peligrosísimas para el infierno. Peligrosísimas para el infierno. ambientes van a sacudir si jóvenes se levantan con las antenas espirituales encendidas. Cuando vos te levantás calibrado al Espíritu Santo, vas a entrar a la peluquería y vos decís, sí, solamente me voy a cortar el pelo. Y el Espíritu Santo va a decir, este tenés que decirle, por lo menos Dios te bendiga. Al otro, recomendale, a mí me pasa. Y yo digo, bueno, hoy no voy a hablar tanto, voy a cuidar la garganta, Espíritu Santo. Y de repente me siento y ya, ding, ding, ding, ding, ding, y los vuelvo locos a todos, pero bien. Y he tenido tantos testimonios. El Espíritu Santo te va a poner oportunidades para que ese fuego se incremente en tu vida continuamente. Continuamente. Mírate como Dios te ve. Amate como Dios te ama. Búscalo como Dios quiere que lo busques. Seamos intencionales con el fuego de Dios. Vengamos a la casa de Dios con expectativa. Si Jesús está acá, ¿qué puede suceder? No está Daniela, no está Chad, no está Pablo. Nosotros somos simplemente instrumentos que hemos sido escogidos para levantar nuestra voz y enseñarte la palabra de Dios y guiarte hacia Cristo. Pero el personaje, la persona más importante en esta noche es la presencia de Jesús, que no está en este lugar. Y si Jesús está en este lugar, se rompen las cadenas, se van los demonios, viene Dios mismo a tocar tu vida. ¿Qué puede suceder en esta noche? Cuando elegís la mejor porción. Yo quiero que allí donde estás te termines a elegir la mejor porción. Es mi consejo y es mi oración con Pablo en este, y con Chad y con los pastores de esta casa. El pastor nos trajo una palabra tremenda en la conferencia que hablaba de la generación de avivamiento. Y es esto: elige la mejor porción. Todos los días presenta tu vida delante de Dios. Hay una guerra que se va a librar en tu interior y vos tenés que poner tus ojos en Cristo. Es tiempo de ir a las profundidades. Y te voy a decir una cosa para terminar. Cuanto más lo buscas a Dios, más lo vas a encontrar. Cuanto más lo buscas y más te propones amarlo, para diciembre vas a estar borracho de amor. Vas a estar loco de amor. Vas a estar... No, y si te dicen cosas, bueno, que te las digan, porque amás al Rey de Reyes y al Señor de Señores. He decidido seguir a Cristo. El mundo ha quedado atrás. Tengo la cruz por delante. Él es mi premio, Él es mi galardón. Y el día que me vengan a buscar, voy a tener mi lámpara llena de aceite y el novio lo voy a venir. Sus ojos como llamas de fuego lo vamos a ver. Él va a reinar entre nosotros. Él viene a buscar una novia apasionada, no una novia convencida. Él viene a buscar una novia que lo ame. ¿Y saben cuál es el amor que busca Jesús? El primer amor. Jesús viene a buscar una novia que lo ame, no con lo que le queda, que lo ame con todo. Que le diga, Jesús, he guardado mi fe. Tengo aceite en mi... Me costó, me costó. Pero tengo el aceite. Fui a comprarlo todos los días, fui a buscarlo. Corté las maldiciones en mi casa. En mi casa había divorcio, mis padres eran un desastre, se apartaron de Dios. Pero mírame a mí, yo permanecí en el camino, Dios mío. Yo decidí serte fiel. Yo te dije sí cuando el mundo te dijo no. Yo te dije sí cuando el mundo te dijo no. Eso es avivamiento. Y eso es lo que va a suceder con la generación de jóvenes en Argentina. Aunque el mundo diga no, nosotros decimos sí. Y viene la gloria, y viene el fuego, y viene el río, y viene la presencia de Dios, y sale por las calles y hace lo que solamente Dios puede hacer. En la época de John Wesley, los bares cerraron, los casinos cerraron, hasta los eventos de fútbol cerraron. Imagínense que la gente no quiera ir a la cancha. Una locura. ¿Saben quién era ese chico? Un chico de 17 años que luego de un culto, cuando un pastor le predicó algo parecido a esto, dijo, ¿cómo le voy a decir no a Jesús si le voy a quedar solamente lo que me queda? Y se encerró a orar y empezó a comprar aceite y a buscar aceite todos los días. Y una tarde, cuando ya estaba terminando la reunión, le dijo a su pastor, ¿me deja, pastor, contar un testimonio? Bueno, cuando ya se va la gente, porque el pastor era dijo, bueno, que le voy a dar el micrófono a un jovencito, no sé. Y le dijo el pastor, bueno, está bien, ya quedan algunos hermanos, contales lo que Dios está haciendo. Y cuando abrió su boca, el cielo mismo bajó en ese lugar. El cielo mismo descendió en ese lugar. En poco tiempo, toda una ciudad comenzó a ser llena de la gloria de Dios. Los que eran borrachos, las prostitutas, los bares donde pasaba lo peor de lo peor, la gente corría a la iglesia diciendo, hay algo que me compela, que me lleva a arrepentirme, necesito a Jesucristo, no entiendo lo que me está pasando, pero entiendo que Jesucristo es mi Salvador, necesito arrepentirme de mis pecados, necesito dejar la droga, la marihuana, necesito dejar todas estas cosas, quiero encontrarme con Jesús. De tal manera que una ciudad entera vino a los pies de Jesucristo. Si eso pasó hace no tanto, en la era moderna, ¿cómo no va a pasar con Rey de Reyes y con tu vida y con Argentina en el año? Yo tengo fe, chicos, yo tengo fe que cuando una generación se levanta y elige la mejor porción, el cielo obra a nuestro favor. ¿Cuántos pueden ponerse de pie en esta noche y enciende el fuego, Dios mío, en nuestro corazón? Pastor Pablo, ¿por qué no oramos mientras pasa la alabanza?
1: Quisiera unos consejos finales antes de orar. Recién la pastora habló sobre el altar, habló sobre las cenizas. Remover las cenizas implica arrepentimiento, confesión, y muchas vidas cristianas han quedado totalmente cubiertas de cenizas. Y pareciera ser que uno no ve nada, pero debajo de esa ceniza todavía hay una llama, hay una brasa que está encendida. Y yo quiero decirte en esta noche que lo que el Espíritu Santo encendió no se va a apagar. Pero necesitas remover las cenizas para que esa llama se haga visible en tu vida. Quizás hoy lo que vemos es ceniza, pero mañana puede ser diferente si tomás la decisión correcta el día de hoy. Amén. Algunos consejos. Amén. Vuélvete a Dios, confiesa tus pecados y Él va a perdonar. Enfócate en Dios y en su palabra. No dejes de leer la Biblia, porque cuando lees la Biblia, cuando estudias la palabra de Dios, el Espíritu Santo sopla sobre tu vida. Sé parte de una iglesia local. No dejes de congregarte, porque cuando estamos juntos, el Espíritu Santo nos ministra. Cuando adoramos, los cielos se abren. Y de repente lo que sucede con tu vecino comienza a suceder en tu vida, y lo que Dios derrama en la congregación es de gran bendición para nosotros. El estar en comunión con personas que están encendidas con el fuego del Espíritu Santo nos hace que nosotros también estemos encendidos. Sigue a Dios todos los días de tu vida. Acuérdate de sus principios. Deja que Él guíe tus pasos y su voluntad será prosperada en tu vida. Y por último, mantén siempre un corazón lleno de adoración y gratitud a Dios. Si haces esto, tu vida siempre va a estar encendida.
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0: Las grandes manifestaciones de Dios suceden con personas que buscan a Dios de una manera diferente. Si querés algo diferente, búscalo más. Rendite más.
1: De fin de semana.
0: Hoy vamos a hablar por unos minutos de un cambio para mejor que sucedió con un hombre llamado Zaqueo, un publicano, un hombre muy criticado, un hombre despreciado, un hombre que lo tenía todo en realidad. Tenía una familia, tenía un hogar y vivía en una gran ciudad. Sin embargo, se dio cuenta que necesitaba un cambio y se enteró que Jesús estaba pasando por allí. Y en ese momento tomó una decisión muy particular. Yo no te quiero poner en el compromiso, pero cuando veníamos recién, me cantaste el corito de la escuela dominical que le cantabas a los chicos cuando...
2: Es verdad, él quiere que se rían de mí ustedes, eso es lo que pasa.
0: Y acá tenemos un músico tremendo.
2: Bueno, era,

0: cerca de él, mirando arriba así, y le dijo: Zaqueo, bájate, apúrate, porque voy a tu casa contigo.
1: Mire qué introducción. ¿Eh? Qué introducción.
0: Imagínense que tenía 14 años cuando iba a hacer el aire libre. Y a los niños le enseñábamos las palabras del Señor. Y siempre había una canción, de acuerdo a la lección o al mensaje que uno le transmitía a los chicos, y siempre era con ademanes y cosas.
1: Y ¿cómo era Zaqueo?
0: Ya está. Ya está. Pero en verdad que qué importante es sembrar la semilla en el corazón de la nueva generación y de los niños, porque eso no se lo van a olvidar jamás. Así que estamos felices porque también, al mismo tiempo que nosotros estamos aquí, hay una cantidad de niños que están recibiendo la palabra, que están cantando a Jesús, que están recibiendo la medicina de Dios para poder tomar decisiones en la vida. Y gracias a Dios también por el colegio.
1: No lo conocía. Bueno, te decía que yo era muy joven en esa época, no conocía el coro ese.
0: No lo conociste, es verdad.
1: No conocí al Señor en esa época. Vos ya estabas encendida. Siempre me cuenta historias cuando ella tenía 13, 14 años, cómo su corazón fue siempre muy particularmente guiado a hablarle a los perdidos, a llevar a las personas al conocimiento de Jesús. Así fue que yo la conocí a ella. En realidad, yo la conocí a ella en una tarde, en un campamento de jóvenes, que jugando un partido de fútbol en el verano del febrero del 1970 y algo, fui a un lugar a refrescarme, que estaba en la capilla a la tarde, y cuando salgo del lugar donde estaba la canilla, escucho cantar y adorar y gente interceder y gente cantando. Digo, qué raro, es una tarde al aire libre, todos los jóvenes, todas las personas están aprovechando el hermoso día. Qué raro que haya gente en la capilla a esta hora, la hora pico de disfrutar, porque había un momento de capilla, de oración, de predicación, y había un momento de descanso, de conocerse también. Y cuando entro, la veo a Betty, que yo no la conocía, con 20, 25 chicos jóvenes que estaban todos orando, intercediendo, buscando a Dios. Una unción, una presencia de Dios había en ese lugar. Y yo dije, esta chica debe tener algo en su corazón, una pasión. Porque a mí mismo, nadie me iba a retener en la capilla cuando era tiempo de jugar, ¿no? Pero cuando hay alguien lleno de la pasión por Dios, estar en la presencia de Dios es lo que realmente nos trae toda la alegría que el hombre necesita y la familia necesita. Y bueno, hoy queremos compartir de eso. Y así fue que cuando yo seguí jugando, y entonces seguía, estaba en medio del partido y con un ojo miraba el arco para meter el gol y con el otro miraba a ver cuándo salía la chica. Y siempre le cuento o me cuenta historias que a mí no me tocó vivir porque yo conocí al Señor un poco más grande. Y justamente ella siempre hablaba de su pasión, su disposición ya los sábados a la tarde irse a predicar a lugares donde nadie llegaba a anunciar el mensaje del Señor. Allí iba Betty con un grupo de chicas que cantaban, también adoraban, ganaban a los perdidos en las calles, ¿eh? Les invitaban a venir a la iglesia y muchos de ellos hoy están firmes, son pastores, sus vidas cambiaron. Bueno, una época hermosa, una época donde encontramos...
0: Que sigue siendo hermosa, cuando el amor de Dios es lo que te une al otro, cuando Cristo es el centro del corazón, en nuestro corazón eres lo primero. Entonces ese amor es el que todos los días te llena, te transforma. Y el amor de Dios dice que cubre todo. El amor todo lo cree, todo lo puede, todo lo espera. Y esto lo decimos porque hay muchas personas que a veces ya están cansadas, ¿no?, de luchar, están cansadas de dar, están cansadas. Pero sin embargo, cuando tenés al Señor, Él es la fuente infinita de un amor inagotable, que cuanto más te enamorás de Él, podés enamorarte

0: amar y brindar más allá de lo que un ser humano escasamente pudiera dar. Yo creo que ese es el secreto de todas las familias que realmente se aman en profundidad, es amar a Cristo para poder ser un instrumento de amor mutuo, ¿no? Y el amor también se construye, se edifica, se va poniendo la leña, porque el fuego no se tiene que apagar.
1: Mientras estabas hablando recién, por supuesto, lo de Zaqueo, que te pedí el corito, está pendiente, pero vino un mensaje hablando justamente de la relación con Dios, de ese fuego, de esa presencia de Dios, de ese cambio que todos necesitamos, ese cambio para mejor, ese cambio interior, ese cambio que suceda, porque los cambios sobrenaturales de Dios son instantáneos. Hay algunos milagros, o un milagro en la Biblia, donde Jesús puso la mano sobre un ciego y le preguntó si veía, y le dijo sí, pero como diríamos nosotros, mazo, ¿no? Veo a los hombres como árboles. Y Jesús le volvió a orar y ya la sanidad fue absolutamente completa. Pero siempre los milagros son de repente, instantáneos. Hay milagros donde la gente va a buscar a Jesús, y hay milagros donde Jesús va a la gente. Hay milagros donde Jesús es encontrado, o Jesús está allí caminando rumbo a su misión, y la gente llega con necesidad, como la mujer que había superado todos los diagnósticos médicos, su condición de una persona enferma casi terminal. Hay un capítulo, el capítulo 5 de Marcos, que habla de una mujer con una hemorragia de 12 años que le había generado, primero, que todo lo que los médicos decían, primer diagnóstico, segunda opinión, tercera opinión, cuarta opinión, 12 años de opinión. O sea, todo lo que ella podía hacer lo hizo, y su condición de una persona necesitada estaba allí. Pero Jesús pasó por el lugar donde ella estaba. Y eso es lo hermoso del Evangelio, que en una mañana, en un fluir de la palabra de Dios, nuestros corazones pueden ser nuevamente transformados, porque hay milagros que suceden instantáneamente y milagros que suceden progresivamente. Todo lo que hace Dios es instantáneo y progresivo. Es decir, nos toca una vez, nos cambia, y luego ese amor, como decía Betty, va progresando. Esa pasión por conocerlo va progresando. Tal vez muchos de los que estamos aquí necesitamos ese segundo toque. Necesitamos ir al encuentro de Jesús. Necesitamos reconocer que las fuerzas ya cada vez son menores, que la ayuda que recibimos de los demás no nos alcanza. Y es allí donde Jesús sigue siendo el mismo. Me gusta la Biblia, que Él no cambia. Jesús sigue siendo el mismo ayer, hoy y por los siglos de los siglos. Y le quiero decir algo. Dice la Escritura en Isaías capítulo 43, versículo 19. Isaías 43, versículo 19.
0: Sí. Y aquí yo hago cosa nueva. Pronto saldrá a la luz. ¿No la conoceréis? Otra vez abriré camino en el desierto y ríos en la soledad.
1: Le está hablando a una nación que necesitaba otra vez que Dios intervenga. Luego de un desierto, luego de un tiempo duro, luego de un tiempo de luchas, luego de una época difícil, donde uno se siente como este pasaje, ¿no? Que necesita que Dios se derrame otra vez. Y cuando Él se derrama, suceden cosas instantáneamente. Número uno, vencemos el desánimo, porque sabemos que Dios está con nosotros. Número dos, cuando Dios nos toca, nos hace dependiente de Él y entendemos que nuestra poca fuerza con la fuerza de Dios es lo que nos ayuda a seguir adelante. Y lo tercero es que nos preparamos para seguir adelante con nuestra vida, siendo personas que podemos llenar ese espacio en la sociedad que solo Dios, o mejor dicho, Dios te creó para que logres o alcances ese lugar. Nadie puede llegar a hacer exactamente lo que Dios te llamó a hacer en tu trabajo, en tu familia, en tu influencia, en tu profesión. Cada uno de nosotros, cuando reconoció a Jesús como Salvador, Él nos dio una misión, una tarea, un servicio, un ministerio, algo para hacer para Él. Y nadie lo va a poder hacer tan bien como lo vas a hacer. El desánimo, la debilidad, el desierto, muchas veces nos detiene en ese lugar de derrota. Pero Dios otra vez abrirá caminos en el desierto y ríos en la soledad. Otra vez derramará su poder en tierra seca. Y Betty recién habló de volver a orar. ¿Y cuántos necesitan que el Señor otra vez vuelva a bendecir la casa, el hogar, la familia?
0: Cada etapa de la vida necesitamos el toque de Dios. No es que vivimos por un toque. Necesitamos en cada nueva temporada. Y esa palabra kairos, que es la época, la temporada divina. Necesitamos ese kairos, necesitamos que los cielos se abran, no importa cuál sea el momento que estés atravesando, este es el tiempo, la temporada de Dios, para que tu vida vuelva a florecer, para que tu corazón se vuelva a tener ese fervor, esa pasión que no debe menguar. Muchas veces las aflicciones, los problemas, las cosas con que tenemos que luchar todos los días, como decía Claudio, nos van desanimando. Pero nosotros sabemos que hay un kairos, hay un tiempo donde el Señor dice, es ahora, es hoy, donde te voy a poner en ese lugar que no tenés idea, donde te voy a bendecir, te voy a llevar adelante. No tenés fuerzas, bueno, yo soy el que doy fuerzas al que no tiene ninguna. Así que este es el tiempo donde el débil pueda levantarse a decir, fuerte soy en Dios. Porque hay un kairos, hay un día, y ese día es hoy.
1: Hoy.
0: Para que Dios te bendiga, para que Dios rompa las maldiciones. Amén. Y las ataduras que estuvieron.
1: Amén.
0: Sobre tu mente, sobre tu alma, sobre tu espíritu, sobre tus pensamientos. El día es hoy. La bendición viene hoy. La unción está hoy aquí con nosotros. El Espíritu Santo se mueve hoy y quiere hacer algo grandioso.
1: Hoy. Y hoy es el tiempo de buscar a Dios. No mirando cómo nos sentimos nosotros o cómo nos ven los demás. Lo importante es cómo nos ve Dios. Lo hermoso del relato del milagro de la transformación de Zaqueo es que Zaqueo era la persona más criticada, juzgada de Jericó. Era una persona que trabajaba para Roma, cobrando los impuestos a los israelitas para enviárselos al emperador allí en Roma. Era una persona despreciada. Era bajo de estatura. Era una persona que la gente no quería tener cerca. Sin embargo, tuvo una, como decía Betty, tuvo una sensación, un sentir, porque se enteró que Jesús estaba pasando por Jericó. Aunque tenía la mejor casa, aunque tenía una familia ya constituida, algo había en él que se dio cuenta que todo lo externo no lo llenaba. Nada iba a poder saciar la gran necesidad interior de ese hombre publicano, pecador, perdido. Sin embargo, fue a Jesús. Y esto es lo que cada uno de nosotros está realizando o estamos haciendo hoy. Estamos yendo rumbo a un encuentro con Jesús. La historia termina de una manera asombrosa, porque Jesús le habla a Zaqueo arriba del árbol y le dijo: date prisa, desciende, porque es necesario que vaya a posar. No visitar, no ir un minutito y seguir el camino. Le dijo: voy a quedar, me voy a hospedar en tu casa. Ahora imagínese los enemigos de Zaqueo, todas las personas que juzgaban a Jesús, porque dijeron: ¿cómo este hombre puede hospedarse en la casa de una persona pecadora? Y Jesús dijo: para eso vine a buscar a los perdidos, vine a buscar a las personas más heridas, más lastimadas y que la vida los dañó más. Y creo que muchos de esos estamos aquí hoy. Y yo creo, me imagino, cuando Jesús entró a la casa, ya había gozo. Ya estaba, desde que lo encontró en el árbol, que ahora voy a contar la historia, hasta que llegó a la casa, Zaqueo caminó con Jesús, charló con Jesús, volvió a la casa con Jesús. Entró a la casa y ya era otro hombre, feliz, transformado. Y Jesús y su presencia lo había llenado todo. ¿Y sabe dónde quedaron los que murmuraban de este hombre y lo criticaron todo el tiempo? Mirándolo por la ventana, mirándolo fuera, quedaron afuera. Porque lo más importante en la vida sucede cuando abrimos nuestro corazón a Jesús, no cuando criticamos a la gente, no cuando juzgamos a los demás, no cuando nos comparamos con otros y nos sentimos mejores que otros. Porque cuando uno se siente así, el otro se arrepiente, clama a Dios y el Señor a los perdidos, a los que están atrás, a los que la vida los ha despojado de todos, el Señor les restaura lo que el enemigo le robó. Así que hoy es un día para orar en esta primera parte del mensaje. Vamos a orar para que cada uno tenga un encuentro con Jesús.
0: Sí, Señor.
1: Que sane las heridas, que nos cambie de adentro. El cambio que necesitaba Zaqueo era de adentro, no de afuera. Afuera lo tenía todo, pero la gran necesidad del ser humano es más de Dios, más amor, es perdón, es misericordia, es la salvación. Inmediatamente cuando Zaqueo recibió a Jesús en su casa, se arrepintió de sus malos caminos, restauró sus malas decisiones, su vida fue transformada en un instante y la salvación llegó a la casa. Hoy clamamos con Betty para que la salvación llegue a tu casa. No está todo perdido en la vida de tus hijos, no está todo perdido en diferentes problemas que uno mantiene con gente o que está sufriendo constantemente luchas y adversidades. No está todo perdido porque Jesús está de tu lado.
0: Porque Dios no mira lo que miran los hombres. Él, como decía el pastor, fue criticado, miles de prejuicios había contra un publicano, contra un recaudador de impuestos. Sin embargo, Dios no mira lo que miramos los hombres. Por eso nos podemos llevar muchas sorpresas. Por eso es que necesitamos predicar a toda persona, a cada corazón.
1: Sí, Señor.
0: Porque el Señor solo está mirando el interior. Muchas veces vivimos bajo condenación, bajo culpa, diciendo no alcanzo, no tengo, no puedo, no califico. Pero Dios no mira a los mejores. Dios escoge aquellos que tienen un corazón sensible, aquellos que están realmente humillados delante de Dios. Y Zaqueo se había subido a ese árbol como con esa curiosidad. Y hay tantas personas que hoy están esperando conocer y quizás están de lejos y no le has predicado porque te, no, a este no lo salva nadie. Sin embargo, hay algo grandioso que Dios quiere hacer cuando abres tu boca para dar testimonio de aquel que vive en ti. Hoy la salvación quiere llegar a cada rincón de la República Argentina. Declaramos
1: hoy
0: que
1: hoy es el día donde Jesús te encuentra, porque Zaqueo fue a ver a Jesús. Se subió a un árbol porque era de baja estatura, pero se llevó una gran sorpresa porque cuando Jesús pasó por debajo del árbol, lo miró y le dijo: Zaqueo, lo llamó por nombre. Zaqueo fue a ver a Jesús y Jesús lo fue a ver a Zaqueo. Cuando damos un primer paso en buscar a Dios, Dios se manifiesta de una manera gloriosa, instantánea, sobrenatural. Hoy ha venido la salvación. Ese milagro instantáneo se sigue repitiendo. Se sigue repitiendo. El momento en que nos encontramos con Jesús es tan poderoso que no podemos volver iguales. Algo poderoso sucede. Perdón instantáneo. Llena el Señor ese vacío que tal vez por años has tratado de llenarlo con otras cosas. Comienza el Señor a provocar en cada uno de nosotros el deseo de conocerlo más, de amarlo más, de buscarlo más. Es por eso que cada vez que nos reunimos hay una gran expectativa, que sea esta la reunión, esta sea tu reunión. Viniste a buscar a Jesús, pero te vas a llevar una sorpresa. Jesús estaba buscándote a ti. Y si te busca, es porque quiere llenar tu casa. Esa expresión, Zaqueo, deprisa, rápido, fue un imperativo, baja. No fue, bueno, pensalo, si tenés ganas de quedarte ahí mirando un poco más, no, no. Le dijo, date prisa, es necesario. Es necesario, desciende, porque hoy es necesario que pose yo en tu casa. Y esta palabra, es necesario, desciende, vamos a tu hogar. Son palabras que hoy llegan a nuestros corazones. El Jesús que tiene un propósito, el Jesús que tiene una misión, pero que se detiene ante la fe de la persona más rechazada, juzgada de la ciudad. La persona espiritualmente ciega no entendía que estaba ofendiendo a Dios. Simplemente estaba cumpliendo con su trabajo que le redituaba bastante bien. Sin embargo, entendió lo que entendemos nosotros, que no hay nada que puede llenarnos como Jesús. Y si estás con Jesús, todas las cosas que tengas de bendición, que te sean añadidas. Porque no es solo, bueno, recibo a Jesús. El Señor dice, busca el reino de Dios primero y todo lo demás. Y hay muchas cosas que necesitamos. Pero hay muchas personas que encuentran mejores oportunidades o siguen sufriendo tal vez situaciones espiritualmente o mejor dicho materialmente difíciles, pero sienten un vacío en su espíritu. Hoy es el día donde Dios quiere llenarlo. Esta palabra acerca de tu vacío, de tu necesidad interior, de tu búsqueda de ese deseo del Señor de encontrarnos. Cuando le dijo, quiero ir a tu casa, quedarme en tu casa. No fue solo para Zaqueo, es para nosotros. Hoy tenemos el privilegio de llevar a Jesús a casa. Wow. Ahora está en nosotros entender a Jesús simplemente como una cruz, donde uno dice, sí, yo tengo a Jesús, acá está la crucecita. O tener la presencia de Jesús en casa. Y lo que dijeron tus amigos que venís a la iglesia, los que te juzgaron por ser cristiano, por tener una Biblia, van a mirar de lejos tu relación con Jesús y no lo van a poder entender, porque Jesús quiere ir a casa. Por eso dice la Escritura en el libro de Timoteo, y vuelvo a Zaqueo en un momento, en 2 de Timoteo capítulo 1 versículos 6 y 7 dice, por lo cual te aconsejo que avives el fuego del don de Dios que está en ti. Es decir, ese continuo llenarnos del Señor. Timoteo tenía una misión, había sido llamado para cumplir el propósito, para ministrar a otras vidas. El apóstol Pablo oró para que el Señor le impartiera dones, capacidades sobrenaturales. Timoteo fue investido, lleno del poder de lo alto. Pero luego viene esa parte donde en casa, en nuestra vida, en la iglesia, cuando nos llenamos de Dios, ese fuego del don de Dios que está en nosotros tiene que constantemente seguir ardiendo. Y tal vez algunos de ustedes llegaron hoy desanimados, tristes, con muchos problemas familiares, muchos problemas en seres queridos que están sufriendo, muchos inconvenientes económicos, mucha tristeza, mucha angustia, mucha incredulidad, porque sé lo que significa escuchar una palabra y no poder entenderla o recibirla, porque hay toda una lucha en la mente. ¿Será verdad? ¿Será que mi vida va a cambiar, que mi mamá o que mi familia va a ser diferente? ¿Será que la salvación alguna vez va a poder llegar a toda mi casa? Porque cuando vemos la realidad, vemos que el pecado hizo daño, lastimó, hirió, separó, destruyó. Pero cuando llega la salvación, Él elige lo que se había perdido, lo que no tenía propósito. Las personas que el mundo rechaza son las que la gloria de Dios se va a manifestar con mayor visibilidad. La peor casa del barrio va a ser la casa donde más gozo va a haber. El lugar donde había más vacío va a ser un lugar donde va a desbordar la vida y vida en abundancia. ¿Cuántos quieren llevar esa presencia de Dios a casa? ¡Gloria a Dios! Lo necesitamos. Por lo tanto, te aconsejo que avives el fuego del don de Dios. Y para seguir con el mensaje de Zaqueo, para no dejarlos a los que no conocen la historia, les voy a leer el pasaje de Lucas capítulo 19, versículo 1 en adelante. Las personas que tal vez se han unido a la iglesia en las últimas semanas, los últimos años, es una historia muy interesante de la misericordia, la piedad, el llamado de Jesús para acercarse a todas las personas necesitadas, pero sobre todas las cosas la omnisciencia de Jesús. Todo lo conoce, todo lo sabe. Él conoce nuestros nombres, Él conoce dónde estamos, Él conoce la actitud de nuestro corazón. Y en este pasaje vamos a entender que no tenemos que ser perfectos o mostrarnos tal vez de una manera llegando a un nivel espiritual que a lo mejor no tenemos. Así, tal como somos, es como el Señor nos encuentra. Lucas capítulo 19, versículo 1 dice, habiendo entrado Jesús a

Jericó. Jericó era un lugar, sigue siendo un lugar de tránsito yendo a Jerusalén. Está a unos kilómetros de Jerusalén. Un lugar que tiene su historia, Jericó. También ocurrieron milagros en Jericó porque las aguas en los tiempos de Eliseo de Jericó estaban enfermas, dice la Escritura. Eran aguas malas. El manantial de la ciudad, cuando uno visita Jericó hoy, encuentra un registro de las Escrituras cuando Eliseo apenas tuvo la impartición del encuentro con el Espíritu Santo y con el llamado a seguir los pasos de Elías. Lo primero que ocurrió es que los habitantes de Jericó vinieron a decirles: nuestra ciudad está muerta. Hay un problema con las aguas que han generado que no sea una tierra fértil y próspera. Y allí intervino Eliseo, ungido, guiado por Dios, para transformar ese desierto en una tierra que aún hoy es un oasis. Era tan hermoso en los tiempos de Jesús que Herodes, el rey Herodes, tenía su palacio de verano en Jericó, en un lugar que aún sigue siendo un lugar hermoso en medio del desierto, porque saliendo de Jericó está el desierto de Judea. Y Jesús transitó por Jericó, se encontró con Bartimeo en una oportunidad. ¿Se acuerdan? El hombre que clamó y que siguió insistiendo: Jesús, ten misericordia de mí. Pero aquí vemos a otra persona en Jericó. Un hombre que sucedió que cuando Jesús estaba pasando por la ciudad, un varón llamado Zaqueo, que era jefe de los publicanos y rico, procuraba ver quién era Jesús, pero no podía a causa de la multitud, pues era pequeño de estatura. Y corriendo delante subió a un árbol sicómoro, una especie de higuera, que sigue estando esos árboles allí en Jericó, para verle, porque había Jesús de pasar por allí. Cuando Jesús llegó a aquel lugar, mirando hacia arriba, le vio. Ahora, fíjese que este hombre, pequeño de estatura, se adelantó, subió a un árbol, intentando que nadie lo vea. Me imagino en el momento que subió, no le fue fácil subir a un árbol por su condición, pero logró subir, y lo que menos se imaginó es lo que vamos a leer en estos momentos. Cuando Jesús llegó al lugar donde estaba Zaqueo, arriba de un árbol, mirando hacia arriba, lo vio. Y yo creo que el Señor está mirando a todos los que están aquí hoy. Nos ve. Y le dijo: desciende, date prisa, desciende, porque hoy es necesario que pose yo en tu casa. Entonces él descendió a prisa y le recibió gozoso. Y al ver esto, muchos murmuraban diciendo que había entrado a posar con un hombre pecador. Entonces Zaqueo, puesto en pie, dijo al Señor: he aquí, Señor, la mitad de mis bienes doy a los pobres, y si en algo he defraudado a alguno, se lo devuelvo cuadruplicado. Jesús dijo: hoy ha venido la salvación a esta casa, por cuanto él también es hijo de Abraham. Porque el Hijo del Hombre, y esto es uno de los pasajes más hermosos de la Biblia, porque el Hijo del Hombre vino a buscar y salvar lo que se había perdido. Y qué hermoso es cuando el Señor puede encontrar a la persona que tanto lo estuvo buscando. Y esta es nuestra historia, este es nuestro deseo. Tuvimos una búsqueda de Dios por muchos años, y aunque no tenemos mucho tiempo ahora, pero quiero de alguna manera describir quién era Zaqueo o el contexto. Dijimos que vivía en una gran ciudad, Jericó, de aquella época.
Estaba pensando justamente en una persona importante con dinero en una gran ciudad. Sin embargo, esto nos demuestra que la persona o tiene muy poco o puede tener mucho, pero sin Jesús hay una constante búsqueda. Nada puede satisfacer el vacío que Jesús viene a completar, la plenitud que Jesús nos viene a dar. Lo segundo que vemos que era un recaudador de impuestos, una profesión, como dije hace un momento, despreciada, y era el principal de los recaudadores, pero aún así necesitaba un cambio. Lo tercero que vemos es que era bajo de estatura y no importó el estatus que tenía, no importó lo rico que era, tenía un hambre y una necesidad que lo llevó a llamar la atención de Jesús. Yo creo que Jesús se detiene frente al hambre. Él entendió y dijo, este hombre, porque Jesús es omnisciente, todo lo sabe, todo lo conoce, entendió, un hombre rico en una importante ciudad, con una hermosa casa, con una dificultad física, trepó hasta aquí. Esto me muestra que tiene hambre de Dios, que tiene hambre de su presencia. Los grandes avivamientos, las grandes manifestaciones de Dios suceden con personas que buscan a Dios de una manera diferente. Si querés algo diferente, búscalo más, rendite más, toma tiempo durante el día para meditar, aunque estás trabajando, aunque estás viajando, entendé que esa búsqueda, lo que para Zaqueo fue subirse arriba de un árbol para ver a Jesús, para nosotros es tener esa expectativa. Señor, acá en el tren, ¿será esta la oportunidad? Ah, no me. Ese momento de buscar a Dios, creo que ese fue el punto. Había mucha gente que rodeaba a Jesús siempre. Pero ¿quiénes lo rodeaban? Los críticos, los que buscaban la forma de encontrarle el defecto y el pecado. Y nunca lo hallaron. La mayoría estaban ahí para ver, para intentar encontrar en Jesús alguna palabra donde ellos pudiesen luego acusarlo. Lo tercero, había gente simplemente que quería un milagro, que no le importaba a Jesús como persona, sino que estaban ahí por una necesidad. Pero ahí, en este pasaje, vemos a Zaqueo, que en realidad tenía todo lo demás, pero lo que demuestra es un interés por la persona de Jesús. Fue a ver a Jesús, no a lo que Jesús le podía dar, fue a verlo a Jesús. Y hoy estamos aquí y la presencia de Jesús está pasando por Belgrano. Está pasando por aquí. Y cada uno estamos en el lugar, escuche, porque yo a medida que leo la Biblia, me lleno de fe, diciendo, Dios lo hará otra vez. Me lleno de expectativa, diciendo, si lo hizo antes, lo va a hacer hoy. Si lo hizo con gente que no lo merecía, acá somos muchos que no merecemos. Si lo hizo con gente con mucho hambre de Él, acá en la iglesia Rey de Reyes hay muchos que vinieron esta mañana diciendo, yo soy esa persona que quiero llevar la gloria de Dios a mi casa, a mi familia, quiero cambiar, necesito un cambio que solo Jesús te puede dar y un fuego que solo la presencia de Dios lo puede impartir. Entonces, lo que vemos aquí es que nos llama la atención otra cosa. Zaqueo tiene un significado. La palabra Zaqueo en el idioma original es interesante, porque ¿sabes lo que significa Zaqueo? Era, la gente le decía ladrón, estafador,
le decía de todo.

0: Camino de Zaqueo eran absolutamente opuestos a ser una persona pura y a ser una persona justa, pero sucedieron cosas en su vida que los llevaron al propósito de Dios. El Señor tiene planes para cada uno de nosotros, y el enemigo toda la vida nos trató de juntar con gente que nos llenó de, no sé, algunos se hicieron amigos de alguien que los llevó por el camino del ocultismo, se metieron en lugares donde salieron lastimados, heridos, oprimidos, atados. Pero tiene un propósito tu vida. El mensaje de hoy es eso. Dios, así como sucedió con Zaqueo, que su llamado era ser justo, agradable delante de la presencia de Dios, tener un corazón purificado, perdonado, la vida lo fue llevando, arrastrando lejos de ese plan, hasta que Jesús pasó por ahí. Así que hoy es el día donde nuestros caminos se pueden unir a los propósitos de Dios, donde la unción del Espíritu Santo nos va a volver a llenar otra vez y nos va a dar las fuerzas para agradar a Dios. ¿Cuántos creen que eso no es solamente un texto bíblico? Esto puede ser nuestra propia experiencia. Y si ya fuiste tocado por Dios, decirle: Señor, no te vayas de casa, quédate ahí, porque es lo que marca la diferencia, tu presencia en casa. Vamos, dale ese aplauso al Rey de Reyes. Zaqueo tomó decisiones importantes en su vida. Número uno, fue a ver a Jesús. Y la mayoría de los que estamos aquí, sé que hay personas por primera vez, entendemos el significado de ese encuentro. Cuando conocemos a Jesús, hay una profunda diferencia, una profunda transformación, una nueva vida que se provoca milagrosamente cuando el creyente o cuando la persona le permite a Jesús que haga una obra espiritual en su corazón. Necesitamos ese encuentro que sea vivo, que sea constante. Y esta es la pasión de lo que es nuestro llamado, es mantener la unción, la persona de Dios ardiendo en nuestros corazones. Ese encuentro transformador que nos cambió fue un momento glorioso, pero ahora el Señor te dice: vienen momentos más gloriosos todavía, momentos más importantes, porque tenés un destino. Así que yo quiero que levantes sus manos y oro, Padre, para que esa mano que se levanta y ese propósito para lo cual tú le has dado la vida que tienen, puedan alcanzar ese espacio, ese lugar. Señor, ese llamado que tienen, oro para que la unción fresca venga sobre sus vidas ahora, rompiendo todo lo que no es de Dios, destruyendo todo plan del enemigo y llevándonos a un encuentro personal con el Señor Jesús hoy. Señor, ese mensaje, date prisa, es necesario que mi presencia vaya a casa. Oh, ese mensaje es para nosotros hoy. Ese mensaje y ese corazón hambriento que te trajo hoy al culto no se tiene que apagar. El mundo te quiere llenar de otros pensamientos o otras distracciones, pero mantén tu expectativa en el Señor. Nada puede ocupar el lugar y darte lo que Jesús te da.
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0: 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Quizás los últimos días estuviste a punto de rendirte, viendo cómo los problemas se van acumulando y poco a poco van desgastando la poca fe que te quedaba. Y es que no es nada fácil lo que te está tocando vivir. Sin embargo, siempre creí que Dios sabe la capacidad de resistencia de cada uno y nunca va a dejar que algo que nos sobrepase venga a nuestra vida.
1: Aunque tengas graves problemas, yo siempre estaré contigo y cruzarás ríos y no te ahogarás. Caminarás en el fuego y no te quemarás, porque yo soy tu Dios y te pondré a salvo. Yo soy el Dios Santo de Israel. Isaías 43, versículos 2 y 3.
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1: ¿Qué tal? ¿Cómo están? Muy bienvenidos una vez más. Vamos a preparar nuestros corazones porque hoy hay libertad. Donde está el Espíritu de Dios, hay libertad. Y este mundo se llenó de confusión, de tinieblas, de angustia, pero en la casa de los creyentes está la presencia del Señor, y donde está la presencia del Señor, hay libertad. Hoy declaramos un momento de libertad. Y lo que sucede cada fin de semana, normalmente desde hace tantos años en la iglesia, sin lugar a dudas, va a suceder en tu casa, va a suceder en la vida de tus hijos y en toda aquella persona que se está uniendo hoy de diferentes lugares. Hoy es un día de gloria.
2: Qué maravilloso es tener esta fe de saber que la presencia de Dios se va a derramar, así como siempre aquí en este lugar podemos sentir su presencia, su compañía, su bendición, allí donde están ustedes, en cada hogar, en cada habitación donde hay alguien que está necesitado, el Espíritu Santo estará pasando, estará bendiciendo, haciendo maravillas, haciendo milagros, porque eso ocurre cada vez que nos reunimos en el nombre de Jesús. Hay una presencia poderosa de Dios para tu vida, hay algo grandioso del cielo que se quiere derramar en tu corazón y te invitamos entonces a que abras las puertas de tu ser para que Dios pueda hoy bendecirte, pueda hoy alumbrarte, pueda hoy llenarte con su amor y con su paz.
1: Bueno, de eso se trata el Evangelio. Es el momento milagroso donde el Señor hace lo que el hombre humanamente no puede hacer, donde el Señor ve lo que otros no pueden ver y el Señor tiene un destino y tiene el poder para llevarte a ese lugar que Él tiene preparado para cada uno de nosotros que humanamente no podríamos nunca alcanzar. Siempre en la Biblia vemos que los corazones que tienen fe, los corazones que se acercan con una buena intención a Jesús, nunca salen defraudados. Desde Zaqueo, que fue para ver, porque era de baja estatura, simplemente para observar, porque había escuchado tanto de Jesús, y se llevó la sorpresa que cuando Jesús pasó por la higuera, levantó los ojos y le dijo: Zaqueo, es necesario que la alegría entre a tu casa, porque dice que cuando le dijo eso, vino una gran alegría. La salvación trae alegría. Pero cuando Jesús fue a Nazaret, allí donde estaban los que lo criticaban, los que no creían en él, los que lo veían como el hijo del carpintero, dice la Biblia que allí no pudo hacer muchos milagros. Pero en lugares donde sí hubo corazones de fe, es allí donde el Señor comenzó a obrar. Y yo sentí durante ya el comienzo de esta reunión que ya hay corazones en diferentes lugares, con diferentes realidades. Has pasado una semana tal vez totalmente diferente a la semana pasada, pero tu corazón está preparado. Has tenido ya la fe suficiente para estar escuchando la palabra, y es allí donde el poder de Dios se va a derramar sobre tu casa, sobre tu vida. Va a obrar en tu corazón, Betty, ese es nuestro deseo.
2: Y donde hay un corazón deseoso, siempre vos decís, hay un Dios todopoderoso.
1: Para cumplir, ¿no?
2: Así,
1: sus promesas, para manifestarse.
2: Sus
1: queremos
2: obras.
1: Empezar a orar. Desde este momento queremos orar para que todo plan del maligno sea quebrado de tu familia, de tu casa, para que el Señor obre en toda necesidad, que ya desde el comienzo de la reunión podamos sentir libertad, podamos realmente vernos como Dios nos ve. Hoy queremos compartir, Betty, la historia de un hombre que el Señor lo vio como ninguno lo veía. Lo vio como lo que iba a llegar a ser. ¿Sabes quién fue? Pedro. Dijo: veo una roca allí. Los demás en Capernaum lo conocían, pero no lo conocían como una roca. Lo conocían como un junco, lo que realmente significaba el nombre Simón, junco, una persona inestable. Pero, sin embargo, el Señor vio una roca allí. Y yo sentía durante estos días pensando en tantos que se sienten como Simón, ¿no? Con los vientos, con la tormenta, y tal vez está diciendo: pastor, tengo una fe más inestable de lo que jamás tuve. Me siento inseguro, me siento que no tengo fuerzas y que me muevo de aquí para allá. Pero veo también como el Señor está compartiendo en la palabra la historia de Pedro, también veo que el Señor va a hacer en tu vida, porque esto es lo que dice la Escritura. El Señor vio a Pedro y le dijo: veo en ti un hombre diferente. Serás llamado Pedro, que significa roca. Una persona confiable, sólida, entre los discípulos iban a ser el fundamento sólido de la iglesia. Qué tremendo, ¿no? Cómo hay rocas allí que están siendo afectados por la tormenta y por las olas de este mundo y están siendo golpeados por la incredulidad y por el diablo, pero el Señor les va a hablar hoy, los va a ministrar y les va a dar a conocer lo que Él puede hacer. No lo que somos hoy, sino lo que vamos a llegar a ser. ¿Vos te imaginás la gente de Capernaum que se enteraron que uno de los discípulos de Jesús era Pedro? ¿Qué habrán pensado? Porque lo conocían. Lo conocían que era un pescador, que tenía su carácter, que hablaba de más, que tenía sus reacciones.
2: Conocían humanamente.
1: Humanamente, pero el Señor dijo: veo a un hombre diferente. Y creo que ese es el mensaje. Necesitamos creer en ese mensaje. El que puede cambiar nuestro nombre, el que puede hacer de nuestra vida alguien diferente, que puede vernos como lo vio a Zaqueo arriba de una higuera, por supuesto un hombre pecador, un hombre infiel. Zaqueo fue a ver por curiosidad y Jesús lo estaba viendo. Y yo creo, tantas personas en el anonimato de algún lugar de este mundo están allí y el Señor te dice: hay una roca allí. Hay un hombre con una fe inquebrantable. Hay una mujer con una fe inquebrantable. Es una persona que va a ser un instrumento en las manos de Dios. Yo creo que nuestra fe está siendo probada, ¿no? Donde nuestros fundamentos están siendo probados. Es un tiempo de desierto, pero después de este desierto va a venir un tiempo de crecimiento, un tiempo de expansión, un tiempo donde vas a ser diferente. No sé si opinas así.
2: Es verdad lo que estás diciendo y estamos creyendo de que luego de una tremenda crisis viene una gran bendición.
1: Hoy quiero hablarles en estos momentos acerca del poder que todo lo transforma, y es el poder de la palabra. La palabra que llega a tu corazón y provoca en tu corazón un nuevo destino. El plan que el Señor tiene marcado para ti. El poder de la transformación que produce el Espíritu Santo cuando transforma un corazón como el del ladrón que estaba junto a Jesús y que merecía la cruz a causa de su estilo de vida y de su conducta. Él mismo reconoció que estaba en la cruz a causa de su forma equivocada de vivir, pero que Jesús era inocente. Pero ese poder transformador provocó que ese ladrón pasara de esa condición a ser un santo y de acceder al paraíso junto con Jesús, tal cual dice la palabra del Señor. Ese es el poder que queremos compartir hoy. Que el Señor te levante. Que el Señor, mientras estamos escuchando este mensaje, pueda provocar en nosotros vida, vida espiritual en los desiertos, fruto en los lugares donde ya la higuera se ha secado, donde tal vez tu vida espiritual no está progresando, porque estamos viviendo en un mundo donde todo es tan vulnerable, todo tan inestable, todo tan seguro, pero nuestra vida espiritual no tiene que ser inestable, no tiene que ser insegura, no nos tenemos que dejar llevar por las olas de la duda y del temor del mundo. Nosotros somos cristianos que estamos confirmando nuestra fe, porque nuestra fe está arraigada sobre la palabra de Dios, el poder transformador que provoca la palabra de Dios y el mensaje de Cristo. Estamos asentados, nuestro edificio espiritual está afirmado sobre la roca. Estamos firmes a pesar de este momento mundial. Sabemos que a los creyentes lo mejor está por venir. Un gran avivamiento, un tiempo de consagración, un tiempo donde el Señor va a provocar en ti un cambio. Y anhelo que ese cambio comience en esta reunión, ahora, en este momento que estás prestando atención. Pero lo que hemos escuchado es que el Espíritu Santo se encarga de tocar a los corazones. Y lo hermoso también de poder llegar a tantos países y tantas personas que están en diferentes lugares y experimentar el mover del Espíritu Santo en sus vidas. Y yo anhelo que venga un gran avivamiento a Europa, un gran avivamiento a Norteamérica, un gran avivamiento a Sudamérica, a Brasil, a cada una de las naciones que están conectadas ahora en algún lugar del mundo. No hay casualidades para Dios. Dios permite estos momentos donde la fe tal vez es probada, donde estamos siendo como sociedad y como cristianos probados en nuestros fundamentos de fe. Pero tu fe va a ser purificada y luego que pase toda esta tormenta, vas a alcanzar una nueva altitud espiritual, un nuevo acercamiento con el Señor Jesucristo, y el Señor te va a cambiar y te va a transformar. Es por eso que queremos hablar no solamente del ejemplo de este hombre que fue transformado junto a Jesús allí en la cruz, y no solamente lo hizo también con Saulo de Tarso cuando iba camino a Damasco y lo transformó de ser un hombre lleno de odio a ser un discípulo, un apóstol, un instrumento, un evangelista en las manos de Dios, el poder transformador de la palabra. También lo hizo con Pedro, un hombre que estaba allí lavando las redes, tal vez después de un día de trabajo, y se lo presentó Andrés, como dice San Juan capítulo 1, versículo 40 en adelante. Dice: Andrés, hermano de Simón Pedro, era uno de los dos que habían oído a Juan y habían seguido a Jesús. Este halló primero a su hermano Simón y le dijo: hemos hallado al Mesías, que traducido es el Cristo. Y le trajo a Jesús. Y mirándole Jesús, esto es lo que quiero compartirles, y mirándole Jesús dijo: tú eres Simón, hijo de Jonás, tú serás llamado Cefas, que traducido es Pedro. Aquí ocurrieron tres cosas en el momento cuando el Señor le dice: tú serás llamado Pedro. Lo primero que ocurre es que el Señor miró a Pedro y le dio un nuevo nombre. Los nombres que Dios declara tienen que ver con el destino que el Señor va a producir en cada uno de nosotros. Por supuesto, Pedro era Simón, que significa junco, una persona vulnerable, una persona inestable, una persona cambiante. Pero el Señor lo vio y dijo: yo estoy viendo a una roca. Y esto es lo que puso el Señor en mi corazón. Allí en algún lugar hay tantas personas que han vivido, al igual que Pedro, espiritualmente momentos de crisis, momentos de inestabilidad, momentos donde se han enfriado en su fe. Pero la palabra de Dios te está diciendo que Él ve en ti una roca, ve en ti un destino diferente a lo que tú estás mirando hoy. Tal vez estás preocupado porque no puedes avanzar en tu vida espiritual. No tienes la capacidad, no tienes la fortaleza, pero hoy el Señor te da una palabra de transformación y una palabra de destino. Es interesante que la etimología del término Simón significa inestable, significa junco, que es justamente movido, como cambiante de un lado para el otro. Cuando Jesús le dijo a Pedro, serás un discípulo con las características de una roca. Una roca describe a una persona sólida, como para sostener el peso como piedra en un edificio. Una roca describe el carácter manso y reflexivo para tomar decisiones acertadas. Eso es lo que el Señor estaba viendo a donde iba a llegar Pedro. Una roca describe un líder, una persona con el carácter de poder hablar, pero también escuchar más de lo que habla, y cuando habla, habla palabras acertadas, habla lo justo. Una roca es dura, no se quiebra fácilmente. Sin embargo, cuando uno examina, y vamos a rápidamente examinar por unos momentos las características de Pedro, vemos a Pedro y vemos en primer lugar que Pedro era una persona impulsiva, como para negar al Señor la noche que fue arrestado. Pedro también se durmió cuando el Señor les pidió que lo acompañaran en un momento muy especial. Le pidió a Pedro, a Jacobo y a Juan que lo acompañaran a un lugar que era el jardín de Getsemaní. Era un tiempo de angustia, eran las horas previas a lo que iba a ser la cruz de Jesús, y el Señor les pidió que lo acompañaran y que lo acompañaran también en oración. Pero Pedro se durmió. Pero pensando un poco en esos momentos difíciles del Señor, nos deja aquí también una lección. Cuando Jesús atravesó tiempos de angustia, muy desde el lado humano, Él estaba pasando un tiempo muy especial. Él en un momento oró diciendo en su parte humana: Señor, si es posible, pasa de mí a esta copa. Hablando de los pasos y de lo que Él iba a enfrentar como persona desde su parte humana, desde el momento que fuese arrestado. Pero no sea hecha mi voluntad sino la tuya, porque el Señor había nacido y había sido llamado para ese plan, para morir en nuestro lugar. Pero también nos deja una gran lección: cómo atravesar momentos difíciles, cómo atravesar momentos de angustia. Cuando Jesús pasó esos momentos de angustia, ¿qué hizo? Hizo tres cosas. Número uno, no lo pasó solo. Buscó a tres personas que lo acompañaran. Qué importante es aprender esto, porque todos nosotros estamos pasando momentos difíciles y tenemos que sentirnos acompañados. Tal vez no físicamente, pero más que nunca. A veces sentimos que cuando estamos pasando dificultades, nuestra forma humana de reaccionar es: quiero estar solo, no quiero oír a nadie, no quiero que nadie me hable. Pero qué importante es pasar los momentos difíciles acompañados. Jesús buscó a tres de sus discípulos más cercanos, diciendo: vengan conmigo, acompáñenme en este momento. Pedro era uno de ellos. Entonces, la primera decisión que Jesús tomó fue pasar esos tiempos difíciles acompañado con aquellos que lo iban a apoyar, que iban a estar cerca de Él. Hoy necesitamos estar cerca. Qué bueno es la iglesia, los hermanos, estar conectados. No nos podemos quedar solos, estar incomunicados. Necesitamos estar en comunión, no solamente con Dios, sino con hermanos que nos acompañen, nos alienten. Porque como decía, este año es un año de batalla, un año de prueba, es un año donde los fundamentos de nuestra fe están siendo probados, pero que también va a ser un año, cuando todo esto pase, de fruto, de progreso, de expansión, donde ya no serás la misma persona. Lo segundo que hizo Jesús en esos tiempos difíciles fue orar. Este es el tiempo para buscar a Dios, y más que nunca tenemos que estar más cerca de Él y tenemos que tener más deseos de orar y de abrir nuestro corazón, oír su palabra. El día que temí, dice la Escritura, busqué a Dios. En los tiempos cuando tememos, cuando no vemos salida, cuando escuchamos las noticias que solo nos hablan de un lado que nos inquieta el corazón, oremos y levantemos nuestros ojos al cielo, porque es tiempo de visitación del Espíritu Santo. Lo tercero que hizo Jesús fue rendirse a la voluntad del Señor, porque dijo: Señor, no sea hecha mi voluntad, sino la tuya. Pero estábamos hablando de Pedro, y allí en el Getsemaní, él se durmió. Pedro era impulsivo, porque cuando vinieron a arrestar a Jesús, le cortó la oreja al soldado que vino a arrestar al Señor. Pedro era impulsivo y huyó. No quería que lo identificaran con Jesús en el momento que estaban viendo no solamente arrestar a Jesús, sino a todos los que lo acompañaban. Y Pedro luego allí estalló en un llanto profundo por haberlo negado. Pedro tenía una gran inestabilidad espiritual, pero a pesar de todo, Pedro tenía un gran destino. También Pedro era una persona apasionada, que se adelantaba a los demás. Después de la resurrección, también el día siguiente o tiempo después de la resurrección, aún confundido por todos los acontecimientos que habían sucedido allí en Jerusalén con la muerte y la resurrección del Señor, Pedro tomó la decisión de volver al mar de Galilea para ir a pescar, y los discípulos lo acompañaron. Volvieron, eso está escrito en San Juan capítulo 21, volvieron al mar de Galilea. Y es interesante que cuando Jesús resucitó, lo primero que le dijo a las mujeres: díganle a Pedro que lo encuentro en el mar de Galilea. Lo primero que hizo Jesús cuando resucitó de los muertos fue restaurar la comunión, darle la oportunidad a Pedro de llegar a ser lo que él había declarado que iba a llegar a ser. Y mientras estoy predicando, siento aún más la confirmación que muchos de ustedes también están pasando momentos de lucha, de inestabilidad espiritual, de incredulidad. Piensan que el Señor no los va a sostener, pero la palabra del Señor es que por la gracia y el amor que el Señor tiene hacia tu vida, el proceso y el plan de Dios nos va a acompañar, y la palabra de Dios nos va a seguir alentando, y el Espíritu Santo nos va a seguir sosteniendo, y los hermanos van a seguir orando por nosotros, y vamos a alcanzar ese espacio y ese destino que el Señor tiene preparado para cada uno de nosotros. ¿Cuántos quieren ser lo que el Señor quiere que usted sea? ¿Cuántos quieren llegar a ser lo que ustedes sueñan ser en el Señor? Eso es lo que va a producir el Señor. Pedro era una persona apasionada que se adelantaba a los demás. Hay un momento luego de la resurrección del Señor Jesús que los discípulos, aún confundidos por todo lo que había acontecido en Jerusalén, tomaron la decisión de volver al mar de Galilea.

que obedeciendo a lo que decía esa voz, echaron la red a la derecha y llenaron la red de peces. Dice la Escritura, 153 peces la red se tendría que haber roto, pero no se rompió. Y Juan gritó: ¡Es el Señor! Pedro, pensando que era el Señor, todavía no lo había visto, pero oyendo a Juan que dijo: ¡Es el Señor! Y viendo el milagro de la abundancia, saltó del barco y comenzó a nadar esos metros hacia la orilla. No esperó el volver a la orilla, sino que Pedro era así, era impulsivo, se adelantaba a los demás, estaba sorprendido por lo que estaba viendo de lo que Jesús era capaz de hacer. Anhelamos durante este tiempo que el Señor comience a obrar en tu corazón, que tal vez ha perdido esa pasión, que ha perdido ese fuego, que ha perdido esa expectativa. Yo quiero decirte que así como Jesús miró a un junco, a una persona vulnerable, y le dijo a Pedro: serás una roca. Yo creo que allí hay una roca. En algún lugar donde está llegando esta palabra, van a haber hombres y mujeres que van a ser cristianos, líderes, siervos de Dios, con las características de una roca. Personas sólidas, confiables, maduras en la fe. Por supuesto, nos vemos hoy tal vez distantes de lo que nosotros anhelaríamos estar, pero el Espíritu Santo lo va a hacer, la palabra de Dios lo va a ir moldeando nuestros corazones. Pero aquí estamos estudiando un poco la vida de Pedro y estamos viendo a un hombre impulsivo, un hombre también apasionado, que no esperó llegar a la orilla, sino que allí comenzó a nadar porque estaba admirado de lo que había visto y lo que había sucedido. En el monte de la transfiguración, cuando la apariencia de Jesús cambió, la naturaleza divina dentro de él se vuelve radiante, los discípulos quedaron sorprendidos. Pedro estaba sorprendido. Vieron a Moisés y a Elías, que vinieron desde la presencia de Dios para hablar con Jesús. Dice la Escritura que hablaban acerca de su partida. La palabra partida allí tiene que ver con la misma palabra de Éxodo, cuando el Señor les estaba dando la victoria al pueblo de Israel sobre los poderes de las tinieblas. Moisés y Elías estaban hablando con Jesús acerca de su partida, de lo que iba a suceder en la cruz, de la victoria que iba a venir para aquellos que como nosotros un día creímos. El Señor vino a este mundo para darnos la victoria. Y Pedro estaba asombrado por todo lo que estaba viendo. Y en Marcos capítulo 9 dice la Escritura que Pedro, sin saber lo que decir, igual habló y dijo: hagamos tres enramadas, quedémonos aquí en el monte. Pero qué interesante, Pedro, en vez de contemplar, de admirar la divinidad del Señor, no tenía nada que decir, pero habló igual. Jesús también en otra oportunidad le dijo a Pedro que tenía que lavarle los pies y Pedro dijo: nunca, Señor, me vas a lavar los pies. Jesús le dijo: si no te lavo los pies, no vas a poder tener parte conmigo. En otro momento estaba diciéndole a Jesús: tú eres el Cristo, el Hijo del Dios viviente. Y al momento siguiente le estaba diciendo a Jesús: Señor, no puedes hacer eso, no puedes morir. Y el Señor le reprende diciendo: Pedro, ves las cosas desde el punto de vista humano y no desde el punto de vista de Dios. Tal vez en Capernaum se rieron cuando se enteraron del llamado de Pedro, porque Pedro era así, era impulsivo, hablaba de más, se quebraba ante la presión. Pero Dios en su rica misericordia fue haciendo una gran obra en su vida. Y de eso se trata el mensaje. Esa gran obra que hizo en Pedro es la gran obra que el Señor está haciendo en cada uno de nosotros. Podemos ver muchas cosas que estaban mal en la vida de Simón, pero también Jesús vio muchas cosas que estaban bien.

0: Algunas de esas cosas que estaban bien, queremos compartirlas también. Quiero compartirlas rápidamente. Una de las cualidades de Pedro fue la capacidad de estar dispuesto a aprender. Qué importante, en los evangelios, cuando uno busca las preguntas que se le hicieron al Señor Jesús y quién las hizo, descubrimos que Pedro fue el que más preguntas le hizo al Señor allí, seguramente durante las grandes, largas caminatas por Galilea camino a Jerusalén. Es una señal del que está atento a hacer preguntas. Es una señal de aquella persona que quiere aprender. Sabemos que aprendió muy bien, porque en el Pentecostés, cuando Pedro, lleno del Espíritu Santo, luego de ser llenos y ver el fuego de Dios descender sobre cada uno de los 120 que estaban orando, Pedro se puso en pie y alzó la voz y comenzó a hablar acerca del Mesías. Predicó un tremendo mensaje. 3,000 personas que estaban oyendo se convirtieron, porque mencionó texto tras texto del Antiguo Testamento lo que se hablaba acerca del Cristo y cómo se cumplió todo en la vida de Jesús. Sí, Pedro, más allá de todas las características que nosotros vimos hace un momento atrás, Pedro tenía el corazón de una persona que desea aprender. Haciendo memoria de todo lo que había aprendido en los viajes, cuando llegó el momento oportuno, todo lo que había recibido del Señor estaba allí en su corazón. Lo segundo que vemos de positivo en la vida de Pedro es que era una persona de acción. En el mar, en la tormenta, durante el momento más oscuro de la noche, Jesús se aparece caminando sobre las aguas, sorprendiendo a los discípulos. Y Pedro, al ver a Jesús caminar sobre las aguas, dijo: Señor, di que yo pueda ir, manda que yo pueda ir donde tú estás. Y el Señor le dijo: ven. Y Pedro salió del bote y comenzó a caminar sobre las aguas. Cuando Jesús preguntó: ¿quién dicen los hombres que soy yo?, Pedro se adelanta a los demás y dice: tú eres el Cristo, el Hijo del Dios viviente. Cuando Jesús le pregunta a los discípulos, viendo que las multitudes comenzaron a retirarse porque el Señor comenzó a predicar lo que significa, lo que realmente es el significado de seguir a Jesús, muchos de ellos lo seguían porque el Señor los alimentaba o hacía milagros y por los panes y los peces. Y dice la Escritura que muchos se retiraron, y al ver eso el Señor les habló a los discípulos diciendo: ¿acaso ustedes también se quieren ir? Y Pedro fue el que contestó: ¿a quién iremos? Solo tú tienes palabras de vida. También vemos en Pedro otra cualidad, que era la capacidad y la voluntad de obedecer. Qué importante en un discípulo, en un cristiano, estas dos características. Por supuesto, las tres: la acción, la fe, pero también la capacidad de aprender y la capacidad de obedecer. Eso es lo que hace que nuestra vida espiritual sea diferente. Por supuesto, nos podemos equivocar. Por supuesto, hay momentos donde nos sentimos frágiles, pero tenemos la capacidad de aprender, la capacidad de oír, de estar atentos, de arrepentirnos y de obedecer. Eso es lo que hará que tu vida sea transformada durante estos días. Y anhelamos una generación de creyentes firmes, una generación de creyentes sólidos. Aunque estamos tal vez lejos de la casa de Dios, pero el Señor puso en mi corazón esta palabra. El Señor está levantando una iglesia sólida, fuerte, firme como una roca. Debemos estar arraigados, no ser como un junco vulnerable, inestable espiritualmente. El Señor lo va a cambiar, porque el Señor no terminó con nosotros, y anhelamos que durante este mensaje el Señor continúe hablando a cada uno de los corazones. Sin lugar a dudas, Pedro tenía esa voluntad de aprender. Hay dos, como decía recién, hay dos requisitos para un muy buen discípulo: la capacidad de aprender y la capacidad de obedecer. Vemos que Pedro supo, aprendió a obedecer. En Lucas capítulo 5, versículo 5, en la pesca, la primer pesca milagrosa, cuando Pedro estaba lavando las redes y el Señor desde la barca de Pedro le dijo a Pedro, luego de también haber pasado todo un tiempo de frustración porque nada había logrado pescar y estaba lavando las redes, el Señor le dijo, boga mar adentro. Y Pedro dijo, todo el intento ya lo hice, pero nada pesqué, pero lo voy a hacer como tú digas, Señor. La persona obediente, aunque humanamente no es lógico, la persona obediente lo cree y lo realiza. Eso es lo que vemos en la vida de Pedro. Pedro estaba progresando en la escuela de su obediencia. Y en Mateo capítulo 17 hay algo que sucede en la vida de Pedro. Y justamente el Señor lo asombra a Pedro, porque dice que el Señor le dijo a Pedro, desciende al lago y echa un anzuelo y abre la boca del primer pez que saques y allí encontrarás una moneda. Y con esa moneda Pedro tenía que pagar el impuesto, uno para él y otro para el Señor. Y Pedro lo hizo. Tal vez cuando pensamos en esa escena de obediencia de Pedro ir al mar de Galilea a pescar, sabiendo que iba a pescar y que dentro del pez iba a haber una moneda, eso requiere que la parte humana, la parte de razonamiento, yo me imagino a Tomás preguntándose, es imposible, no es lógico, parece un chiste, pero Pedro rápidamente dijo, si el Señor lo dice, lo voy a hacer. Esa es la generación de personas que ven la mano de Dios en su vida, creen, aprenden, le creen a Dios y le obedecen. Para nosotros hay enseñanzas en esta historia. En nuestros corazones también hay áreas que necesitan un cambio, un proceso de Dios, un tiempo de transformación. Pedro comienza poco a poco, como estábamos viendo a lo largo de este estudio, a convertirse en aquello que el Señor lo llamó a hacer. Jesús terminó con Pedro y seguramente olvidó que tiempo atrás su nombre había sido Simón, porque ya no era ese hombre vulnerable, frágil, inestable. Cuando uno lee el Nuevo Testamento y cuando uno lee el libro de los Hechos, lo vemos a Pedro como uno de los principales líderes de la iglesia, llevando adelante todo lo que había aprendido de parte del Señor. Ya Simón había quedado atrás. Él ya se había olvidado de Simón. Nosotros nos vamos a convertir en ese plan y en ese destino que el Señor tiene para nosotros, para cada una de nuestras vidas. Claro que hay un proceso y estamos aprendiendo, nos estamos santificando, estamos siendo transformados por el poder de la palabra. Pero el Señor te mira y dice, hay una roca allí. Eso fue lo que hizo con Pedro. El Señor ve nuestras vidas y dice, allí hay una roca. Decidamos aprender más. Decidamos ser personas de fe. Tomemos una decisión de conocer más. Tomemos una decisión de ser personas de fe. Tomemos una decisión de caminar en obediencia. Tomemos una decisión de creer en Jesús. Jesús vivió, murió y resucitó para darte un nuevo destino, una nueva identidad. Jesús vino para darnos ese acercamiento al cielo y desde el cielo Él nos ve santificados, justificados y nos ve triunfantes, más que vencedores por aquel que nos amó. En este momento yo quiero orar por cada uno de ustedes para que el poder transformador de esta palabra no solamente quede en un mensaje, sino que realmente sea la obra de Dios en tu vida la que produzca esa obra. Que este momento, a través de la presencia del Señor, este mensaje se haga realidad en tu vida y que llegues al destino y al plan que hay de parte de Dios para ti. Él lo ha diseñado. Él ya te ha dado una palabra. Así como Pedro, cuando tenía todas esas características, Jesús lo vio y dijo, veo una roca. hay una roca. Él estaba hablando no de lo que estaba viendo en ese momento, sino de lo que Pedro iba a llegar a ser. Así que cada uno de nosotros llegamos a Cristo, así como Pedro, con tantas áreas de impulsos equivocados, de palabras equivocadas, de reacciones equivocadas, de hablar de más, de dormirnos espiritualmente, de quedarnos solos, de no estar conectados con el cielo, de tal vez decir palabras que no deberíamos haber dicho, pero el Señor nos mira y nos está dando la oportunidad de seguir avanzando en el caminar cristiano. Él está diciendo, pero hay una persona hambrienta por el Señor, hay una persona sedienta por el Espíritu Santo, hay una persona que ha dejado el pasado atrás y ahora lo sigue al Señor, y es por eso que el Señor completará la obra. Allí donde estás, recibe ahora el poder del Espíritu Santo, recibe el poder de la presencia de Dios en tu vida. Y Padre, yo te pido que así como transformaste a Pedro de esa caña y de ese junco inestable en una roca, así te pido que transformes a cada hermano de la iglesia. Señor, que esta sea la oportunidad y este sea el culto donde el fuego de Dios arda en nuestros corazones y quede atrás un mal testimonio, quede atrás una historia de derrota y comencemos una relación contigo diferente para la gloria de tu nombre. Amén, amén y amén.
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Yo quiero decirles que lo que hizo hace mucho tiempo atrás, en esta generación, lo hará otra vez. Lo hará otra vez en tu iglesia. Lo hará otra vez. Lo hará otra vez. Él cambia vidas otra vez. Él sana otra vez. Él libera al cautivo otra vez. Él une los corazones irreconciliables. Él trae perdón cuando parece que no hay salida, porque lo hará otra vez. Oh, gloria a Dios. Gloria a Dios. Vamos, sigan orando.

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0: 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Quizás en los últimos días estuviste a punto de rendirte, viendo cómo los problemas se van acumulando y poco a poco van desgastando la poca fe que te quedaba. Y es que no es nada fácil lo que te está tocando vivir. Sin embargo, siempre creí que Dios sabe la capacidad de resistencia de cada uno y nunca va a dejar que algo que nos sobrepase venga a nuestra vida.
1: Aunque tengas graves problemas, yo siempre estaré contigo y cruzarás ríos y no te ahogarás. Caminarás en el fuego y no te quemarás, porque yo soy tu Dios y te pondré a salvo. Yo soy el Dios Santo de Israel. Isaías 43, versículos 2 y 3.
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1: La clave para vivir una vida espiritual es a través del Espíritu Santo. Es que el Espíritu Santo lo haga por nosotros, habitando en nosotros. Y para que eso ocurra, tiene que haber una decisión de abrirle el corazón a Jesús. Eso se llama el nuevo nacimiento. Muchas personas creen que la vida cristiana se vive por religiosidad o por herencia. Yo hablé con personas que me dijeron: yo soy cristiano porque nací en Argentina. Y en Argentina todos son cristianos. Hablé con otro que me dijo: yo soy cristiano porque mi abuela tenía una Biblia. Y como en casa siempre hubo una Biblia, entonces es como que yo representaba que toda esa familia iba a ser cristiana. Y la Biblia dice que no es el camino para llegar a Dios, mas a todos los que recibieron, a los que creen en su nombre, les dio el privilegio de ser llamados hijos de Dios, o sea, cristianos. Porque solos no podemos. Ahora también está la situación de aquellos creyentes que pierden el fuego, que pierden el primer amor y que se frustran con su fe. Porque sí se bautizaron y sí fueron a la iglesia y sí recibieron a Jesús y sí conocen todos los coros que cantamos en la iglesia, pero su vida tal vez no vive diariamente la victoria. Jesús nos habla en Romanos capítulo 8 de la victoria que produce Cristo en nosotros, que somos más que vencedores por medio de aquel que nos amó. Amén. Ahora, ¿cuál es la imagen de una persona que quiere vivir la vida cristiana frustrado porque no puede? Eso está representado en Romanos capítulo 7, versículo 19. ¿Cuántos de ustedes trajeron una Biblia o conocen la Biblia? Y las próximas semanas lo que vamos a hacer es empezar, o les invito a hacer, es empezar no solamente a leer la Biblia, los que nunca habían tomado esa decisión diariamente, sino también empezar a conocer la Biblia. Y para eso necesitamos aprender los capítulos de la Biblia de a poco, pero empezar desde Génesis y por todo el Pentateuco, los primeros libros, y luego los profetas, y luego los Salmos, y todo lo que tiene que ver con los profetas menores que llama la Biblia, y también el Nuevo Testamento, y relacionarnos con la palabra de Dios, porque es una palabra viva, es una palabra sobrenatural. No fue escrita por un hombre, fue escrita por el cielo mismo, a través de los hombres, inspirada por Dios. Entonces, cuando uno lee la Biblia, recibe, inhala, así como nosotros inhalamos o respiramos el oxígeno. Cuando usted lee la Biblia, espiritualmente está llenando de fuerza y de vitalidad su vida espiritual, y sobre todas las cosas está renovando su pensamiento, cambiando su forma de ser y llevándolo justamente a vivir una vida espiritual, un estilo de vida espiritual, que es lo que justamente Cristo vino a hacer: dejarnos en este mundo para que la gente conozca el milagro de la transformación. ¿Cuántas personas llegaron de una manera a la iglesia y salieron transformados, sin que nadie incluso les hable. Es el milagro de los más grandes de los milagros. Es el milagro de la nueva vida, que el cielo habita en un corazón pecador y que Dios se olvida de nuestros pecados y nos ve a través de la cruz de Cristo. Pero ¿cómo vivir la vida cristiana? Tenemos que vivir la vida cristiana bajo la unción del Espíritu Santo todos los días. No escuché ningún amén. Romanos capítulo 7, versículo 19, la Nueva Traducción Viviente, expresa la forma frustrada de una persona que quiere vivir la vida cristiana, pero con sus fuerzas, con su religiosidad. Un creyente derrotado, desanimado, deprimido, fracasado, que se siente frustrado en su fe. Y no puede ocurrir eso. La persona que tiene un encuentro con Dios no se puede sentir frustrado con la fe. Se puede sentir frustrado con otras cosas, pero no con la fe y la obra de Jesús en la cruz. La cruz es perfecta. Jesús vino, dio su vida, fue obediente hasta la cruz, llegó a la muerte, sacrificó su vida en nuestro lugar, fue sepultado, venció al diablo, le quitó el poder de la muerte y resucitó victorioso. Y hoy está sentado a la diestra del Padre, intercediendo por nosotros. Ahora, a lo mejor usted se compró algo en su casa que le vendieron que era excelente, cualquier cosa, no sé, lo que sea, un tocadisco. ¿No hay más? Uf. Wincofon, no. Algunos ni saben de lo que estoy hablando, ¿no? Se compró algo y dice, uy, estoy frustrado porque no se escucha como me dijeron. Pero con la fe, Cristo en nosotros, es imposible estar frustrados. Pero este hombre, Pablo, en un momento describe la forma en que se siente una persona frustrada y dice, quiero hacer lo que es bueno, pero no lo hago. No quiero hacer lo que está mal, pero igual lo hago. ¿Conoce a alguien parecido ahí? Esa es la descripción muy clara. Pablo dice, lo que está bien lo quiero hacer, pero al final no lo hago, me olvido. Y lo que no quiero hacer, lo termino haciendo. ¿Cuál es la forma de vivir una vida cristiana y de no estar experimentando toda la semana o el mes o los años una expectativa, un deseo de alcanzar una meta, pero darnos cuenta que pasa esto? No quiero hacer lo que está mal, pero lo termino haciendo. ¿Qué produce el cambio? Es estar llenos del Espíritu Santo. Entonces el Espíritu Santo no es una opción, es una necesidad diaria. El Espíritu Santo no es para los fines de semana y experimentar lo que recién vivimos, una gloria tremenda que todos hemos experimentado o vivimos recién, una renovación espiritual. Pero necesitamos practicar esa comunión con Dios todos los días. Y yo quisiera compartir, o yo estoy compartiendo, cómo aprender a vivir una vida espiritual con la ayuda del Espíritu Santo. La diferencia entre fracaso espiritual y victoria espiritual tiene un nombre: el Espíritu Santo. Es la vida de Jesús en nosotros. Para no vivir constantemente frustrándonos en nuestra fe, necesitamos constantemente vivir en comunión con el Espíritu Santo. ¿Cómo vivir en comunión con el Espíritu Santo? Lo vamos a ver en pocos momentos, pero el Espíritu Santo es una persona que también espera nuestra decisión de invitarlo a Él a ser parte de nuestra mañana y de nuestro día. Amén. Y tener comunión en todo momento es nuestro desafío. Eso es vivir una vida de un estilo espiritual, una vida que realmente refleje la persona de Jesús en medio de este mundo. La vida llena del Espíritu Santo nos lleva a creerle a Dios todos los días, nos lleva a orar. Romanos dice: yo no, hasta ni sé, ni tengo ganas de orar, porque quiero orar pero no puedo. Me pongo las pilas pero se me acaban rápido las pilas. Me propongo hacer algo espiritual y no lo hago. Pero la Biblia dice en Romanos capítulo 8, en el capítulo siguiente, que es el Espíritu Santo quien nos ayuda a interceder, y cuando no sabemos qué orar, Él ora por nosotros. ¡Aleluya! Ahora, algo importante en la vida cristiana: Dios no te fuerza a nada. Por eso dice la Escritura: yo estoy a las puertas y llamo, y si alguno oye mi voz y abre su corazón, o las puertas de su corazón, yo entraré en él. Ahí habla del libre albedrío, la decisión humana de decir: yo dependo de Dios. Más que nunca nos damos cuenta que es Dios la fuente de nuestra renovación. Entonces tenemos que creerle a Dios a través del Espíritu Santo, es decir, Él nos da fe. Todo lo puedo en Cristo que me fortalece, dice Filipenses. Nos ayuda a tener paciencia, porque nos da el fruto del Espíritu. Nos ayuda a tener templanza. Nos ayuda a ser compasivos, a pensar y ser guiados por el Espíritu, porque es el Espíritu Santo quien te guía, y es el Espíritu Santo quien te ayuda a pensar en las cosas del Espíritu, porque lejos de la comunión con el Espíritu pensamos en las obras de la carne, que son odio, ira, maldad, malicia, venganza. Este me la va a pagar, es un cretino, no se merece nada. Pero el fruto de eso, el odio, el rechazo, el fruto de todo eso es que perdemos la comunión con el Espíritu Santo. Entonces no podemos cambiar la comunión con Dios por las obras de la carne, porque las obras de la carne, ¿qué hacen? Hacen que yo no pueda hacer todo lo bueno que quiero, es decir, servir a Dios, predicar, tener unción, ser útil, ser una herramienta. El Espíritu Santo te va a ayudar también en tu profesión, en tu capacidad. Si todo lo que te preparaste en la vida, el Espíritu Santo lo va a llevar a otro nivel, porque Él es sobrenatural, obrando, trayendo claridad, nuevas ideas, nuevos planes, nueva visión. Cuando no tenés la presencia de Dios, te rendís. Decís: hasta acá llegué, no tengo esperanza, todo va mal. Dios siempre te dice: yo tengo la última palabra. Y yo no sé cuántas luchas y problemas están pasando por ahí, pero Dios tiene la última palabra, y la palabra de Él es la autoridad máxima. Así que no te caigas emocional ni espiritualmente, sino que levante esa fe diciendo: Señor, bajo la unción del Espíritu Santo quiero vivir, quiero tener la paciencia que no tengo, quiero tener la templanza frente a los momentos difíciles que me está tocando pasar. La iglesia, justamente, entonces, es el lugar donde entendemos el principio donde ocurre todo esto que estoy hablando, y es en el momento que entramos a la iglesia. ¿Y cómo entramos? ¿Cómo entra la persona? ¿Cómo entramos cada uno de nosotros? Entramos espiritualmente ciegos, desconociendo que había conductas y maneras de pensar y de actuar que a Dios no le agradaban, desconociendo que el ser humano fue creado para alabar a Dios y nosotros no lo hicimos por muchos años. Entonces, venimos a la iglesia y había una canción, un himno que escuchábamos en los primeros años cuando llegamos a la iglesia, que decía: tal como soy, sin más decir. No hay nada, no hay excusa, Señor. Así como hoy llegué a la iglesia, es cuando reconozco que tu amor, que tu salvación, que tu perdón es lo que yo necesito. Usted no tiene que venir a la iglesia siendo santo. Tiene que venir a la iglesia, o vino a la iglesia siendo personas lejanas a Dios, pecadores.

perdidos. Pero cuando venimos a la iglesia, entendemos el mensaje de aceptación. Dios me ama y no importa cómo entre, Él me acepta. Y usted dice, ¿pero dónde está la Biblia eso? Bueno, está en San Juan capítulo 6, versículo 37. Dice, todo lo que el Padre me da, vendrá a mí. Y al que a mí viene, yo no le echo fuera. Entre tantos versículos, elegí este porque creo que en otra versión, en la Nueva Traducción Viviente, dice, todos los que el Padre me ha dado vendrán a mí. Y mire lo que dice acá, jamás los rechazaré. Vivimos en un mundo de rechazo. Vivimos en un mundo que nos acepta solo si tenemos algo que dar. No nos aceptan con nuestra condición, nuestras limitaciones, nuestra imagen, nuestro pasado, nuestra posición social, nuestra educación. Usted se siente frustrado porque tal vez todo lo que quiso llegar a ser no lo alcanzó, o le costó mucho, o le está costando mucho. Pero cuando uno viene a la iglesia, llega con necesidad. Este es un lugar de necesitados, porque afuera no están los perfectos. De hecho, no hay ningún perfecto afuera. Este es un lugar de necesitados. Es decir, todos nosotros vinimos aquí porque algo nos estaba diciendo en tu vida, hay algo que necesitas. Estudiaste, te capacitaste, lograste cambiar, no sé, algo que siempre quiso cambiar, tener algo que le gusta, pero eso no alcanza. Todos llegamos a la iglesia necesitados. ¿Y qué pasó? Cuando llegamos a la iglesia nos encontramos que todo el que entra y escucha la palabra vendrá a Jesús, y Jesús no los rechaza, no los echa fuera diciendo, sos demasiado malvado para mí. Es más, cuanto más pecadores llegan a la iglesia, cuanto más errores hayas cometido en tu vida, más vas a ver el milagro de la transformación. Jesús mismo lo dijo, al que mucho se le perdona, mucho ama. Así que si usted ve a alguien que ya viene cantando aleluya desde Cabildo, diga, este le sacó una mochila del pasado que ni quiero saber. ¿Y sabe qué? No necesita saber, porque el Padre también se olvidó. Porque nuestros pecados y maldades, el Señor las arroja lejos, a lo profundo de la mar. Sé que usted no necesita andar contando de lo que el Señor ya se olvidó. Si el Señor se olvidó, ¿por qué tiene culpa usted? Si el Señor ya lo perdonó. Y uno de los grandes problemas de la gente es la culpa. Y cuando quiere orar, porque el pastor le habló todo el fin de semana diciendo, viví una vida espiritual, orá, lee la Biblia, y usted se arrodilla a orar y de repente viene el enemigo y te dice, ¿qué te haces el santito? Yo te conozco. Vamos, levántate y poné algo en la tele. Dios no te escucha. Esa es la lucha, porque el que se acuerda es el enemigo. Pero Dios ya se olvidó, porque te aceptó. Y no solamente te aceptó, te hizo parte de su familia. Y si te hizo parte de su familia, tenés la paz de Dios en tu vida. Y si tenés la paz de Dios en tu vida, es una habitación donde Cristo va a morar y donde vas a vivir la vida cristiana espiritualmente. ¿Cuántos anhelan vivir ese estilo de vida espiritual? Diariamente llenos del Espíritu Santo. El milagro del perdón. Hay muchos versículos, pero en Romanos capítulo 5, versículo 2, 1 y 2. Romanos 5, 1 dice, por tanto, ya
que hemos o que fuimos hechos justos a los ojos de Dios por medio de la fe. Pablo está testificando de su propia vida. Pablo fue anteriormente una persona llamada Saulo, y Saulo respiraba su aire, su alegría era amenazar a alguien. Ay, qué bien que me siento, hoy le voy a hacer daño a alguien. Esa era la vida de Saulo. Pensaba, ¿dónde tengo que ir para pagarle la fe a ese cristiano que dice que Jesús es el Kyrios, es el Señor? Y entonces respiraba y hablaba y pensaba viajar por diferentes lugares para apresar a esos primeros cristianos llenos del Espíritu Santo y llevarlos encadenados a Jerusalén para castigarlos y, si es posible, llevarlos a la muerte. Esa clase de pecador es el que dice: yo era injusto, yo merecía la muerte, yo era injusto, pero me encontré con Jesús y me dijo: lo que yo hice en la cruz fue para perdonar tu culpa, y ya no serás más injusto, serás justo. Y solo los justos tienen acceso a la presencia de Dios. Tengo una gran noticia para usted hoy acá. Todos nosotros entramos con nuestras injusticias y con nuestros pecados, pero a medida que venimos a la iglesia, conocemos, entendemos que una sola oración de fe nos pasa de las tinieblas a la luz, de estar lejos a ser parte de la familia de Dios. ¿Cuántos le dan un aplauso al Señor? Ahora, dice: por tanto, ya que fuimos hechos justos ante los ojos de Dios por medio de la fe, tenemos como consecuencia paz con Dios. Gracias a Jesucristo nuestro Salvador por lo que hizo por nosotros. Debido a nuestra fe, Cristo nos hizo entrar a este lugar de privilegio inmerecido, en el cual ahora permanecemos y esperamos con confianza y alegría participar de la gloria del Señor. La gloria del Señor la vivimos aquí, pero un día vamos a tener acceso a adorar eternamente al Rey de Reyes. Todo eso lo habíamos perdido como creación, y Cristo vino a nuevamente darnos esa posibilidad. Así que ustedes y yo estamos incluidos acá. Ustedes tienen el privilegio inmerecido de tener acceso a la paz de Dios, al perdón de los pecados y a vivir una vida espiritual. No es tus méritos, no es tu obra, no es lo bien que te portaste, no es lo bien que tratas a los demás lo que te da el mérito. Eso es bueno, tratar bien, ser respetuoso, pero no alcanza para acceder a un lugar donde la gloria del Señor es perfecta, es santa, y Dios nos ve santos a través de la obra de Jesús. Por lo tanto, proclamo en tu vida que Dios hará una obra grande porque estás en Cristo Jesús. Y ya no estás lejos, ahora estás en las manos del Señor. Vamos, dale ese aplauso al Rey de Reyes. Dios hizo esa obra grande. ¿Cuántos quieren vivir esa vida espiritual? Ese amén no me convenció. ¿Cuántos se dieron cuenta por la palabra de Dios que es posible que usted lo viva hoy? Hoy tiene el camino abierto a vivir una vida espiritual. Hoy, cada vez que clamas, Dios te escucha. Clama a mí y yo te responderé, dice el Señor. Es la oración de alguien justo. Y por eso cada vez que pecamos, porque seguimos una vida humana, y cada vez que nos equivocamos, y cada vez que reaccionamos mal, y cada vez que no tenemos la paciencia, el fruto

para que veas que ese pecado cada vez está perdiendo la vigencia que tenía antes, y el que está teniendo la preeminencia es Cristo. Eso es paz. Y yo proclamo la paz de Dios en medio de tu tormenta. Proclamo la paz de Dios en el medio de los conflictos familiares, Señor, y que vivan la vida cristiana en un mundo que persigue la fe, que se burla de la fe. Pero a más rechazo de las tinieblas, más gloria va a venir sobre él. Por eso el Señor te dice hoy: levántate y resplandece, porque ha venido a ti su luz, y la gloria del Señor ha nacido sobre ti. Algo en tu vida se encendió. Levántate y resplandece. Y podemos leer la vida de Saulo en su conversión. ¿Cómo vivió una vida espiritual Saulo, que en Hechos, no lo voy a leer todo porque ya no tengo tiempo, pero Hechos capítulo 9, versículo 1. Miren la vida que él tenía. Dice: mientras tanto, Saulo pronunciaba amenazas en cada palabra. Es decir, cada palabra que hablaba, amenazaba. Y estaba ansioso por matar a los seguidores del Señor. Usted dice: este no tiene cura, no tiene remedio, es un desastre, es una persona perdida. Pero ¿sabe qué? Este fue el instrumento que Dios usó para ser uno de los pilares de la iglesia una vez que Cristo resucitó. La persona que usted acaba de leer, la persona que le tenía miedo solo por verlo, ya estaba, destilaba odio, amenaza. Una persona que perseguía la fe de otros se convirtió en un gran instrumento de Dios. Y tal vez usted dice: ya me convertí, pastor, hace rato, pero hoy Dios va a volver a traer un renovado, poderoso encuentro. Y una decisión de amarlo todos los días, con todo el corazón. Así que estaba con esa forma de vida. Y de repente, cuando estaba con esa intención de llevar a los cristianos a Jerusalén y encadenarlos para juzgarlos por creer en Jesús, cuando tenía esa misión, de repente una luz del cielo brilló alrededor de Saulo en el camino, y Saulo cayó al suelo, cayó por el poder de Dios. Y cuando cayó, oyó una voz que le decía: Saulo, Saulo, ¿por qué me persigues? Y él dijo: ¿quién eres, Señor? Y esto es lo más poderoso: yo soy Jesús, a quien tú persigues. Qué tremendo. Ahora levántate. Más adelante dice: levántate y entra en la ciudad de Damasco. Él iba a ir a perseguir a los cristianos, y ahora él entra a Damasco, a la ciudad, convertido, transformado. Y dice la escritura que Ananías escuchó que Dios le dijo: ve a la casa donde está Saulo. Y me imagino, Ananías preguntó: pero Señor, este es el que nos... Y es como que el Señor le dijo: quédate tranquilo, él está orando ahora. Ya lo transformé. Ya hice la obra que nadie pudo hacer. Ya le revelé quién soy yo. Ahora,

escuche esto. La forma de predicar a una persona que no quiere creer es como dice esta Biblia. No lo puede, no puede argumentar, no puede polemizar, simplemente orar. Señor, toca el corazón de esta persona que tal vez vive con usted, tan endurecida, tan cerrada, tan reacia, tan agresiva la fe. Pero yo creo. Y sabe que este testimonio nos ayuda a ver la perspectiva de Dios. Porque la iglesia estaban orando seguramente para que ocurriese ese milagro. Señor, mira lo que nos está pasando con esta persona que viene con la intención de detener la iglesia. Pero oraron, oraron, oraron y de repente algo pasó en Saulo que lo transformó en Pablo. Y sabe, acá hay muchos que vinieron de una manera y se van a ir con un tremendo manto y un ministerio, una unción tremenda, un propósito maravilloso. Dale ese aplauso al Rey de Reyes. Y Pablo se encuentra en esa casa y dice, el Señor le dice a Ananías: cuando llegues a esa casa, pregunta por un hombre de Tarso llamado Saulo, porque en este momento está orando. Y me quedo con esto. La forma cristiana de vivir una vida espiritual es en comunión con Dios. Lo primero que sucedió cuando Pablo o Saulo se convirtió en cristiano es que se despertó una vida espiritual. Y hoy, bajo la unción del Espíritu Santo, ese mismo milagro de un despertar va a ocurrir en cada uno de ustedes. Un despertar espiritual. Y vas a empezar a tener comunión con Dios como nunca antes, hablar en lenguas, a recibir autoridad del cielo, vas a orar y Dios te va a responder, vas a ver a un necesitado y Dios va a fluir a través tuyo para que ocurran milagros. Y a su nombre. Ah, ese amén no me convenció. Vamos, créale a Dios por un milagro. Ahora, hace muchos años cantábamos una canción que dice: todo a Cristo yo me entrego con el fin de hacerle fiel. Y luego hay una decisión del corazón que dice: y yo me rindo a Él. Dígalo. Y yo, póngase en pie, por favor. Muy fácil. Todo a Cristo.

Algunos se preguntan, pastor, ¿cómo se vive la vida cristiana llena del Espíritu Santo? ¿Quiere que le diga cómo recibí la unción yo de una manera poderosa? Yo estaba en un lugar así, con un ambiente poderoso, eléctrico. Y de repente el Espíritu Santo me habló y me dijo, ¿quieres ser lleno del Espíritu Santo? ¿Quieres la unción poderosa que pueda fluir a través de ti para bendecir a la gente? Dije, sí, Señor. Y ahí en el banco, allá como alguno de ustedes está lejos, me dijo el Señor, ríndete. Y yo era pastor ya y tenía una iglesia. Sin embargo, ahí levanté las manos y le dije, y yo me rindo a él. Vamos, dígalo con todo el corazón.

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